0: programa.
1: Y de acá me voy a hacer.
0: Y de acá me voy de esta manera.
2: No, yo le quiero agradecer a toda la gente estudiante que vino y a los
3: a la gente de
2: gimnasia que pusieron la cara. Y otra vez más,
4: sí.
2: El Tribu Clásico ha sido un éxito. Con respeto, con chicana,
5: educación.
2: Con educación, pero ante todo manteniendo la esencia del tribunero, que es esto, que puedan convivir todos, así uno de estudiante, uno de gimnasia, pegado. ¿Está bien?
4: Exactamente.
0: Gente, gracias a todos por venir. Esto ha sido el tribunero de lunes. Nos vemos mañana con Par en la Mano.

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Bueno, queridos, vamos llegando, queridos y queridas, vamos llegando al fin de la noche. Un solo favor, y es unos segundos de silencio. Son solo 3 o 4 segundos de silencio. Si lo logramos, sentimos que va a ser importante, que vamos a poder buscar en ese silencio el poderío y la fuerza necesaria para los instantes que vienen después del silencio, que va a ser nuestra propia explosión juntos. ¿Sí? Y si pudieran apagar las luces de los teléfonos solo por unos minutos, gracias. Total, igual no se ven apagadas, la puta. Gracias. Y ahora silencio. Por favor, es un instante nada más. No, no tiene que ser mucho, no se pongan ansiosos ni nada. ¿Qué debe ser porque no hablo en inglés, no? ¿Cómo dijiste? Ah, bueno, ah, bueno.

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0: sabe que tiene que poner, que viene que la vuelta, le dé la vuelta, es como, sí, ¿querés ver? ¿Solo?
1: Sí, ¿solo?
0: Bueno, yo
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0: 2 y 2 son 4, 4
1: Esta
0: y 2.
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0: Muy buenos días, bienvenidos todos a esta nueva mañana aquí en el maravilloso mundo de la radio 92.1. Para aquellos que nos están escuchando a través de la radio o aquellos que nos están viendo en YouTube, bienvenidos todos, ojalá que sea una buena mañana. Y si no lo llega a ser, esto es Vorterix. Mi nombre es Mario Daniel Pergolini.

0: bien, veamos qué sucede, qué pasa, dónde terminaremos.
1: ¡Puerta!
0: La verdad que nunca se sabe. Muy buenos días. Bienvenidos a esta nueva mañana. No es lunes, ¡pum! Le faltaba volumen. Recuerden que es martes. Recuerden que hoy no es lunes.

0: rompiste todo. Se rompió todo. No puedo creer que se haya roto todo. No puedo creerlo. Está todo roto. Todo roto. ¿Cómo estás?
1: Ahora sí.
0: Ahora sí.
1: Ay, cómo me escucho.
0: Sí, qué bien que te escucho.
1: ¿Qué pasó?
0: No sé.
1: Vinieron los amigos.
0: Sí, tenemos los. Tenemos un gran. Ahora también vos tenés un.
1: Bueno, yo tengo.
0: BP40. Mirá. Mirá qué lindo.
1: Qué lindo.
0: Qué lindo. Qué lindo. Audio técnica.
1: Me escucho casi tan bien como vos, mirá.
0: Sí, sí. Como fuera de foco, me parece a mí. No.
1: ¿Vos o yo?
0: No, los dos estamos fuera de foco.
1: ¿Sabés qué es eso? Son las luces azules de atrás.
0: Ah, lo que vos decías. Mirá.
1: ¿Viste?
0: Totalmente.
1: Me cambia. No, me encanta cómo queda, ¿no? Pero mirá cómo te ves vos.
0: Azul.
1: No, está perfecto. No, está hermoso. Me gusta esa ida y vuelta de colores.
0: Esta discoteca, ¿no?
1: Sí. Ahí es medio oceánico.
0: A mí me gusta cómo va cambiando de color.
1: Sí, ¿no? Sí, hablemos.
0: Estamos así.
1: Me gusta. Se ve muy lindo, che.
0: Bueno, me alegro porque...
1: Se escucha espectacular y se ve espectacular, sí, dicen. Sí. Yo confío.
0: Vamos a tener que acostumbrarnos al micrófono a más distancia ahora.
1: ¿Ahí decís?
0: Más.
1: ¿Más?
0: No, bueno, pero no te muevas, mejor, mover mejor. El micrófono.
1: No, por eso. Pero bueno, hace ruido y sé que el ruido te...
0: No, bueno, no hay ruido.
1: Ahí va. Hola, Mario.
0: ¿Qué tal? Ahí está, el fin de semana largo.
1: Muy bien, la verdad que muy bien. Descansé bastante.
0: Ah, mira.
1: Me vi con amigos, fui a ver Ecos, Soda Stereo.
0: ¿Qué tal?
1: Bien. Sí, bien.
0: ¿Del 1 al 10?
1: Bien. 1 al 10, 7.
0: No te gustó, pero para decir la verdad, no
1: es que no me haya gustado, qué sé yo, el hecho de que no esté Gustavo ahí me resulta, pero después bien, muy la gente, o sea, los temas están bien hechos.
0: Claro.
1: Se ve que usaron pistas de otras cosas, está bueno, seguro que yo que escucho un montón Soda Stereo, me conozco todos los en vivo, me conozco casi todo, y había como cositas raras, estaba bueno también, el sonido muy bien, y la gente re emocionada. Fue el último, creo, en Buenos Aires.
0: Hicieron un montón.
1: El sábado, ¿no? Sí, y ahora siguen toda con gira internacional.
0: Mirá.
1: Pero bien.
0: Yo estuve viendo fútbol porque...
1: Eso te iba a decir.
0: Porque en el fútbol, viste, está la amistad. En el fútbol está lo que a uno le gusta. En el fútbol está la gente enojándose. No sé si lo viste.
1: Pensé que me estabas vendiendo algo. Pensé que era un penete que me arrancaba.
0: No.
1: En el fútbol.
0: En el fútbol pasó esto.
2: Quilombo.
0: Así terminó.
2: Le dice a los mellizos que ponen cara de qué está usted diciendo.
0: Me parece que el tipo
3: lo cubre en pantalla. Contanos tu anécdota y participaba por una motomel.
0: Sí, motomel.
3: S250 full.
0: Bueno, esto fue ayer entre el de Defensa y Justicia, Julio Bacari, con Barros Esqueloto.
2: A los mellizos que ponen cara de qué está usted diciendo.
0: Mira cómo lo mira.
2: Muy enojado.
4: Está Machín también.
5: Sí,
4: enojado,
5: Machín con Gustavo enojado.
3: Código QR en pantalla.
0: Y después de eso, después de eso se puso un poco mejor. Se puso un poco mejor porque esto fue lo que pasó después en el
4: camarín. ¿Qué pasó, eh? ¿A dónde? Uy, mirá.
5: Gustavo lo fue a buscar a Bacari, ¿eh?
3: Ah, bueno. Qué bochorno, ¿no?
0: No, güey, bochorno.
1: Qué bochorno. Por el otro.
4: Bueno.
3: Necesario esto, somos todos.
0: No, me gusta el fútbol. Esto es fútbol, ¿no?
1: Esto es fútbol, esta parte.
0: Lo que pasa en el fútbol no me gusta, pero esto está buenísimo.
1: Es divertido.
0: Mira cómo lo busca, mira cómo se. Mira cómo se.
3: Ah, bueno. Qué bochorno.
0: Este es mi técnico. No, Bacari,
4: Bueno.
0: Mirálo de abajo al mellizo.
1: Mirálo, ¿no? Sacado.
0: No, sacadísimo.
1: Tiene un historial medio de, ¿no? Que se saca fácil o que porque siempre salta.
0: Pero hace bastante que no se peleaban.
1: Tenía ese recuerdo, como verlo ahí todo.
0: Sí, me gustó eso.
1: Está bueno si un partido no pasa nada y termina con un par de piñas, es emocionante. Sí. ¿No? Sí. Creo, digo. ¿Vos cómo la pasaste el fin de, a pesar del fútbol? Ganó Boca, ¿no?
0: ganó Boca, no empatamos.
1: ¿Ah, empató? Ah,
0: empatamos, okay. no ganamos, no.
1: Okay.
0: No nos sale ganar mucho.
1: Qué cosa, che.
0: Sí, empatamos. Hoy jugamos por la Copa Sudamericana, esa Copa de Leche, pero...
1: Ok.
0: No, pues nosotros estábamos jugando a Libertadores y estábamos en Sudamericana porque no pudimos pasar la fase de grupo. Pero no debería pasar nada malo. No debería pasar nada malo. Che, repasamos un poco el clima. Yo te voy tirando.
1: Dale.
0: Si querés me seguís, si no me querés, no.
1: Te sigo. Bueno. ¿Por dónde te querés basar?
0: No sé, ahí está el mapa mundi.
1: Vamos a ver a dónde va.
0: Déjame ver. Y empecemos por las ciudades más...
1: más cercanas, ¿no? Por acá, para la gente que sale ahora. No hay sol, ya les decimos que no hay sol.
0: No hay sol.
1: No hay sol.
0: Otra vez no hay sol. Insoportable que no haya sol. No,
1: sí, ya mis huesos me lo recuerdan todos los días.
0: Sí, claro.
1: Pero bueno, ¿qué vamos a hacer? La vitamina D... A mí realmente que no haya sol me deprime personalmente, pero bueno, ya va a salir, en algún momento va a salir, ¿no?
0: No sé si va a salir.
1: Y bueno, sí, tiene que ser, puede ser que no salga. El sol está todo el tiempo, ¿no?
0: Deberían
1: correrse
0: salir
1: las nubes. Bueno.
0: Para que tengo un pequeño problema con el...
1: Con la señora del clima, No, está así nublado.
0: Sí, no.
1: Es a nivel mundial, yo creo. Porque
0: ¿puede ser que todo el mundo está nublado?
1: Cosas donde veo está nublado. Por Dios. No sé.
0: No creo que funcione así.
1: No, claro que no funciona así. Mirá, me corrieron un poquito la camarita. Bueno,
0: ¿en dónde?
1: Ah, y la que usamos siempre.
0: Mira. ¿Puede ser que la corrieron a propósito?
1: No creo.

0: Solo que quieran que se vea un poco más la intersección. ¿Intersección?
1: ¿De qué?
0: De las calles, porque me sacaron cielo.
1: Ok, ok. Bueno, tengo un pequeño repaso.
0: Bueno, vamos.
1: A ver, le vamos a pedir a esta dama que nos diga cómo está la ciudad. No sé, empecemos por Buenos Aires, me parecería.
0: Yo te voy vistiendo con cositas. Ok. Yo te voy vistiendo con imágenes.
1: Allá voy, mira.
0: Vamos.
1: Acá está bien.
2: Atención, aterrizamos en Buenos Aires. Hoy, martes 18 de agosto, la temperatura es de 8 grados y tenemos nublado. La humedad es del 79% y la sensación térmica de 4 grados. Un día perfecto para salir bien abrigados.

Vamos ahora mismo a Rosario. Hoy, martes 18 de agosto, la temperatura es de 9 grados y tenemos nublado. La humedad es del 86% y la sensación térmica de 6 grados. El abrigo hoy no es decoración, va a hacer falta. Nos vamos ahora mismo a Ushuaia. Hoy, martes 18 de agosto, la temperatura es de 5 grados y tenemos nublado. La humedad es del 82% y la sensación térmica de 0 grados. El abrigo hoy no es decoración, va a hacer falta.

el planeta gira y llegamos a Bariloche. Hoy, martes 18 de agosto, la temperatura es de 1 grados y tenemos mayormente despejado. La humedad es del 58% y la sensación térmica de...

0: Nos vamos ahora mismo a Córdoba. Hoy, martes 18 de agosto, la temperatura es de 8 grados y tenemos nublado. La humedad es del 76% y la sensación térmica de 6 grados. El abrigo hoy no es decoración, va a hacer falta.
1: La gente llena. Ahí hemos pasado por la cosa. ¿Qué te iba a decir? Mirá lo que me dice. ¿Para qué? Dame dos segunditos.
2: Sí, sí, sí, cómo no.
1: Oh, dame dos segunditos.
2: La cámara te sigue, ¿dónde está?
1: Me hice un coso para... ¿Cómo se llama? Para poner los auriculares.
2: Ah, te imprimiste un busto directamente para
1: claro, un
2: los auriculares.
1: Auricular.
2: Me encanta.
1: Me hice un busto de, del tipo este, ¿cómo se llama? El de...
2: Ay, me sale Sennheiser, pero no es...
1: Sí, sí, sí. El de Breaking
2: Heisenberg, ahí está. No, esa todavía no volvió, ¿eh? Okay, así okay, que me quedé con esta. Che, está bien, es lógico que esté impreso, pero es igual.
1: Sí, sí, la verdad me salió bastante bien.
2: No, muy bien. No, los detalles son increíbles.
1: Los anteojos también me quedaron bien.
2: Todo.
1: Me gustaría que alguien lo pueda, ¿cómo se dice? Estoy viendo si alguien la puede... Con aerógrafo.
2: Pintarlo.
1: Claro.
2: Qué laburo.
1: O sea que hay gente que lo hace.
2: No, sí, seguro. Ahí yo No, es muy bueno. ¿Cuánto tarda en imprimir más o menos?
1: No, una vida, pero...
2: Ok.
1: 10 horas.
2: 10 horitas. Ah, bueno. Ahí voy yo.
1: Ahí está. Ahí la tengo. Pero me gustó. Le quedan bien los auriculares. Pues justo me habían arreglado uno de Audio Técnica, también que había pedido que me los arreglen. Y la verdad que me gustó cómo quedó. Está lindo.
2: No me deja de causar impresión lo igual que son los detalles.
1: Y mira, y le
2: queda
1: bien.
2: Los párpados. Es él, o sea.
1: Y le queda bien los
2: auriculares puestos.
1: Mira, le pongo los auriculares. Para esto lo quería. Sí. No tenían de dejar mis auriculares. Entonces le hice una cabeza.
2: No, está perfecto.
1: Está bueno.
2: Está buenísimo.
1: No sé, bueno, la gente sí. En el chat si le gustó.
2: Pintado, pero... No, la gente dice es buenísimo. Te lo podemos pintar realista, dice alguien. Heisenberg. Sí, tiene los anteojos, es igual. Dice que está perfecto. Dice que 10 horas es nada. Qué espectacular, muy bueno, está increíble. Sí, sí, sí, acá están ofreciendo también. No, chicos, no es.
1: Estoy haciendo muchas cosas este fin de semana. Viste que también ahí adelante también tenés un, ¿cómo se llama? El Vader.
2: El Vader lapicero.
1: Sí, el Vader lapicero. Sí, que se lo hice a. También. Se lo hice al amigo Rada. También le di uno.
2: Ah, lo había visto.
1: Lo tenés que girar porque ahí no se ve un pomo así. Giralo. Ahí. Entonces le puedes poner la lapicera arriba.
2: No, estoy fascinado con la calidad que imprime esto.
1: Sí, igual. Está bien.
2: Y el tipo de. Perdón, ¿cómo se llama? El plástico que no es plástico.
1: No cambia mucho. Vos podés, hay como 20 tipos de filamento. Está el okay. PLA, el PET.
2: Pero este es nuevo, nunca lo conocí, digamos, con tus impresiones.
1: Sí.
2: Muy buena calidad. Muy buena calidad.
1: Sí, está bien.
2: Tiene un brillo, sí. No, es hermoso. Y ese que es multicolor me fascina. Como el del jarrón.
1: El del jarrón.
2: Y lo mirás y va cambiando.
1: Tengo el jarrón.
2: No sé por qué.
1: ¿Qué tengo que hacer con ese jarrón?
2: No escondas cosas raras.
1: ¿Cómo?
2: Que no escondas cosas raras.
1: Sí. Pero acaba de salir esto. Kenny West en Rusia. Qué loco. Kenny West actuará en Rusia en octubre. El rapero estadounidense Kanye West actuará en San Petersburgo en octubre según una publicación de luna del canal Telegram de Gazprom Arena. El estadio donde está previsto que celebren los conciertos. West, también conocido como Yes, se ha enfrentado este año a la cancelación de conciertos y la prohibición de actuar en varios países europeos por sus declaraciones antisemitas, ¿no?
2: Sí, nada más.
1: Y también
2: nada
1: elogios
2: menos.
1: A Adolfo Hitler.
2: Sí, por eso me pareció raro que siga tocando o que lo sigan llamando.
1: Bueno, no lo llaman, vos la gira la armás vos.
2: Bueno, ¿no? Lo hace él, sí. Bueno, pero la gente compra también, ¿no? O es dentro de un festival algo gratis.
1: No, por lo que entiendo es...
2: Pagando. Da una fecha propia.
1: Discúlpame, ¿me podés resumir esta noticia?
3: El artículo dice que Kanye West, también conocido como Ye, planea actuar en octubre en el Gazprom Arena de San Petersburgo, según el canal de Telegram del estadio. Señala que este año enfrentó cancelaciones y vetos en países europeos por comentarios antisemitas.
2: Claro.
3: Si los shows se realizan, sería una de las mayores estrellas internacionales en visitar Rusia desde la invasión a Ucrania en 2022. Las entradas van desde 9.000 rublos y las más baratas se agotaron rápido.
1: Che, es grande el Gazprom Arena, estaba viendo. Míralo.
2: Ah, wow.
1: Tremendo. Lindo, ¿eh? Mira cómo se abre el... Me gusta. Gazprom es gas del Estado. Gazprom es la empresa de gas de...
4: local y ahora me encuentro delante del estadio de fútbol de nuestra ciudad, el nuevo estadio de fútbol construido hace poco, donde se celebró el mundial del año 2018. Claro. El estadio se llama Gazprom Arena y se encuentra en un lugar pintoresco. En un precioso parque, sobre todo ahora en mayo, cuando todo aquí está floreciendo, y llegar hasta este estadio.
1: Sí, gracias, señora. Mira, tiene una montaña rusa.
2: Ah, pero es gigante este lugar.
1: Es una isla.
4: Situada entre tres afluentes del río Neva. Desde la época de los
2: Afluentes
1: de la Neva. De la río.
4: Antes de San Petersburgo. Y ahora también, su belleza atrae a mucha gente.
1: Sí, muchas gracias por atraer belleza. Okay.
4: Está lleno de muchos tipos de árboles y flores. Aquí hay
1: Mira, ahí va a estar Kanye West. ¿Qué es el estadio?
4: En la isla Krestovsky se inauguró el Club Imperial de Yates.
1: Mira, el Club Después Imperial de Yates, me gusta. Mira, hay rusos jugando un montón de cosas. Mira cómo se divierten los rusos.
2: Mira cómo se divierten.
1: Fucking rusos. Comunistas. Estos no son más comunistas hace años, son comunistas.
2: Bastante.
1: Ya no hay más comunistas.
4: Pero pasó tiempo. Y en 2006, el estadio Kirov, que mirá ya tenía más de 50 años de edad, fue demolido.
2: Ah, lo tiraron.
4: Y en su lugar empezó la construcción de un estadio completamente nuevo y moderno, Gazprom Arena.
1: Me gusta Gazprom Arena,
4: Es uno de los estadios más modernos a nivel mundial. El techo es retráctil, el campo deslizante, con la capacidad de albergar cualquier evento en cualquier momento del año.
1: Y ahí va a estar el amigo Kanye West.
4: Este club, muy querido
1: okay, señora,
4: por la población
1: muchas gracias,
4: de nuestra ciudad,
1: le agradecemos.
4: Ganó 7 ligas rusas.
1: Todo bien.
2: No se acordaba a Nadia Sinchenko.
1: ¿A quién?
2: A la que daba el clima en Canal 7, ¿te acordás? Hace 1000 años.
1: Nadia. Nadia, claro.
2: Sinchenko. Creo que sí. Yo la conocía por Nadia, pero me acordaba algo.
1: Ahora, qué raro, ¿no? Que lo dejen a Kanye West.
2: Sí, no sé.
1: Digo, no es una persona.
2: Perdón, ¿para qué fecha va a estar tocando?
1: Octubre, ¿querés sacar entradas?
2: Ah, no, ya entonces. No, sí. Por ahí decíamos que. A ver, que te enteras en un mes de que al final se cancela porque no fue nadie.
1: No, que lo dejen a Kanye West.
2: Sí, no sé.
1: Digo, no es una persona...
2: Perdón, ¿para qué fecha va a estar tocando?
1: Octubre, ¿querés sacar entradas?
2: Ah, no, ya entonces. No, sí. Por ahí decíamos que... A ver, que te enteras en un mes de que al final se cancela porque no fue nadie.
1: Igual
2: ya, básicamente.
1: La noticia importante del día. Marte en Cáncer hasta el 28 de septiembre. Buenas noticias para tres signos del zodíaco.
2: Ah,
1: sí, súper interesante.
2: Y yo estoy muy influenciado por todo eso.
1: Sí. Contame todo de esta nota de Marte en Cáncer.
3: La nota explica que Marte en Cáncer, del 11 de agosto al 28 de septiembre de 2026, cambia el estilo de acción hacia algo más emocional, protector e intuitivo.
1: Okay.
3: Destaca lo positivo, como el impulso a la creatividad, al hogar y a los vínculos, y también los riesgos, como la defensividad, los cambios de ánimo y la agresividad pasiva.
1: ¿Agresividad pasiva?
3: En los signos, dice que aire debe integrar sentimientos en sus decisiones.
1: Okay.
3: Fuego gana creatividad, pero tiene que cuidarse de actuar por impulso y tierra atraviesa un periodo favorable con oportunidades.
1: Yo no sé qué soy.
3: Entre los más beneficiados, bueno, están los signos de agua.
1: Okay.
3: Cáncer obtiene impulso y afirmación. Escorpio recibe una señal para lanzarse con cautela con el pasado.
1: Ajá.
3: Y Piscis suma intuición y oportunidades, sobre todo en el trabajo.
1: Perdóname, ¿y Cáncer? Yo soy de Cáncer.
3: Para Cáncer, la nota dice que es tu momento.
2: Leo.
3: Marte te da un gran impulso para afirmarte, avanzar en tus ambiciones y definir una dirección, especialmente en lo laboral. En lo personal, te favorece para defender tus intereses y cuidar a los tuyos con más determinación.
1: Mirá.
2: Tenés que decidir,
1: bueno, buenísimo.
2: Tenés que decidirte en lo laboral, Mario. En algún momento tenés que tomar un camino. No
1: sí,
2: puede
1: sí,
2: ser.
1: Sí. No sabía esto. Estoy...
2: Yo te he visto con imágenes de Marte, si querés, mirá.
1: Mirá, es porque tengo el signo ahí yo ahora.
2: Claro.
1: Claro, está muy bien.
2: Marte en Cáncer.
1: Marte en Cáncer.
2: Bueno, a ver si tomás un camino y te decidís a ver qué quieres hacer laboralmente.
1: ¿Y vos sos de Leo, me dijiste?
2: Yo soy de Leo.
1: Mirá vos. Buen día, Sofi, ¿cómo estás?
5: Hola, buen día. ¿Cómo va?
1: Bien, bien. Estoy acá con Nico Estevenó, que es de Leo, del signo Leo, y nos gustaría saber algunas características de Leo en este 2026.
5: Claro, Leo, mirá. En el 2026 la energía de Leo se siente muy, muy de liderazgo, de creatividad y de visibilidad.
1: Sí, sí.
5: Es un año donde puede brillar si se anima a tomar riesgos.
1: ¿Podríamos
5: pero con
1: decir que es el año de Leo?
5: Mira, en cierto sentido, en temas de mostrarse y de crear, sí. Ajá. Aunque siempre hay matices. Depende mucho del resto de la carta.
1: Claro, okay. ¿Qué carta? Sí. Espera un momento, fuera de programa, Nacho, Corral, acá fuera de programa, Nacho, Corral. ¿Me escuchás, Nacho?
6: Sí, sí, perdón.
1: ¿De qué signo sos?
6: Aries.
1: Ok, dame dos segunditos.
2: Aries.
1: Dame dos segunditos. ¿Y podés presentar a Nacho Corral, que es de Aries, contando un poco sus características por ser de Aries y después lo presentás?
5: Claro, te cuento. Aries es iniciativa pura, impulso. Frontalidad.
1: Nacho.
5: Va al frente, prueba, se manda. Y ahora sí, le damos la bienvenida a Nacho Corral. Un placer tenerte acá, Nacho. Arrancamos cuando quieras.

0: Mirá, Nacho, no sabía que eras todo eso.
1: Y más. No, tremendas características. Soy arrollador, según
0: no, claro, así, claro. Vos y todos los como vos, porque.
2: Claro, sí.
1: Todos los que nacieron más o menos al lado somos todos un impulso así. Raro, a ninguno dice es absolutamente inservible, inútil, despreciable. No, nunca el horóscopo te tira algo así.
0: Sofi, ¿cuál es el peor de todos los signos del zodíaco?
3: Uf, mirá, no hay uno.

0: Peor en sí.
1: Ah, bueno.
0: Pero depende de qué te choque más a vos.
1: Claro, claro.
0: Tipo, por ejemplo, si no bancás la intensidad, te puede costar un Escorpio. Pero si lo tuyo es la impaciencia, quizás te choca un Tauro, que es más lento.
1: Okay.
0: Cada signo tiene su luz y su sombra. No hay villanos oficiales.
1: Okay, okay.
0: Es más bien cuestión de compatibilidades bien. Y
2: claro.
0: De momento.
2: Y bueno, estás hablando de signos. Claro,
1: claro, y Guayanate, aprovecha que. Claro,
2: está hablando de horóscopo.
1: Puedo decir cualquier cosa.
3: Ya me meto en esta.
1: Claro,
2: ay, es mi año y ya está.
3: Me vestí
2: listo.
3: De esto, claro. Me vestí de esto, me voy a llevar puesto a todo. Voy a decir lo que sea.
1: Sí, está confundida, está confundida.
3: Sí, sí, sí, sí. Entre la ciencia y. Y la creencia.
1: Sí, sí. Ya es que estaba viendo. Hay una teoría de Heisenberg, no me acuerdo bien cómo se llama, que es una teoría que hay sobre los números primos, que son divisibles por sí mismo o por uno, y hay una teoría que dice que los ceros. Bueno, la cantidad de ceros que hay en los números primos, no sé qué. Y querían saber qué porcentaje de esos ceros eran de alguna forma compatibles. Es una teoría que no se puede comprobar porque no tenemos cómputo, ¿no? Un humano, para ir avanzando del 2% en esta cuenta en los números primos, tarda alrededor de 5 años. Y Claude, el sistema que conocemos, lo hizo en 2 días. En 2 días, y solamente pude lograr el 60%. Pero no me quiero quedar en esto, que es bastante complejo, sino en que una de las cosas buenas que tiene esto es, primero, que bueno, demostró que puede avanzar sobre este tema. Si bien gastó millones de tokens, lo pudo avanzar, y también es bueno saber que no lo pudo resolver del todo. Porque claro. Eso significa muchas cosas.
2: Claro, sí,
1: también
2: sí.
1: Que necesitó ayuda humana, que sin humanos no lo podía. Y la ayuda humana que más le benefició a Claude fue cada vez que le dijeron que tenga confianza, cada vez que se frenaba, los programadores o la gente que estaba acompañando esto, le decía, confía en tus resoluciones, podés, y así pudo avanzar Claude, teniendo mirá. Motivación humana.
3: Mirá, y la cantidad de laboratorios que estaban investigando esta teoría que deben haber cerrado, ¿no? Que le dijeron, te grito, avanzamos 15 años en 2 horas, chao.
1: Bueno, sí, está pasando con proteínas, con un montón de cosas.
3: Y sí, sí, sí.
1: Pero,
3: no digo que cierren, pero bueno, hay gente que se dedica a cosas ya más relevantes, bueno, como esto, como tratar de orientar a la IA más que de resolver cosas tan técnicas.
1: Ahora va a salir un medicamento, lo empiezan a probar, están pidiendo que la aprobación de los medicamentos ya empiece a ser tan rápida como a medida que se van descubriendo nuevos medicamentos.
3: Claro.
1: Porque una computadora junto con un grupo de gente encontraron tal vez la cura para el HIV.
3: Claro. Y que ya es fácil probarlo, digamos, de manera artificial, sintética.
1: Claro,
3: digamos,
1: sí, dicen, bueno, esto funciona
3: todo.
1: Impacta. Y dice, ¿por qué no lo dejan probar ya en humanos? Si alguien está diciendo, como latino para mí. ¿Por qué no probemos un poco?
3: Para un poquito. Porque falla una, negrito, y se cae todo el sistema acá.
1: Bueno, probemos con 10 sidosos.
3: Claro, bueno. No, y aparte, si de todos los medicamentos que probás 100, falla uno que te mata al 20% bueno, pues, de la humanidad, sigue siendo ganancia.
2: Del mar.
3: Sigue siendo ganancia.
1: ¿Cuántas veces por un medicamento vencido, ni siquiera no autorizado, pasó algo?
3: Bueno, por favor.
1: Che, ganaron, muy bien, ¿eh?
3: Sí, qué lindo que se sintió gritar un gol. Sí. Lindo.
1: ¿Cuánto hacía que no gritabas gol?
3: Y en la cancha un montón, porque los que habíamos metido, creo que uno de los últimos, no sé, creo que ha sido el 4-1 a Tigre que nos había metido. Porque yo toda
1: café,
3: la fase eliminatoria no estuve.
1: Discúlpame, ese café tiene que estar frío, Nico. ¿Te gusta el café frío, Nico?
2: No, no pensé que iba a estar tan frío.
1: Y si nos lo servimos hace una hora y media.
3: Son sí, 36, claro.
1: Te lo serví a las 7 y 10. Las 8 y media.
2: Es probable que esté frío, ¿no?
1: Claro, sí,
2: es
1: sí.
2: Es probable.
3: Sí, sí, salud. Te voy a hacer un termito eléctrico. Uf, bueno, te vas a tener que levantar en el medio de la columna e ir a...
2: Una cachetada.
3: Y sí, porque eso va a impactar.
1: ¿Nos escuchás bien a los dos? Nacho, ¿nos escuchás bien a los dos? Porque ahora tenemos dos BP40 de Audio-Técnica, estamos chochos.
3: Ah, bueno, Nacho, claro, es eso.
1: No sé si notas como te hablamos.
3: Tenía el oído endulzado, Nachito, sí, pero no me daba cuenta que era.
1: Sí, es que Nico y yo tenemos el mismo micrófono ahora.
3: Para que lo paneamos. Ultrajado.
1: Bueno, ¿empezamos?
2: Por favor.
3: Dale.
4: Yeah.
3: Y arrancamos con lluvia porque vamos a hablar del clima, no del pronóstico del tiempo, pero sí de algo un poco más macro que un poco tiene que ver con lo que están hablando, de que no hay sol hace meses básicamente en nuestro país, en la región. Dios. Sí, es algo que ya nos hemos acostumbrado. Y bueno, y mucho tiene que ver con lo que se confirmó ya oficialmente por parte de los modelos meteorológicos, que es la llegada del fenómeno de El Niño. Este fenómeno que se va a esperar con mayor intensidad para este segundo semestre del año, un impacto, esto tiene una noticia, no es solamente esto para que estén atentos, digo. Es un impacto que se va a centrar en el litoral, el norte, parte de la cordillera, sobre todo en los meses de noviembre y diciembre, aunque obviamente las áreas afectadas pueden variar según la evolución de las condiciones. Esto, según los antecedentes históricos, es decir, es un fenómeno que llega cada 2 o 7 años y permanece entre 9 y 12 meses en las regiones, pero lo que hace es aumentar un 70% las precipitaciones intensas, puede generar inundaciones súbitas, crecida de los ríos, bueno, distintas cuestiones que afectan directamente a la población.
1: Lo que está diciendo el tío Nacho no es para que se preocupen, no sean problemas, no vamos a morir todos.
3: No, justamente porque para que no nos preocupemos para que haya gente preocupada y ocupada, la noticia es que ayer se conoció la creación de un sistema nacional de monitoreo y respuesta sanitaria que lo que va a hacer es empezar a integrar distintos software de análisis geoespacial, un despliegue de hospitales móviles y distintos tipos de coordinación federal, es decir, entre las provincias, para anticipar cuáles pueden ser los riesgos e intervenir en tiempo real en las zonas que pueden llegar a ser más vulnerables al fenómeno del Niño. La verdad es una buena noticia en el caso de que se llegue a aplicar de manera correcta, o por lo menos el avance y la planificación que están haciendo parece sensata. Es un sistema que permite anticipar escenarios de riesgo horas antes de que se produzcan estos eventos. Es impulsada por la Agencia Federal de Emergencias, junto con el Ministerio de Salud de la Nación. Es un sistema que apoya una interconexión con todas las provincias para que cada una pueda cargar datos, pueda acceder a análisis que ofrece la plataforma, y el Ministerio lo que va a hacer es mandar informes periódicos a distintos equipos locales para que puedan usar la información para anticipar distintos tipos de escenarios. Por ejemplo, lo que estamos viendo ahora es un spot de la provincia de Corrientes que ya está anticipando sobre el fenómeno del Niño y las cosas que pueden llegar a suceder.
1: Claro, les avisamos, podemos tener serios problemas.
3: Sí. Va a ser una articulación que va a permitir tratar de abordar amenazas como, bueno, decíamos, inundaciones, incendios forestales, tormentas, riesgos volcánicos, toda una visión bastante integral y coordinada y que contempla 3 escalas de intervención. Las patrullas sanitarias móviles, los puestos avanzados de estabilización y hospitales modulares de distinta complejidad. Y esto tiene como un pequeño antecedente, que es la experiencia de las inundaciones en Bahía Blanca, que en ese caso mostró de alguna manera el funcionamiento de este nuevo modelo, porque hubo un hospital móvil que lo que hizo fue absorber el 90% de la demanda y permitió que el hospital instalado, el edificio, mantuviera su capacidad solamente para casos de alta complejidad. Entonces ya este sistema funciona. Bueno, la verdad es bastante complejo el desarrollo de todo esto. Va a crear un sistema de alerta, como decía, una anticipación que va a cambiar un cambio de paradigma en la gestión de emergencias sanitarias en el país. Veremos cómo se despliega, cómo se lleva a cabo, pero ayer se dio a conocer a distintos periodistas que lo fueron difundiendo en distintos medios de comunicación, como diciendo, che, estamos en esta, vamos a hacer esto, vamos a plantear cuáles van a ser los recursos que vamos a utilizar, cuáles van a ser las herramientas que va a tener cada una de las provincias para anticiparse a un fenómeno meteorológico que hay que prestarle atención, que los expertos lo están anticipando, lo vienen diciendo desde casi el año pasado. El Niño es un fenómeno al que hay que prestarle atención. Yo, sinceramente, no puedo darle detalles técnicos.
1: No, estuvimos hablando hace poco. Sacamos a un meteorólogo, creo que en abril, por ahí más o menos, y nos contaba que esto iba a suceder. Anticipó. Lo único que nadie había anticipado era lo de la nieve. Nadie esperaba lo que terminó pasando. El Cristo Redentor, casi 3.500... 3.000 y pico de camiones varados hace 30 días.
3: Sí, creo que abrió hoy.
1: Abrió ayer y ya están pasándose. De los dos lados, ¿no?
3: Pero bueno, esto claramente va a ser algo que hay que tener en cuenta y ver en qué se dificulta y cuál es la asistencia. Porque bueno, una cosa es anticiparse, después si llega a suceder algo, quién es el que está ahí para dar esa asistencia, si son las provincias, si va a ser el Estado Nacional.
1: El Niño es consecuencia de, bueno, de lo que sucede en el Pacífico, de unos
3: de calor del Pacífico. Océano, sí.
1: Y ahora hay que esperar que llegue el calor que pasó todo en Europa, el calor extremo que hasta ahora nunca hubo y que realmente calentó el océano casi un grado. Hay que ver cuando ese calor llegue a esa zona, qué va a pasar con el Niño del año que viene, porque esto dice, no tenemos, es algo nuevo, no vamos a enterar ahora.
3: Sí, por eso están anticipando que los periodos o los registros tradicionales como que no están marcando los mismos valores que lo que se venía marcando antes con este mismo fenómeno, que se intercala entre el Niño y la Niña, que es como de mayor estabilidad la Niña, pero bueno, el Niño es el que genera todo esto con periodos que pueden ir, que suceda cada 2 años o que suceda cada 7, y las intensidades van a ser variables, bueno, especulan y pronostican que la de este año va a estar picante.
1: Ok, vamos a ver qué sucede. Cambiando de tema, todos los años Nvidia, Nacho, sabés que hace su presentación de cómo están sus chips, su todo cosa. Nvidia se está convirtiendo en una empresa que no solo hace chips, sino que se está volviendo también de interés regional para la política, porque como hacen los chips, que sobre todo de inteligencia artificial lo tenían muy desarrollado, Estados Unidos pidió que no se los dé los chips a China. China igual siguió avanzando, la gente se preguntó cómo siguen avanzando si no le damos los chips, parece que había todo un negocio por detrás. Bueno, Nvidia pasó a ser una empresa estratégica y ahora han logrado que todo lo que es inteligencia artificial, todo eso, están simulando mundos en sus servidores para entrenar robots. Hace un año atrás habían mostrado que estaban trabajando con Disney para que el... ¡Ay! ¿Qué tal? El Mickey que va Miguel caminando ya no sea más un Mickey con un puertorriqueño adentro, pero dije puertorriqueño por decir algo, no es un latino nada más. Y empezar a hacer robot. Habían mostrado el primer robot que no lo podían hacer con humano porque lo querían hacer a tamaño normal, que era Olaf, el de Libre Soy, o algo así por el estilo, sí, que era el del muñeco. Lo habían mostrado el año pasado y había estado muy bien. Pero ahora mostraron cómo empezaron a simular el mundo para que Olaf aprenda y pueda caminar en muchas cosas. Y esto es como está el nuevo robot para los parques de Disney presentado por Nvidia.
4: Ladies and gentlemen,
1: el dueño de Nvidia diciendo Olaf, mira cómo camina, no, y mueve los brazos. Y cómo habla, y cómo interactúa.
4: Omniverse works. Olaf, how are you?
1: Bueno, ahí está, dice, bueno, puede interactuar, puede hablar, lo puede hacer con cualquiera en el parque y ya camina mucho mejor que lo que lo habían presentado el año pasado.
2: Que ya era muy bueno.
1: Sí, ya era tremendamente bueno. Falta que le ponga bien el micrófono,
3: ¿no? Star Wars también, ¿no?
1: Sí. Y acá están mostrando cómo lo entrenaron para... Este es el mundo simulado, ¿no? Lo que están viendo ahora es software, ¿no? De cómo le, ya ni siquiera necesitan que camine, sino que pueden lograr miles y millones de interacciones en un mundo simulado para poder después tenerlo en lo que ya es Omniverso, ¿no? Que pueden estar tanto acá como allá. Tremendo.
2: Muy bueno.
1: Muy bueno.
3: Qué divertido. Eso me divierte. Creo que me divierte más tener un bichito así que los antropomórficos, los que todos hegemónicos. Sí, claro.
1: Bueno, lo vas a tener. ¿Creen que van a ser juguetes de compañía para chicos?
3: Y juguetes, sí, sí. Y sí.
2: Puntualmente...
3: Si estaba el perrito ese que le acariciabas la cabeza...
1: Sí, lo sigo teniendo, lo sigo teniendo por ahí, lo tengo. Sí,
3: sí, no, pero era el más viejo, el de los 2000, el que aparecía. No.
2: Y que hacía,
3: ¿te acordás? Sí.
2: Y saltaba para atrás. Y
1: no, bueno, pero para nada.
2: Yo lo tenía ese.
1: Este bicho, un año atrás parecía paralítico al lado del que vimos hoy.
3: Sí, sí, sí.
2: Sí, se caía mucho también, bueno, había varios videos colapsando.
1: Ven los nenitos cuando vayan a abrazar un robotito.
3: Seguro, claro, seguro también estuvo la parte de entrenamiento de patearlo, ¿viste? ¿Te acordás cuando veíamos todo el desarrollo siempre de Boston
1: Dynamics?
3: Lo siguen
1: haciendo, pero ya no lo muestran tanto. Pero lo siguen haciendo.
3: Sí, hicieron cuenta que era poco empático. Sí.
1: No está bien. Todo el mundo cree que están juntando resentimientos. ¿Sabés que la gente creía eso?
2: Pero claro.
1: Cuando veía eso decía la gente, estos se van a enojar. Estamos haciendo cosas que no... Sí, bueno.
3: Llega un momento que hay que confiar en la intuición y decir, no la vamos más. O no lo mostremos, por lo menos.
1: Segundo tema.
3: Dale. y te llevo a una realidad fuerte, te bajo de los robots de Disney y de Nvidia a los chachos de La Rioja.
1: No,
3: porque a partir primitivo. De ayer el gobierno de La Rioja puso nuevamente en circulación los que formalmente se conocen como bonos de cancelación de deuda, popularmente conocidos como chachos, una segunda experiencia que está teniendo la provincia, que ya la tuvo en enero del 2024, cuando la legislatura había aprobado esta emisión de esta cuasi moneda en su momento por 22 mil millones de pesos, de lo que podía destinar el 30% de eso al pago de salarios. Las imágenes que estamos viendo son de ese momento, del 2024. Empezaron a circular 5 meses después de haber sido anunciados en enero y, según dicen desde la provincia, que fue un éxito, que funcionaron para lo que ellos tenían como objetivo. Bueno, ahora el objetivo de este nuevo lanzamiento de estos bonos es reforzar los ingresos de la familia y reactivar la actividad comercial en un contexto claramente de recesión y de caída de recursos coparticipables. Esto es lo que destina el Poder Ejecutivo Nacional a cada una de las provincias. Bueno, en ese sentido, también la provincia de La Rioja es la única del país que está en default, es decir, que no está capacitada para pagar sus deudas y por eso también necesita el dinero, entre comillas, real para poder afrontar
0: esos
3: pagos.
0: Bienvenida.
3: Y por eso emite estos bonos. No, bienvenida a vos, Sofía, un abrazo.
1: Bueno, no sé por qué habló, no tengo ni idea por qué siquiera nos dirigió las palabras.
2: Bueno, pero estaba con gente, jala.
1: No.
3: Dejala, claro. No, capaz tengo... recibió a alguien y dejó abierto el micrófono.
1: Me preocupa mucho más que haya hablado porque sí.
2: ¿Y a quién le dijo bienvenida?
1: Ok.
3: Claro. Pero bueno, como decía, la provincia de La Rioja es la única en default y lo que va a hacer esta ayuda extraordinaria que propone la provincia de La Rioja es darle 50.000 chachos por persona a alrededor de 80.000 beneficiarios.
1: ¿En serio?
3: Es decir,
1: no sé si quiero un
3: la
1: chacho.
3: Vez pasada eran 22.000 millones de pesos, ahora van a ser 4.000 millones de pesos emitidos por esta cuasimoneda. Obviamente, entre los alcanzados que van a recibir parte de estos bonos como parte de pago son empleados de planta del gobierno provincial, beneficiarios de programas o distintos contratos estatales, jubilados de la policía y del servicio penitenciario, empleados municipales y docentes a cargo del Ministerio de Educación Provincial. Lógicamente, es un uno a uno, un chacho, un peso, y hoy en día, además de lo que reciban, la utilización que van a tener estas personas que reciban los chachos como parte de pago, hay 800 comercios en La Rioja que están adheridos para recibirlo, pero también va a servir, por ejemplo, para pagar impuestos provinciales, tasas municipales y servicios estatales. Y hay distintas instancias de rescate de estos chachos, es decir, que lo puedas cambiar, y la vigencia de los títulos se va a terminar el 29 de diciembre. A partir del 29 de diciembre ya no valen, por decirlo de alguna manera, pero quienes los conserven hasta esa fecha van a recibir un reconocimiento del 1% que no va a ser acumulativo. Es decir, si vos te quedás con esos chachos y usás tu plata, en diciembre vas a tener un 1% más de lo que valen esos chachos, como tratando de que la gente no se los saque de encima de manera inmediata, digamos.
1: Pero la inflación es más grande que eso.
3: Sí, bueno, pero es como una especie de plazo fijo con muy, muy, muy poca, muy poco beneficio. Pero bueno, es para que no te lo saques de encima. Bueno, la provincia lo defiende, el bono como esta herramienta para amortiguar el ajuste fiscal, evitar que los trabajadores pierdan el poder de compra, y analiza incluso, según lo que dijo, la posibilidad de incorporar este monto de forma permanente al salario en el futuro, sobre todo de los cargos estatales. Así que, bueno, esto es una decisión del gobernador Quintela, un Quintela que hace poco había sido conocido o viralizado por alguna de las frases a los inversores extranjeros, que dijo: hay que avisarles a los inversores que el peronismo va a revisar absolutamente todo, lo que sea necesario nacionalizar lo vamos a nacionalizar y lo que sea necesario expropiar lo vamos a expropiar. Fue lo que había dicho Quintela en ese momento. Así que bueno, el gobernador de la provincia de La Rioja anuncia formalmente la nueva salida de los chachos a partir del día de ayer.
1: Ok, bueno, Yo no guardé ninguno de las cuasi monedas de las otras épocas. Estoy medio como...
3: ¿Patacones y Lecops?
1: Sí, todo eso. ¿Alguien guardó alguna vos?
2: No, no. Tenía unos patacones, pero
3: no, creo que nunca vi.
2: Desintegrado en el aire.
1: Ok, perfecto.
2: Farmean los chachos, ¿eh?
1: ¿Cómo? Los chachos, sí, sí, sí. Sí, igual no me da... Quinquela no me da mucha confianza. Me parece que está mirando un mundo que no existe.
3: Bueno, está en la propia y está batallando también en el norte con la industria minera también.

0: Es que los llamen como conejitos de India, pero va, conejitos de India no, son como familia, digamos.
1: Testers,
0: sí, bueno, sí. Sí.
2: O también conocido como el mantel que no se mueve.
3: Hecho en un material que parece tela, pero es un ecocuero texturizado, impermeable y
0: super... Cada vez que veo uno de estos posteos quiero comprar todo. De hecho, me abrí un coso de compras, me abrí un guardados compras.
4: Bien.
3: Claro. Súper fácil de limpiar. Esta es la solución para tu día a día. Mesa linda, limpia y súper cómoda. Disponible en 7 colores con terminación en 10 o flecos.
0: Lo que no entiendo es, ¿qué tienen? ¿Un tamaño por cada mesa?
3: Claro. ¿Opciones de medidas estándar?
5: O personalizado.
0: ¿Por qué no escuchaste el final? Claro, tendría que haber escuchado hasta el final.
1: Eran 3 segunditos que te...
3: Esto es un mantel encastrable.
2: O también conocido como el mantel que no se mueve.
0: ¿Qué hago?
4: ¿Qué sé yo? Mantel ningún mantel se mueve demasiado cuando ya están las cosas arriba de la mesa.
6: Esa es una verdad.
0: No, bueno, pero ya lo dejo puesto.
4: Es un mantel encastrable. No, pero eso
3: es... un material que parece tela, pero es un ecocuero texturizado, impermeable y súper fácil de limpiar.
0: Mirá cómo habla la chica. Habla reconvencida. No parece que esa chica me vaya a cagar.
6: No.
4: No, o sea, tiene muy buen poder de venta, pero me parece que lo que ofrece no es nada.
6: Ay, te pone una.
4: A ver,
0: no, y este es otro. Este es otro que. Mirá, vos que estás en edificio.
7: ¿Cambiar por completo una terraza? Con nuestros paneles podés lograrlo, porque se instalan directamente sobre la pared.
0: Mirá, casi es como que lo pegara.
7: Sin grandes obras y en muy poco tiempo. Además, son ideales para elevar paredes bajas que dejan la terraza muy expuesta, logrando que todo el espacio se sienta mucho más contenido.
6: ¿Cómo la agarró?
0: No tengo terraza y ya me quiero comprar uno.
7: ¿Te imaginas era tan sencillo lograr un cambio así? Puede ser así.
4: A mí me matan que los tonos que usan para explicar estas cosas que son re hostiles, que son de obras y cosas, como si te estuvieran vendiendo crema para la piel, ¿viste?
6: Sí, ahí tienen los agujeritos.
0: Ahí están los agujeritos, sí. Y me gusta que
7: los paneles podés
0: que son proporcionales, por ejemplo. Le entra justo este tipo.
7: Sin grandes obras y en muy poco tiempo.
4: Yeah, claro, pero esto no es siempre así. O sea, ¿qué otra forma hay de poner estas cosas?
0: No, bueno, pero eso ya lo tiene.
4: Me molesta que me lo venda como una innovación.
0: Sí.
4: No, me molesta que me lo venda como una innovación.
0: Igual,
4: estás poniendo paneles.
0: Tenemos que empezar a darle pelota a... ¿Cómo se llama? A los chinos. La estética china de todo lo que están haciendo en decoración, todo eso es mucho mejor que la que tenemos de los suecos, de Ikea, de todos.
4: Sí, sí.
0: Todo lo que tienen me
4: China
0: gusta.
4: Es la que va, ¿eh?
0: Sí.
4: Sí,
0: de acá,
4: China,
0: ¿no?
4: Es la que va.
6: ¿Qué? Porque está muy, es muy sobrio la forma de construir. ¿A eso te referís?
4: No, tiene un re estilo, No,
6: por eso,
4: no,
6: pero
4: no,
6: bueno,
4: no,
6: está bien, no entiendo lo de estilo, pero bueno, es dentro del minimalismo y la sobriedad.
0: Mira esta china que contenta.
6: Está
0: chocha. Una chocha tiene que soldar, no entiendo por qué está tan contenta. Y no te habla, está diciendo, mira, ¿ves esto? Que pesará un montón.
4: Ah, ¿es la del anillo? Me ha parecido también, a ver.
0: ¿De qué anillo?
4: No,
0: esta suelda.
4: Hay uno que vi, suelda de verdad. Hay uno que vi que es un dispositivo que no sé si era una fake news o no, porque lo vi en TikTok, así que no te puedo confirmar que sea verdad.
0: Son grandes para ver TikTok.
6: Mirá cómo soldó eso.
4: Que le pone como si fuera un anillo de metal alrededor de la parte que suelda y suelda solo.
0: Sí, eso sí.
4: Entonces lo saca.
0: Eso ya hay, sí. Es una cosa que se cierra de a dos, tac, tac, y en el medio deja cerrado.
4: Claro,
0: sí,
4: eso. Sí, tipo Iron Man.
0: Sí, eso ya está existiendo. Sí, mira esto. Es enorme. No entiendo por qué compraría algo así. Pero bueno, que Puni lo está haciendo.
6: ¿Qué es eso?
0: No sé, pero tiene más procesos para hacer. Ni siquiera sé qué me está mostrando el K168.
4: Claro, me muestra eso, ¿ves? Te muestra como para que entiendas, ¿ves? Es
6: una
4: tapa
6: de inodoro.
4: Pedile en la ferretería este.
0: ¿Y qué oriental, vietnamita, hindú también es ponerse en cuclilla para hacer cosas?
6: Levantarse después.
4: ¿Sabes que lo intenté aplicar y se me duermen las piernas?
0: No, claro. A mí también. Yo no me puedo levantar. Me quedo ahí, digo, chau, listo, hasta acá llegué.
6: Esa chica pesa.
4: Y he descubierto que hay gente medianamente atleta. Va, no atleta.
0: Está,
4: pero digo,
0: está
4: ¿no?
0: parecido
4: en
0: a lo que vos
4: forma...
0: ves, mirá.
4: Claro. Que hay gente que no le sale ponerse en cuclillas, que se cae para atrás.
0: A mí no me sale.
4: ¿No te sale apoyarte sobre tus rodillas?
6: Oh,
0: sí, pero boludo, tengo 62 años. Me duele todo. Me duelen las rodillas, me duelen los tobillos, me duele
4: no,
0: el culo, me duele la espalda,
4: duela,
0: me duele todo.
4: Que por equilibrio no puede, cae para atrás.
6: Qué perfecto.
0: Sí, quedó muy bien.
6: Igual la preparó muy bien la superficie antes.
0: Sí, quedó
6: ese
0: muy
6: laburo
0: bien.
6: No se mostró.
0: Mira, a ver dónde tengo acá. Comprar. Acá tengo todo lo que quiero comprar.
5: A ver.

0: Ah, no, lo acabo de guardar en comprar, no entiendo Instagram. Bueno, vamos a tu otra. Sí, es muy difícil, es Instagram, es dificilísimo.
1: Ah, no, para eso Instagram es malísimo.
0: Sí, es muy malo, es muy malo. Yo creo que no va a funcionar.
2: Y vamos Instagram. A seguir hablando mal de Instagram. Sí. Dale, dale, bueno, que hablamos mal de Instagram. Y mucha gente en estos días va a empezar a hablar muy mal de Instagram y en un lugar que a Instagram no le va a gustar, que es en la corte de Oakland, California, en un tribunal federal, porque arranca el juicio más trascendental de la historia de Meta.
0: Este juicio lo puede quebrar a Meta,
2: Lo puede quebrar, directamente lo puede quebrar. Especulan que no vaya a llegar a eso, a esas instancias, por el impacto de la indemnización que podría llegar a pagar, pero básicamente tiene que ver con distintos juicios que ya viene enfrentando en distintos estados, pero este es el más grande y tiene que ver con las denuncias por el impacto a la salud de los chicos en sus propias plataformas, sobre todo Facebook e Instagram. ¿Por qué lo puede llegar a quebrar? Como decías, Mario, porque varios estados están reclamando una indemnización que supera 1.4 billones de dólares, que es un valor muy similar a lo que vale en la bolsa toda la compañía. Es decir, lo que tiene que pagar es su valor. Y eso básicamente lo quebraría como empresa directamente, lo dejaría de existir en el caso de que eso se tenga que concretar. Todos los expertos legales creen que los jueces van a suavizar un poco esto para evitar la desaparición de una de las empresas más grandes del mundo, pero claramente lo acusan de contribuir a la crisis de salud mental entre los más chicos y los jóvenes, diseñando consciente y deliberadamente funciones que generan adicción en los chicos, y no solamente eso, sino también de recopilar datos de menores de 13 años sin el consentimiento de sus padres, lo que supone también una violación a una ley federal. Bueno, los fiscales dicen que la compañía además mintió públicamente sobre los riesgos de la plataforma. Meta rechazó todas las acusaciones, dice que van a desmentir todas las pruebas presentadas y que está tratando de mostrar nuevos argumentos para demostrar su compromiso con la salud mental de los jóvenes. Bueno, todo esto se está haciendo a través de distintos juzgados federales o estatales, porque el gobierno federal que preside Donald Trump es un defensor hoy en día de las compañías tecnológicas. Pero bueno, Meta ya perdió dos casos por daños a niños y adolescentes y en el último tiempo reportó una caída inusual en sus ganancias en el trimestre pasado, a pesar de que se disparó su facturación. Y los analistas pusieron el foco en los gastos legales que está teniendo Meta en todo este tiempo por juicios pendientes y está haciendo gastos de alrededor de 2.400 millones de dólares solamente en gastos judiciales para afrontar estos juicios que está teniendo, que no es menor porque realmente puede llegar a significar un antes y un después en la compañía. Si no llega a ser en cuestiones solamente monetarias, también lo será en cuestiones de funcionalidad, porque no va a poder desatender lo que termine fallando este juicio que empieza el día de hoy y se va a extender durante los próximos meses. Veremos con qué resultado.
0: Llegó el momento. Rápidamente tenemos el buen word de... se nos murió. Se nos está muriendo. No, ¿estás bien?
2: Sí, sí.
0: ¿Estás seguro?
2: Estoy bien. Okay. O sea, no estoy bien, pero para esto estoy bien.
1: Un segundo, no te pude sacar.
0: Ok, perfecto. Vamos al... ¿Dónde y cuándo?
2: A ver.
0: ¿Quién empieza?
1: Nachito.
0: Nacho. ¿Estás listo, Nacho?
2: Sí.
0: Un minuto a partir de ahora. Listo. Ahí está, te muestro para arriba.
2: Poneme... Grecia, sur de Grecia.
0: Ok, querés primero el lugar, ok, sur de Grecia, acá estoy yendo.
2: Ah, perdón, no me acordaba.
0: ¿Sur de Grecia? ¿Por sí. Atenas, por ahí?
2: Sí,
0: okay,
2: sí.
0: Ok, listo, ¿y cuándo?
2: Y menos 200.
0: ¿Menos 200? Antes de Cristo, sí. 200, dame dos segunditos. 200, ok, ¿listo?
2: Sí.
0: ¿Estás seguro?
2: No, pero dale.
0: Listo, ya cliqué. Vamos a ver. ¿Y sabes dónde? Perfecto. Error histórico, nada más que 33 años. No, muy bien.
1: 33 años.
0: Sí. Y es Alejandría. Pero no estabas tan lejos.
2: Hubiera sido casi un pleno.
1: Mirá,
2: no,
1: pero muy bien. Bueno, pero casi. 33 años, no es nada.
0: Era Eratóstenes de Cirene, que fue un polímata, matemático, astrónomo y geógrafo griego de origen sirenaico, que concibió por primera vez la geografía como una disciplina sistémica.
1: Tóstenes, qué bueno.
0: Muy bueno, muy bueno.
1: Tóstenes.
0: 4.128 puntos, te felicito, la verdad.
2: No, pero no me puedo permitir,
1: Un poco,
0: bueno.
2: Tengo que confiar, más en mí.
0: No, ahora le toca a Nico.
1: ¿Vos sentiste la intuición que te decía Alejandría? ¿Vos sentiste, pero vos dijiste otra cosa? Ay, eso es terrible, Nacho. Eso.
2: Las columnas, me parecieron columnas demasiado desarrolladas. Dije, gracias.
0: Bueno. Vamos, dejen de sanatear. Vamos. A ver, es muy difícil. Voy,
1: Y sí.
0: Ok.
1: Ok.
2: Pan comido.
1: Sí.
0: Me parece que fue un terremoto o algo así, ¿no?
1: ¿Cuándo? Bueno, ¿cuándo?
0: Sí.
1: ¡Ay, Dios!
0: ¿Y?
1: Bueno, para no, te pongo Roma,
2: no,
1: lugar.
2: No, decisión de este hombre, Esther.
0: Vos decís que es Roma.
2: No mires el chat, ¿eh?
1: No, estoy mirando el chat. No estoy viendo el chat.
2: No estoy viendo el chat.
0: Ok, ¿qué decís? ¿Por Roma? ¿Por Parma? ¿Por dónde? ¿Roma?
1: Y anda Roma, sí, okay, más.
2: 20 segundos te quedan.
0: Sí, te quedan 17 Pará, segundos.
1: Un poquito. ¿Cuándo?
0: Te quedan 15 segundos.
1: Esto es...
2: 10.
1: 100 mil... ¡Ah! 1.400.
0: Y no, ya perdiste. Ya, no llegaste. Sí,
1: Soy técnico.
0: No llegaste.
1: Bueno, ganó Nacho, mirá.
0: Perdiste mucho tiempo.
1: ¿Para dónde estaba?
0: Era en el 500, el terremoto de 500. Beirut en el 500.
1: Ah, ¿fue el terremoto?
0: Sí, el terremoto de Beirut en el 500.
1: No,
0: ya saben, pueden jugar al womenandwork.com y ahí lo pueden encontrar.
1: Mirá, acá decían, ahora que miro el chat, dicen Atenas, Roma, no Grecia, que tampoco saben, España, La Matanza, dice.
0: Alejate del micrófono, por el amor de Dios.
1: Tengo la mala costumbre del anterior, perdón. Ahí está.
0: Sí, muy mal, muy mal. No le dé bola, es muy bruta la gente.
1: No, es que no le doy bola al chat. Si no hubiese perdido peor.
0: No sé qué decirte.
1: Bueno, Nacho, sos el rey. ¿Qué vas a hacer? Sos el rey.
2: No, hasta que no hago un pleno, no me siento satisfecho. Soy de Aries, soy exigente.
1: Es tu laburo, Nachito.
0: No, deja de decir esas pavadas. No es cierto que los de Aries
1: Apaches,
0: son exigentes. No.
1: 200 antes de Cristo. No es.
0: Sí. No vamos la tanda, ¿te parece? Gracias, Nacho. Dale. Hasta mañana. Gracias.
1: Tenga buen fin de,
2: Hasta mañana.
1: Chao.
0: Qué bueno, ¿cómo le dio? Qué cerca que estuvo.
1: Y bueno, este chico sabe de historia, pero se dedica a eso.
0: Y bueno, pero eso
1: es que.
0: No, fue el Nacional de Buenos Aires, eso es tremendo.
1: Y bueno, es eso.
0: Es eso, la educación.
1: Es la educación.
0: Otro de García. Abrimos con García.
1: Bueno, me voy a hacer un café caliente,
0: Dale.

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1: Bien, comenzamos con la segunda hora del día de hoy. Y como siempre, las segundas horas las comenzamos con el...

0: el planeta gira y llegamos a Seúl. Hoy, martes 18 de agosto, la temperatura es de 25 grados y tenemos parcialmente nublado. La humedad es del 83% y la sensación térmica de 30 grados. El tiempo acompaña, así que vale la pena salir.
1: ¡Qué lindo día para disfrutar!
0: Hacemos una parada en Claromecó. Hoy, martes 18 de agosto, la temperatura es de 5 grados y tenemos despejado. La humedad es del 85% y la sensación térmica de 2 grados. El abrigo hoy no es decoración, va a hacer falta. Nos vamos ahora mismo a Islandia. Hoy, martes 18 de agosto, la temperatura es de 8 grados y tenemos despejado. La humedad es del 44% y la sensación térmica de 5 grados. El abrigo hoy no es decoración, va a hacer falta. El planeta gira y llegamos a Miami. Hoy, martes 18 de agosto, la temperatura es de 27 grados y tenemos despejado. La humedad es del 84% y la sensación térmica de 32 grados. El tiempo acompaña, así que vale la pena salir. Hacemos una parada en Cataratas del Iguazú. Hoy, martes 18 de agosto, la temperatura es de 26 grados y tenemos mayormente despejado. La humedad es del 57% y la sensación térmica de 26 grados. Un clima bastante amable para recorrer la ciudad.
1: Mucho mejor.
0: Atención, aterrizamos en La Boca. Hoy, martes 18 de agosto, la temperatura es de 8 grados y tenemos nublado. La humedad es del 75% y la sensación térmica de 5 grados. En La Boca siempre es un lindo día. Y recordá que La Boca es el único barrio que nunca descendió.
2: Bien, así las cosas entonces con el clima. 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
2: Bien, me anico cómo viaja, ¿eh? Hey, lo que es haber hecho Rocky. ¿Fuiste a ver Rocky?
5: Sí.
2: ¿Fuiste a ver Rocky?
5: Fui con la tía. Me invitó la tía.
2: Ah, mirá.
5: Sí. No, tremendo. Sí. A mí me gusta mucho la comedia musical y todo eso.
2: Okay.
5: No.
2: ¿Es comedia musical?
5: Y tiene musicales, es todo un espectáculo en realidad.
2: ¿Canta? O sea,
5: es una obra de teatro. Sí. Normal, tiene musical, sí, es terrible. Aparte la apuesta es muy buena. La verdad que sí, me sorprendí. Nico siempre hace todo, viste, todo muy completo. Y la verdad, recomendable, súper recomendable.
2: No entiendo por qué Fabio Fiammingo nos mandó un video.
6: What happened to you?
2: Pero no sé.
5: ¿Eso es él?
2: Ah, el de, sí, nos mandó, ya lo habíamos mostrado, sí, el de los robots bailando. El que estuvo haciendo con los Unity.
5: ¿Cuál es el robot?
2: Sí. Esto para mí fue un aviso de Unity. Al menos que el pibe.
5: Claro, no, por eso que el chico, el pibe solo se llevó todo eso.
2: 8 robots de esos, son casi $100,000 en robots tiene ahí. Te lo había mostrado el otro día, ¿te acuerdas? Me gusta el Fabio investigador.
5: Sí.
2: Lo que no sé, ¿dónde está Fabio? No sé si está acá en la Argentina o se encuentra en el exterior.
5: Hace un montón que no lo veo. Creo que lo crucé en la radio. Hace poco, pero no.
2: Mira. No fui a lo de Ike el domingo. ¿Qué tal?
5: No fuiste, ¿no?
2: No, iba a ir y al final no fui.
5: Hermoso, la verdad que hermoso. La gente tiene unas ganas de ver shows, de participar y de gritar y de jugar.
2: Sí.
5: Eso es lo que más me impresiona. Público, nada, callado, ¿viste? Jugando, gritando. La verdad que es fiesta. Los dos teatros, una fiesta.
2: Y ahora tenemos el Circus.
5: Mañana.
2: ¿En el Gran Rex es mañana?
5: Mañana. Mirá. Mañana es miércoles.
2: Mira.
5: Mañana, sí, ya mañana, che.
2: Y después tienen el Movistar.
5: Y después está el Movistar, sí.
2: Okay.
5: Y las fechas de...
2: ¿Y el pan en la mano? No se dijo nada todavía del pan en de mano.
5: No escuché nada. No.
2: Uy, le tengo que sacar información. No fui el jueves pasado, porque el miércoles llevaron a Marcelo y dije, yo no me iba a jugar el otro día.
5: Me imaginé.
2: Claro, no tenía imagine. Que hacer, pero...
5: Y bueno, falta igual para el jueves, ¿no? Para pedirle...
2: Me llamó la atención que viste que cuando él está en streaming tiene 100,000, ciento y pico mil, y con nosotros no tuvo eso.
5: No.
2: ¿Cómo te abandona la gente cuando no es tu programa, no?
5: Raro igual,
2: Raro, ¿no?
5: Debería de seguir.
2: ¿Cómo cuando no es tu programa, pero... cómo te abandonan, no?
5: Aparte un programa súper conocido, con mucha
2: claro,
5: gente.
2: Claro, claro, claro.
5: Era bueno que mantuvo el número, nuestro programa.
2: El nuestro, sí, pero no es que sumó los 100,000 que él suele, 140,000 que suele tener en sus streaming.
5: Esperábamos eso.
2: Claro, lo habíamos invitado para eso.
5: Para eso.
2: Claro, y el tipo no. Che, tengo el poraco.
5: Bueno... vamos directo.
2: No,
5: pero le ponemos la aperturita.
2: Sí, la apertura, claro, ya que la hicimos.
5: Es una de las más lindas que hay.

0: Wow. ¿Qué es ese ruido?
1: Un colectivo que está pasando. En los 60.
2: De golpe, justo. La cara de odio tuya.
3: Justo pasó el 60. Buen día.
0: Buen día, ¿cómo andas? Claro, yo también justo dije, ¿qué está pasando que tiene ese ruido infernal?
2: Y es el aire libre.
3: Y no, justo pasó el 60. Sí, o sea, el riesgo a veces de grabar afuera. Sí. Pero bueno.
0: ¿Qué es ese auto?
3: ¿Qué es ese auto? Un Chery Tiggo 7.
0: Ah, un Chery.
3: CSH, sí, sí. Es la última novedad de la marca en el país, que viene de alguna manera a subsanar por ahí un error de disponibilidad, si se quiere, que tuvo la marca antes en nuestro mercado. Digo de error de disponibilidad porque las configuraciones de algunos modelos que llegaron por ahí no fue la más acertada, y ahora con este vehículo la verdad que tienen algo más que interesante.
0: ¿Y pueden elegir, polaco, de decir, bueno, mándamelo con esta configuración, o te dicen, bueno, mira, primero te mandamos esta, fíjate cómo te va?
3: Mira, yo creo que es más lo segundo, y no es a ver cómo te va, es para mí del lado chino es arreglate con esto primero y después vemos cómo podemos mandarte lo que vos estás pidiendo. Me parece, esa es una intuición, esto es cero dato, esto es simplemente una intuición por la cantidad de vehículos fabricados que tiene esta industria, ¿no?
0: Y porque es raro, viste, que te digan, bueno, no le acertaron mucho con la configuración.
3: Sí, sí, y además ten en cuenta, en realidad por ahí en el caso de algunos modelos tenía que ver con acomodar el equipamiento para poder calificar para el beneficio arancelario que ofrece el gobierno y no pagar justamente un arancel de importación. Otra tiene que ver, no sé, con el color del tapizado elegido. Traerlo con tapizado blanco para ir a un auto no es la mejor elección, por más claro. que quede lindo, a la quinta semana de uso el auto queda sucio. Se ensucia, aunque vos no seas sucio, y tenés que limpiarlo todo el tiempo. Entonces, me parece que tiene que ver con eso. Este Tiggo 7, en cambio, que además viene con una tecnología híbrido enchufable, me parece que está justo a tono de lo que hoy la marca ofrece a nivel internacional. Creo que es un buen ejemplar de esa tecnología que hoy tiene el grupo Chery.
0: Perfecto. ¿Es híbrido?
3: Es híbrido enchufable, hagamos la aclaración. Híbrido es un auto que generalmente tiene un motor naftero y uno eléctrico. Ahora, un híbrido enchufable, a vos lo que te permite es tener una batería un poco más grande que justamente la puedes recargar enchufándola en tu casa, por ejemplo, con un cargador como tenés vos, Mario. Si vos con este Tiggo 7 tenés un cargador en tu casa, lo que vas a hacer seguramente es que durante muchos días no gastes una gota de combustible, porque si lo haces alrededor de 90 kilómetros por día, que ya es un montón, es lo que te da la batería cargada. Y a partir de ahí, si te consumiste toda esa electricidad que tenías acumulada, va a empezar a funcionar como un híbrido convencional, es decir, va a ir intercalando el funcionamiento del motor de combustión con el motor eléctrico, que en ciudad te va a dar poquito más de 5 litros cada 100. Entonces, si vos tenés la posibilidad de cargar en tu casa, es probable, insisto, que no gastes una gota de combustible por día. Y si andás bastante más que eso, o no pudiste cargar, o lo que fuere, vas a tener un consumo considerablemente bajo, teniendo en cuenta que justamente por sus baterías, es un vehículo pesado comparado por ahí con un naftero convencional. Pero hoy el diferencial del híbrido enchufable me parece que va por ahí, y creo también, entiendo que es el vehículo ideal para la Argentina, más en una etapa en donde todavía la cuestión de cargadores públicos no es algo que se vea todos los días.
0: Sí, una pregunta. El cargador que tengo yo tengo uno con el BYD. La manguera, ¿son todos iguales los enchufes para todos los modelos? ¿Lo hicieron universal? ¿Hicieron como un USB-C que todos funcionan para todos?
3: No, lamentablemente no. Tenés diferentes variantes. De hecho, hubo una discusión muy grande en su momento porque China tenía un tipo de toma, Europa buscaba otro, Estados Unidos buscaba otra. Se está empezando a ir hacia algo común, pero todavía puede ocurrir que alguno tenga distinto. Obviamente, quienes prestan el servicio
1: de instalarte el cargador en tu casa, seguramente te van a decir, bueno, a ver, ¿para qué auto es? Y te van a dar el toma correcto para tu vehículo, no te van a dar ese uno diferente.
0: Ok, perfecto. Y cada empresa está entregando el suyo, ¿no? O por lo menos te da la posibilidad de conseguirlo.
1: Sí, bueno. Exacto, cada empresa generalmente tiene un acuerdo con algún instalador, con una empresa que provee cargadores. Este particularmente, en el caso de Chery, este Tigo 7 vos lo compras y te viene con un cargador.
0: Ok, perfecto.
1: O sea, con la compra. Vos lo que tenés que hacer es instalarlo. Pero este modelo a mí lo que más me gustó, además de ese rendimiento que tiene, es manejarlo. Mira. Tenés 278 caballos, wow. Al menos lo que declara la empresa, que es un montón, y hacer sobrepasos, recuperar velocidad por ahí en una avenida, porque tenés un huequito y querés ganarte, porque después en la esquina tenés que doblar. Bueno, la verdad que es espectacular cómo anda, es impresionante. Y todo con un confort.
0: Claro.
1: Lo voy a mostrar un poco el interior.
0: Dale, me encantaría.
1: Si les parece, permiso, me voy. Nico, me voy a mover un poquito.
2: No, por
1: perdón,
2: favor, pero necesito ver cómo
1: la,
2: es eso
1: por la desprolijidad.
2: No,
1: pero es un auto muy, muy digital, ¿no? Que como vemos una doble pantalla, que ahora como no me subo no se está prendiendo, tiene estas cosas facetadas, muy del gusto chino, pero que muestran un poco la calidad del vehículo. Si ves las terminaciones, los encastres, las uniones, la verdad que está todo muy bien hecho, muy a la altura de lo que la industria china viene mostrando desde hace un tiempo. Y que la verdad que si uno compara con otro tipo de modelos europeos, estadounidenses, japoneses, bueno, hoy la verdad que no tienen mucho que, no solo que enviarle, sino que lo logran a un valor impresionante.
0: Me encanta.
1: Pero bueno, este es un poco el
0: me encanta.
1: Chery Tigo 7.
0: Muy lindo, lo veo muy lindo.
1: Acá desde el bajo de San Isidro.
0: Ok.
1: Bueno, me acomodo de vuelta.
0: Ok, te damos tiempo.
1: Disculpen un poco el...
0: No,
1: movimiento.
0: Valió ver el auto por dentro, claro. eso es impagable.
2: Ya,
0: y ver que tenías tierra en los pies también, ¿no?
1: Bueno.
0: La alfombra no nos quedó muy
1: tanto
0: bien.
1: Entrar...
0: No nos quedó muy bien la alfombra.
1: Vamos tanto entrar ya de sí, perdón.
2: No son días.
0: Hace frío, está por llover porque tengo que ir a un lado y no sé si ir en moto o en auto.
1: Mira, yo estoy acá en San Isidro, la térmica es de 3 grados, me fijé hace un ratito, o sea que hace frío. Está nublado, pero no tiene la impresión que haya llovido, pero puede ser que caiga una garúa, ponele,
0: okay,
1: pero la verdad que impresión de lluvia no hay.
0: Voy a pensarlo. ¿Cuál es tu otro tema, Polaco?
1: Mi otro tema tiene que ver con lo que pasó la semana pasada, que ocurrió en Estados Unidos, en California, en la famosa Monterrey Car Week, donde se junta lo más pomposo del mundo del automóvil. Van todos los guitudos con superautos, series exclusivas, especiales. Bueno, todo se junta ahí en Monterrey, en California, porque ahí primero sacan a relucir sus miembros, por decirlo de alguna manera, porque es básicamente eso. Llevan sus mejores autos, hacen caravanas tremendas. Y después también lo que ocurre es, hay un concurso de elegancia donde se presentan clásicos, hay presentaciones, también lanzamientos de marcas como Pagani, Bugatti, Koenigsegg, Lamborghini, Ferrari, y después lo que hay son muchas subastas. Y la verdad que la subasta de este año fue una cosa bestial en cuanto al número y también sorprendente por lo que terminó ocurriendo. ¿Te acuerdas de la Ferrari Luce, la Ferrari 100% eléctrica?
0: Sí, claro,
1: la primera Ferrari eléctrica.
0: La que dijimos que era un desastre, la que iba a acabar con la marca.
1: Exacto, bueno, pusieron la primera unidad a subastar justamente en el Monterrey Car Week. Lo que se recaudaba iba a ser entregado a beneficio de la Fundación Ferrari, justamente, y pagaron $40 millones por la primera Ferrari Luce que se entregó en el mercado. Hay muchas dudas respecto de, qué hay detrás de esta compra, porque no estamos hablando de un auto clásico, porque con este valor se convierte en el auto nuevo más caro de la historia. Pagar $40 millones por un auto cero kilómetro no ocurrió nunca antes. Recordemos la polémica que levantó este modelo, que fue diseñado en asociación con
3: Lawform, que es la empresa de Johnny Ive, que es el ex diseñador de Apple, que por ejemplo diseñó el iPhone, el iPad. Bueno, algo de eso tiene este auto, que increíblemente lleva el emblema del cabalino. Y bueno, hay muchas especulaciones que hay detrás de todo esto, porque fueron muchas las críticas que tuvo el modelo cuando salió, diciendo que justamente no es una Ferrari, no responde al estilo de la historia de Ferrari, y creen, hay especulaciones diciendo que de esta manera lo que se busca es, bueno, lavar un poco esa mala imagen que quedó. También salieron a decir que toda la producción de la Ferrari Lucha ya está vendida. Eso es algo que pasa generalmente con Ferrari. Estos autos se financian con la venta de los vehículos, es decir, que ya estaban vendidas de antes, se podría decir tranquilamente. Pero no deja de ser sorprendente que hayan pagado 40 millones de dólares por la primera unidad de un vehículo que su precio va a ser de 500 mil euros.
0: ¿Cuánto?
3: El precio de lista de este modelo, sí, va a ser de 500 mil euros. En, bueno, esta subasta pagaron 40 millones de dólares. Por eso se especula con que, más si ese dinero va a ser donado a la, sí, Fundación Ferrari, bueno, se especula con que hay algo ahí detrás para lavar un poquito, ¿no? La imagen de Ferrari. Pero la verdad que es impresionante, 40 millones de dólares, por más que sea una maniobra de la propia empresa italiana. La verdad que el ruido lo hizo, si estábamos buscando ese ruido, lo lograron.
0: Increíble.
2: Chachos, increíble. Aceptan.
0: Sí. Chacho, claro. Chachos.
3: Yo creo que no. Después hubo otras subastas impresionantes, ¿eh? McLaren, por ejemplo. Se vendió un McLaren F1 GTR con un decorado impresionante. Wow. Que lo vendieron también a más de 30 millones, 33, si mal no recuerdo mal, millones de dólares. Es el F1 más caro, el McLaren F1 más caro de toda la historia.
0: ¿Y no es viejo este? También...
3: No, este de los 90, este fue un auto que cambió la visión de los superdeportivos. Dicen que acá, con este modelo, empieza la era de los hiperdeportivos. Un auto con fibra de carbono, con tecnología derivada literalmente y directamente del equipo McLaren de Fórmula 1. Pero nunca se había pagado tanto. Habían pagado hasta 20 millones de dólares por un modelo así. Después hubo un Chevrolet Corvette Grand Sport, por el que pagaron también 18 millones de dólares. Lo mismo una Ferrari Daytona SP3. También un auto de preguerra, un Duesenberg de 1975, pagaron unos 9 millones de dólares. Pero también se ratificó que Ferrari sigue siendo la marca en la búsqueda de comprar un auto clásico o comprar un auto para que genere valor a futuro. Hay al menos un puñado de Ferrari F50, 288 GTO, F40, Enzo, la Ferrari, que anduvieron todas por entre 12 y 8 millones de dólares en subastas que se hicieron en Monterrey. ¿Sabes cuánto se recaudó, en total entre todas las subastas que se hicieron la semana pasada?
0: Y tienen que pasar los 300, 200 millones, porque ya los números que está dando, con 5 autos se hicieron 100. Con 5, con 3 autos
3: 300,
0: hicieron 100.
3: 376 millones de dólares en
0: la comisión de Sotheby's.
3: Durante... No, sí, tremendo. Bueno, ellos llevan adelante la subasta, así que imagínate lo que es esa semana de auto en California, y los millones que se mueven es increíble. Pero claramente la noticia que sorprendió a todos fue la Ferrari Luce vendida a 40 millones de dólares.
0: Gracias, Polaco. Te agradecemos el informe de los autos que no nos podemos comprar, salvo el que tenés ahí atrás, que sí, ese lo podemos comprar.
3: Ese sí, 36.500. No sé si le dije el precio.
0: No, está bien.
3: Está bastante bien.
0: Un abrazo, Polaco.
3: Un abrazo, que sigan bien.
0: Chao, hasta luego.
2: Abrazo.
0: Muy caro, ¿no?
2: ¿Este o el, no, no, el subastado?
0: No, no. Los otros.
2: El subastado, Maris. Feo el Ferrari ese.
0: Sí.
2: Yo diciendo que un auto es feo, pero...
0: No, no, está bien, si no te gusta, no te gusta.
2: 40 palos.
0: Los autos son...
2: Me gustó la sinceridad, que era para pegar una lavada. De...
0: Sí, la... Sí, loco, ¿no?
2: Sí. No va.
0: ¿Sabes que estaba viendo que salieron las 7 ciudades globales para ir a estudiar una carrera y sus costos? ¿Sabes que cada vez más gente se está yendo a estudiar a otros lugares, ¿no? Ahora que están esas posibilidades de poder hacerlo.
2: Sí.
0: Así que está el ranking global de las 7 ciudades para ir a estudiar una carrera y sus costos. Son recomendados por el nivel académico de la universidad, el costo de vida y las carreras, la cantidad de estudiantes que la eligen y la diversidad cultural de esos estudiantes. Seguridad, contaminación y la opinión de quienes hoy estudian ahí y de quienes desearían hacerlo.
2: Okay.
0: En base a eso quedó el top 10. Puesto número 1, Seúl, ahí en Corea del Sur. Cada vez es más elegida porque cuando terminas de estudiar en sus universidades también te dan trabajo. No importa si sos extranjero.
2: Ah, eso es bueno.
0: Claro, tiene una de las 20 universidades en el ranking QS global, de las cuales 3 están en el top 100. ¿Cuánto cuesta estudiar? $6,300 por año te cuesta una carrera en Seúl. No es tan cara.
2: No es tan caro.
0: El puesto número 2 es Tokio, Japón, para ir a estudiar. Dice que el centro financiero del planeta, lo mejor para estudiar ahí es economía o cosas que tengan que ver con la economía. Okay. $8,000 anuales.
2: Bien.
0: Tampoco me parece tanto.
2: Costo anual, ¿no?
0: Sí, esto es lo que te cobra la universidad. Después tienes que mantenerte. Obvio. Así que a eso comúnmente se le suma unos $2,500.
2: Ok.
0: Por mes.
2: Por mes.
0: Sí, claro.
2: Está bien, sí.
0: Y sí, porque un alquiler ya te sale entre $800 y $1,200 más o menos para un estudiante. Y comer unos $500, $600 mensuales te gastás. Así que 2 luquitas más por mes tenés que ponerle. Así que son 8.000 más unos 20.000 de mantenerte.
2: De mantener.
0: Sí, unos $28,000 te sale.
2: Okay.
0: A todos sumémosles $20,000.
2: Bueno.
0: Que es el costo de vida. Londres estaba encabezando el ranking antes, pero ahora cayó. Esto tiene mucho que ver porque sale muy caro. Sale $25,900. Porque, ahí está la University College of London, la Imperial College.
2: Sí, están.
0: Hay varias, ¿no? Sí. Además, aconsejan prever entre 1.470 y 1.740 por mes para pagar un alquiler, servicio y movilidad. Mira. Ahí está, más o menos lo que veníamos diciendo, unos $2,000. Melbourne, en el puesto número 4. Hay muchos argentinos que se están yendo a Melbourne, Australia, por lo multicultural, por la forma que te tratan y todo eso.
2: Tengo amigos.
0: Una carrera, $28,000 anuales.
2: Ok.
0: Sí, y eso le tenés que subir entre 1.400 a 3.900, según como quieras vivir, al mes para cubrir alquiler, movilidad, comida, salidas y otros gastos.
2: Ok.
0: Ok, un poco caro, no sé. Puesto número 5, Múnich, Alemania. Lo que pasa es que ahí el idioma es muy complicado. Si bien hablan casi todos en inglés, las unidades públicas son públicas, como en la Argentina, no pagás aranceles, no importa la nacionalidad, es como acá. Lo cual hace que te sea lo que más cuesta es entrar. El proceso para entrar es muy difícil, pero mirá cómo podés terminar, ¿no? Tenés el Oktoberfest.
2: Esa foto ahí.
0: Podés estudiar o no, no te sale nada. Te sale lo que te sale vivir y entrar, que es difícil.
2: No, está bien. Sí, obvio. Luchar por entrar a algo gratuito.
0: Sí, eso es complicado. Puesto número 5, Sydney, Australia. Ah, mira, ya habíamos estado en Australia, en Melbourne. Ahora estamos en Sydney. Top 10 de universidades. La plata ya la habíamos dicho. París, Francia. Me iría a estudiar a la Sorbonne. El Institut Polytechnique de París. Sí. Para ir a estudiar ahí, Nico.
2: Decime.
0: Déjame ver. 2.100 al año en las universidades que así en general.
2: ¿Qué diferencia, che, de valores?
0: ¿Qué?
2: ¿Qué diferencia?
0: Sí. Así quedan las cosas. Las mejores ciudades, entonces, Seúl, Tokio, Londres,
2: Seúl,
0: Melbourne, Múnich, Sydney, París. Y después siguen. ¿Nosotros estamos en algún lado o no? Hong Kong en el 17, Montreal. El último que tenemos es el 20, Montreal. La mejor ciudad de América Latina, Buenos Aires sigue apareciendo como la primera de América Latina. Con un porcentaje general del 80.6.
2: Sigue.
0: Cambió 3 lugares, está en el puesto 35 del mundial.
2: Okay.
0: Sigue Santiago de Chile, que está en el puesto 55 recién. Toma en tu cara. y 77 dice estudiar a México. Ni en pedo, menos. San Pablo está en el puesto número 100, 107 Monterrey, 110 Bogotá, y en el puesto 148 está Lima, Perú. Para ir a comerte unas causas limeñas, un poco de ceviche. Como me gusta el ceviche. Cada tanto vamos con mi mujer a comer ceviche y a tomar pisco. Creo que vamos a tomar pisco y decimos que comemos ceviche.
2: Y después te comes el ceviche.
0: Sí, sí.
2: Por descarte.
0: Sí, por descarte.
2: Qué rico.
0: Sí.
2: Hace mucho que no como ceviche. Bueno, a Tokio me iría.
0: ¿A Tokio?
2: Sí, debería aprender el idioma, pero si me decís que se maneja en inglés, yo no tengo problema, pero...
0: No entiendo.
2: No, para ir a estudiar allá.
0: Sí.
2: Yo estoy para ir a estudiar otra cosa, ¿eh?
0: Yo también, no sé qué estudiaría.
2: No sé por qué, pero tengo ganas, me gustaría volver a estudiar algo.
0: ¿Y qué te gustaría estudiar, más o menos?
2: Y a mí siempre me dio lo técnico, ¿no? Me gustan mucho las redes.
0: Pero todo... ¿estás para las que dijiste?
2: Redes.
0: Redes. No entiendo cuando decís redes, que decís instalar redes.
2: Instalación de redes, armado de operanteles o de sistemas.
0: Ah, ok.
2: Sí, sí. No te decía tipo tramallo, ir a buscar necesito con la red. No. Red. Pero bueno, ahí no sé, como tampoco sé de redes, a ver qué tanto puede llegar a servir hoy una carrera así, con tanta IA y tanto.
0: Pero infraestructura, sí, eso sí, a full, infraestructura a full siempre.
2: Me atrae muchísimo lo que se puede hacer con una red.
0: Ok.
2: Así que bueno, ¿quién te dice? Este año ya no creo. Pero el año que viene existe.
0: Sofi, ¿se sabe para estudiar infraestructura de redes, universidad o qué carrera habría que estudiar?
4: A ver, déjame revisar un segundito. Bueno. Sí, mira, si te interesa la infraestructura de redes, puedes ir por varias rutas. Hay algunas opciones típicas que pueden ser ingeniería en sistemas, ingeniería en informática o una tecnicatura universitaria en redes que es más corta y más enfocada en lo práctico.
2: Es empezar.
4: También puede ser una licenciatura en sistemas.
0: Para la tecnicatura en la ciudad de Buenos Aires, ¿dónde se puede estudiar?
4: Déjame ver.
0: Dale, te dejo. Está buena.
4: En CABA tenés varias opciones interesantes. Está la Tecnicatura Superior en Redes y Ciberseguridad y la Tecnicatura en Telecomunicaciones y Seguridad Electrónica en el IFTS 24 en Balvanera, que son bastante prácticas y duran dos años y medio. Uh-huh. También está la Tecnicatura Universitaria en Telecomunicaciones en la UTNBA, también dos años y medio, enfocada a redes de comunicación y data centers. Y si querés laburar sí o sí como administrador de redes o ingeniero de infraestructura, una tecnicatura de ese estilo, más la certificación de Cisco CCNA, te pueden abrir muchas puertas.
0: Ok.
2: Haber averiguado esto lo de Cisco. Que inclusive estudiás con ellos. No, para el año próximo.
0: Ok. No, te anoto para el año próximo.
2: Sí, obvio. Dale.
0: Ok,
2: sí.
0: ¿Qué significa tener un caracol en tu jardín o en tu casa? ¿Y por qué deberías prestar atención? ¿Hemos hablado de este tema? No me acuerdo.
2: No, para nada.
0: Tiene que ver con la espiritualidad china.
2: Desarrollame.
0: Esto me excede un poco. No sabría qué decirte. ¿Me resumís esto? Que es raro.
5: La nota dice que, según el Feng Shui, ver caracoles en la casa o el jardín no es algo negativo.
0: Mira.
5: Simbolizan protección, perseverancia, paciencia, conexión con la naturaleza y un mensaje de usar el tiempo con calma y prudencia. También recuerda vivir el presente y tomar decisiones con cuidado.
0: Disculpa, no quiero ser grosero, pero me parece medio ridículo que porque hay un caracol yo me tengo que... ¿Me contagio del caracol y me vuelvo reflexivo y lento?
5: Es válido que te suene ridículo.
0: Okay.
5: Esto es una interpretación simbólica del Feng Shui. No algo literal ni contagioso.
2: Claro, ni contagioso.
5: Si no te identifica, podés ignorarlo y quedarte con el dato práctico. Perfecto. Los caracoles buscan humedad y plantas y pueden dañar el jardín.
2: Ah, te tiré las malas.
0: Sí, ¿cuál es el fundamento del Feng Shui?
5: El Feng Shui es una práctica tradicional china que busca armonizar a las personas con su entorno. Se basa en el flujo del chi, la idea de equilibrio entre yin y yang, y la interacción simbólica de elementos como agua, madera, fuego, tierra y metal para favorecer bienestar, salud y prosperidad.
0: ¿Y en qué está avalado esto? ¿Si tiene algún tipo de aval? Va a averiguar.
5: No tiene un aval científico sólido. Hay pocos estudios rigurosos y la evidencia es limitada o inconsistente. Se la considera una práctica cultural o filosófica, no una disciplina basada en pruebas.
0: ¿Y dónde nació el Feng Shui?
5: Nació en la antigua China, con raíces de hace varios milenios. Se desarrolló como un conjunto de prácticas para elegir y organizar lugares, como viviendas y tumbas, buscando armonía con el entorno y con fuerzas naturales según su cosmovisión.
0: Es muy raro todo. No sé qué decirte.
6: No tiene fundamento, básicamente. Es una creencia. No. Pero bueno, no pisan a los caracoles o si los ven en el jardín porque es mal Feng Shui. Sí.
0: No me gusta pisar caracoles. No.
6: ¿Por qué lo vas a pisar?
0: Nos tenemos que ir, lamentablemente.
6: Bueno.
0: No, vamos a ir con un clásico de la industria argentina. ¿Vos estás bien?
6: Yo estoy muy bien, la verdad que sí. Bastante bien. Sí. Se me pasó el dolor de panza.
0: Pero todavía está, hoy también estás con dolor de panza.
6: No.
0: ¿Todavía? Sí. No existe un dolor de panza de una semana. A menos que tengas hepatitis y no tenés hepatitis.
6: No tengo hepatitis.
0: No, tendrías que
6: tener. No, para mí que realmente fue la teoría de que me cayó algo mal y me duró.
0: Pero no dura tanto.
6: Pero bueno.
0: Imagínate si las enfermedades duraran tanto.
6: ¿Sabes qué me pasó? Yo estaba bien y capaz que el sábado a la mañana me tomé un café que no debería haber tomado y me hizo mal de vuelta.
0: No, vamos con esto.
6: Me encanta.
0: La máquina de hacer pájaros. Hipercandombe. Estado maníaco.

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0: ¡Ey, ey, ey! Muy buenos días, José Sur, territorio separatista de la ciudad de Buenos Aires, Argentina, capital mundial de la atención social. Damas y caballeros, es martes 43 de agosto de 2026. Son exactamente las... No, chicos, es tardísimo. 10.05, 10 grados en la capital federal, según nuestro queridísimo Speed. Mirá, se mueven los videos.
1: Todo bronceado.
0: Estamos en vivo en arroba Vorterix Office. Para. Frename, por favor. Mañana difícil para el dictador.
2: Qué ruido,
0: Esos ruidos los vas a sentir más seguido, hija. Es ruido de viejo.
2: Para sentarse también.
0: No.
1: Y para levantarse.
0: Después de cierta edad, la vida se convierte en buscar asientos.
1: Sí.
0: ¿Dónde hay un buen asiento? ¡Ey! ¡Ese asiento es bueno!
2: Está lindo eso.
1: Bueno.
2: Gluk.
3: It's water time.
0: ¿Será que la botella cada vez se hace más grande o yo cada vez más pequeño?
3: Creo que estás más chiquitito.
4: Están sacando unidad de 3 litros igual.
3: Sí. ¿Viste que la gente cuando se hace grande se hace chiquita?
0: Sí, se va achicando.
2: ¿Sí? Ah, claro.
3: Se va
2: achicando.
3: Sí, claro.
2: Te achicharrás.
4: Hasta ser un diamante. Te volvés un minion.
0: Sí. Yo ya siento que me estoy achicando.
3: Te veo chiquito.
0: Yo veo alguna gente que cuando... Que hace un par de días yo era más alto.
2: ¿Qué?
0: Y ahora no soy.
2: No funciona así tampoco.
0: Sí, exactamente. No, dos días te pueden comer la vida.
2: Te pusieron cállese, señora.
0: Dios.
3: Ya compre su medicina, señora.
0: Look. Amanecer difícil para el dictador.
2: Contá.
0: Es 43 de agosto. Febo. No, Tebo. ¿Qué haces, Tebo? ¿Todo bien?
3: Febo asoma. Sí, papá.
0: Tebo asoma. Bien, querido.
1: Ahí va.
0: Tebo asoma, pero Febo no asoma ni en pedo. Es una locura, ¿no? El tema del sol. ¿Saben cómo es el sol?
3: Redondo y con rayos.
0: Muy bien. Crédito parcial.
3: Vamos.
0: El sol es como San Martín.
1: ¿Qué?
0: Ayer festejamos el paso a la inmortalidad de San Martín.
3: Sí.
2: Claro.
0: Hoy quiero que festejemos el paso a la inmortalidad del sol.
1: Bueno.
3: Inmortalidad.
0: No estoy para nadie. Me gusta editorializar y en el medio meter como dudas. ¿Qué pasa? ¿Qué le pasa? La pregunta dramática del programa.
1: Ajá.
0: Vuelve. ¿Qué
2: le pasa
0: a Guillermo Aquino?
1: ¿Qué va?
0: El sol. Bien, el sol es como San Martín. Está en nuestra bandera.
3: Sí,
1: claro.
0: O sea, San Martín en realidad no está en nuestra bandera.
2: No.
0: Ni siquiera la creó.
2: Cero.
0: ¿Saben que cuando Belgrano hizo la bandera, San Martín entró y dijo, medio de puto, ¿no? Lo bancamos igual, porque fue grosso, porque es grosso. Pero el sol es como San Martín.
2: ¿Por qué?
0: Sabemos que existió. No lo llegamos a ver nosotros.
1: Claro.
2: Aplica mucho.
0: Sabemos
2: aplica.
0: Que estuvo bueno y que fue copado. Que fue importante para esta nación.
3: Sí. Y para el mundo.
0: Y para el mundo entero.
3: Para las plantas.
4: Los dinosaurios.
0: Pero especialmente para nosotros.
1: Uh-huh.
0: Porque si vas a un país europeo, el sol ni lo conoce.
1: Nah, todo viejo.
0: Estamos en vivo. Aquí mismo. Déjame este tanguerote, me gusta.
3: Abuelo le grita una nube.
2: Uy.
0: Estamos en vivo. Right in here. En arroba Vorterix Oficial, le pido por favor que ya mismo ponga pulgar hacia arriba.
5: ¡Linke!
0: También estamos en la frecuencia modulada estereofónica 92.1 FM. ¡Toque bocina!
3: Está buena esa bocina.
0: ¿Puedo probar algo, Tebo? Ya que te agarro martes.
4: Dale.
0: Y todo acaba de arrancar. Y está muy bien que así sea. Igual no se siente como el principio de la semana, ¿no?
2: No.
4: Ya estamos miércoles casi.
0: Es una tremenda verga igual. No se siente, no. Esto no es... prefiero un lunes sin feriado que esto. Esto, arrancar la semana un martes con este clima, yo no puedo. Chicos, no lo hago. No tiene sentido. Uh-huh. No tiene sentido. ¿Me pones? Porque puede llegar a ser un reemplazo, ¿eh? No sé si hay que cortarlo, ¿no? Let the bodies hit the floor. ¿Dónde pares, gente? De flor. Pero necesito hacer todo, necesito poner el cartel, todo, hacer la entrada, todo, a ver si engancha.
3: A ver la búsqueda.
0: Lo estamos buscando.
3: Sí, pero se encuentra siempre, ¿eh?
4: Vamos a ver, como Wally.
0: Estamos buscando el tema.
4: Sí. Waldo.
0: ¿Cómo se llama? Algo pool.
2: Ahí va.
0: Mirá Solín.
2: Ahí está Solín. Dale.
0: Qué solos nos dejó Solín.
2: Qué rápido,
0: ¿no?
4: ¿Dónde estará, eh?
5: ¿Dónde estás, loco?
3: Ni siquiera es un PNG.
2: Estaba re en una, mirá.
0: 11:40-41-96-60. Estamos en vivo, damas y caballeros. Y para escuchar su hermosa voz en este hermoso programa. Fue increíble lo del domingo, chicos.
3: Fue espectacular.
0: Parece que fue anoche, pero...
4: Sí. Tremendo. ¿No fue anoche?
0: No, pero ¿qué? Bien podría haberlo sido.
3: Sí. Ahora vamos a hablar al respecto.
2: Estamos re a seco.
4: Profundizar.
0: Arroba...
2: A
4: peluche.
0: ¿Y qué?
3: Menos mal que no estamos en diciembre.
0: En Instagram. Lo estamos rompiendo ahí.
2: Sí, mal.
0: Caray, ahí somos muy buenos.
2: 104.000 seguidores tenemos.
0: ¿Estamos?
4: Viral.
0: Vamos, ¿eh? 3, 2, 1, estamos.
3: Ahí va.
0: Hay que ver cómo arranca. Ahí está, me gusta esta. Se susurra. Me gusta. Muy buenos días, Costa Azul, territorio separatista de la ciudad de Buenos Aires, Argentina, capital mundial de la atención social. Damas y caballeros, es martes 43 de agosto y todo vuelve a comenzar y está muy bien que así sea. Son las 10:11-12 en la República Argentina, 10 grados en la capital federal. Muy buenos días, Anacleta Papulka.
2: Muy buenos días, habitantes de Bortiloc. Si no sale el sol, dejen que los cuerpos toquen el piso.
0: ¿Quieren más? Todos quieren más. Muy buenos días, Navaja Cry.
5: Muy buenos días, gente. El domingo fue la última función, es más funciones. ¿Y ahora qué zanahoria persigo?
3: Uy, uy, uy.
2: ¡Esta!
0: Necesitamos más zanahorias, damas y caballeros. Yo les he presentado a Chaco Libre. Y ahora tengo al Príncipe Adam.
5: Sí.
0: Damas y caballeros, muy buenos días, Damián Cookman.
5: Buenos días.
0: Bueno, no sé qué personaje es este.
6: No hay.
2: Nadie.
0: Soy queda muy... Ah, te hiciste...
6: Soy yo con
0: pelo rubio. Bien, ¿eh?
5: Muchas gracias. De Chaco.
6: Muchas gracias, lo estoy probando, lo estoy explorando ahora. Me dicen que soy la novia de Fede Simonetti.
2: La amante.
6: La amante, perdón. Bueno, perdón, no, Connie.
0: Podrías... Perdón. Para mí lo podrías llevar, Damián, ¿eh?
6: ¿A dónde?
0: Como si fuese futbolista, sería normal.
6: Entiendo. Sí.
0: De otra época, porque el pelo está muy largo.
6: Bueno, podríamos trátenme normal como si no tuviera un pelo rubio y lo
2: va
6: hago
2: estar,
6: propio.
2: Va a estar difícil.
6: Sí, va a estar difícil.
2: Mira esto, ya eso es raro, nunca te hace eso, Guille.
6: Me encanta cómo me...
0: Las rubias son mi debilidad.
6: No me enfoques atrás que tengo... Que no me hice acá los reflejos, por
0: como
6: favor.
0: La cortina. ¿Cómo se llama?
6: ¿La cortina?
0: Las mujeres saben mucho de pelo.
6: Carré.
0: ¿Se dieron cuenta?
6: Carré.
0: Es algo que circula en internet, pero es real, ¿eh? ¿Alguna vez usted ha estado mirando a la nada en su sillón y entra a su esposa y dice: me voy a bañar, pero hoy no me voy a lavar el pelo, porque me lo lavé anoche?
6: Sí. Yo anoche.
2: Parame que lo anoto.
0: ¿Qué carajo me importa a mí?
2: No
0: sé, ¿por qué me lo estás contando?
2: ¿Por qué es importante?
0: ¿Soy un detective de pelo?
5: ¿Te está pidiendo permiso?
0: ¡No! 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Arrancando una semana a pleno, la gente de La Cueva, Speed...
5: Dice La Cueva en La Cueva.
6: Hola. ¡Mirá!
5: Tienen como una marquesina.
6: Tienen sus pequeños mensajes.
2: ¡Buenísimo!
0: 11:40-41-96-60 para escuchar su hermosa voz en este hermoso programa. Hola. Mi nombre es Guillermo Javier Aquino y esto termina indefectiblemente mal. Damas y caballeros. ¿Sigue?
6: Yeah.
0: Supremas, vivos, diferidos y son tan amables. Tenemos un gran arranque de semana por delante. Me quedó la costumbre del teatro y casi pongo el micrófono sobre el micrófono. Me gusta este fondo,
6: sí,
0: ¿eh?
6: Sí, te cambia.
0: Hasta
6: cambia,
0: que alguien se queje, está todo bien, pero...
2: Servir guiso.
0: Está muy MTV, coded.
6: Sí, sí, me gusta.
2: No, y aparte parece que rueda alrededor de tu cabeza, como que son... Es tu cabeza, es tu cerebro.
6: Es tu cabeza con fideos.
0: Son imágenes reales de mi cerebro.
5: Sí.
0: Ahora que lo dijeron, esto va a durar.
5: Igual, ¿quién se quejaría?
0: Dos segundos.
5: ¿Axl Rose?
6: Sí.
0: Sí.
6: Y le hace una denuncia.
5: Hot.
6: Poquito puede ser. Qué bien que estoy.
0: No, no, la verdad, Damián, estás rejuvenecido.
2: Pero
5: carámbula.
0: ¿Te teñiste el pelo alguna vez, Damián, de color loco o algo así?
6: No, jamás me hice nada en el pelo más que cortarlo.
2: Entro, lo veo así. Y
7: ¿qué
2: digo,
7: es lo más loco que se hicieron en el pelo?
2: Bueno.
6: Y nunca me hice nada loco. Bueno, vos tuviste, Anacleta tuvo el pelo de muchos colores.
2: Sí. Bullet.
6: Entrás al Instagram de Anacleta y es tipo una peluquería.
2: Qué curiosa que sos rubia.
7: Son las eras de Anacleta.
6: Las eras.
2: Las eras.
7: ¿Y cuál es el del que más estás enorgullecida y cuál es el que más te decís no? Esto es un desastre.
2: No, es que sabes que no, abrazo a todos. Abrazo a todos los que fui.
6: Ah, qué lindo eso que decís.
7: Sos joven todavía. Aguante
5: la serie de Moria.
6: 10-16.
2: El mullet, yo llegué y dije, voy a hacer una rockera. El mullet es el que era como, ¿te acordás?
6: Sí.
2: Y cuando llegué a un programa llamado Costa Stream, con eso,
6: programón.
2: Dije, me van a decir Miley
7: yo
2: Cyrus.
7: Yo me tenía el pelo en ese programa.
6: Sí.
7: Tenía todos los días un color nuevo. ¿Cómo no la vieron venir?
2: El tema es que me decían Malcorra. Claro, ahí está.
6: Era una etapa, era una etapa.
2: Que era un jugador de Rosario Central en ese momento. Sí. Y siempre cuando te encuentran un jugador de Rosario Central que de repente no es tan agraciado, no está tan bueno. Así que me gusta tener...
7: ¿Rosario Central está, va a jugar contra Corinthians en el marco de algo importantísimo? Esto está muy corrido, ¿no? ¿Jueves a la noche?
2: Claro.
8: Sí, Copa Libertadores, ¿pero por qué sabes eso?
5: Esa buena pregunta.
2: Gracias,
5: claro.
7: No sé, desde que me electrocuté sé cosas. A veces solo sé cosas.
2: Sí, te bajan fixtures.
8: Juegan el jueves por Copa Libertadores en Brasil, que lo jugaban en Rosario la semana pasada.
7: Pero no, en nuestra época, Darío, cuando estábamos en los 90, no jugaba, no era Boca Corinthians. A lo sumo, River Corinthians.
8: Pero los tiempos cambiaron.
6: Los tiempos cambiaron, mirá
7: sí,
6: cómo se
7: ve que cambiaron.
8: Acuérdate que en Central está Di María y medio que también le facilitan las cosas, porque es el amiguito
7: de Cheque Tapia. ¡Ah! ¡Uy! Fuertes denuncias contra el Cheque Tapia.
5: ¡Opa! ¡Uy, no! Están re denunciando.
7: Estamos re picantes.
8: Están re picantes.
7: Speed, muéstreme, por favor, la esquina de La Croce y Álvarez Thomas, o como le digo yo, el Times Square de Colegiales. A ver cómo está este día. Quiero confirmar algo.
6: A ver.
7: Sí, eso.
6: Sí, una verga. Una verga.
2: Miren, cartel, eso
7: sí,
2: es.
7: Veía flameando un cartel de...
5: detrás de las principales compañías de seguros.
6: ¿Se acuerdan cuando McDonald's no tenía ese segundo cartel ahí?
7: Sí, no puedo creer que no estaba.
6: Increíble. Sí.
7: Para mí McDonald's se puso linda porque lo vemos todas las mañanas. Sí. Y alguien dijo, che, pará. Y gracias a McDonald's por el delicioso desayuno de cada mañana.
2: Me encanta.
6: ¿Descansaron en el día de ayer ese feriado tan loco que tuvimos y que vivimos como país?
2: Solo un poco. Descansé. Mirá, se está sacando como cuando te sacás el corpiño con la remera puesta.
7: Sí.
2: Como que se está sacando el cartel.
6: Siempre.
7: Para mí no lo pensás. Esto para mí es como... Ese lugar para el cartel está dividido entre dos hermanos, ¿eh? Porque esto me parece que lo están puenteando.
6: Sí.
2: Parecería, ¿no?
7: ¿Quién pone un cartel sobre otro cartel?
2: Nadie, un degenerado.
7: O ya que subís decís, bueno, listo.
6: Pongo el otro cartel.
5: ¿Y son hermanos de los carteles?
6: Sí.
2: Se ha descansado, Cook, muchísimo.
6: Me alegro. Dormí todo el día
5: casi
6: ayer.
5: Casi digno.
6: Me desperté, almorcé y volví a dormir.
2: ¡Qué lindo!
7: Sí.
6: Y ayer me pasó que llegué a casa y...
2: Perdón, es que te miro y me...
6: Pero es mi...
2: No, está bien, raro.
5: Hay que normalizarlo.
2: Perdón, sí, hay que normalizarlo.
6: Ayer llegué a casa, iba a sacar a pasear a Minerva.
5: Sí.
6: El domingo post-función,
2: sí.
6: Ya lunes a la madrugada. Uh-huh. Y dije, bueno, yo la saco a pasear a la perra. Me llego a casa, me siento en el sillón como para decir, bueno, una caricia y a pasear para que me cague, porque nada, estuve encerrada mucho tiempo. Perdí el conocimiento de una manera, chicos.
5: ¿Cómo,
6: pero...
5: amigo, en serio?
6: Sí, me desmayé. Me dormí, morí. Me hago así y eran de repente las 9 de la mañana del lunes.
7: Es hermoso.
5: Increíble,
7: eso.
5: ¿No? Pero no tenías adrenalina, pero hasta
6: sí,
5: las tetas.
6: Pero ya el tiempo que estuvimos en el Roxy...
7: No, era mañana del martes que hiciste
6: uno,
7: decir.
6: No pasé tan de largo, okay. Chico, ¿no? Ya en el Roxy uno empieza a mermar, más chill, ya empecé a dejar de tomar cerveza, ya empecé como a sentir el cuerpo cansadito y aparte venía casi de pasar de largo de lo de Dillon, del sábado a la noche.
2: Claro.
6: No había dormido nada. ¡Rock!
5: Ahí va, mirá. Wow.
6: Portada del capítulo.
7: Ya estás teniendo los primeros activos de los 30 años, ¿no?
6: Absolutamente,
7: porque,
6: Guillermo.
7: Porque a los 29 podrías haber hecho todo tranquilamente.
6: Todo, y me cansaba de hacer el amor el domingo a la noche.
7: Ese bache que encontrás en tu actividad social se llama edad. Y sí. También sabiduría.
6: Desde que me teñí...
2: Daniel, edad.
7: Desde ¿ves eso? Teñí. Típico de los 30.
6: ¿Teñirte?
7: Necesitas hacer algo.
6: Sí.
7: Teñirte, hacer... Es
6: sí.
7: Tipo...
6: Sí, total.
7: Ya sentís como la gravedad...
6: No, pasa
7: la,
6: que vi mucho la serie de Moria, entonces ahora estoy todo el día así.
7: El piso quiere todas las partes de tu cuerpo. Quiere tus tetas.
6: Sí.
7: Quiere tu culo.
2: La
7: quiere tu cara.
5: ¿Todos vieron la serie de Moria?
2: Yo no.
6: Yo sí.
7: Yo soy excelente con la serie de Moria. ¿No la vi? ¿Qué? Pregúntame lo que quieras. Soy la persona que más sabe de la serie de Moria en la Argentina. No vi un solo capítulo.
6: Sin haberla visto.
7: Pregúntame cualquier cosa.
6: ¿Cuál fue tu capítulo favorito?
7: No, el primero fue increíble.
6: Sí.
7: Por Chapó, Sofía Gala.
6: Espectacular.
7: Griselda Siciliani está espectacular.
6: Gran Susana.
7: Sí. Espectacular. Leticia Brediche, gran Susana.
6: Sí. Gran Susana.
7: Y no entiendo la gente que está criticando a Cecilia Roth, chicos, porque la verdad no es una imitación. No es sacame esa verga. No, porque te digo, perdón, Perdón. Perdón el exabrupto, es mi serie favorita. Pero quiero decir, lo vi ayer todo el día, es lo único. Estuve en la cama así.
6: Sí.
7: Y viendo pedazos.
6: ¿Solo viste recortes?
2: ¿Solo viste clips de
7: Solo vi clips, pero no paré, no paré de ver clips.
6: Okay.
7: No vi ni un episodio. Es como, no la quiero ver. La vi como la mitad de los argentinos.
2: Como no
7: que
2: la
7: no tenemos plata para Netflix y entonces ponemos polémica
6: TikToks
7: en el bar a la noche.
6: Claro. No, yo ayer feriado dije, bueno, a ver, voy a seguir, porque vi el primer capítulo el sábado. Y después ayer dije, la voy a ver, voy a aprovechar este lunes para verla. Uh-huh. Y claro, tenía tanto sueño que ponía un capítulo, veía 15 minutos y de repente me dormía. Me despertaba, retrocedía, me volvía a dormir. No porque sea aburrido, sino tenía sueño. Uh-huh. Y me acuerdo mucho del 5 y del 6. Gran final. Gran final de serie.
7: Gran final. Termina. Gran final. No spoileemos.
5: En el 8.
6: Sí.
5: Ah, ok.
6: Ah, es verdad, me acuerdo del 7 y el 8. Tenés razón.
5: Ahí va.
6: Bueno.
7: Creo que... En este país, cada vez que se hace una biopic, una biopic, se detiene un poco el país durante 48 horas.
2: Sí.
7: Con la Menemis Party Week.
6: Sí.
7: Esto tendría que ser la Moria Party Week.
2: Tal cual.
6: Sí. Y da un poco lo está haciendo.
7: Lo está haciendo.
6: Todo el mundo está hablando de la serie de Moria.
7: ¿Pero por qué?
6: Y porque creo que hace mucho no sale como algo nacional.
7: Tiene mucha guita.
6: Hace mucho. Tiene mucha producción. Entonces, como pusieron tanto estimo en publicidad y demás, que encima es como furor total. Y no está mal. La verdad es que no está mal.
2: Para nada.
5: Además, ficcionaliza...
7: No lo hacen mal, perdón. Perdón. Somos Argentina. Somos buenos haciendo. Usted no se guíe por cuando enciende y ve Cinear. No tiene el mejor catálogo, tal vez. El canal del Inca, pero es a propósito, porque no quieren que exista.
6: Claro.
7: ¿Qué pongo? Filma una piedra y ponelo. Pero somos buenos en contenido audiovisual.
5: Sí,
7: somos pillos y tenemos buenos personajes para hacer
6: biopic.
7: Sí. Que usted esté cansado, es igual que cuál van a sacar ahora, Sofovich. Deberían.
6: Sí.
5: Ojalá. Igual bueno,
6: ¿quién hace de Sofovich si hacen la biopic?
7: Navaja Crimen.
6: No, pero el actor.
5: Yo.
7: Navaja
6: Crimen.
5: Yo.
7: Totalmente
6: yo.
7: Escrito, vas a tener que
6: cortar el pelo.
7: Dirigido, interpretado por. No, le ponemos
6: un peluquín.
2: Sí. Ay, no, me encanta. Navaja Crimen es Sofovich.
7: Oh,
6: escrito y dirigido y actuado por
2: Navaja Crimen.
7: Es hora de que le pongan del toque autor a la biopic.
2: Ay, sí.
7: Que pareciera innecesario.
6: Sí.
7: Perdón, ¿me ibas a decirme algo, Navaja?
5: No me acuerdo.
7: Yo tampoco, te interrumpí.
5: Que la memoria, tiene un poco tiene autor, para mí tiene un toque de autor, está hecho por alguien que claramente le gusta a Moria, que la admira. La verdad, a mí me gustó mucho, la acabo de terminar de ver.
2: Recién.
5: Hace una hora acabo de terminar el último
6: capítulo. ¿Vos te despertás temprano a ver una serie?
5: Es que me había quedado los últimos 20 minutos. Que no quería verla tan dormido.
6: Claro, querías venir acá con toda la información lista.
2: Qué
5: lindo, quería tenerlo todo.
2: Qué linda
5: todo
2: sensación
5: listo.
2: Igual. Me faltan 20 minutos, me voy a levantar, los voy a ver.
6: Sí.
2: Estás ahí viviendo la
7: ¿No serie? Desconfían ya un poco de la realidad en la que vivimos?
6: Sí,
7: que la semana arrancó. No, digo, la semana arrancó un martes. Está este día nublado.
2: Sí.
7: Todos estamos hablando de la serie de Moria.
2: Simulación total, ¿no?
7: Charla de aldea.
2: Aldea
6: Charla
2: simulada.
6: Aldea, total.
7: Está muy aldea
2: simulada.
7: Está demasiado aldea la cosa y me preocupa porque el país es grande, no es una aldea.
2: No.
7: ¿Qué hay acá abajo?
6: Ah, es una ficha.
2: Siempre estuvo.
7: ¿Están los del gremio?
6: No.
7: A mí no me traigas vago despedido.
2: Entró Sansaid.
7: No, acá no. Acá es no hay reclamo de ningún trabajador.
6: Es un lindo afiche de Papoy que creo que nos llevaron al teatro, si mal no recuerdo.
7: No, tengo unas cosas que me dieron a la salida.
6: No, nos dieron unas cosas.
2: A las chicas lindas les regalan la droga.
7: Y les cajean la cara.
2: Sí.
6: O sea, primero, para mí, pick, regalo el álbum de figuritas de...
5: No, el álbum de
7: lo
5: figuritas.
7: Tengo acá.
6: ¿Lo tenés? Para, porque yo no lo traje.
2: Es lo mejor.
6: El mejor, ya nos habían dado la figus y faltaba el álbum. Y ahora nos dieron el álbum.
5: Le exigimos el álbum.
6: Sí, la verdad que sí.
7: Tenía dos y tengo uno para que hagan unboxing, muéstrenlo bien, por favor.
5: Mirá.
2: Che, desde ya, muchas gracias a Tef, porque todo esto es obra de Tef.
7: No, no, pero es no entiendo cómo lo hace.
2: Está yo loca.
7: Me cambió la mente Chrome y todo, sí, como sí, toda sí, la vida sí. La, la o sea, fichu, porque realmente es espectacular el álbum. Espectacular.
2: Mirá, ¿y qué?
6: Ah, tiene a Pablo Mir dándose un beso con alguien.
2: Me gusta la que arbitrariamente viene suelta.
6: Sí, porque es como para, creo que había unas como medio customizadas. Lo lindo es que no están numeradas, no. Entonces vos las figuras las pegás en el orden que quieras.
7: Claro,
6: mira, mira lo que es esto, es un programón.
2: ¿Qué es eso?
6: Y hay un montón de espacio. Y me mandaron una que estoy con la... ¡Oh! Me vuelvo loco con él.
7: Oh.
6: No, boludo. Martín Fierro.
2: La baja mirá, la rubia.
6: La rubia y la morocha.
7: Susana
6: y Moria.
7: Oh. Somos mujeres del espectáculo.
6: Por favor, qué
2: che,
6: no,
2: hay literalmente una mujer en la mesa ay. También, ¿no? Pero...
7: No, bueno.
6: Nada, espectacular. Muchas
5: ahí
6: gracias.
5: Están entrando las albinas.
6: Y ahora estamos...
2: A ver, abran uno.
6: Abrite un paquetito.
2: Abrite un paquete.
7: Sí, estoy no, en las fichus. Es un álbum de verdad.
6: Sí,
2: que boludo, sí. Se pegan bien, están bien. Yo soy muy quisquillosa con esas cosas. Tipo, a ver dónde se va a ver medio trucho. Mirá. Y no, es súper profesional.
6: No, está perfecto, ¿eh?
2: Y aparte lo bueno es que yo las pegué todas, porque obviamente manía. Y no se repiten, tenés un montón.
7: Mira, mira, mira lo que sé. Mirá. Esto es una fichu de verdad. Sí, yo veo...
5: Sí, sí, sí. O sea, ¿no?
6: De, ¿qué llega?
7: Anacleta mirándome con el casco.
2: Tal
6: vi,
2: cual.
6: Vi que había una figu de una figu.
2: Ay, esa es buenísima.
6: No, al revés.
2: Para el otro lado.
6: Para el otro lado.
2: Wow. Esas están todos los paquetes. Esas están todos los paquetes.
5: Esta sale bastante. Como,
6: ah, mirá
5: mirá lo que sé.
7: No, esta es buenísima. Esta igual es buenísima, pero siento como que esa de... Esta también puede llegar a
6: Aymar,
7: ser.
6: Aymar y Escalón.
7: Esta es buenísima, pero siento como que en el sobrecito te toca, oh. Es la que más otra vez me tocó.
6: Sí, sí.
7: Que
6: sí.
7: La que están haciendo. Yeah. ¡No!
2: Sí. Esa la tengo y me da gracia el ojo de Damián.
5: El ojo de
2: parece en plano.
6: Espectacular.
2: ¿Cómo come plano ese ojo?
6: Espectacular.
2: No, bárbaro.
7: Impresionante.
2: También me regalaron.
7: Hay, la verdad que hay talento en este país, ¿eh?
5: Por favor.
2: Me regalaron una putibag. Para que
7: ¡qué linda putibag, hija!
6: Ay, es
7: la
6: muy
7: putibag más puti, más bag y más linda que vi en mi vida.
2: Gracias.
7: Me encanta.
2: Es Miquela, es el emprendimiento. Muchas gracias por la putibag. Para
5: Mique.
6: Mique.
2: Y unas llaves. ¿Se me cortó el micrófono y volví?
5: No,
6: estás acá
2: ah.
6: Perfecta.
5: Ahí va.
7: Mirá chicos, no se, pongan no se pongan autistas, le pido, por favor.
2: Perdón.
7: No, y el regalo que me trajeron. Perdón.
2: A ver. Una putibag.
7: Me dio cosa porque me lo trajeron y estaba con papel como de regalo. Uh-huh. Y no, en el momento no lo abrí y dije, no, después lo veo. Entendía que era un libro.
6: Pero no veías de
7: no
6: qué.
7: No sabía que me estaban regalando.
2: No.
7: La Biblia.
2: No.
7: La Biblia del bromista.
6: No.
5: Mirá lo
7: que
6: es
5: esa mano
6: regra. Con esto
7: esos hasta... chistes. Miren lo que es esta tapa.
2: Es una la mejor cibarba. Que vi.
6: Con eso, esto hasta las 4.
7: Si hay algo que me enloquece, son los libros de chistes. Creo que de ahora, desde que pegué un reel, el tipo cambió la carrera. Ahora,
6: sí.
5: Esa
2: si te haces eso en la mano, es como que te estás pajeando una chica.
6: Sí.
2: ¿No?
5: Y claro.
7: En realidad peteando.
2: Manín. Ah, bueno, sí, es
7: porque
2: verdad.
7: Tiene como
2: qué
7: una
2: boluda.
7: Boquita.
2: Sí.
5: Se lo tendrías que agarrarlo.
6: Se lo agarras al revés.
2: Sí, leíte uno. Yeah.
5: Sí, por favor.
2: Por favor.
7: Amo los libros de chistes desde siempre.
6: El programa
7: desde
6: ya
7: siempre.
6: Está hecho.
7: No, te juro que no son tan buenos los chistes.
5: La semana.
7: Mirá que te voy a hacer una... Hay algunos... Tiene de todo, ¿eh? Ajá. Tiene de todo.
5: ¿Tiene verdes?
7: Tiene de todo. Tiene verdes. Tiene salón,
5: blancos.
7: Tiene picantes, tiene escatológicos. Algunos no pasan, a mí tampoco, pero los tiene. Perfecto. Algunos no pasan la prueba del tiempo. Tiene mucho chiste de textual, mariquitas.
2: Mm.
5: Oh.
7: Una mariquita le dice otra mariquita.
2: Capaz habla de mariquita de San Antonio.
6: Tipo cocomiel.
7: Bueno, tiene claro. de todo. Es como, esto es como un libro de Nietzsche, ¿entiendes? Si
5: claro.
7: Usted quiere leer, no sé... Nietzsche, así habló Zaratustra. Es como eso.
2: Así jijió Zaratustra.
7: Son tweets. Ustedes se le ocurre one-liner. Son cortitos. Algunos no tienen sentido.
2: ¿Puedes leer uno, por favor?
6: ¿Te animás
7: pará, porque los tengo marcados.
5: Ah, bueno,
2: no es lo que te estoy diciendo.
5: Bueno.
2: Pará, voy a hacer eso.
6: Ya los leyó y los marcó.
7: Alejandro Ramón Donizetti es el autor del libro y no tiene fecha. No sé de qué año es, pero el libro tiene... Tiene el color amarillo hermoso de los libros que deben ser leídos.
6: Huele.
7: Incluso tiene rico olor.
2: Wow.
7: Arranca, ya, no, no, porque...
4: ¿Tiene prólogo?
7: No, no, tiene prólogo. Arranca
4: Mateas.
7: Con el primer chiste.
2: Mira, le puse un separador.
7: No, porque hay algunos que no tienen sentido. ¿Viste cuando un niño como aprende el concepto chiste?
2: Sí.
7: Y te empieza a contar algo y después puede... ¿Y por qué te des cara de boludo?
2: Sí.
7: Y es como
2: si,
7: bueno, ok, ¿cree que un chiste es eso?
2: Sí, sí, sí, sí.
7: Y está, no está tan lejos.
2: No.
7: Pero bueno, no...
2: A ver.
4: Dale.
2: Dudo que Donizetti sea un niño, Bel.
7: Pero no, luego... acá, claro, el primer separador tiene el chiste que no entendí.
2: Ah.
7: Necesito que alguien me lo... Me parece interesante,
6: lo explicamos.
7: Pero...
6: A ver, ¿cómo sería?
7: Pará. No, no, se los voy a leer.
2: Me lo imagino a él en la casa.
6: Sí, sí, que el lunes.
4: Sí, anotando.
2: ¿Qué lunes?
4: No lo entiendo.
7: No, no, me lo leí todo.
2: Ahí hay otro separador.
6: ¿Vas a compartirlo?
2: No, creo que lo va a pensar.
6: ¿Vas a compartirlo con nosotros?
2: Se quiere reír solo. Contale al resto de la clase.
6: Ahí viene, ¿eh?
7: No, es que no entiendo por qué señalé esta página. Me equivoqué, me parece.
6: No, no,
7: porque,
6: no, pero...
7: O lo que me causaba gracia ayer no me causa gracia hoy.
6: Eso también puede pasar.
4: No, la gente, uno cambia. El tiempo es todo el tiempo.
7: Hoy tendremos Noti Federal con Damián Cook.
6: Sí, falta
7: esto
6: un
7: montón. Esto me parece raro. A ver,
4: falta una banda.
7: A ver, discúlpenme, estoy tratando de ver si tal vez en la página anterior...
2: Dejen de pedir Only de la rubia, por favor. Es nuestro compañero Damián, solamente tiene el pelo así ahora. Pero sí. Es Damián, no es ninguna rubia.
4: Basta. Además la fotito me la manda a mí.
2: Exactamente.
6: Y gratis.
4: Y gratis.
6: Mirá, joder, qué lindo. Mirá qué lindo.
4: Welcome back, Berugo.
6: Mirá qué lindo esto, che.
2: Te quedan muy bien las sombreras.
7: Es que estás muy príncipe Adam.
6: Gracias, sí. Chicos, por hacer esto, Me encantó.
2: No, es terrible el lo que me hace en el cerebro esto. No
6: sí, porque me asustó en un momento. Dije, che, yo no traje eso.
4: No, pero con el saquito
7: es
4: ya
7: que
4: estamos.
7: Te puede arruinar la ¿sí? Inteligencia artificial. Te
6: arruina la
7: acá,
6: vida.
7: Acá,
6: ahí va, ahí va, ahí va.
2: Tengo el primero. 10 minutos.
7: Tengo el chabón tiene un libro de chistes y no cuenta ninguno.
6: Va.
7: Me hace acordar a mi niñez. Yo compraba mucho el libro de...
4: Pepe Muleiro.
7: Malo, me los compraba. Claro, claro. Me los compraba a mis padres. Pero de Pepe Muleiro, los chistes de gallegos.
4: Sí.
7: Y estaba en el coche camino a Gesell. Leyéndolo como si estuviese leyendo El Quijote.
4: Sí, claro.
7: Como en un momento había un adulto responsable que decía, escúchame, ¿qué? Estás leyendo un libro de chistes. ¿Te vas a reír en algún momento? Y digo, estoy aprendiendo.
4: Claro.
7: Estoy estudiando.
2: No
7: moleste.
2: Estoy aprendiendo la forma. A ver.
7: Otro hombre llama por teléfono. Porque se ve que acá lo redactaron en base a...
4: Arranca...
2: A nada.
7: Como
4: en
7: que
4: media res.
7: Venía... Claro, venía de chistes de teléfono. Ah. Otro hombre... Llama por teléfono.
4: Uh-huh.
7: Hola, ¿dónde hablo? Con la zapatería. Perdón, me equivoqué de número. No se preocupe, señor, se lo cambiamos.
4: Ahí va.
2: Porque son zapatos.
4: De salón.
7: ¿Está bien?
2: Está bien.
4: Para contar en
2: lo que más me gusta es
4: a
2: otro hombre.
6: Uy, uy, uy, uy.
2: Sí, por favor.
6: ¿Qué pasó?
2: Gracias, Dario.
7: Van a poner cualquier otra cosa que no sea esto.
6: Se estrenó la serie de Moria.
4: Ojo que puede ser algo horrible.
2: Ah, la Kiss Cam.
7: ¿Tenemos gente en la
2: Kiss
7: Cam? ¿Tan temprano?
6: No veo nada.
7: Ahí está. No, increíble. Los estamos viendo, chicos, por favor.
6: Pero tengan en cuenta que hay un pequeño delay. Ahí va,
7: ahí está. No, sí, señores. Buena manera de arrancar la semana, ¿eh?
4: Este gente... Mirá, la patita.
2: Hizo un beso pop real.
6: No, mirá. Bueno.
7: Mirá, y levanta la patita.
4: Sí, qué hermoso.
6: Se van a poner a hacer el amor en cualquier momento.
2: No, pará. Oh, y si hacen el amor, mantengan la patita arriba.
6: Mirá, mirá, pasa alguien corriendo, pasa alguien corriendo.
4: Pasa alguien corriendo, mirá.
7: Va a pasar Facundo Moyano en un rato.
6: Pasa un perro.
7: Facu Moyano a la Kiss Cam, ¿eh?
6: Nah, qué
7: cap.
4: Mirá como Scooby-Doo, pasa él persiguiendo a una, después pasa ella persiguiéndolo a él, después pasa todo Shaggy.
2: Ay,
6: Pablo Mir.
4: Pablo Mir.
7: Nada más lindo, damas y caballeros, que chapar frente a la puerta de un McDonald's.
4: Sí, sí.
2: A esta hora.
7: Frente y
2: a
7: encima radio. Que lo miren miles de personas. No. Mientras lo hacen.
2: Voyeur.
4: Y que te mire He-Man.
6: Hermoso. Hermoso.
2: Gracias, chicos.
7: Mirá la Kiss Cam, ni el invierno, ni los días grises, nada.
6: Ni la falta
7: nada
6: de sol,
7: ni
6: el maldito agosto.
7: Pará. Este es bueno.
4: Otro.
6: A ver.
7: Dos amigas.
2: Sí. Hey.
4: Hot.
7: Dos amigas, dos puntos. Dos amigas.
2: Dos amigas.
7: Dos amigas.
2: Así es la premisa, ¿no?
4: Estoy.
7: Dos amigas. Hola, Margarita. ¿Cómo te fue en tu clase de buenos modales? ¡Ay, Sole, no me vas a creer, pero me fue de puta madre!
6: Ah, claro, no fue respetuosa para nada.
4: Pero si no tiene buenos modales.
6: Claro, claro, está bueno.
7: Es bueno.
4: Tremendo.
6: Hay gente que dice que los de la Kiss Cam no se conocían, sino que se besaron a propósito para cortar los chistes.
4: Salieron corriendo de la casa. Che, tenemos que terminar.
7: No. Y con esto me retiro de mi carrera de contador de chistes porque...
4: Realmente no va.
7: Pero a ver si me explican este.
2: A ver,
4: Go with a bang.
7: No, este es el de la zapatería. Para.
2: Uh-huh. ¿Otra vez?
7: No, acá. Este, explícame este. Este es imposible de entender. O sea, le busqué cierta lógica, pero puedo refutar cualquier lógica que planteen.
6: A ver.
7: Usted no va a entender este chiste. Nada, acá no hay ni dos amigas, ni otro tipo habla por teléfono.
6: Okay. Oh, arranca fuerte.
7: Son dos líneas de diálogo, todo el chiste.
9: Ok.
7: Y va. ¿Cómo pasaste la noche buena? Terrible. Papá Noel se disfrazó de mi suegra. ¿Qué?
4: Ok.
7: A ver, cada uno. No. ¿Por qué es gracioso? ¿Viste que es gracioso?
6: No, porque para mí es totalmente inesperado.
4: Claro.
7: Sí,
6: pensé que iba a terminar de terrible.
7: No, pero no tiene sentido.
6: Terrible.
4: Se estira. ¿Qué? El autor se estira. El autor se está estirando.
6: A la gente le gustó mucho, ¿eh?
4: Mira,
6: aplausos.
7: A nadie se lo espera, pero es raro.
4: Es el chiste del año. 8 millones de likes.
6: Gracioso en el chat.
4: Mega viral, dice.
7: ¿Pero
4: el chat.
7: Por qué? Porque, o sea, entiendo que sería como lo opuesto a que alguien se disfraza de Papá Noel y Papá Noel ahora se disfraza de un familiar.
4: Claro.
7: Sí. Pero ¿por qué entiendo por la suegra, porque la suegra es...
2: Es lo menos parecido a Papá Noel.
7: Y universalmente
4: claro.
7: Es como un ser odiado.
4: Es un chiste de
7: pero
4: odio
7: la
4: a mi
7: suegra nunca se disfrazaría de Papá Noel. No hay ni una suegra que se disfrace de Papá Noel
2: jamás
7: en la vida.
2: No.
4: Es que ese es el error. Para mí es como, bueno, no. Debería ser Papá Noel se disfrazó del tío. ¿Entendés? Eso queda como mucho.
7: Claro.
4: No,
2: pero es más gracioso que sea la suegra.
4: Sí,
2: fucking random.
4: Porque, no, pero en este contexto. Pero si no, entra pero Jorge Corona y te dice
7: mire
4: esto
7: lo,
4: solo.
7: Mire lo que es la poesía.
2: No,
7: ¿eh?
2: Es Twin Peaks.
7: Mire lo que es la poesía.
2: Uy, no,
7: porque...
2: la envalentonamos.
4: ¿Sí?
6: Sí, ahora va a raro.
2: A ver, Guille. Bueno,
7: miren lo que es la poesía. No miren que... Miren qué breve que es.
6: A ver.
7: Es muy breve.
6: A ver. ¿Vas a leer el mismo?
7: Sí. ¿Cómo pasaste la noche buena? Terrible. Papá Noel se disfrazó de mi suegra.
2: Breve. Es súper breve.
4: Es breve.
2: Es breve.
4: Es bastante breve.
6: Está muy bueno. Está muy bueno.
2: Me encantó ese, ¿eh?
7: Gracias. Gracias.
4: Opa.
6: Está culiando la guija.
7: Esto es Urgente Posta. 10:37 en la República Argentina. Y la información nos lleva ¿a dónde? Mañana movida, ¿eh?
4: Ah, no,
7: Celebrity
4: no.
7: Fighter. ¿Qué es esto?
6: No, lo jugué,
7: esto?
6: Lo jugué recién.
7: ¡No! ¡No! ¿Qué?
4: Para ponerlo a Guiche.
6: Elegilo a Guiche porque si no es...
7: Uy, no, qué juega.
6: Corto y ve larga.
7: No. Yo quiero jugar con Barbano para pegarme a mí mismo.
2: Estás jugando a Speed de verdad, ¿eh?
7: Speed está jugando de verdad.
8: Es real, no es un clip.
7: Ah, con razón estoy ganando. Pero,
4: mirá el sabor,
7: pero hay dos joysticks.
2: Vos estás muy bien, pero con Barbano fueron muy buenos.
4: Dale, Speed, pegale. Ahí va.
6: Ah.
7: Che, esto es increíble.
4: Es espectacular, ¿eh?
7: Round 2. Cómo extraño estos
4: Fight.
7: Gráficos.
2: Oh, me gusta
4: sí.
2: Esto.
4: Sí. Uy, pegó primero.
2: Dale,
4: Barbano.
2: Dale, con la silla.
4: Me gusta que te hicieron con el traje negro.
2: Mirá cómo le levantan los anteojos cuando le patea.
4: Es como tu vestimenta alternativa.
7: Claro.
4: Muy bien.
7: En realidad, ese skin tendríamos que... Ese se paga.
4: Mirá. Mirá.
7: Impresionante esto.
2: Hay
7: ¿eh?
2: Que usar esto para cuando hace un chiste. Guille Aquino gana.
7: ¿Quieren ver lo más lindo? ¿Qué? Se lo voy a mandar al grupo WhatsApp.
2: ¿Las mujeres?
4: Ay, bueno, no me digas así.
7: No, todos ustedes son hermosos.
2: Breve.
7: Che, a todo esto también quiero decir. No sé si están al tanto que.
4: ¿Qué pasó?
7: En cine, este fin de semana es. Spider-Man. ¿La taquilla?
4: Sí.
7: Spider-Man.
4: Sí.
7: Suar Nolan.
4: Sí.
7: Pero de verdad te digo,
6: espectacular.
7: 170.000 personas fueron a ver la película de Suar al cine pagando entrada el fin de semana.
6: Yo al IMAX.
7: Esta le
4: semana
7: ganó
4: voy.
7: A Nolan. Está Spider-Man.
4: Sí, vamos ya.
7: Suar Nolan.
4: ¿Cómo perdieron Suar?
7: Es impresionante.
4: Sí, amigo.
2: Industria nacional.
6: Y la gente necesita reír, Guille. Por eso se festejan tanto tus chistes.
2: Exacto.
6: Se agradecen tanto tus chistes.
2: Ahí está, ahí está, ahí está.
6: Sí.
4: Saludos, Adrián.
6: Se festeja. Yo, Narciso, Estoy para que la veamos todos en grupo y hagamos un
4: dirigida
6: blog.
2: ¿Cómo pasaron Nochebuena, chicos?
6: Terrible.
4: Terrible. Terrible.
6: Papá Noel se disfrazó
4: de mi perro.
2: ¿Qué?
6: Nueva consigna del día, ¿eh?
4: Es como no radio, es como el chiste ese donde jugabas a boludear a los demás.
7: No, se están bañando un...
4: un elefante y un ratón.
7: Sí.
4: Y el ratón...
7: ¿Me pasás el jabón? No radio.
6: Me está picando mucho la cabeza, ¿eh? Me parece que se termina...
7: Está hecho, bueno, está hecho con... los pelos del pubis de modelos de OnlyFans, esa película.
2: The Only.
4: Unas así.
6: Con razón... El aroma.
2: ¿Qué asco?
4: Aroma a dólares.
7: Claro.
4: El aroma a criptomoneda.
7: El olor del dinero. Mm. Miren, ¿quieren ver una historia, una película de viejos putos?
2: Sí, quiero.
4: Sí, siempre.
7: Pero viejos putos que te pone un poco triste.
4: ¿Parque les ama?
7: Casi.
4: Ah.
7: Miren la tristeza y lo lindo de esta imagen. Son imágenes de la primera función de IKNT. Esto es real.
2: Ah, esto es...
9: Y
7: solo
2: dije
9: que me parece que está desangrando, doctor.
7: ¿Ven la boquita? Mirá, ¿ven la boquita de Pablo que está recitando al unísono?
2: Está diciéndolo. Sí.
4: Ahí va.
6: No. Es como cuando hay presidentes dando discursos y ves que el asesor está al lado repitiéndolo.
7: Exactamente. No, no, se corre un gozo y se cae el país.
2: Una mística ese plano. Buenísimo. Aparte, nosotros estamos atrás cuando vos haces el monólogo y cada vez que es un chistazo lo miramos a Pablo y decimos ¡Chistazo!
7: Impresionante el blog, las imágenes que se vieron ayer de del equipo audiovisual. Empezás de Vorterix.
2: No lo pude ver.
7: Yo lo vi en vivo, por supuesto. Sí, lo vi en vivo y fue increíble. Y no sé si deberían subirlo, ¿eh?
2: No. Me gusta que tengas su mística.
7: Y vamos a vender el DVD en algún día. Che, ¿cómo la pasaron a todo esto? 10:41 de la mañana. ¿Cómo la pasaron el martes? Estuvo increíble, ¿no? Estoy completamente loco.
2: ¿El domingo?
7: Martes es hoy.
2: Sí.
4: Claro.
7: El domingo.
2: Wow.
7: Muy bien. Bueno,
2: ahora
7: hablan ustedes.
4: Yo la pasé increíble.
6: Espectacular.
4: La pasé increíble. La disfruté un poco más que la primera función, porque estaba un poco menos nervioso, porque ya habíamos hecho la primera función, y me había propuesto disfrutarlo un poco más. Por eso cuando pasás al frente, un poco disfrutás un poco más, te das dos segunditos más, recibís...
6: Está mucho más relajado.
4: Un poco más relajado, sí.
6: Hicimos un enchastre. Yo tiré un montón de cosas sobre la mesa.
2: ¡En mi columna!
6: Sí, pero por desgracia.
4: Sí. Pero de reírse.
2: De reír. Ah, ¿cómo? Así como
7: ¿qué
2: un bebé.
7: ¿Qué tal estuvo Nochebuena? Terrible. Cook volcó el forné.
2: Y se disfrazó de mi suegra.
4: Igual fue muy gracioso porque estaba ella haciendo el miserias y ella estaba de espalda, ¿no? Estaba adelante. Sí. Y yo de repente lo miro a él y él hace así. Pega el micrófono, le pega un ferné, vuela todo y me mira y hace tipo...
2: Como Martín Garabal, el viernes.
7: Exactamente como... Creo que con el precedente de Martín Garabal acá en vivo... y de Damián Cook en vivo en el teatro, tiene que ser cerradito. Lo que usted pone sobre la mesa...
6: Cerradito, músculo de monja.
7: Uno cree que no, pero no tiene tanto espacio acá. Y uno se pone efusivo haciendo esto.
2: Después
7: entonces,
2: volcaste, electrocutás,
7: todo.
2: Te comes el micrófono.
6: No, fue terrible.
2: Y todas las cosas
7: que tiene que ser chiquito.
6: Y aparte...
7: Todo con pajita.
6: El vaso estaba repleto y empecé a ver cómo de repente la coca iba como al borde de la mesa y no tenía con qué frenarlo.
2: Sí,
6: y le pasan abajo una hoja de la rutina.
7: Comprá las cuatro.
2: ¡Ay, sí, me encanta!
7: Uno para cada uno.
2: Me encanta.
7: Quiero el azul,
2: sí,
7: porque no soy troll.
4: Yo quiero la violeta.
2: Yo quiero la naranja, la amante de Fede
4: Simonetti. Se quedó la rosita, la amante de Fede.
2: No, increíble la pasada.
6: Me comieron la boca,
7: increíble.
2: ¿Quién te comió la boca?
6: Campa, Simonetti.
7: Es verdad.
6: Los dos me besaron.

0: Qué terrible que son los chicos.
1: Estuvo muy puto el show del domingo. Sí. Yo dije, no puede ser más puto que la otra vez. Fue más puto que la otra vez. Estaban las enanas lesbianas, me sacó una foto.
2: Sí, yo también.
1: Yo estaba un poco pasada y después, viste, cuando decís, uy, tuve una interacción media rara en la que le grité mucho, tipo,
0: ¡enana lesbiana!
1: ¡Mini tortitas! Y como un montón de sinónimos de eso, les pido disculpas. Y me regalaron un papoy.
3: Sí, lo tiraron al escenario al toque. Tengo entendido que ese papoy era de...
1: Del catito.
3: Ah, era de una mascota,
1: del
3: ¿no?
1: Del gatito de ellas. Y ahora es de Carmela.
0: Qué lindo. Sí. No, no, pero estuvo hermoso, estuvo hermoso.
2: Estuvo increíble. No queda más funciones nunca más.
3: No hay manera de que Ike vuelva al teatro jamás.
1: En ningún gobierno.
3: Se desmayó gente, Damián.
0: Bueno, pero eso es.
3: Se desmayó gente.
0: Pero eso habla de la alegría.
3: No, pero yo tengo que frenar ahí porque además también leí. Es verdad.
2: Río hasta desmayarse.
3: Qué cabrón. Otro para mi libro de chistes.
0: A ver.
3: No voy a leer textual, pero podría ser.
1: No, ya está, solo
3: Alguien se desmaya. La persona sobre el escenario. ¡Ey! ¡Que alguien haga algo!
1: Y bueno.
0: Y aquí sí. Sí. No tenemos opción.
1: Pero porque
3: pero
1: lo ven.
3: Se lucubraron. Así, hay alguien. Nuestra persona para lo demás. Y la gente es como. Es así la vida. Se muere alguien, vive, nace otro.
1: Otra persona se muere.
3: Tengo una historia sobre la reencarnación que se van a caer. ¿Qué?
2: Desmayadito quebró, dice el chat.
1: ¿Cuál es tu historia sobre la reencarnación que va a hacer que nos caigamos de orto?
3: Es sobre un cuento de un autor que no recuerdo. Pero se llama El Huevo.
2: Ok.
3: Huevito.
2: Fijo.
3: Sobre la reencarnación.
1: Imposible seguir hoy.
3: Un tipo. Tipo de 48 años, tiene un accidente automovilístico, muere. Va.
2: Joven.
3: No te digo que ni el cielo ni el infierno, es una situación de purgatorio. Pero sí te atiende Dios ahí. Y te dice: bueno, lamento que usted haya muerto. Lamento muchísimo esta jodita que inventé. Me dice: pero usted va a reencarnar ahora. Usted va a reencarnar. No es un libro, no es un chiste esto, ¿eh? No tiene remate.
0: Huevito,
2: mirá cómo te mirás.
3: Está, y esta imagen es más filosófica de lo que uno piensa.
1: ¿Qué?
2: Okay.
3: Entonces el tipo muere, va al purgatorio, lo atiende Dios personalmente y le dice, usted va a reencarnar. El tipo dice, bueno, perfecto, perfecto.
2: God.
3: El tema es que no va a reencarnar de acá para adelante. Usted va a reencarnar en una aldea... En el 1400.
1: ¿Para atrás?
3: Como,
2: no hay bidé.
3: Usted puede reencarnar para atrás.
1: No hay bidé.
3: Tranquilamente puede reencarnar para atrás. O sea, no hay tiempo. El tiempo. No es que usted se muere y Dios dice, bueno, de acá para adelante.
0: Claro.
3: No, es como, mira, te puedo ubicar en... Normandía.
2: ¿Estás hablando de la convergencia del espacio-tiempo? ¿Estás hablando de que pasado, presente y futuro conviven en el mismo lugar y todo lo mismo?
3: Exactamente, es como un huevo.
1: Yo quiero en el uno a uno.
3: Es como un... Claro,
2: el tiempo es como un
3: huevo.
2: Pero
3: decís, ¿cómo voy a reencarnar para atrás? O sea, ¿no puedo cambiar la historia? Mirá, Nico Cage como el huevo.
2: Esta es
3: la adaptación a la película.
1: ¿Y entonces
3: La pregunta que plantea este gag es... ¿cuántas veces hicimos esto? O sea, si puedo ir para atrás y Dios le dice... esto ya lo hicimos 1000 veces. De hecho, todas las personas del mundo son usted.
2: No.
3: Usted ha hecho esto tantas veces... Que todas las personas, en todo el tiempo, en todas las etapas del mundo, son usted dialogando con usted.
1: Somos un huevo.
3: Somos un huevo. Usted es un huevo.
1: Y somos todos el mismo huevo.
3: Y son el mismo, entonces...
1: Que en reencarnó tantas veces.
3: Pasado, presente, futuro, es siempre la misma alma.
1: ¿Y pero cómo cogemos?
3: Dios no inventó tanto.
1: Tiene que haber dos, por lo menos, no puede ser uno solo.
2: Es un alma.
1: ¿Qué vino primero, el huevo o la roca?
0: Es muy confusa la premisa, ¿eh?
1: No, y aparte que dijo que es un gag.
3: Es para pensar, no es para entenderla, es para pensar inmediatamente.
1: Filosófico.
3: Como así, un rato largo también. Tremendo.
0: Muy confuso.
3: Wow. Sí. Después, igual, por ejemplo, la canción de los Beatles, Soy la Morsa.
0: Sí.
3: No sé si leyeron esto, no sé si el cuento del huevo y Soy la Morsa son contemporáneos.
1: Soy
3: porque,
1: el huevo.
3: Porque todo es un huevo, pero si uno escucha la letra de Soy la Morsa, I am me and you are here and we are all together. Soy la Morsa plantea I am the Eggman. I am the walrus.
1: Tenés razón.
3: Cucu, cachú. Como que puede
1: ser
3: que John Lennon.
1: ¿De dónde sacaste la leyenda del hombre huevo? Para saber también.
3: A veces me invento, cuando se me corta el cable, me invento.
0: Cuando no puede ver Canal 26.
3: Ahora, tengo esta. Perdón,
1: no se puede, no se puede.
3: A ver si,
1: no,
3: me
1: no,
3: no. Si me violenta el copy. Quiero ver si me violenta el copy porque tengo. A usted que les gusta Oasis.
1: Ven.
3: ¿Eh? No, sí, Beatles, no es Beatles, no es Beatles.
0: Es imposible.
3: Es Oasis.
2: ¿Oasis, la banda?
1: Gaga Girl.
3: Pero es un cover, o sea...
1: ¿Del huevo?
3: Esto es una de las mejores cosas.
4: Si es cover de los Beatles, no se puede.
3: No es un cover de los Beatles.
0: ¿Es un cover de
3: Oasis? No es un cover de los Beatles, chicos.
2: ¿Por qué supe
3: no
2: que
3: tiene
2: es un
3: nada
2: de
3: Beatles?
2: Si tararía los Beatles, no se puede.
3: No tiene no, nada de Beatles.
2: No se puede.
3: Chicos, no tiene nada de Beatles. Maldito copy. No, me sacaron Homero. Necesito la revancha. Ok.
0: Yeah.
2: Están traficando pelos como Susana.
1: Hola.
3: Hola.
0: Spoiler notifederal, cuidado.
3: Señora.
0: Señora.
3: Ahí va.
0: Qué rápido está.
2: Qué bueno. ¿Cómo está Teo?
0: Mira. La rubiecita.
1: ¿Cómo?
0: Rubín.
1: La rubiecita.
2: Futuristas esa
0: no,
2: chapa.
0: Tipo, se ponía una peluca y no entendía.
3: Cuando
0: que
3: no
0: era
3: querés
0: la
3: engañar a tu esposa. Te caes con esta peluca mugrosa y decís, mirá, la rubiecita. Mirá, la tenés que culiar.
1: Hola.
3: No te queda mal.
1: ¿Viste?
3: No, no te tiñas no. De rubia igual,
1: no, no,
3: necesariamente.
1: No, no, no.
3: Porque es
1: igual
3: medio
1: es, mal...
3: es medio border teñirse sí. De rubia. Sí. Es como que entras en una. Como Charlie García cuando se tiñó de Kurt Cobain.
1: Sí, sí, sí.
3: Entras en una.
1: Lo voy a tener que hacer, pero no es ahora. Es en un momento.
0: No, más cualquiera. De grande.
1: Gracias por los mensajes lindos, chicos.
0: Más de
1: un hombre me dijo, oh, no
0: más
1: ni
0: de,
1: lo voy a repetir.
0: Más de grande, más de grande.
3: ¿Qué dijo?
1: No, uno que me...
3: ¿Un hombre? ¿Qué te dijo? ¿Un hombre?
1: Uno que saludé después de...
0: Ah, no.
2: No,
1: es un
2: no,
1: poco fuerte, ¿no? Ustedes lo
0: es
1: saben.
0: Muy fuerte.
1: Sí, es muy fuerte sí. Para decir a esta
2: sí,
1: hora.
2: Sí, sí, fuerte.
1: Bueno, pero imagínense.
0: Después, a las 12 capaz les contamos.
3: No, pero ahora me imagino cualquier barbaridad.
1: Bueno, te imaginas bien.
0: Lo que te imagines va abajo de lo que le dijo
2: sí,
0: realmente.
2: Sí, mucho más abajo.
1: ¿Sabes lo que me dijo? Me dijo, ¿cómo pasaste noche buena?
3: ¡Terrible! Me quisieron culear.
0: ¿Y por qué?
3: Mirá, escuchá. No, esto es música de Navidad. ¿Está bien?
1: Che,
3: igual banco. Arranquemos con la Navidad ya, chicos. No me queda
0: sí,
3: nada.
0: Sí, dale, por favor.
3: Pará, y el que les mandé, no. Yo lo piso, ¿eh?
0: Navidad es inminente.
2: Hot.
3: Yo lo piso. Navidad es inminente.
0: Es inminente, ¿eh?
1: No es inminente.
3: Sí,
0: es inminente.
3: Inminente.
0: Sí, estamos
3: inminente.
0: Prácticamente estamos empezando septiembre.
2: Es inminente.
3: Lo estoy viendo, lo veo llegar.
1: Se lo digo. Está mi suegra.
2: La primavera pasa
3: mirá,
2: rápido. Mirá,
3: escuchá. Si hubiesen hecho... Don't Look Back in Anger. Tiene mucho flow, ¿eh? Pero perdón, ¿eh? Uno piensa que es trucho, pero dale un tiempito, ¿eh? Porque... Tiene mucho flow.
1: No, yo entro al toque.
2: Sí, yo ya estoy muy adentro.
1: Y a ver esto,
2: a ver.
1: ¿Cómo lo hace? So I start a revolution from my
3: 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Cause you said the brains I had. El tipo ya había hecho una versión hace el tema. No sé por qué tiene que hacer personajes en el medio. Pero
1: porque
3: bueno,
1: TikTok,
3: así es. Así es.
1: Esto es la música ahora.
3: Pero mira. Stand up beside the fireplace. Algunos dicen que tiene tintes de Lenny Kravitz. Lenny Kravitz robó un montón en el
2: sí.
3: Camino.
1: Se parece a Keegan Peele, no sé cuál de los dos.
3: Mirá. Está bien, Cody.
1: No, el
3: está bueno. No, no, les digo, solo
0: ¿esto
3: mejor.
0: ¿Lo mandaste al grupo?
3: Sí.
0: ¿O lo mandaste directo?
3: No, no, lo mandé al grupo.
0: Porque yo esto lo quiero.
3: No, no, esto es bueno.
0: Escucharlo con auriculares.
2: Lo quiero, lo
3: no,
2: quiero completo.
3: Esto es muy bueno,
0: esto
3: incluso
0: vale
3: gente que dice, nunca me gustó Oasis. Es la mejor versión de esta canción.
2: Está buenísima.
3: Está buenísimo.
1: No.
0: Mira, dicen sí. Que parezco yo con peluca, tal cual.
3: Ustedes dicen que somos, somos un país racista.
2: Por favor.
3: Podríamos... Hay que admitir que los negros son superiores en la música.
2: Sí.
3: En los deportes.
2: Perdón.
1: Se llama discriminación positiva.
3: Sí.
0: Pero positiva.
3: Pero son muy.
0: Ey.
3: Pero no.
2: Todo muy bien.
0: Nada que sea positivo puede ser malo.
1: Tenés razón.
0: Tal

0: Pero, guárdese
1: esto para cuando salga el sol,
2: Si está nublado, son cuatro personas viendo un TikTok.
0: Sí. En Gessel. No.
3: Vete para bailar en la casa, esto es lindo.
4: Sí, Damián.
2: Te encantó una baja.
3: Sí.
4: Está buenísimo. Vos tenés que vibrar más con la música, Damián.
2: Yo revibro con la música.
0: Tenés que vibrar más.
2: Me encanta vibrar con la música. La música, vibrar.
0: Mirá.
2: Terminó.
0: Increíble, y ahí terminó.
2: Estuvo bueno, estuvo
0: ahí
2: bueno.
0: Recuerda que no está tan mal esto. Tenemos TikTok nosotros, ¿no? Quiero decir, yo arroba no. Ike, BTX, tiene TikTok.
4: Sí,
0: no
4: sé. Va muy bien.
0: Yo no tengo, creo que tengo una cuenta, pero no entro nunca a TikTok. Entonces no lo puedo seguir.
4: Yo sé
0: que la de Instagram vuela.
2: Sí.
0: La de Instagram,
4: la de TikTok
3: como trompada.
2: ¿Saben qué me gustaría saber? Y hago un pedido acá a los supremos. Si hay alguien que agarró, si alguien agarró la máscara de Chaco Libre, que mando una selfie.
4: ¿Qué pasa? ¿La tiraste?
2: Ni bien la saqué, la revoleé como si fuera un rockstar.
0: No está mandando el chiste más.
2: Ya está. No existe más Chaco Libre.
0: No, pero va a salir en Noti Federal. Alguien robaron con la máscara de Chaco Libre.
2: Alguien afuera del teatro me dijo... me rozó los dedos y la agarró la persona que tenía la
4: puta.
2: Y dije, y
4: por
2: estoy
4: favor,
2: para ver quién la
0: porque es una típica trama de superhéroes.
2: Sí.
0: Siempre hay un capítulo.
2: Mirá, casi la agarré yo, dice.
3: Donde pierde la.
0: O una edición donde de repente aparece alguien vestido igual que el héroe. Uh-huh. Cometiendo un acto criminal.
2: Claro,
3: me encanta.
0: Y
3: eso.
0: La gente inmediatamente dice: sí, es él.
3: Es
0: sí,
3: él, claramente.
0: Y ahora está
3: robando. Ahora está robando un banco.
0: Sé que Spider-Man nos salvó la vida hace 3 años, viene salvando la vida.
3: Sí.
0: Pero es obvio que ahora está robando.
3: Sí, y ahora
4: Papá
3: Jay
4: Noel
3: Jameson.
4: Era bueno, claro. Pero ahora es súper malo.
0: Terrible.
4: Porque es mi suegra.
2: Mirá, dicen que le agarró una pareja. Uy, habrán hecho el amor con la máscara.
4: ¿Saben?
0: Sí.
4: Me agarraron
3: la
4: dos.
3: Bola, saco yo.
0: No hay manera de que aparezca una máscara en la pareja y uno no haga el amor.
2: Total,
4: A la máscara.
0: Real, me vi.
3: ¿La máscara?
0: Uy, mirá, imágenes del teatro.
3: Acá no, ahí cuando la tirás. Porque ahí está entrando el fuertecito.
2: Ah, mirá.
3: Mirá, mirá. Revelamos, él la tira.
4: ¡Ah!
3: Le sacó un ojo a alguien, ¿eh?
2: No. Total y absolutamente.
4: Ay, esa parte me re gustó cuando estamos los tres atrás, así esperando que Nietzsche vuelva.
0: Sí. La historia de nuestras vidas.
4: Sí.
0: Muy buen outfit, Anacleta.
4: Gracias.
2: Sí.
0: Diseñado por...
4: Rock and
0: Soy
4: Clothes.
0: Un adicto al chumper.
4: Yo, no.
0: Me interné en
4: que te hayas
0: granja.
4: Acordado tan rápido de la canción de Recalde. Tal.
0: Igual no le estoy... la cacofonía está mal.
4: Pero es la monotonía, está bien.
0: No, o sea, lo que estoy tirando perfecto, la nota perfecta es... Me interné en una granja.
4: Sí.
3: Sí, mal.
0: La otra parte no me sale tan bien, no me la acuerdo.
4: Lo decís
0: no acuerdo.
4: Como soy un adicto a ti. Y no es
3: claro,
4: a ti.
3: Claro, eso.
0: Claro.
2: Me
0: increíble cómo una palabra te lleva a la musicalidad.
4: ¿Viste?
0: ¿No?
3: Sí.
4: Recale.
0: Damián, por favor, haga los honores.
2: Porque hoy vine muy hambriento. Entonces quiero agradecer a los... De comida. ¿Ya? Quiero agradecer a los amigos de DoCafé. Arroba Do.café.
0: Increíble.
2: Se me tapó, ahí va.
4: Ape.
0: Mirá qué lindo. Es como un mantel de un picnic.
2: Pará que veo, sí, y estoy viendo cosas que antes
4: no
2: he visto. Mirá esto.
4: Esto es saladito.
2: Mirá acá.
4: ¿Qué es esa cookie hermosa?
2: Wow. Le chorrea el dulce de leche.
4: No, bueno. Es un chivo también, es un chivo.
2: Muchas gracias, DoCafé.
0: Bien hecho.
2: Pará, ¿quién quiere?
0: ¿Un feca?
3: Sí.
0: No, ella tiene feca
4: acá.
0: No.
4: Sí, bueno,
0: yo
4: me quedo.
0: Este es de ustedes.
2: Listo.
0: Arroba doc.café. Le agradecemos también por mandarnos. No sé si este cartel tiene. Cada vez que lo miro, siento que estoy en un quilombo con un sindicato, un reclamo salarial. No.
2: ¿Querés que te muestre qué dice? Porque veo que siento que no lo estás viendo y por eso.
0: Claro,
2: te...
0: pero no sé.
3: ¿A pi?
0: Me pone. Me conflictúa. Por favor, Damián, usted que es un hombre del pueblo.
3: Uy.
4: No, Damián, ¿qué haces ahí?
0: Ahí está.
3: Mirá.
0: Y esto parece muestra. Todavía más un scratch. No,
3: ahí va. Y
4: ¿qué hace este chaqueño con una
0: cartulina? Un chaqueño con una cartulina es problema. Es problema para...
3: Típico scratch.
0: Bien, Darío, bien.
4: ¡No te lo quedes!
3: ¡Qué mate! ¡No es miércoles!
0: Mirá.
4: No, y apareció el otro lado.
3: Y murió el chiquito.
0: Ah, porque hay dibujados unos minions. Ahora lo veo bien.
4: Claro,
0: después lo vamos a mostrar.
2: Sí, la luz no permitía mostrar.
3: Y reencarnó en el pasado como el huevo.
2: Sí.
0: ¿Qué vamos a decir? ¿Viste cuando el teatro realmente fue una fiesta que se descontrola?
2: Uh-huh.
0: Y como dice el Guasón.
2: ¿Cómo dice?
0: De Heath Ledger.
2: Ah.
0: Que cuando uno le clava un puñal a una persona en sus últimos momentos...

0: ve quién es realmente. Uh-huh. Yo, por ejemplo, no voy apuñalando personas.
1: No.
0: Pero,
2: no sé.
0: Pero organizo.
3: Bueno.
0: Pero organizo estos locos eventos. Uh-huh. Y en un fiestón, como fue lo del domingo, uno ve cosas que no ve en la gente en general y dices, ah, mira, tenía esto.
3: Esto
0: por ejemplo, ¿ustedes recuerdan que Pablo Mir en el teatro estuvo desnudo con un saco de pana?
1: Sí.
3: Ay, Dios.
0: Pero él se sacó la remera.
1: En su segunda salida.
0: Sí.
1: O sea, en la primera salida no estaba desnudo.
3: No.
1: Él eligió la segunda salida desnudarse. A mí me pasó que...
0: Desnudo con el saco de pana.
1: Me veía el monitor.
0: Sí, la verdad es que nunca lo había visto así.
1: No, me hizo preguntarme cosas.
2: Veía el monitor y decía, ¿de verdad es su pecho o es solo una remera color piel?
1: Fue tremendo.
2: Color piel Pablo Mir.
3: Sí, por supuesto.
2: Tipo,
3: claro.
2: su tono perfecto.
0: Y de repente empezó a ser muy besado.
1: Muy.
0: Y esta vez... No cómicamente besado.
3: No.
0: Porque en el primer teatro Pablo Mir fue cómicamente besado. Como, uy, mirá, vino un pelilargo, un tapado de piel y le comió la boca a Pablo. Pero ahora, unas pendejas que le están comiendo la boca al viejo.
3: Una veinteañera.
0: Pará que viejito, vivió la guerra.
3: Y me mandaron mensajes, che, hola, pero yo besé a Pablo Mir. Pará. ¿Qué querés?
2: Y había un chico que estaba... obsesionado por besarlo.
1: Sí.
2: Pero obsesionado. Y a la salida me dijo, no le pude besar a Pablo Mir. Se lo encontró de frente y hubo un momento ahí medio tenso.
3: Ay, pobre Pablo.
0: En el chat preguntan, ¿Pablo durmió afuera? No, porque en el teatro no está grabado y nadie lo vio, pero por eso lo estamos haciendo que duerma afuera hoy. Damas y caballeros, Pablo Martín Mir, rey de deporte y la información.
2: Genio.
4: Muchas gracias.
0: Buen día, Pablo.
4: Muchísimas gracias.
3: Hola, Pablo.
4: Muchísimas gracias. Yo pensé que quedaba todo en el teatro, la verdad.
0: Sí, no, la verdad que bastante buches.
4: La verdad que
0: no
4: bastante.
0: No tenemos los mismos códigos.
4: Botonazos, sí. Pero bueno, la gente...
0: Igual, mirá, todavía está contento.
3: Mirá,
0: no le podés sacar la sonrisa de la cara.
4: La pasé bien, fue muy lindo, linda, sí, linda fiesta, estuvo muy bien. Nos divertimos, saludamos, mucho cariño de la gente. Uh-huh. Mando un beso grande a todos, Pero bueno, ya no, nadie me bese más, por favor.
3: Viejo
4: porque
3: besado.
4: Ya tengo un montón de quilombos.
0: Solo en el contexto de un teatro besa.
3: Claro.
0: Sí. No cuando lo encuentra por la calle.
2: ¿Un teatro de qué? No, un teatro.
3: Que
2: no,
3: él te hace,
5: en el público, claro.
2: Porque ahora
5: claro.
2: Va a ir a ver a Santa Blasa.
3: ¡Ay, no! Va a ver a Julio Chávez.
5: La ballena. Claro, la ballena. ¿Por qué? Está Julio Chávez gordo y...
0: Todos vamos a la refe de ir al teatro es ver a Julio Chávez haciendo la ballena.
3: Porque lo más raro es como el Papá Noel y la suegra.
5: Sí, la pasaste bien y paseó la plaza. Terrible, Julio Chávez se disfrazó. La ballena se disfrazó de Julio Chávez. ¡Ahí va!
3: Perdón, Pablo.
4: Es una ficción, es una ficción. Sépanlo.
2: Sí, obvio.
3: Siempre.
4: También pero traje información, traje un poco de deporte para poner un poco de información a este día. Sin información, información deportiva y juega Boca. Juega Boca por ¿hoy? Copa Sudamericana. Hoy, uh-huh. Juega la revancha contra Deportivo Recoleta, en Asunción del Paraguay. Ganó en la ida 3-1.
2: ¿Para qué?
4: Así que hoy vuelve a jugar la revancha por octavos de final.
3: Para la revancha.
4: Y ahí ya muchos están haciendo la previa, muchos hinchas de Boca. Y hay un hincha de Boca muy... muy particular, paraguayo, es el video que te pasé, José,
0: hincha
4: video. Un hincha de Boca,
0: hermano mío.
4: Es paraguayo, hincha de Boca, al igual que vos casi. Vamos a ver el video que te pasé.
5: Idéntico.
4: A porque ver. Está con su hija, miren la característica que tiene, está con su hija y el nombre que le puso a su hija.
3: A ver.
6: Ceneice. Ceneice se llama.
0: Nombre.
6: A ver.
3: Las fotos de bebé DNI me matan.
7: ¿Qué tal, Liguito? ¿Cómo te va?
6: Muy bien. ¿Cómo fue la decisión?
7: No, es un fanatismo por los colores, por Boca, por lo que significa Boca, por lo que es la gente de Boca.
6: ¿Lo elegiste vos, tu mujer, claro. Los dos estaban de acuerdo?
7: No, yo lo elegí y ella lo aceptó.
6: ¿Sí?
7: Sí.
6: ¿Cómo le decís? ¿Jene o Jeneis?
7: Por ahora, Juli, pero más adelante se va a llamar Ceneis.
6: ¿Qué te va a decir?
7: Y, ¿qué me va a decir? Ya nació grande.
3: Ya no puede decir nada. Todo bien.
4: El papá de...
0: Algún día podríamos invitar a Lina Moyne.
4: Sí, no. La verdad que sí, claro, gran periodista por ti.
0: También de a poquito empiezo a entender el fútbol.
1: Sí.
0: El fútbol es muy de hombre argentino con familia.
1: Claro,
0: en realidad no existe un solo hombre en Argentina que le guste el fútbol de verdad. Lo que quiere es la sensación de que esto no se puede interrumpir.
1: Claro.
0: Da la sensación de pero en realidad estás mirando la pantalla y está como... Por favor, que no me hablen. Hacete el que te interesa esto, porque si no te van a hablar. Uh-huh. Me pasa a mí con Misión Imposible.
4: Bueno, es parecido. Pero el que es muy hincha de Boca, ¿saben quién es también?
3: ¿Quién?
4: Ricardo Canaletti. Lo tienen a Ricardo Canaletti. Oh, gran
0: sí, no, pero se picó ahí, ¿eh?
4: Se picó. Y vamos a ver qué pasó. En TN estaba Ricardo Canaletti y estaba el notero que estaba en... cubriendo el partido de River, que dicho sea de paso ganó su primer partido por el torneo, y estaba el notero. Mire, vamos a ver, el primero es el video número 12. Ricardo Canaletti con el notero, un poco la chicanas.
8: Sí. Bueno, escuchame una cosa, un gol en Orsay y el otro un penal que no fue. Y vos estás hablando del partido de ayer de Boca, pero escúchame, ¿dónde saliste?
9: Yo estoy contando lo que pasó ayer. No, vos no estás con el contando lo que pasó ayer, que
8: porque hay otra manera de contar lo que pasó ayer. Atenti.
10: Mirá, ahora
8: acá está, acabas de ver un partido donde estos muertos,
9: desde
8: hace cinco que no ganan, estos muertos, que hay un problema con el cementerio de Chacarita porque fueron a sacar todos los muertos para llevarlo a la cancha de River.
3: Muy bueno.
8: Esta gente que te rodea a vos, que yo no sé si está viva o muerta. Yo voy a ahí te putean.
10: Defender al señor Canaletti en esta ocasión.
0: ¿Para el de la un mensajito? Frename. Esta es la respuesta.
2: Claro, esta es picante.
0: Cuando se picó, pero hagamos una pausa. Primero, el argentino ve un micrófono y tiene que decir nombre propio. ¡La concha de tu madre! Y es como si lo frenás y es como, explayate. Sí. No, el gag era...
2: Está todo bien.
10: No, nada de eso.
0: Jugué, la concha de tu madre. Milei, la concha de tu madre. Se perdió el devuelvan a los nietos. Que era buenísimo.
5: Estaba bueno.
0: Era buenísimo. Porque era heavy.
5: Good times.
0: Devuelvan a los nietos.
3: La coche de tu madre.
5: Preocupante.
0: Segundo, Canaletti. Creo que le dimos demasiado soga a Canaletti como sociedad.
3: ¿Soga?
0: Le dimos soga, resto. Como Canaletti está muy agrandado.
5: Está arriba, ¿no?
0: Está como agrandado. Ahora opina de todo.
2: Es que ya pasó el umbral de...
5: Igual, perdón, hay algo que no entendí.
2: Policiales.
5: El ¿qué es lo que dice? ¿Qué es lo que lo enoja?
2: Lo gasta Canaletti. Porque él es muy de...
0: Jugaron en Chacarita, claro. Hizo como una comparación.
4: Claro, que son los muertos.
0: Entre los muertos de Chacarita y todo. Y otro de TN que es hincha de River... Pero de verdad, ahora mire, perdón, Pablo.
4: Sí, sí, sí. Después,
0: pero miren el clip, este tipo no está hablando de fútbol.
3: No.
4: Es Matías Bertolotti, que es meteorólogo. Meteorólogo ahí de Canal 13 de TN. Y miren cómo le contesta en otro programa,
3: ¿A
4: Canal
3: X.
10: Es una vergüenza.
11: Che, para el que le da un mensajito a un periodista de acá del canal.
3: Uy,
11: fuerte. Con las versiones y los dichos que decís.
10: Nombralo.
11: Si es el señor nombrar. Canaletti.
10: Ah.
11: Y lo digo
10: Ricardo
11: en serio. No, no.
10: Mi amigo Ricardo.
11: No. A mí me las pelotas. Porque
10: bueno, pero a ver.
11: Su forma de decir. Ayer hay que tener cuidado con incitar a la violencia, Ricardito querido. Y vos lo sabés muy bien que haces de este tipo de cosas. Ayer dijiste barbaridades a la noche. Uy. Que son muertos todos los hinchas de River, que había sido offside y no había sido penal. Pero eso de offside y penal es un juego. Pero decirle muerto y que Chacarita y que sacaron los muertos de Chacarita que fueron a la cancha es muy, muy grave.
3: No.
11: Cuidado, porque después si vas por la calle y te insultas, sos el primero que salís a llorar. Está mal que te insulten en la calle. Pero sos el primero que salís a llorar. No generes violencia, ¿sí?
10: Fuerte.
11: No generes violencia. Y estás acá en la misma televisión.
3: Porque no generes violencia.
11: Son hermosos los pachazos y están lindos y no tienen nada que ver con
10: pero
11: esto.
10: Pero igual el gol de Montiel fue gol y el penal fue penal.
11: Sí.
3: ¿Para qué?
0: Lo levantaron del aire.
4: Sí, sí, sí.
0: Lo levantaron del aire.
3: Está muy pasado.
0: No, TN se convirtió en Blender tan paulatinamente que no me di cuenta.
5: El software de modelo.
0: Pero está todo re podrido ahí. No estamos hablando, para mí estamos hablando de un estacionamiento. El Canaletti un día le puso la bici.
5: Algo pasó ahí.
0: Algo pasó.
5: No te puede interpelar tanto.
3: Es una chicana.
4: Hay algo personal. Sí, lo terminaron cortando la transmisión. Le cortaron, lo sacaron del aire. Directamente. Así que se pudrió.
0: Había
4: todo.
0: Había cierta animosidad.
4: Sí, sí, sí. La verdad que sí. Y tengo más información. Vamos a ver una imagen. No sé si se acuerdan de Hossam Hassan.
0: El DT de Egipto.
4: A ver, tenemos una imagen. Tenemos una imagen para recordar que le pasé. Claro.
5: ¿Discriminación?
0: Que decía discriminación.
2: No, claro. Eso era que no estaba de acuerdo con una...
5: Wakanda
2: Forever. Con que lo habían amonestado.
4: Sí, sí, sí.
0: Pará. El gesto de discriminación en el Mundial es igual al gesto de Wakanda Forever.
4: Ahí está, mire.
3: No, Wakanda Forever no era así.
0: Sí. Es muy parecido.
5: Es bastante parecido.
4: Ahí está, este que fue muy polémico, porque tuvo unos dichos. Sí, sí. Nada, salió.
0: Estaba perdiendo el partido.
4: Sí, estaba
0: y
4: desesperado,
0: se
4: agarraba cualquier
0: todo.
4: Ese tipo estaba desesperado. ¿Y saben lo que le pasó? Tenemos el siguiente video.
3: A ver.
4: Se pelearon sus dos esposas.
5: No.
0: No. Para. Bip, bip, bip.
3: Es polígamo.
0: Bip, bip, bip.
2: ¿Por qué tiene dos
0: esposas? ¿Es legal eso en Egipto?
4: Parece, es legal en Egipto, parece que él tiene dos esposas y se agarraron
0: y la
4: de las mechas.
0: La cambió por cuántos camellos.
4: Y se agarraron de las mechas las dos esposas.
0: Es un desprolijo.
2: Hasta cuatro se pueden tener.
4: Hasta cuatro.
2: Lo estoy buscando.
5: Mire. Hey, bueno.
0: Pará. Eso me interesa.
2: Me faltan cuatro.
4: Ahí están las imágenes, las dos esposas. ¿Y qué hizo Hassan en el momento de la pelea?
3: Limpia la cámara, Hassan.
0: ¿Qué hizo? Se majeó.
5: Se masturbó.
3: Se comió unas papitas.
4: ¿Qué hizo Hassan? Se desmayó.
5: Capo.
4: No. O se hizo el desmayado. Se desmayó para que no. Bueno, para no dar explicaciones.
2: ¿Cuál es el origen del conflicto?
4: No.
5: La poligamia.
0: Claro. Parece son que la no otra esposa.
3: Claro. La poligamia.
0: Perdón, Damián, ¿esto que decís de que en Egipto es legal tener cuatro esposas?
2: Es legal que un hombre musulmán tenga hasta cuatro esposas en claro. Egipto, ya que la ley de estatuto personal del país se basa en los principios de la ley islámica. El límite es que no puede rebasar el límite de cuatro esposas, justamente.
3: Ah,
2: de forma
3: no tengo
2: simultánea.
3: Los cines.
0: En este momento hay un musulmán.
2: Perdón.
0: Y tiene buscando la a la quinta.
2: Tiene sí. La obligación.
3: Queremos la quinta.
0: Cagando a cuatro mujeres.
5: Sí. Diciendo, no, la quinta es la especial la, porque
2: la
5: prohibida.
2: El esposo tiene la obligación legal de informar a su esposa o esposas actuales sobre el nuevo
3: el
2: matrimonio.
3: El resto de las esposas, obvio.
2: No tiene que haber
3: ¿y
2: nada
3: ¿y a invitarla?
2: De...
3: ¿Estás obligado a invitar a tus otras esposas al nuevo casamiento con la nueva esposa?
2: No sé eso, pero exige que el esposo mantenga y trate a todas las esposas con total equidad y justicia en cuestiones económicas y de tiempo de convivencia. O sea, tenés que distribuir tiempo.
3: Che, a la tercera la llevaste a la parolaquia y a mí me estás... Estamos
2: ¿es tu
3: pidiendo
2: favorita?
3: Lo de claro,
2: ¿es tu favorita?
3: Pidiendo delivery.
0: Había una serie, discúlpame, digresión,
4: sí.
0: Pablo. Había una serie que se llamaba Big Love. En amor la época
2: grande.
0: Donde estaba Six Feet Under.
3: Sí.
0: Donde estaban todas esas pre-series.
5: La Golden
0: Age. Pre-Lost.
3: Era dorada.
0: Todo el mundo de Lost, como las series que allanaron el camino para todo. Había una que se llamaba Big Love, que el tipo tenía.
3: Amor gordo.
0: Amor gordo.
5: Uh-huh. Grande,
0: muy
5: buena
0: amor
5: también.
0: Gordo. El tipo tenía esta serie.
2: Mirá.
0: ¿Ves? Pará. Y déjame la imagen. Tenía tres esposas.
5: Chloe.
0: Bueno.
3: Las tres hot.
0: No, igual no sé si son todas las esposas lo que estamos viendo acá. Pero tenía una que era la primera.
3: Sí.
0: La oficial. Uh-huh. Después tenía a Chloe...
3: Sevigny,
0: que fue la segunda.
3: Claro.
0: Y después tenía una pendejarda... que era la tercera.
5: Okay.
0: Y tenía la misma lógica en la relación a tener hijos. Tenía una esposa primogénica. Muy primogénica.
3: Sí.
0: No, claro. Tenía la menor, o sea, tenía la que organizaba.
3: No.
0: La menor, que era mayor de edad igual.
5: Sí, sí.
0: Y Chloe Sevigny era el personaje más interesante.
5: La del medio.
0: Porque era la del medio.
3: Claro.
0: Era la hija del medio, era la esposa del medio.
3: Buenísimo.
0: No estaba ni en un lado ni el otro y era un buen personaje.
3: Wow.
5: El chat dice Papá
3: amor
5: Noel,
3: gordo.
5: El chat dice Papá Noel se disfrazó de mis cuatro suegras.
0: Eran mormones en Utah. Bien, sí, tal cual. Eran mormones, entonces él legalmente podía
3: puede casarse, claro.
0: Tener,
5: pero no podían culiar, no.
0: No, se las cogía todas.
3: Ah,
0: okay. No,
3: porque teóricamente,
0: si tenés tres esposas,
5: sí,
0: puede.
5: Obviamente.
3: Es no, medio como The Handmaid's Tale, que te tienen que mover para
5: claro,
3: culiar.
5: Claro, no es medio eso.
0: ¿Sabían que The Handmaid's Tale tiene una película?
3: Asociación
0: Libre. Hay una película de The Handmaid's Tale, pre-serie.
2: Ah,
0: y que en 1:40 pudieron resumir
5: las
0: 12
5: temporadas
0: de esa poronga.
3: No
2: y sin
3: creo.
2: Primeros planos de Elizabeth Moss, así.
0: Perdón, sí.
5: Wow,
0: perdón,
5: mirá.
0: Pablo, perdón. Perdón por meter cine en el deporte.
4: Muchísimas gracias. Teníamos un montón de información, pero ya no tenemos tiempo.
2: Cuatro esposas.
4: Un adelanto, porque estuve acá en el archivo revisando, pero no voy a pasar todo el archivo porque no hay tiempo. Pero vamos a ver lo que pasó esta semana. Y después, en otro momento, les voy a mandar los archivazos. Es el video 63. Lo que pasó en el fútbol brasilero. Van a ver un despeje de un defensor. Vamos a ver el video, 63.
12: Um profissional da imprensa levou a bolada.
3: Parece Campa.
12: Ali a preocupação ali do pessoal. Reveja o lance, vamos olhar. Lançamento ali.
4: Na jogada, na primeira vez de Brasil. Um rebote.
12: A bola já tinha saído, ele vai dar um chutão.
4: Espera, tem que dar uma...
12: Como
3: a Nati Jota.
4: Velotazos.
0: Nati Jota diciendo, me voy a relajar. Me voy a ir a Brasil a relajarme. Y siempre le pasa lo mismo.
3: Por fin no tengo los anteojos.
4: Así que en otro momento tengo un especial pelotazos.
0: Banco el especial pelotazos. Pelotazos, Pablo.
4: Estoy preparando el especial pelotazos.
13: Podrías haber traído hoy que tenés la noticia. ¿Cuándo lo vas a traer?
4: No, lo tengo. Lo que pasa es que pasa que no hay tiempo. Hay tiempo. Pero o me hace lo que hay.
2: El tiempo es todo el tiempo.
4: Bueno, perdón, entonces vamos al video.
0: Perdón, no, pará.
4: Especial pelotazos.
0: Ya está, la cagaste. Ahora es mío esto. Mirá.
2: Ponga like.
0: Mirá lo que tengo acá.
2: Sí. Golpeala.
0: Tengo la magia acá, ¿eh?
2: Uy. Uh-huh.
0: Cuidado, Speed, ¿eh?
2: Me gusta la
0: cuidado,
2: magia.
0: Cuidado con estos trucos, Speed, ¿eh?
2: Hacele aparecer tres esposas.
5: A ver.
0: Sí, damas y caballeros, mirá. Pablo Mir...
4: ¿Qué?
0: Ahora está en Hogwarts.
3: ¡Qué rápido!
0: Sí, señores.
2: Mirá y con la
4: miren dónde estoy, dónde me trasladó Guille, ¿eh? Sí. Miren, estoy en el magia. En el mágico mundo. Claro, porque estoy en el tono Hogwarts.
2: No, veo.
4: ¿Sí? 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
0: Mira, ¿querés
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0: Mira, lo puedo lograr, ¿eh? Mira, no.
4: A ver,
0: no tengo miedo de hacerlo volar. Mirá, Pablo.
4: Miren lo que es esto, lo que es la magia.
0: No, lo tengo remanejado. Me comí un tostado antes de la función del domingo.
4: Sí.
0: De verdad, yo voy al teatro con la sanguchera. Pero es real, voy, te la cargo.
2: Te quemaste y todo.
0: Sí, porque salió muy calentito. Sí.
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0: Muchísimas gracias, Pablo Mir. Muchísimas gracias a la gente de Guillermo que nos acompaña en estas locas aventuras.
2: ¿Cómo venimos de like?
0: Buena pregunta.
2: Mirá, ¿te responde esto?
0: Mirá lo estresado que está.
2: ¿Te responde esto? Mirá.
5: A ver.
3: Ay, No hagan sufrir a Damián.
0: Pero mirá la cara de que estoy decepcionado de todos ustedes.
3: No, hinchado los huevos.
5: No está enojado, está decepcionado.
3: ¿Querés 4 esposas?
2: ¿Hot? No, 400 likes más.
3: Ok.
2: ¿No hay 4 esposas? Hot. Pero 400 likes más.
5: Más hot.
2: Es que de la decepción no puedo hablar.
3: No, está bien.
2: Mejor, 300 likes más quiero.
5: Bueno.
2: Mirá, bajé 100.
3: Mirá, porque negocia 700. Con él mismo.
5: Perfecto.
2: 300 más. 300 más y me pongo la peluca otra vez.
3: Ey.
5: Ahí va.
0: Están subiendo inmediatamente. Sabés que antes de que termines la oración, ya tenés 150 arriba.
2: 200 más quiero ahora, porque ya hay 1800.
5: Ahí va.
2: Porque aparte yo no sé qué están haciendo, pero ustedes saben que tienen la compu ahí al lado. Ahí va, mirá, 1900.
3: La gente dice...
0: ¿Listo? Mirá. Pero al toque es increíble.
2: 100 más.
3: Es un botoncito. Es la cara del like.
2: 100 más.
0: Me da cosa que sea tan exitoso él, porque si no lo contrataría. Es tipo el mejor en lo que
2: 2000.
0: Hace.
3: Claro.
2: Ahí va, 2000 likes. Muy bien.
0: Lo es.
2: Ahí está.
0: Muy
2: mirá.
0: Bien.
2: Mirá.
5: ¿Cuánto tardó?
2: Muy bien.
5: ¿Lo hizo?
3: 3 segundos.
2: Pero
0: hizo.
2: Porque la gente está ahí. Está esperando que... Y sepa que si usted lo está viendo de la tele, también puede poner like. Tiene que con
0: sí,
2: el control y aparece
0: el
2: control.
0: ¿Ah, se puede?
3: Claro que sí.
0: Ah, no, entonces voy a empezar a promocionar que estamos en Flow. ¿En qué canal estamos? Yo no lo digo nunca porque el cierto no puede dar like.
14: O sea, 502 de Flow, chicos.
3: 502.
0: En el canal 502 de Flow, sí. Usted puede ver este programa en vivo. No lo comento nunca porque quiero los likes en YouTube, pero si usted tiene el poder de ya darle like...
3: Like todo.
0: Sí. En el canal 502 de Flow...
2: Hágalo.
3: ¿Perdón?
0: Es como Nolan lo hubiese querido.
3: Miralo.
5: Y muy linda la foto que nos pusieron en Flow. No sé si la vieron.
3: No.
5: ¿No lo vieron?
2: ¿Cuál?
5: En la página de
2: ¿qué
5: nuestro
2: foto?
5: Programa. Es una fotito nosotros cuatro ahí vertical, hermoso.
3: Che, rubia.
2: Estoy medio despeinada.
3: No, pero está lindo.
2: Estoy medio Javier Milei, ¿no?
3: Sí, puede ser.
5: Sí.
0: Ahí va.
3: Fuertecito.
2: Imagínense esto, pero con la máscara.
0: Es que la música de Fuertecito es esta igual, ¿eh? Es esta. El universo
3: ya está
0: protegido.
3: Uy, nueva personalidad.
0: Por el poder de Damián. Qué buena la peli de He-Man, boludo.
3: Damián.
0: Vi la película La Invitación.
5: Dream Back, ¿te gustó?
0: No te lo contesto ahora, ya regresamos.

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11: Y hoy...
12: ¿Humedad?
13: ¿Y humedad?
12: No, no sé, ¿cuál es la otra?
11: Ule.
14: Nadie quiere saber la humedad.
11: Hilda Lizarazu.
12: He-Man.
11: Wow.
12: Huevo.
11: Con H.
14: Chico, me estás llamando Pablo Mir.
11: No, ¿qué?
12: Este programa está en cualquiera.
11: Como una vez yo te llamé en una columna, ¿te acordás? En otro canal.
14: Hola.
15: Hola.
14: Hola.
15: Sí, te apreté sin querer porque me mandaste un mensaje.
14: Sí, te mandé una noticia de deporte que me apareció recién, que me pareció que estaba buena para la columna tuya.
15: Te la quería agradecer.
14: Ah, bueno. Está bueno. Bueno, seguimos con el programa acá.
12: Suena. Suena a viejo casado que tiene que meter muchas llamadas de repente para bajar los contactos. Yo conozco todas estas.
11: Ay, qué hijo de puta.
12: Estamos en vivo en arroba Vorterix Oficial. ¿Cómo estamos de likes?
14: Espectacular.
12: Mi queridísimo Damián.
14: 3.200.
12: Podríamos ya estar en 4, ¿eh?
14: Bueno, bueno. Si me lo
12: pides, estamos sí. también en la 92.1 FM. Toque bocina, por favor. Y 11-40-41-96-60 si quiere escuchar su hermosa voz en este hermoso programa.
11: No escuchamos a nadie hoy.
13: Es verdad, no escuchamos a nadie.
11: Vamos a escuchar
14: a nosotros. La consigna fue, ¿cuál fue la cosa más loca que te hiciste en el pelo? No, no, ¿Esa fue la consigna?
13: ¿Fue la consigna?
14: Sí.
12: Ahí arranca el...
13: Pelarme.
12: A ver qué... A ver a dónde lo lleva.
16: Hola. Chicos, chicos, denle like.
14: Eso,
16: ¿no?
14: Ya.
13: Y la guitarra también.
12: Sí.
16: Hoy llegó
12: acá.
16: Hola, Iquero, ¿cómo están?
12: Buen día.
16: Estuvo increíble. El 16 estuvo increíble.
14: Increíble.
16: Me quedé, saludé a Anacleta. Les di un abrazo a Guille. Estaba muy, muy nervioso. Yo. Así que nada, gracias a todos.
14: Gracias. Uno se acercó y me dijo. Te saludo, no te digo nada porque recién le hablé a Anacleta y le dije cualquier cosa, así que te saludo nada más.
11: ¿Era un rubiecito?
14: Sí, creo que
12: es
14: sí.
12: el que te dijo cualquier cosa.
11: Sí, yo no ayudé aparte. Yo lo redescansé.
12: Así no es Anacleta.
14: Qué basú.
11: No, pobrecito.
14: Qué basú.
11: Es que me tiró una, me dijo, es raro a veces tal cosa de Yelmo. Le digo, es el PNT, boludo. Y me dice. Sí, no sé, lo dije por decir algo. Dije, estás medio autista, ¿no? Y todos los amigos, ¡ja, ja, ja! No. Después me mandó, che, me están diciendo autista a todos mis amigos. Puedes no descansarme la próxima.
14: Le mandamos
12: no, le creaste un trauma.
11: Sí, pero...
12: Ahora no puede acabar sin que le digan autista.
11: Eso bueno, te lo besé fuerte. Decirle como que le di un correctivo y un beso, ¿viste? Entonces como que quedó confundido.
12: No, quedás traumado.
11: Te configuré, nene.
12: ¿Sabado?
17: Hola. Hola, buen día. Hola. Increíble lo del domingo. Fuimos ahí con mi novia. Medio forzado lo de José. Y lo más nuevo que me hice en la cabeza fue el corte de Frederick Ljungberg, un jugador del Arsenal de los años 2000.
14: ¿Cómo era?
12: No sé, pero claramente toda la moda capilar masculina está basada en los ídolos deportivos
14: obviamente,
12: del momento.
14: 100%.
12: El degradé, no sé qué deportista lo inventó.
14: Todos.
11: Todos.
12: Pero bueno, una vez que todos se pusieron de acuerdo, todos dijimos, sí,
11: basta,
12: vamos a hacer eso.
14: Let's go with the degradé.
13: Y aparecieron las barberías.
12: Corte de pobre.
14: Yeah. Es, no.
12: Dice uno, un masivo, bro.
13: El Ronaldo cuando tenía el piripincho ese.
11: Es medio contemporáneo.
12: Es medio vendido.
13: Claro,
12: es
13: solo el folículo.
14: No es un flequillo, es tipo...
11: No, es un kipá, un medio kipá.
14: Chico, Martín Palermo.
13: Mucho
14: Martín Palermo. No, Palermo...
13: La influencia de Martín
14: gran
13: Palermo.
14: Gran influencia estilística.
12: La gente pregunta en el chat, ¿no está Hotze hoy?
14: Estaba hoy ahí medio de fondito.
13: Sí, apareció.
12: Muy buenos días, Josefina Figueroa, alias Pepe, que...
14: ¡Hola!
12: ¡Hola, Pepe!
18: ¡Hola, Pepe!
14: ¿Cómo le gritó la gente cuando saliste?
12: No, no, tremendo.
18: No, la recepción fue increíble.
14: Impresionante.
18: Ese homenaje a Moria yo.
11: Sí.
18: Me gustó Guille, pasa que Guille no se dio cuenta.
11: No.
18: La presión a mi fama, dije.
12: No tenía, no tenía, no pasé la refe.
11: Qué bueno, mejor.
12: Increíble, increíble, Pepe. Siempre las más tímidas son las que más sorprenden.
14: Sí,
13: sí.
11: Uy.
14: Eso es verdad.
12: Estoy hablando en términos teatrales.
13: Sí, obvio. Yo estoy respondiendo en términos teatrales. Yo también. Diciendo.
12: Pero sí, te llama la atención. Decimos, bueno, mirá cómo.
14: Y pensar. Pero
18: yo no, en realidad yo no soy tímida.
11: No.
18: Soy
11: nadie menos tímida.
18: Tímida
11: que Pepe.
18: Me cuesta un poco la cámara acá, pero no soy tímida.
13: Es verdad.
18: Bueno, igual perdón, me divertí mucho, estuvo buenísimo.
14: Tengo una pregunta, José. ¿Tuviste, en la primera función tuviste nervios o no, antes de salir?
18: Sí, quizás estaba un poco más nerviosa.
14: Y en esta segunda, más relajada.
18: No, lo que pasó en esta función es que estuve corriendo todo el tiempo,
14: claro,
18: porque
14: claro.
18: tuvimos muchas entradas más. Entonces, ni siquiera tuve tiempo de pensar que iba a entrar al aire, entré directamente.
14: Claro.
11: Exacto, y prevíamos mucho aparte.
14: Sí.
11: Y prevíamos
18: como
11: mucho,
18: que
11: de repente mucha fiesta,
18: estábamos
11: lindo.
18: Todos más relajados, sí, tal cual.
13: Sí,
18: estuvo buena la previa que hicimos.
11: Muy buena.
18: Los vecinos de Guille, con la música muy alta, y Guille tipo, basta, vecino.
12: No, la verdad que me lo estás diciendo y me agarra ataque de pánico.
18: No,
13: no.
18: Guille.
12: Ustedes son muy felices, son muy jóvenes, son mucho más jóvenes que yo.
18: Y bueno, y eso te cae mal.
14: No, pero para mí, para mí cambia porque estamos más en modo grupal en esto. Ponerle, claro. Cuando uno por ahí hace una cosa más solo, sí estás más reservadito antes de empezar. Y esta vez que ya era grupal y encima era la segunda, era...
12: Sí, fiesta.
18: Lo que pasa es que Guille, vos cuando te pones nervioso, te como que te frizás,
11: te aislás
18: un poco, sí, ¿no? Claro. Como que Guille se queda tieso.
11: Sí, exacto.
18: Sí. Necesita estar tieso, lo
12: no,
18: necesitás.
12: No, me tengo que parar ahí abajo del aire acondicionado.
14: Sí, sí. Es verdad.
12: De hecho, cuando me pone el retorno y me pone la música fuerte, es lo creo que tengo señas de autismo. ¿Eh?
11: No, señas.
18: Algo sospechábamos, pero quizás ahora se comprobó.
12: Creo que...
18: algo había.
12: Yo creo que podría ser un gran autista.
11: Sí, no hace falta ser un experto para ser un gran autista.
18: No hay que estudiar. ¿Cómo te sentiste en tu parte? Que acá no podemos contar nada porque es como muy
14: secreto.
18: Fuerte lo que
14: super
18: pasa.
14: Secreto.
12: No, para, el orgullo es total. Pero bueno. Vos sabés, José, como todo crapicorniano.
14: Sí, ¿eh?
18: Sí.
12: Capricorniano.
18: Sí, somos capricornianos.
12: Como todo crápula. Siempre quiero más.
18: Siempre hay que elevar. Sí, me parece bien. Está bueno eso.
12: ¿Y ayer qué hiciste, José?
18: Ayer quedé muy arriba. La otra vez también me pasó. Estuve todo el día como así. No me podía dormir a la noche, un desastre.
14: Sí.
18: No, estuve mucho tiempo haciendo nada en mi casa. Me puse a limpiar también. Y bueno, nada, después tuve que trabajar. Y me fui a la casa de una amiga a comer, les conté. Cosa que yo no suelo hacer. No cuento mucho.
12: La verdad que no sabemos nada.
18: No, y aparte invito pocos amigos, pues me da un poco de vergüenza, pero vinieron dos amigos a la función. Y anoche fui a comer a la casa de unas muy amigas mías y me preguntaron y desplegué.
11: ¿Desplegaste?
18: Desplegué y dije que estábamos contentos, que nos había ido bien.
12: Dijiste cosas buenas.
18: Dije cosas muy... Siempre. Pero desarrollé. Dale. Me expresé.
11: Te desarrollaste.
18: Dije mucho. Sí. Dije, la próxima las invito.
11: Como son las tímidas, sorprende.
13: Sí, igual no hay próxima.
11: No hay próxima, amigo.
18: Pero,
12: no hay próxima.
18: Pero nunca más.
14: Y
18: nunca,
14: no creo. Nunca. Más. Deberíamos ya haberlo anunciado. Si no,
18: las recagué a mis amigas entonces.
14: Las recagaste mal.
18: No las hice parte de algo importante para mí.
14: ¿Querés contarles acá a los compañeros cómo te protegí la noche del domingo?
11: ¿Cómo?
12: ¿Qué? Cuidado.
14: La protegí.
12: ¿Eh?
14: La protegí de las inclemencias de la ciudad.
11: ¿Qué?
14: Fui caballero y le dije, tené cuidado, José, la casa está peligrosa.
11: ¿Esa fue tu protección?
14: Y la llevé, la dejé en la puerta de la casa.
18: Me dejó la puerta de mi casa con Minerva.
11: ¡Qué caballero!
18: Porque volvimos después de ir al Roxy un ratito.
14: Y esa zona queda muy como...
11: Es literalmente el barrio más tranquilo de la
14: historia.
12: Pero del barrio más tranquilo es la cuadra más peligrosa.
18: Es lo peor.
12: Igual esta aclaración de Damián Cook, que
14: es para quedar
12: José en la casa... Me suena un poco como te dicen, hoy no me voy a lavar el pelo.
18: Sí.
14: Es para que quede claro lo caballero que soy.
12: Los paparazzis.
18: La polis.
14: Pasa lo que es que esa zona, los Findus, como hay mucha cervecería, mucho coso, hay mucho ebrio dando vueltas.
11: Mucha
14: vereda. Y bien doblamos en la cuadra ahí del teatro, ya vimos una secuencia.
18: Ya me acordé. Sí. Es así, doblamos de acá de la Croce para aquel lado que vivimos los dos a la vuelta.
14: Y ahí yo me puse loco.
18: Y había dos borrachines muy locardos en la calle. Yo le dije...
12: ¿Cómo definís locardo?
18: Claro.
12: ¿Qué estaban haciendo? ¿Cuál era el comportamiento?
14: Exagerá, José, porque no estaban haciendo nada.
12: ¿Estamos hablando del color de piel de estas personas?
14: Ni siquiera se lo vi de tan lejos que estaba.
18: Vimos a lo lejos, no sabemos el color de piel que tenían. Claro. Aparte a mí me caen bien los
12: Pero a veces se ve solo en el comportamiento.
18: Uno estaba así, tipo araña, da vuelta.
11: ¿Pero qué, en el piso?
14: Sí.
11: En el piso, como una cucaracha.
18: Y el otro en cuatro, tipo perrito, y dijimos, che, esto...
14: Sí.
18: No sé si termina bien.
11: Capaz era un flash mob.
18: O sea, Spider-Man, pero al revés.
11: Perdón. Prefiero que sea un robo.
14: Los dos somos del mal llamado interior y sabemos de esas leyendas. Sabemos del bomberito, del lobizón,
12: la luz mala. Miembros del interior se cuidan.
14: Exactamente.
12: El famoso cuidado del interior. Claro.
18: Porque aparte los dos muy progres, muy correctos, nos miramos. No dijimos nada, solo dijimos, che, cruzamos para...
14: Claro, ninguno se animó a decir, che, cruzamos porque tenemos miedo.
12: Ah, porque son muy progres.
14: Claro.
11: Ay, ¿qué
12: como tuvieron un momento de progresía donde era evidente que había que cruzar, pero dijeron, ¿es racista si cruzamos?
18: No, es muy loco porque íbamos por la vereda de la izquierda y dijimos...
12: Vamos por la vereda de la izquierda.
18: Es por el otro lado, ¿no?
13: Es los zurdos que se quieren cruzar de vereda. Uy, mirá, parece que las luces están un poco más... No, justo. Uy, hay un kiosco en la calle de tres cuadras.
14: Se me cayó algo del otro lado de la calle.
11: Mirá, escuchen, ustedes caminando por la calle.
13: Ahí va.
14: Sí, literal fue así.
18: Y era una noche muy bonita para caminar.
14: Sí.
11: Yo caminé un montón.
18: Hermosa.
14: ¿Te fuiste caminando a su
11: casa? Caminé una banda. En un momento dije, no, estoy rempido, estoy flasheando cualquiera. Y ahí me tomé un tacho.
18: Aparte con la calor que pasamos en el teatro,
11: por
18: chicos.
11: Por eso.
18: Yo en el momento que entré a hacer mi exclusiva participación,
13: sí,
18: un poco forzada.
12: No, espectacular, no,
11: muy poco forzada.
18: Boludo, cuando volví, me sentí totalmente sofocada porque, claro, la parte de adelante con las luces es el
13: hacía
18: triple
13: mucho
18: de calor.
13: Calor.
18: No,
13: sí,
18: no podía creerlo. Imaginé ustedes, claro, todos transpirados.
13: Y bailando.
18: Y Trolín me... Nada.
11: ¡Epa! Pensé que te habías trabado.
12: No, no, no. Igual podés spoilear ya. No,
18: ¿puedo?
12: Ya no vamos
18: ¿ya
12: a hacer
18: está?
12: Más
14: sí,
12: teatro.
14: Ya terminó.
12: Ya
18: bueno,
12: está.
18: El Trolín que habla.
14: Sí.
18: The real Trolín. The real Trolín me dice... Boluda, el piso está... empapado.
14: Sí, bueno, pero eso porque somos pero un desastre porque, nosotros y sea, tiramos todo.
12: Y eso
18: digo,
12: fueron cookie-campa igual.
18: Digo, son sí, los gurises que no paran de transpirar, le digo.
14: No, no, no, no, no transpiramos
18: era
14: tanto.
18: Usted, hijo de
14: tampoco era
11: se
14: tanto.
11: Le caen las cosas.
14: No, no, no, no, no.
18: Que se tiran, se refregan todo.
14: No, no, era un asco. Mirá cómo se sirve el agüita. Mirá cómo se sirve
11: miralo, miralo.
14: Con dos manitos se sirve el agüita.
18: Guille, para mañana una jarra loca, ¿eh?
11: Sí.
12: ¿Qué?
18: Urgentemente.
12: No puedo más.
11: No, estás bien.
12: No, no puedo más.
18: Una jarra de agua con
12: ¿qué,
18: un poquito
12: ¿qué
18: de
12: ¿qué definís como jarra loca? ¿Qué, cómo hago para que mi jarra cuerda se convierta en una jarra loca?
18: Podemos hacer una jarra que cuando le vamos poniendo líquido, en este caso agua, sí, uh-huh, tome una forma de alguna figura, de
11: ¿qué?
18: Alguna peli.
11: ¿Qué?
18: De lo que vos quieras.
12: Yo tengo una taza negra.
18: De una
12: negra,
18: mujer con tetas grandes también. Donde, que
12: sí,
18: eso
11: pero ¿cómo?
14: Es una típica taza de Villa Carlos Paz.
12: Yo
18: ¿viste
12: tengo,
18: que ahora vienen? Ahora,
12: tengo una taza negra eso, donde tomo mi café negro.
18: Sí. Eso.
12: Y cuando entra en calor, la taza hace un bombillo.
11: ¿Qué?
12: Una ¿what? Lamparita.
14: Ah.
12: De luz, como de una idea.
18: Ah, buenísimo. Como que te despertás.
12: Un bombillo.
18: Café.
14: Un bombillo.
12: Pequeño bombillo.
18: Bueno, pensemos la temática y conseguimos la jarra.
11: Vamos con
14: bueno,
11: eso.
14: Dale.
18: Podemos jugar con varias si quieren también.
12: Debo el fin de semana que estuvo en el monumento a George Washington, a Lincoln. ¿Dónde estuvo?
11: ¿Dónde estuviste?
19: Estuve en un cumple el sábado.
12: Siempre de cumple. ¿Vivís en un cumpleaños de verdad?
19: Sí, sí. Me crucé a Ana también.
14: Miré.
11: De verdad.
12: No sí, me gusta no, nada.
14: ¿En cumpleaños de quién?
12: Cook que la deja José.
11: La protege. Tebo me protegió a mí.
12: Tebo se encuentra con Ana en un cumpleaños. Yo ya esta historia la conozco. ¿Eh? No. Esto termina sí, mal.
14: La protege.
12: No se hagan amigos entre ustedes. Se
11: ya somos
12: pedir,
11: amigos.
12: No,
19: ya
12: bueno,
19: es tarde.
12: Ya es demasiado tarde. No, sí, esto es un desastre.
14: Tebo,
12: lamentablemente última temporada. Lamentablemente.
11: No, regresé a Tebo.
12: ¿Pero qué cumpleaños?
11: Yo fui al teatro, salí del teatro, dijimos con Mika Papatino, ¿a dónde vamos a tomar algo? Vamos a café.
14: Ah, no fueron al cumple.
19: No sé.
11: No, no, no. Vamos a jugar a un pool, a ver gente jugar al pool. Y cuando entro le digo, mira, está Tebo,
12: ¿se encontraron de casualidad?
11: Claro.
12: No existen. Igual, si lo seguís...
11: Así estaba
12: Tebo.
19: No, no, sí.
14: Era el color del
19: dinero. Soy muy bueno, chicos. Soy muy bueno jugando al pool.
11: Parecía realmente un actor pago de Café San Bernardo. ¿Viste
14: claro,
11: que dices, ¿por qué estás
12: en el San Bernardo jugando al pool?
19: Sí, pero no, no, no.
11: Es lo más 90.
19: Es muy 90. Hay gente.
12: No, bueno, el San Bernardo fue hace 2010.
11: Años, para mí es 90, 2010.
12: 2012, 2013.
14: No sé. Es un lugar muy canchero.
12: Un día entró Piroyansky al sí, Café San Bernardo y la gente dijo, esto es cool.
11: Es acá.
12: De ahora en adelante solo tomaremos Campari.
11: Sí.
12: Y será carísimo.
14: Hay pool, hay...
12: ¿qué pero
19: hay, ping pong.
11: Hay billar, muchos ping chinos pong, jugando al billar, mucha sí, ping pong, muchas
12: ping pong,
11: cartas
12: no,
11: de truco,
12: yo
11: cosas.
12: Viví 15 años a tres cuadras del Café San Bernardo. Pregúntele, no, igual no pregunten.
11: No,
12: cuando
11: para,
12: entraba Guille Aquino al San Bernardo, era una sensación.
11: Se convertía en Mar de Ajó.
12: Pero si se siguen en Instagram, ¿existe realmente el encontrarse? ¿O vos sabías que tal vez Tebo...
11: No tenía la más
19: no
11: chota.
19: No,
14: no, no
19: sabía,
14: no
11: sabía. ¿De dónde
12: no,
11: estaba Tebo?
12: No se defienda tanto, pues. Si no lo hacen más sospechoso,
19: no,
12: contéstenme, tipo, no.
11: Pero
12: no
11: vos también, preguntás.
12: Ah, pero vos también, bueno, ¿quieren que cuente un chiste?
14: Sí.
12: No sé, me llama la atención. Yo no me encuentro con nadie. Es verdad que no salgo.
11: No salí claro, de tu casa.
19: Guille, eso es lo que nos pasa a nosotros.
12: Una vez me encontré a Navaja por la calle.
14: Y a mí me viste pasando
12: ¿ah, sí?
14: la perra también.
12: A principio
19: no,
12: de la
19: verdad, viste, a principio
12: y
19: de la
12: no, también.
14: Él me vio, yo no lo vi. Sí. Ah. Me acechó.
12: Sí. Lo aceché. Sí.
11: La maldad.
12: Le hice stalker. Le hice muy... Lo vi pasar y dije, bueno, nos vemos todos los días. No lo voy a molestar hoy.
19: Pero para encontrarte con gente tenés que salir de tu casa.
14: Sí,
12: claro,
11: exactamente.
12: Hay que salir de la casa.
14: Eso sí, eso es verdad.
13: Ayer me encontré con Emilio Morera. Le mando un beso.
14: Ah, es verdad.
13: En Córdoba. Sí. Le mando un saludo enorme.
12: Pará.
14: Encontrarse con gente.
11: ¿Por qué
14: muy...
11: no le preguntas?
12: Ah, pará. Me dijeron que la rompiste en Córdoba. Que hiciste increíble función.
13: No. Fue
12: valió la pena todo.
13: Valió totalmente la pena. La pasé increíble. El Quality es un lugar espectacular. Córdoba es una provincia maravillosa. No la conocía. Lo primero que sucedió, me bajé del avión y me contaron un chiste. Real.
11: No me digas que te preguntaron cómo pasaste Nochebuena. ¿Cómo pasaste Nochebuena?
13: ¿Cómo pasaste Nochebuena?
11: Porque Papá Noel se disfrazó mi suegra.
13: Esa es la mejor imitación que tenemos de todos
14: sí,
13: los cordobeses.
14: Sí, sí, sí.
13: La pasé genial, fue increíble. Una función del recarajo, el público espectacular. Dicho esto, la pasé genial todo el momento, excepto los dos viajes en avión. Nah, ¿por qué mierda hacemos eso? Pobrecito. No tiene sentido.
12: Pero pará,
13: es un bicho enorme.
12: ¿No te lo sacaste de encima?
13: No, me lo metí más encima que nunca. Dejate de joder.
12: De ida.
13: Sí.
12: Sé que tenías ventanilla.
13: Sí, ventanilla a mitad.
12: ¿Quién tenías sentado al lado?
13: Tenía una pareja al lado que estaban hablando entre ellos,
14: hot,
13: dándome la espalda.
14: Ah, sí, de tres.
12: Sí. ¿Una pareja de qué edad?
13: No sé, de haber tenido mi edad, 30 y pico, 35, hot, 34, 35. Hot. Pero yo no estaba prestando atención a nada. Yo estaba hot, mirando por la ventana diciendo, ¿qué carajo? No, yo estaba nervioso, todo apunado ahí, todo con las manos transpiradas, mirando, agarrándome. Busqué si había una palanca como los autos, ¿viste?
14: ¿Para qué? ¿Para agarrarte?
13: Para agarrarme, boludo.
14: ¿De qué te querés agarrar?
13: ¿Qué sé yo, boludo? Si estás en un coso, un bicho que dobla y mirás el piso, parece desorbitado.
11: Amigo, perdón, ¿vos quisiste
13: la
11: hacer
13: costa?
11: Esta en
13: obvio
11: el avión.
13: Que quise hacer eso. Fui el único que aplaudí en el primer vuelo. Me ¿aplaudí? Di cuenta del segundo aplauso que nadie me seguía. Aterrizamos y hago...
12: Yo aplaudo.
13: ¿Y me quedé? ¿Porque nadie me acompañó?
12: Yo no entiendo, el chiste ese de por qué aplauden cuando aterriza el avión.
11: Porque están vivos.
12: ¿Por qué aplauden cuando termina una función de cine? Porque toda oportunidad para aplaudir es una buena oportunidad. Es lindo aplaudir.
13: Sí. Es lindo aplaudir. Es festivo.
14: A mí me pasa en el avión, ahora cuando volví de México, ra, uh-huh. No era así la canción, pero ustedes
11: pero
14: entienden. Que claro, es tan largo el viaje que una vez que aterrizás entendés más el aplauso, porque es como ¡por fin! Oh,
13: y sí, boludo.
14: Pero también es verdad que en el de ida hubo mucha turbulencia, mucha.
11: ¿En serio?
14: Sí, y cuando se aterrizó se sintió un aplauso de
11: Che, pero no lo contaste,
14: menos
11: no te hizo mal. Nada, no
13: pero
11: te afectó.
13: Amigo,
14: no, he estado en vuelos muy turbulentos, muy. Hubo una vez volviendo de Capital a Chaco que dije, listo. Caía hielo por el aire
12: y se sacudía.
14: Y aparte habían subido antes unos campeones de handball con el trofeo.
11: Obvio que morís en ese viaje.
14: Y yo dije, no, Dios mío.
11: Morís en ese viaje.
14: ¿Qué
11: es ese
14: esto,
11: viaje?
14: Hermano?
11: No.
14: Pero bueno, yo me acostumbré a las turbulencias, como que sucede al parecer. Es lógico, es bicho en el cielo.
13: Pero
12: está bueno cuando pasa también.
14: Cuando,
12: algo tiene que pasar en el avión.
14: Sí.
12: Que se mueva.
14: Amor, no si no sé. Hay serpientes, que se mueva.
13: Que te den una colación, un sanguchito.
14: Sí.
11: No hay más.
12: Como el principio de la película Gran Piano, una película que no vio nadie, que actúa Frodo, Elijah Wood.
13: Elijah Wood.
12: El guionista es Chazelle, el de Whiplash.
13: Ah,
11: el La La Land, que cumplió 10 años.
12: Así presentan al personaje. El tipo está en un avión y hay una turbulencia fea.
13: Uh-huh.
12: Y el tipo está... El de al lado está también desesperado. El avión se estabiliza y el de al lado lo mira y es como, uff, zafamos, ¿no? Y Elijah está tipo, quería que se caiga esto. La verdad, ahora sí es un garrón lo que sigue.
11: Buena presentación del
13: igual
11: personaje.
13: Sí.
12: La verdad que sí.
13: Igual sí.
14: Desear que caiga.
12: ¿Me explicas lo de los Gandalf, José?
13: ¿Qué?
14: Videazo.
12: No, porque no... Perdón, yo estoy muy atrás. No entiendo quién es Peter Thiel. ¿Alguien me puede explicar quién es Peter Thiel?
14: El nuevo malo.
11: Pepe lo explica muy bien.
18: Sí, Peter Thiel es un empresario estadounidense, tiene una empresa de datos, una mega empresa que recopila muchos datos y esos datos se venden para distintos propósitos. Uno de esos propósitos para los cuales se han utilizado los datos que puede recopilar esta empresa es, por ejemplo, para algunas guerras, por ejemplo, para encontrar...
12: ¿Pero qué datos? ¿Sabe todo sobre
18: datos
12: mí,
18: de
12: por
18: personas?
12: Ejemplo. El tipo pone Guillermo Aquino y le aparece todo.
18: Sí.
12: Y
18: le aparece absolutamente todos los datos. ¿Dónde vivís? ¿Qué haces en tus redes sociales? ¿Qué consumís? Todo lo que haces sobre tu vida.
12: ¿Sabe todo?
18: Entonces es muy fácil para un estado o para una institución o para quien sea que solicite y compre esos datos, localizarte y saber dónde encontrarte.
12: Buenísimo. Me da miedo esto.
18: Sí, o sí, sea, este hombre, se mata gente con usando ese tipo de datos.
14: A Maduro lo, a Maduro lo agarraron
18: con... Y a Maduro,
14: con,
18: claro, el dron que encontró a Maduro y tenía esos datos.
14: Palantir, no sé cómo se pronuncia.
12: Y está viviendo en Argentina, por sí, alguna razón.
18: Está instalado en Argentina.
12: Hace un par de meses.
14: Exacto, hubo muchos, perdón, en esa temporada en la que vino él, hubo mucho sí. Tecnocrack,
13: ¿no es el que
14: tecnocapo
13: dice,
14: viniendo para Argentina?
13: ¿No es el que dice que se viene una guerra nuclear o algo así, que está en Argentina porque acá no le llega una cosa así?
14: Había dicho como que le parecía un buen territorio para tiempos de crisis. Argentina, Argentina en general. Claro. Una frase medio así, no tanto bomba nuclear, destrucción del mundo, sino como en momentos de crisis, que Estados Unidos tampoco que está en un momentazo... Que Argentina es un buen territorio
18: bunker,
14: para venir.
18: Buen búnker.
14: No, ese es el otro. Es el Lewy que está ahí haciéndose un búnker.
13: Me asusta. Ah, ese. Claro. Ahí está.
11: Bueno, ¿y qué onda, Pepín? ¿Cómo era lo de Paladistín? ¿Paladín?
18: Bueno, dicho esto, él está rosqueando acá con el gobierno hace mucho tiempo y en estos días compró un porcentaje de acciones de una de las principales empresas que saca petróleo de Vaca Muerta.
11: Claro.
18: Entonces... un par de manifestantes dijeron, che, hagamos una perfo para ir a putear a este buen hombre que nos cae muy mal.
12: ¿Es una perfo o es un flashmob?
18: Es un flashmob. Bueno,
12: no quiero triggerear a Navaja.
18: Perdón, no, che, está bien.
14: Para mí no es tan flashmob porque no hay coreo.
13: Déjame juzgarlo a mí.
14: Tiene una canción, un cántico.
12: Veamos lo que fue la manifestación frente al domicilio de Peter y después nos preguntamos, ¿qué carajo fue eso y
14: flashmob
12: por qué?
14: ¿Flashmob o coreo? Favor.
18: ¿Flashmob?
14: O cántico.
13: O protesta.
11: O gremio. No, bueno.
12: Están todos vestidos de Gandalf. Sí. No sé si se aprecia en este plano, pero...
11: Sí. Y hay un cartel que dice, you shall not pass la concha de tu madre.
12: Ah, ahora entendí por qué son Gandalf.
11: No pasarás.
13: Palantir.
11: Porque Palantir son las piedras vividas. ¿Cómo?
18: Exactamente. La cuestión es así.
14: Perdona, a Peter le gusta mucho Tolkien.
18: ¿Cómo?
14: Muy fan. Peter Thiel es muy fan de Tolkien.
11: Eso.
12: Muy fan.
13: Ser muy fan de Tolkien y ser un billonario petero de verga
14: y, bueno,
13: y no entender
14: es...
13: lo que amás, boludo.
11: Bueno, Santi
13: no
11: Caputo Star consumo, Wars, boludo. La empresa se llama Palantir.
13: ¿Cómo puede ser?
18: ¿Pero por qué no? ¿Por qué no podría ser?
13: Pero porque justo es una historia, habla de la nobleza, de son buenos contra malos,
11: pero
13: con
11: si
13: todos los grises
11: corto,
13: que hay.
11: Si son más corto,
14: si
11: habla de un anillo.
18: No, puede haber distintas interpretaciones.
13: Pero claro. ¿Qué ves el Señor de los Anillos? Quiero el anillo para mí. ¿Qué? Claro. ¿Sos estúpido?
11: Sí, igual sí.
18: Bueno, cuestión, la empresa de él se llama Palantir y... aparentemente está inspirada en estas piedras preciosas que veían. ¿Cómo es la historia? Son piedras que usaba este personaje en El Señor de los Anillos que podían ver
12: no
18: cosas.
12: No tenés ni idea del Señor de los Anillos.
13: Yo no
12: había
13: no,
12: no, no, la verdad, estás hablando de las
18: igualmente,
12: piedras de Thanos. No, no, no.
14: No, no es lo mismo. Thanos.
18: Pero hoy lo puse sobre la mesa y nadie estaba
12: es lo
18: muy
12: mismo.
18: Al tanto.
12: Acabo de decir El Señor de los
18: faltaría
12: Anillos.
18: Faltaría Juli Cáceres acá, que es fanático.
11: Sí. Ay, sí.
12: Juli Cáceres
14: de
12: entra acá
14: y El Señor de los Anillos
13: te mata.
14: ¿No vieron El Señor de los Anillos ustedes dos?
12: Sí,
14: y bueno,
12: claro.
14: ¿Y
18: bueno, eran estas piedras videntes de Tolkien, y entonces está inspirado en eso, por eso esta muchachada fue vestida de esa manera.
11: Uh-huh. Perfecto.
18: ¿Entendés, Guille?
11: Sí, entiendo.
12: Ahora que
18: no
12: me lo explicás así, sí, entiendo.
14: A mí hay algo de esto que me parece hermoso, que es entender, no entender, porque no creo que se sepa, ni tiene por qué saberse, pero el nivel de organización. Digo, en algún momento ellos dijeron, che, quedamos para disfrazarnos de esta manera, ir a este lugar, y es espectacular.
11: Chicos, ¿quién va a Once a comprar los 40 gorritos?
12: Claro, igual, vamos a decir la verdad, los disfraces eran todos iguales, ¿eh? Pareciera que sí. Una persona mirá, los compró.
14: Y claro.
12: Probablemente.
11: Está organizadísimo esto. Me gusta esto, mucho.
14: Sí.
11: Me gusta que no sea un Gandalf que de repente se ve más pobre.
12: Claro, pero a mí me hubiese gustado ver un Gandalf pobre.
11: Vos decís que esto está muy organizado para hacer una...
12: Demasiado.
11: Claro.
12: Es medio grimpicero para mi gusto.
13: Es un poco grimpicero.
12: Es medio grimpicero para mi gusto.
13: Es un poco
12: como una protesta, pero con...
11: Me encanta.
14: Ojo que instalan algo, ¿eh? Ojo que capaz instalan algo.
11: A mí me gusta
13: Internet
11: todo lo que es luchar que con creatividad, algo. Chicos. Me encanta.
14: El cántico creo que decía, Peter, el compadre, la concha de tu madre, vos querés palantir para ver el futuro, mirate al espejo, vas a ver un boludo o algo así.
13: Eso es lindo.
14: Y después en un momento decía, entrelo al Perín, que también lo no sé qué cosa.
11: Mirá lo que dice el chat, faltaría un farmeador de aura.
13: Claro. Me preguntan si es flashmob o no. No es flashmob. Porque no están involucrando a gente que no quiere ser involucrada.
14: Exactamente.
13: Bien, o sea, ellos están en una contra clave. Peter Thiel, ahí tranquilos, en esa, y vos decís, un poco de aldea puede ser.
12: Pero perdón, si pongo a un peatón
13: sí.
12: ya empieza a ser flash mob.
14: Depende cómo interactúan ellos con el peatón.
12: Claro, si le quieren sacar una reacción.
14: Empiezan, you shall not pass. Sos un flash mob de verga, déjalo pasar tranquilo. Dale a Peter Thiel. No al peatón, al transeúnte, al ciudadano de a pie.
11: La película del Señor de los Anillos trata de romper el anillo en la montaña, como secreto en la montaña, pero el otro era de cuero.
14: Muy bueno.
11: Está bueno eso.
14: Vamos con eso. Perdón, José, y después pasaron los granaderos también, ¿o no?
11: Ah,
18: claro, justo fue ayer que se conmemoraba
12: el paso a la inmortalidad del general José de San Martín.
18: Y entonces se cruzaron estos dos mostris.
11: Me encanta.
18: Y se agitaron, tenemos las
14: imágenes.
11: Qué
14: dupla, ¿eh?
11: Quiero ver ya.
14: Qué dupla.
11: Bueno, chicos, ¿qué
14: este
11: es esto?
14: Es el juego.
12: Es así. No, dame un mouse ya.
14: Ejércitos contra ejércitos.
20: Quiero seleccionar a todos los Gandalf que van a matar.
14: Tengo 10.000 patos contra 3 caballos.
12: Es eso. Es como ¿cuántos granaderos?
11: Sí.
12: Es como 100 Gandalf contra 1.000 granaderos.
11: Vi uno el otro día que era 10.000 ostras contra Obama.
14: No, las ostras ganan.
11: Sí, ganan.
14: Sin lugar a dudas.
11: Pero bueno, se la bancó Obama, ¿eh?
14: ¿Se acuerdan del el profesor que le pegaba a los nenes en la clase de box?
11: Sí.
12: Claro, ¿cómo olvidarlo?
14: Estamos jugando, esa noche estamos jugando al Rocket League con Tony. Y Tony me dice, hoy vi el programa, vi el video ese del profesor. Me dice, imagínate si se le amotinan, les ganará. Y ahí empezó una discusión que yo le decía, para mí a 5 niños yo les gano, 10 niños les gano, 20 me
11: John
14: matan.
11: John Mulaney hizo esto.
14: Y él me dice que 50... ¿Hizo eso?
11: Sí,
14: ¿y cuánto, lo hizo contra para cuántos puede?
11: No me acuerdo cuántos eran, pero eran tipo 15.
12: Un pibe,
11: ¿no? Sí, sí, básicamente. Bueno. Pero sí, lo agarraron a trompadas. ¿Vos cuántos decís?
14: Y yo para mí 20 me matan, 20 no sobrevivo, pero 50 me destruyen.
11: Te hacen ver.
14: 10 los hago pija.
11: ¿10?
14: De 5, ¿vos decís 5 que, 10 los hago pija?
12: Pará, definamos, ¿qué edad tiene esta gente?
14: Pará, lo hablamos con Tony. Para mí es un niño masculino.
11: ¿De traje?
14: No. Ah. Bueno, puede ser. Pueden tener traje.
20: Ropa de gimnasia.
14: 10 años, promedio.
12: Diez
14: niño, 10 años.
12: El número es 10 años.
14: Sí. 10 años, niño, ¿cuánto les ganás? Para mí, yo a 10 los destruyo, 15 me cuesta, 20 me matan.
12: ¿Vos decís que a 10 niños de 10 años los destruís?
14: Los hago pija, boludo.
20: Pero si vienen los 10 al mismo tiempo.
14: Pija.
20: ¿Los 10 al mismo tiempo te matan?
14: Los 10 al mismo tiempo. No, los hago pija, amigo.
20: Para mí, dos te agarran las piernas, te tumban, el resto te saltan arriba.
14: Amigo, agarrás esa tele a tres.
20: No,
14: te
20: pero bueno. Sí.
11: Hay una tele.
20: Bueno, y un nene agarra un chumbo y te pega un tiro.
11: Bueno, eso
14: ¿cuál
11: es
14: la lógica? No, bueno. Pero ¿cómo agarra un arma?
11: Y uno dice, no, mentira, no soy un nene, soy el petiso de jugo.
14: No, bueno, pero ¿dónde están?
20: Uno era un joven muy petiso.
14: No, bueno, son 10. Chico.
20: Ah, bueno, bueno.
11: Hicimos enojar.
20: Si las reglas empiezan a flexibilizar.
11: Pásame la peluca.
12: No me queda otra que convocar a 10 niños de 10 años en la esquina de La Croce y Álvarez Thomas
20: a pelear contra Navaja Crimen.
11: Kidcam.
12: La esquina no es la de Seguro.

0: de pelo, pero...
1: Pero que es más como...
2: Sí. Sí. Perdón, ¿vos cuántos niños crees que mataría?
1: ¿Yo?
2: No sé si matarías, les ganaría en una pelea.
1: No, yo...
0: ¿A pajas?
1: Yo... Guillermo. Cinco.
2: Tarde.
1: Cinco los mato.
2: ¿Cinco?
1: Sí, más no, más ya me agarran. ¿Boiche? Me apaja pelear. Me pampa mucho a paja.
0: ¿Nunca
1: me
0: te agarraste entrego? De las mechas?
1: Jamás.
2: ¿En serio?
1: ¿Nunca? Mi vida.
3: Mira.
1: Nunca.
3: Hubiese jurado que al menos una vez.
1: ¿En serio?
0: ¿Nunca te vinieron a buscar?
1: Sí, me vinieron a buscar, pero no salí.
2: ¿Nunca te pegaron una trompada otra
4: chica?
2: No me
4: encontraron.
1: Me quisieron agarrar a trompadas varias veces, por supuesto.
0: ¿Me puedes contar una? ¿Quién era la persona, por lo menos?
1: Cuando tenía 11 años tenía una compañera... Que, sí, ya en los 11 años ya me querían cagar atropadas. Que era medio lesbiana. Entonces me amaba, me odiaba, me amaba, me odiaba, me amaba, me odiaba. Y había veces que me detestaba y me decía, hoy te voy a agarrar de trompa, te voy a agarrar en la puerta del Giovanni Pascoli y te voy a matar.
0: Pero
1: yo
0: tenía,
1: pará, soy re
0: chiquita. ¿Tenía tu misma edad o era
1: la
0: una profesora?
1: Edad, okay. La misma edad.
3: Era levítico.
1: Y dije, bueno.
0: Claro, no sabía... Claramente tenía algo con vos y no sabía cómo,
1: no sabía
0: claro,
1: cómo
0: expresarlo.
1: Como el chat a veces. Le pasaba. Le pasaba ese. Era como te
0: me
1: iba a
0: gusta,
1: matar.
0: Me gusta.
1: Te
0: gustas,
1: te voy a matar.
0: Que me pones violento.
1: Exactamente.
0: Qué feo.
1: Terrible.
3: Y bueno, es muy de chiquito eso.
1: Sí. Y después no.
0: ¿Y sabés qué hace ahora?
3: Es una fracasada de mierda.
0: Es la vicepresidenta del país.
1: No, creo que es una deportista muy buena, federada del handball.
0: ¿Federada?
2: De handball.
1: Siempre,
2: ¡wow!
1: Siempre fue
2: ¡qué raro!
1: Extremadamente buena selección.
3: ¿Querés
1: selección
3: que busquemos a toda la selección y nos señales cuál es?
1: Dale.
3: Nah.
1: Dame la peluca.
2: Qué raro que una deportista de elite sea lesbiana.
3: ¿Por sí arriba de todos los compañeros?
1: Claro.
2: Es un caso totalmente particular.
0: 11:40:41:96:60.
5: Hola, buen día, ¿qué tal?
3: ¿Qué haces, crack?
5: Espero les haya ido súper el fin de semana en el teatro.
3: No fue.
5: Este audio es meramente para saber, Navaja, ese suéter y el que tienes de Leva 01, ¿dónde los consigues?
2: Mecomeco, @mecomecosan, unos capos.
0: Igual
2: divinos.
0: Para mí ya estás en la instancia donde no podés contar Navaja, porque es una pregunta muy recurrente.
3: No, sí, es impresionante.
0: Y de repente...
1: O que lo ponga al lado de la temperatura.
0: Claro, una vez que se... Hora de temperatura,
1: meco,
0: donde
1: meco.
0: Compra...
2: Donde compra los cosas.
0: Meco. La ropa Navaja. Navaja que lo vimos con Oversize.
1: Navaja.
0: El
1: Navaja.
0: Gran debate
2: está muy bien,
0: si Navaja debería usar Oversize,
2: no,
0: sin nombres
2: bien
0: propios.
2: No me gusta, sí, sin nombres propios.
0: Sin nombres propios.
3: Está
6: no,
3: muy bien.
6: Y también en un momento se hizo un rodete en el camarín.
1: Sí.
6: Me
1: lo
6: tengo grabado.
0: Bueno, bueno.
3: Es verdad.
6: Muy bueno.
0: Disparó la imaginación.
3: Sí, sí, sí.
6: Para el próximo show, por favor, un rodete.
1: Sí. Sí.
3: Bueno,
0: bueno, está el look. ¿Cómo se llama este que está re loco?
3: Wet.
0: Frank Zappa.
3: Ah,
0: dos colitas. El día que Navaja se haga dos colitas y salga al aire.
2: Ya me hice una vez.
0: El país,
2: en la intimidad.
0: El país tal vez no.
3: En la intimidad,
0: tal vez el país no resista.
3: No,
0: no,
3: es verdad que yo
2: me guardo los peinados. Me guardo los peinados para cuando no arranque
3: nadie
2: más esto.
0: Claro.
2: Es como mi canal de YouTube, es como John McClane diciéndole, es como Bruce Willis diciéndole a Samuel Jackson.
0: Siempre hay que tener
2: un
0: plan de escape.
2: Claro, cuando todo lo demás no funcione, tenés que tener un lugar para volver. Ese es mi canal de YouTube, para todo lo que preguntan.
3: Muy bien, muy
2: y
3: bien.
2: Volvés, y cuando todo lo demás no funcione,
3: en 10 años, cuando Navaja sea simplemente como pelo largo y barba, todo atado
2: el tío
3: en una misma, sí, colita.
1: Como Gandalf.
3: Sí, Santa Blaya creo que lo tuvo así en un momento. Me
1: parece.
2: Sí, mirá vos. Estuve escuchando Bajo Fondo todo el fin de semana.
3: Oh, yo también, boludo.
2: Sacando un disco nuevo.
3: Sí.
2: Está bueno.
3: Es correcto. Hay que ir a ver a Santa Blaya al Colón, ¿eh?
0: Va a venir, va a venir ahora... No, pero...
3: Al Colón voy.
0: Yo creo que... Creo que mi amigo...
3: O sea,
0: Santiago. Sí. Mi amigo Santiago Santa Blaya, que todavía hablo, nos tendría que conseguir un palquito ahí, ¿no?
3: Sí, me vuelvo que lo reconozco.
0: Imagínense que tenemos... Es como una noche en la ópera, ¿no?
1: Oh.
0: Sí. Y nos vamos todos ahí al Colón...
3: Sí, cheto,
0: ¿cómo
3: cheto
0: me gusta ir al Colón?
1: Nunca fui al Colón.
2: ¿Nunca fueron?
3: Nunca
1: no
3: fui al Colón. Pero
1: estaba
3: ni a
1: cerrado
3: visitarlo
1: siempre.
3: Yo nunca fui
0: como teniendo plata. Como ahora podría tener un buen lugar en el Colón.
3: Estoy viendo el plano del Colón.
0: Iba lo que se llamaba el gallinero.
3: Sí, arriba.
0: Que es la parte más arriba, que ves media orquesta y demás. Igual banco, que puedas ir al Colón y
2: Es que tiene...
0: La verdad que era prácticamente gratuito, no sé cómo es ahora.
2: No, pero... tienen, creo que tienen tarifas como mucho más accesibles, ese tipo de lugares. Está muy bueno ir, la experiencia de ir a ver
0: sería
2: eso.
0: Sería genial.
1: Me encantaría. Sería, un,
0: sería un episodio botella.
1: Como cuando fueron...
0: The gang goes to the colon.
1: Chavo el Acapulco, total.

0: Mal.
1: ¿Sí?
2: Mal.
0: Como cuando Milei llegó a Fátima en una de sus primeras citas.
2: Bueno, es verdad.
1: Es verdad.
0: ¿Qué nivel?
3: ¿Qué blog vamos a grabar ese
0: no,
3: día?
0: No, lo que sí me daría vergüenza es refumar el color.
1: No, pero no
2: hay otra manera de ir.
0: Pero no se puede tener olor a
3: no,
0: a
3: pero vas con un vapo.
2: No. Lo tenés que hacer, Marta
0: Bien,
2: Ford.
0: Claro, eso.
1: Claro.
2: Estás medio Marta.
1: Estás para
2: medio
1: cubrir el
2: Marta,
1: mundial.
0: No,
2: esa onda de tengo olor a porro en el pelo, en el buzo.
0: Eso
2: ya saludar a alguien y que tenga mucho olor a porro es feo. Hay que... algún vapo, algo.
3: El problema es el bigote, en nuestro caso.
0: En el mío también.
3: Que quede el aroma en el bigotito.
2: No. Esto es urgente posta, damas y caballeros. Tenemos un último momento. Ya es el mediodía, 12.01. Usted no se da cuenta porque el día no se mueve. No hay diferencia.
1: 10 millones.
0: ¡Sí! ¡No! 10 millones en el chiste del pingüino, Guille. Sí,
1: casaba, ¿eh?
0: 10 millones 600 mil.
1: ¡Increíble!
3: Impresionante.
0: Gracias, Astra.
3: Impresionante.
0: Gracias, Juli Savioli. Gracias, pingüino. Gracias, Pingu.
3: Clip del año.
0: Por rechazarlo.
2: Gracias, estamos a Mario, ahí. Estamos ahí. Decí que... Juli Savioli es muy exitosa.
0: Super, sí.
2: Porque estamos a esto de un proyecto teatral que se llame El Chiste del Pingüino.
0: No, bueno.
2: Sí. Sí. Hay productores moviéndose diciendo, este reel tiene 10 millones
3: invierto,
2: de vistas,
3: invierto.
2: Hagamos algo con esto.
3: Pongo guita.
0: Dice que invierte de cuco.
3: Pongo guita.
0: Se viene El Chiste del Pingüino, la película.
3: Oh.
0: Se viene El Chiste del Pingüino, la biopic.
3: Che, impresionante.
1: Amigo. Yo terminé la serie de Demonia hoy a la mañana. Yo estoy para hacer teatro para siempre.
0: ¡Ay, Dios!
1: Es como, yo estoy para agarrar cualquier cosa y hacer una obra, ¿eh? Cualquier cosa.
0: ¿Viste All That Jazz?
1: Estoy más
0: y te quedaste con el que no es el mensaje.
2: No, está bien el mensaje.
0: ¡Qué boludo!
2: No tenía un día fresco.
0: No, jamás.
2: Pero All That Jazz la dirige Bob Fosse.
0: Sí,
2: es como que yo dirija una película y contrate a, no sé, a Cabré.
0: Sí.
2: Y lo haga como, estás re loco.
0: Estás re loco,
2: Cabré. Sí. Te pareces a Guille Aquino. Y yo escriba. Y ahora. All That Jazz es una.
0: Mi película favorita
2: es
0: de
2: espectacular.
0: La vida. De la vida entera. Musical, película, todo.
2: Es espectacular.
0: Es
2: impresionante,
0: es
2: la película. Pero es un poco una tira del gato Moncholo haciendo la parodia de Suar. Suar, ¿qué pasa? No, es que estoy re loco y todas las minas me quieren coger. No.
0: No sé qué es el gato Moncholo.
2: ¿Cómo? No, es un camino de vida.
1: Moncholo es lo más grande que hay.
0: ¿No sabés, amigo? Porque
2: te tenés que meter en el gato Moncholo. Speed, buscame gato Moncholo Suar.
1: Ya.
2: El gato Moncholo.
3: El que es cabia.
2: Sí. Es clave.
3: Es divertido.
1: El que está siempre puesto, vomita.
2: Sí,
1: es
2: el gato Moncholo Suar.
0: ¿Qué es el gato Moncholo?
3: Está con su quilme.
0: El gato
3: siempre.
0: Moncholo, Sofi. Sí, pero no me ayuda. Que me...
1: El gato Moncholo, Sofi.
0: ¿Pero qué?
1: El gato Moncholo.
2: El gato Moncholo está reloj.
1: El gato Moncholo.
3: Tiene una quilme siempre, loco.
0: Chicos, ¿vieron que hay mucho porno del gato Moncholo?
1: De hecho, sí.
3: Te conté que en el show de México en un momento dije algo del porno del Chavo.
0: ¿En serio? Sí.
2: ¿Y qué te dijeron?
3: Se cagaron de risa, pero medio hasta ahí. Que los argentinos rieron y los otros, el resto de la gente como
0: aparte a ellas no les gusta mucho el Chavo.
2: Este es el gato Moncholo.
0: Sí, el gato Moncholo, Sofi.
2: El gato Moncholo, bueno.
1: ¿Qué era?
2: Tiene una tira donde el gato Moncholo es Suar. Y es gracioso.
1: Está buenísima.
2: Ahora que estamos hablando, Suar es Spider-Man.
0: Sí.
2: Sí. Spider-Man.
1: La taquilla, ¿eh?
2: Spider-Man.
0: Sí, sí, sí.
2: Suar.
1: Tuki.
2: Nolan.
1: Tuki.
3: No me entra la mano acá porque va
0: Tuki.
3: Acá, no,
0: y acá.
2: ¿Qué tan nutrido está el Notiferal, Damián?
3: Ya te digo, dame un segundo.
0: ¿Está fuertecito?
3: ¿Nutrido
0: ¿Está fuertecito?
3: ¿Te referís a la longitud del mismo?
2: Sí, no, y el impacto. Vos ya lo sabés. Mira, me hace estresa.
0: Lo rápido.
2: No te estreses. No te estoy poniendo una presión, nada.
0: Chiquito.
1: No te estreses ahora.
3: Está nutrido. Hay de todo un poco. Nutrido. Hay un poco internacional, limítrofe, obvio, siempre. Uh-huh. Hay un poco, hay de todo. Hay miedo, hay animales de los que les gustan a ustedes.
0: ¿Hay ladronzuelos?
3: Ladronzuelo esta vez no hay tanto. Hay un salame muy largo. Uh-huh. Hay de todo.
1: No me digas así.
3: Hay de todo.
2: En segundos, damas y caballeros, Notiferal con el que le espera.
3: Che, ¿cómo cuesta el viernes, boludo?
2: No, no puedo más.
0: Es martes. No, no, no, es martes, capitán.
2: Sí, mal. Arranqué mal la semana. No puedo, no sé hablar, boludo. No sé hablar, me pone
0: sí,
2: mal.
0: Sabes hablar.
2: Pero también hay que hablar un montón. Vamos a decir la verdad, en un programa de stream.
4: ¿Somos el programa más largo?
2: Hay que somos el programa más largo de la historia del stream. Este programa dura 9 horas. Somos Sábado Bus, somos el juego de la oca del stream. Es como nunca. ¿Y cuándo termina? No sé, nunca.
4: No sé, qué sé yo.
2: No hay programa que dure. Decime un programa que dure 3 horas del stream nacional.
1: No hay.
2: ¿No hay?
1: Parece que hoy por hoy no hay.
2: ¿Okiato cuánto hace?
1: No, hace 2 horas. 2 horas, creo. ¿No es de 10 a 2 y media o algo así? No sé. La verdad que no sé.
3: Pongan 400 likes más.
1: ¿Qué?
0: Porque si no.
3: O no hago Noti Federal, ¿eh?
0: ¿Qué?
3: ¿Y cómo lo cumplí?
2: Está bien, no, va a haber gente que...
0: Amenace.
2: Está bien,
0: amenace.
2: No sos el mejor terrorista del mundo,
3: claro.
2: Pero sos un buen terrorista. O no hay Noti Federal.
3: Cierra la compu, Cierra la compu y voy a mi casa, ¿eh?
1: No, no cierres la compu.
2: No, por favor. Hace mucho que no tenemos Noti Federal, además.
3: Es verdad, ¿sabes? Es verdad.
2: Ya regresamos.

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0: Muchísimas gracias, José, y a su salud, damas y caballeros. Tengo los nachos.
2: Nacho libre.
3: Sabor
2: Nacho
3: original.
2: Libre. Sí, quiero.
0: No.
3: Basta, bien, no comparta.
2: ¿No fuiste al jardín?
0: ¿Viste cuando abrís algo y comés y decís, no, no hay para nadie?
2: Es mío. Sí.
0: Es mío.
3: Me queda poco.
0: Mío.
2: Me parece bien. Es un nene. No pude meter ni las manos.
3: No le entra.
0: Mío. Mi
2: Papatino.
0: Esta canción, Teo.
3: Se te ve contento. Estás con doble tacita.
0: Nirvana.
3: Lo nuevo de Nirvana.
0: Lo nuevo de Nirvana. En la época que la gente se tiraba del escenario y teníamos fuego. Mirá.
2: ¡No!
0: ¿Sabés que sí?
3: El chico rubio de Nirvana.
2: Chicos, es Kurt Cobain.
3: ¡No!
0: Kurt Cobain, fijo hasta diciembre.
2: No. Debería cobrar más, yo
0: creo. Kurt Cobain es impresionante.
3: Bueno, traigo una guitarrita el viernes.
0: Sí.
2: Ay, sí.
0: Amigo.
2: No, ¿sabes lo que te voy a traer? El ukelele te voy a traer. Así tocas el ukelele.
3: Bueno,
0: de repente. Estoy para que hagamos una.
4: ¿El unplugged?
0: Una misión unplugged.
4: Sí. Yo también estoy para esa.
2: Me encantaría.
0: Es la que nos quedó del Menemis Party Week. Estuvo la idea de hacer un...
3: Es verdad.
0: Un día unplugged.
2: ¿Ah, sí? No me acordaba.
0: Pero no entendimos.
2: No
0: o
2: sé
0: sea,
2: de qué
0: tiene
2: consta.
0: Tiene que haber una alfombra.
2: Ah.
4: Ok.
3: Sí, sí o sí. Y banquetas.
2: Y banquetas. Dale. Y Vicentico.
3: ¿Por qué?
4: Bueno.
2: Porque yo pienso en un unplugged y pienso en Vicentico.
3: Ah. Yo pienso en la ley cuando pienso en unplugged.
2: Ah, mira.
3: ¿Eh? En la ley pienso. No en la justicia, sino en la banda.
4: Sin dolor no te hace feliz.
3: ¡Oh!
4: ¡Qué temazo!
0: ¿Pensás en la ley cuando pensás?
3: Sí, sí, porque claro. Mi viejo tenía el CD en el auto y lo escuchábamos todo el tiempo.
2: Imágenes reales.
0: Esta viñeta me representa.
3: Sí,
0: de hecho,
2: el perrito tomando birra.
0: Ustedes no saben, pero yo soy la inspiración del Capitán Haddock.
2: Ah.
4: Claro.
0: ¿100%? Sí.
4: Sí.
0: Qué buen cómic.
2: La verdad que sí.
0: Impresionante. Un toque racista.
2: Bueno.
0: Con revisionismo es como... tiene unos tonos racistas, pero bueno. Francés, tenían colonias todavía.
4: Sí, tenían cositas. Hay mucho porno de Tintín.
0: ¿En serio?
4: No.
2: Tintín Palma.
0: Debería haber más. No, me quedé corto.
2: Ya cualquier cosa.
3: Estoy
2: esto,
3: a tres teclas de descubrirlo.
2: ¿Tres?
3: Bueno. Tintín Porn.
4: Ojo con mi Lu.
2: ¿Tienes una tecla que dice Porn?
3: Sí. Tintín tengo que escribirlo.
4: El profesor Tornasol.
0: Sí. Hernández y Fernández.
4: Todo.
0: Tintín.
4: La fórmula ganadora.
0: Tintín es espectacular.
3: Lo del Chavo, yo real que lo busqué para ver si era verdad. En
4: sí,
3: Google,
4: para
3: así
4: ver
3: nomás.
4: Si era
2: sí,
4: verdad.
2: Para ver si era
0: verdad. Google, si era verdad. No, se paga
3: y
0: eso.
3: Lo que pensé que iba a aparecer era dibujito. Pero no.
2: No, yo me imaginé. Yo me imaginé lo que encontré.
3: Claro.
0: Sí, pero ustedes porque son jóvenes y vieron dibujitos del Chavo. Yo ni entré en
3: Porque hay una regla en internet, en los foros y esto hace mucho tiempo, que es la regla que es 39, vos debes saber de esto.
2: ¿Cómo?
3: La regla 39, algo así, rule 39 creo que es como que de todo lo que existe hay una versión pornográfica.
0: Ah.
3: De todo lo que existe en el mundo
4: igual
3: hay una
4: sí.
3: versión pornográfica
4: sí, sí.
3: Y es como la regla. Y si no hay, lo inventan en 4chan y esos lugares.
4: Sí.
3: Es viejísimo esto.
0: Mirá
3: y pensé
0: si
3: que eran todos dibujitos.
0: Perdón, mirá si encontramos...
3: 34. Mirá
2: 34, mirá cómo saben los pajeros.
4: 34.
0: Saben todo.
3: Al toque aparte, se volvió loco el chat.
0: Está muy enterado el chat.
3: 34 en el chat.
0: Hay que buscar que no ha sido todavía pornografiado.
3: Este programa.
0: Y pornografiar. Este programa no ha sido pornografiado.
3: ¿No?
2: No.
3: Qué miedo. Mirá.
0: No. Ven, mirá. Ahora se les antoja, ¿no?
4: ¡Ey!
2: Pará.
4: No, gusta pasar a tomar una tacita de café. No
2: escuchen
4: no
2: esto.
4: No te doy otra nomás. Porque
2: la
4: no
2: chelendrín.
0: Bien, ¿sabés que estaba pensando y no?
2: No podía llegar, ¿no?
0: Estoy para colgar la capa.
2: No, pero ¿por qué siempre que hago algo bien vos te tenés
0: que porque se te ocurre la chelendrina. Y yo, que entonces, ¿qué? Sí. ¿Para qué sirvo yo en
2: pero
0: el mundo?
2: ¿Pero sabés por qué?
0: Si ya existí
2: pero
0: vos.
2: Porque aprendí de un... Yeah. Se simbió. dramático.
3: Tenés que buscar alternativas a otros personajes.
2: Claro.
3: Algo va a aparecer.
2: 34 la regla, Cook.
3: La regla 34, sí.
0: ¿Y por qué es 34?
3: Eso no lo sé.
2: ¿Querés que busque?
4: ¿Cuáles son las anteriores 33? Me interesa.
3: Bueno, no, debe haber, pero por algún motivo la 34 es esa.
0: Qué continente perdido este. Siempre vuelve. ¿Por qué siempre vuelve este chavo?
4: Bueno, es el protector de pantalla.
0: El chatbo. El chatbo.
4: El chatbo.
2: ¿Por qué 34?
0: Damas y caballeros. Esto sube. Hace tiempo que no lo teníamos, por lo menos seccionando. Y...
2: Vaya que secciona.
0: Estoy que me interoreo encima.
4: Sí.
0: Sí. Ahí va. Es Kurt Cobain.
2: ¿Querés la peluca?
4: No, me pica mucho la cabeza.
5: Masters of the Interior.
4: Me pica mucho.
0: ¡Es un Naughty Federal!
4: Mirá, qué más chap, ¿eh?
2: Noticiero de un
3: paso. Ya se olvidaron la letra y todo.
2: Nunca.

0: que alguien gaste mucha agua y me haga a mí como Kurt Cobain haciendo esta canción.
1: Ahí va.
0: Pero
1: va.
0: Los tres minutos, ¿eh?
1: Sí, todo.
2: Mirá, mirá, no, no. Pero, ¿sabés que sí?
1: Sí.
2: ¿Sabés que sí? O sí. sea, Damián,
3: ¿por qué está así?
2: Si te vistieras así, yo te, sí, te sigo queriendo.
0: Yo te saco las escopetas de al lado.
2: Te queda bien.
0: O sea, sáquenme los
1: sí, saquen los chumbelis.
3: Damián, si te vestís así, yo no te quiero más.
0: ¿Qué es? Un saquito de té, de como de...
3: De cardigan.
0: De lanita.
2: El cardigan de seguridad.
3: ¿Por qué está así? Sonriendo, sí,
1: porque
3: fumado.
1: Porque es muy talentoso y no le gusta para nada el establishment.
0: No, sí, es re under. Soy muy under. Bueno, ¿le gusta el salame?
1: Sí.
3: No.
2: Me encanta el salame.
3: No
1: me encanta
3: gusta.
1: El salame.
0: ¿Ningún tipo de salame?
3: Ningún tipo de salame.
1: ¿Posta?
3: No me gusta.
0: Bueno, Anacleta, entonces te recomiendo que no vayas a San Andrés de Giles.
3: ¿Por qué?
0: Bueno, porque hicieron el salame más largo del mundo. Primera imagen, por favor. Yo sé que no parece.
3: ¿Qué mierda es esto?
0: Yo sé que parece una tenia.
1: No, pero
0: una
1: es
0: lombriz solitaria.
3: No,
0: gira.
3: No.
0: Pero es porque lo hacen girar, porque si no es imposible presentarlo.
3: Eso es un salame así, ta, ta, ta, ta.
0: Exactamente,
3: ta, ta,
0: como una pista de Hot Wheels.
3: No.
0: Sí, sí, sí, sí. Y recuperaron el trono del salame más largo del mundo. Mundo, porque se lo habían robado los de Tandil.
1: No,
3: claro. Puta de mierda.
0: Los de Tandil lo habían robado.
1: Ah, ellos lo tenían.
0: Y se lo robaron.
1: Y se lo robaron los de Tandil.
0: La que le robaron a San Andrés de Giles.
2: La persiana está hecha de salame.
3: Qué lindos, qué lindas trencitas.
2: Que sería lindo tener un departamento comestible, ¿no?
3: Hansel, estás hablando de Hansel y Gretel.
2: Mordés el sillón.
1: Vos sabés que hay un programa de televisión japonés que es así, que es adivine la parte comestible de este estudio. Entonces te encierra en un estudio que es un living y los participantes tienen que ir mordiendo las cosas hasta encontrar lo comestible.
3: Qué perversos de mierda. Me encanta.
0: Pero y te mordés un.
3: Y siempre es la pija del conductor, ¿no?
1: La imagen del programa es alguien mordiendo el coso de la puerta.
2: Vos sí que el programa. En el formato del desafío final siempre es la pica del conductor.
3: Che, nada de todo esto, no, mordiendo todos los muebles, porque es difícil.
1: Conozco muchos programas, así no voy a decir nada. No.
3: ¿Y entonces, Cook?
0: ¿Cuánto creen que mide este salamón? Miren un número.
1: Un kilómetro. Salomón.
3: 4 metros.
0: Anacleta,
3: no sé,
0: te
3: no
0: pido por favor, un poco más de
2: 100 metros, sí, una cuadra de salame.
0: 501 metros con 66.
2: Cinco cuadras de salame.
3: Cinco cuadras de salame.
0: Esto fue durante la quinta fiesta del salame más largo del
2: colegiales.
0: País. Tandil se lo había robado en 2025 y esta vez lo superó por 14,44 metros a los de Tandil. Así que en Tandil lo hicieron no en la fiesta del salame más largo del país, sino en el festival Chacinar del año pasado.
3: Chacinar.
0: La nueva marca vuelve a colocar a ambas ciudades como protagonistas de una particular carrera gastronómica, vaya que no.
2: La verdad.
0: Oh, que sí. ¿Qué?
1: No, perdón.
3: No, era una onomatopeya.
1: Estaba yo pensando en vos.
0: Ok. Está hecho de carne magra y tocino y condimentos y una tripa sintética especial.
3: Upa,
0: y después atravesó un proceso
3: cibarra
0: de secado y maduración natural. Y obviamente no podían trasladarlo porque era muy largo, entonces decidieron hacer este hermoso rollito de salame largo, largo, largo.
2: ¿Cuántos chanchos decís que tuvieron que...
1: Que no
2: tuvieron
1: vine.
2: Que... Cobeinearse para lograr 5 cuadras de salame. ¿Cuántos chanchos son 5 cuadras de salame?
0: La verdad
3: eso
0: no sé, pero yo estimo
3: todos los días
0: que deben ser muchísimos.
3: Chancho va.
2: Mucho
1: chancho.
0: Muchísimo.
1: 10 chanchos, no
3: y
1: sé.
3: Más o 15. Menos. Y los que a vos te ¿cuántos chanchos te peleas?
1: ¿Cuántos chanchos me peleo? Y yo creo que no, a mí me matan. 10 chanchos me matan.
0: No, verdad, los chanchos te aniquilan.
3: Sí.
0: No. Ahora vamos a llegar a algo que tiene relación con animales asesinos.
3: ¿Qué?
1: Bueno.
0: Pero primero nos vamos a animales simpáticos. Porque en Santa Fe, les cuento la historia primero y después les muestro el video. En Santa Fe, un hombre tenía un bagre de mascota.
2: No de esposa. No. Perdón, estoy leyendo mucho el libro de suegra.
1: Ahí va, te iba a decir, papá no se disfrazó de mi esposa.
0: Tenía un bagre rojo, un pez medio salvaje. Esos peces crecen mucho, no sé bien cuánto, pero mucho. Mucho más de lo que podés tener en una pecera. Entonces de repente dijo, necesito darle a este pez otro lugar donde vivir.
3: Claro.
0: Pero es un pez de cautiverio, entonces no está, se tirás así nomás.
2: Se lo come un tiburón, pero no llega a tocar el
0: ni
2: agua.
0: Ni siquiera.
3: La mojarrita.
0: Y con lo soltás es como... y muere.
3: Claro.
0: Y muere automáticamente. Por lo tanto dijo, voy a contactar con el bioparque Temaiken. Dicho eso, de paso, no fui nunca. Me gustaría
3: yo tampoco fui a Temaiken.
0: Nunca fui,
2: boludo. La verdad, vos tendrías que tener un juego en tema. Sí. Pero no te, no te que te inviten.
4: ¿Qué es un juego en
2: tema? El Damián Cook Ride. No sé, pensalo, pero tendría que tener un juego en tema.
0: La cuevita de Cook.
3: Debería ser más cara.
0: No era un bagre, era un pez gato. Me equivoqué.
3: Está bien.
0: Leí mal.
2: No, bueno, es parecido. Tiene bigotes. El bagre tiene unos bigotes.
0: Pez gato de cola roja.
3: ¡Wow! ¡Basta!
0: Buscón el loco. Sí, capítulo un blog de Temayquén urgente.
3: Sí, hay que ir a Temayquén, después ir al Colón, después ir al Lion Max.
0: Y lo lleva al Bioparque Temayquén, lo deja ahí a su cuidado, lo deja ahí y vuelve a visitarlo y el pez lo reconoce.
1: No.
2: No puede ser.
0: Siguiente
3: mentira.
0: Video, por favor. Se van a sorprender. Mirá. Ahí va y lo mira.
3: Ay,
0: y dice,
2: no puede ser. No, pero no me digas que me puede reconocer gente porque me encanta comer pescado.
0: Lo ve porque sabe.
2: Me encanta comer pescado.
0: Lo ve y sabe que lo reconoció. Porque lo alimenta. Esa era la mano que le da de comer. Mirá.
3: Hola. Hola. Total esta canción, Teo.
0: Y se acerca a él y se queda ahí.
3: Mirá, lo sabe quién es, boludo.
2: No sé si sabe.
3: Sí,
2: quién
3: sabe,
2: es,
3: sí sabe.
0: El hombre dijo: lo crié de chiquito, lo alimenté, me daba el tiempo, iba a sacar mojarras. Cuando no había mojarras, le compraba cornalitos. Así era la vida, entre él y yo.
3: Bueno, es verdad que no se sabe si lo reconoce o no, ¿eh? Está
0: no,
3: poco...
0: ¿cómo que no, chico? Pero y se acercó derecho a él.
3: Bueno,
2: si golpeas la pecera también, claro. Puede ser que.
4: Chico,
5: si le decís.
3: Yo esperaba que le haga como.
2: Tremendo.
5: Mirá,
3: pero... Yo esperaba que le haga tipo. Con las aletas, ¿sabes?
2: Se hace la que no me conoce. Yo ahora voy a ir a todos los acuarios y decir, no, se hace la que no me conoce.
3: No, bueno.
5: Pero yo lo crié.
0: Impresionante. Muy emotivo momento en el Leoparque.
2: La verdad que es emotivo.
0: Ahora me gustaría ir solo para ver al pez gato de cola roja.
5: Bueno,
2: ¿cómo me comería, comería un sándwich de pez gato?
4: No, debe
2: con
4: ser espantoso.
2: Queso crema y palta.
5: Oh, un filé de merluza.
0: No.
5: Frito.
0: Le mandamos un beso enorme al pez gato de cola roja y sobre todo a este hombre que, bueno, tan bien ha hecho. Y de animales que reconocen gente, nos vamos a animales peligrosos.
2: Pues sean animales que no desconocen
0: bueno,
2: que gente.
0: Desconocen, bueno, claro. Medio que desconoce gente. Esto tiene doble ubicación. ¿Por qué? Porque nuestro personaje, el personaje de esta historia, es paraguayo.
3: ¿Para qué?
0: Bueno, fue al bosque, al monte, para buscar un globo del clima. Estos globos que miden cosas del clima, que mandan un globo para que midan cosas atmosféricas.
3: Okay.
0: ¿Me explico?
3: Sí, sí, perfectamente. No sabía que era algo.
0: Creo que tenemos una foto del hombre. De este, ahí está. Okay.
1: Bueno,
4: ¿qué?
1: Está buenísimo.
0: Oscar González.
2: Pero es medio la foto del DNI. Damián, lo estás medio doxeando.
3: El cuarto concejal de San Miguel, boludo.
1: No, es que él se saca la foto así para que lo puedas
3: sin querer.
2: Sabés que vas a tener que coimear al comisario cuando el gobernador se vea así.
0: Es para que después puedan cotejar las imágenes, ya van a ver
3: abuelo,
0: por qué.
3: Abuelo, sos un PNG otra vez.
2: Estás hecho un PNG.
3: Estás hecho un PNG,
6: no
3: abuelo.
6: Sé qué me pasó, nena. Estoy todo recortado el fondo. No sé, pónganme en otra foto.
0: Él cruza la frontera para ir a Misiones, para justamente para recuperar un globo sonda utilizado en un proyecto académico y técnico. ¿Ok?
3: Chico.
0: Se manda. El tema es que en un momento siente que algo lo persigue. Según sus palabras...
2: La culpa.
3: ¿Esas fueron sus palabras?
4: No.
3: Ah.
4: Un tigre, dijo.
3: Era la segunda opción.
4: Un tigre.
1: Mucho mejor.
4: Un tigre.
1: Por suerte.
0: Corre. Pierde el celu, pierde la linterna. Corre. Termina pasando 48 horas en la selva misionera, durmiendo en las copas de los árboles. Y finalmente, 48 horas después, lo logran encontrar. Siguiente imagen, por favor. Lo encuentran. Sano y salvo, pero lo que se diría un poquito rasguñadito.
3: No.
0: Pero está ahí.
3: La otra foto era mejor, ¿eh?
4: No.
2: ¿Vos me decís, este tipo salió de la casa el jueves y el lunes lo encontraron y dijo, no, me persiguió un tigre y me subí a la copa de los árboles y la gente le creyó.
0: ¿Le creyó? Siguiente imagen, hay una que está muy contento también ahí posando. Mirá. Pero está. Rasguñadito el loco.
2: Está rasguñadito.
0: Sí.
2: Pero igual. Como que todos se coparon.
3: Puede haber salido conmigo, boludo.
2: Tipo, es una buena juntada.
0: No, esta es juntada, pero es programón.
5: Sí. Y no sabés, gorda, el tigre me chupó la pija.
3: ¿Son
5: y llegué a casa y eso me puse un forro, pero...
3: Son ustedes cuando se murió mi abuelo y no vino al programa. Son ustedes tres.
5: ¿Sí?
0: No, los tres capuchines. Pero bueno, el tema es que logró...
2: Capuchoides. ¿No? Cuidado con la Biblia del programa, Damián, te pido, por favor.
3: Damián,
2: los capuchoides tienen un asterisco porque van a volver los capuchoides.
5: Bien.
2: La La venganza de los capuchoides.
3: ¿De qué venganza?
5: Es la venganza. Es la venganza de los capuchoides. Vos sabés.
0: Lo cierto es que, bueno, por suerte Oscar González fue encontrado con vida, sano, medio herido, como vemos, pero logró volver a su hogar con su familia.
2: ¡Qué suerte!
0: Y con el globo sonda en sus manos. Así que le mandamos un...
2: Tigre me rajuñó el frenillo.
5: Todo peteado, volvió loco. Quien pudiera.
0: Y de acá, de Misiones, hacemos un recorrido muy cortito y nos vamos a Corrientes. Ahí nomás, al ladito. Porque rescataron, esta foto les va a encantar.
3: ¿Sí?
0: Rescataron a una cría de mono caí que apareció en una vivienda de Santa Ana, donde la tenían de mascota. Siguiente imagen, por favor. Miren lo que es este.
2: ¡No!
0: Y ustedes dirán, dijiste Corrientes, ¿por qué dice policía de Misiones? No lo sé.
2: Tiene la cara de el mono que nace en Argentina. Que no va a tener mucho futuro como mono.
1: Sí.
2: Como no va a ser tan grosso
1: no,
2: tu vida.
1: Nunca vas a
2: nacer mono en Argentina. En África,
3: nombre?
2: En otro lado. ¿En sí. África hay monos?
3: Es Marcel.
0: Hay, no estos, pero hay, claro.
3: ¿Tiene nombre?
0: No tiene nombre. 3 meses tenía de edad aproximadamente. Fue rescatada por efectivos de la policía de Misiones porque se enteraron que en una vivienda de Santa Ana había un monito. Siguiente imagen, por favor. Miren lo bien que la está pasando el mono.
3: Con una polidiosa.
2: Yo es la única manera de dormirme a mí es así.
3: ¿Es así? ¿En una sola mano?
2: No duermo hace 3 años.
3: Pues está pesadito.
2: Pero sí, necesito estar entre los pechos de una mujer policía
3: arropado.
2: Para dormir. Es muy específico.
1: Qué lindo.
2: Es una función natural, física, pero...
3: ¿Cómo está el específico?
0: Te sentís seguro. Te sentís protegido.
2: No, ¿quién me mandó a ser tan mono? Tan mono rescatado.
0: Así que bueno, ahora está, fue entregada al personal de ecología que la trasladó a la reserva faunística El Puma en Candelaria, donde va a ser examinado por profesionales veterinarios y recibirá, por supuesto, los cuidados necesarios, como estamos viendo en pantalla.
3: No,
0: ser
3: está muy
0: bien
3: cuidadito.
0: Arropadito. Y hablando de animales que aparecen, traje un video que no es acá, es notilimítrofe, porque es en Brasil. De hecho, no tiene mucha. No tiene mucho contexto previo, pero me gusta que lo reciban bailando, porque les traje un video de su animal favorito, que me pasa que desde que empezó Noti Federal siempre traigo novedades de animalitos, y hay un animal que a ustedes siempre los vuelve locos. Un animal que cada vez que lo ven dice, no puedo creer, ¿qué es este animal? Es muy grande, es un perro, es el lobizón, es un hombre lobo, ¿qué es esto? Y yo les digo, es una guaraguazú.
1: ¡Oh, la guaraguazú!
0: Y siempre les genera algún tipo de, ¿cómo decirlo? Ternura. Le genera algo. Es difícil hablar con ustedes cuando se ponen en su modo bailarines.
3: ¿Por qué?
0: Y porque me distraen. Siempre le genera ternura, siempre le genera como, ay, qué lindo ese animalito, qué lindo ese animalito. Traje un video porque desapareció uno de noche en Brasil. Que te caes de ojete. ¡Para! Siguiente video, por favor.
5: ¡No! ¡Lo quiero ya!
3: ¿No te da miedo?
5: ¡Lo quiero ya, no! ¡Mirá qué tipazo!
2: A mí me da miedo.
0: Bueno, es que mucha gente ve esto y dice, claro, con razón después en el monte, en ciudades rurales o lo que sea, se cree mucho en el lobizón y demás, porque imagínate que ves esto.
3: Mirá ese,
0: ¿ves este? Y hay una luz que
2: no,
0: le hace los ojos
2: que tiene,
0: rojos.
2: Tiene patitas Lovecraft.
0: Sí.
2: No es normal que tenga las patas tan flacas y tan largas.
5: Claro. Si te acerca, te pide mucho.
2: A mí me parece que viene una bestia que viene del infierno.
3: Es que parece, es realmente, claro, de día es tierno, pero de noche.
5: Mirá lo que son esos ojos, amigo.
2: Me persigue la culpa. Ah. Esto, de verdad.
3: Anacleta volviendo al teatro. ¡Sí!
2: Tiene que
0: con los ojos rojos.
2: Tiene que dibujar la culpa, es este animal,
0: sí,
2: ¿eh?
0: Real.
2: No, mirá.
3: Sí.
2: Mirá.
5: Sí, amigo,
3: ahí
5: soy.
3: Ahí está la culpa, dice, sí.
5: Sí, llega y te dice, tenés un pucho.
3: Está cada vez más conceptual, Noti Federal.
5: ¿No tiene un puchito? Sí, tengo todos los puchitos que quieras, rey.
2: Y lo peor es que según la historia del huevo, nosotros somos este animal.
3: Claro
2: también.
3: Que sí, reencarnamos
5: claro.
3: En él.
2: Todos somos todos.
5: Bueno,
2: todos
5: en
2: somos,
5: realidad,
2: todos somos uno. Y uno
5: claro.
2: Somos todos.
3: Claro que sí, ya.
2: Gracias.
3: De nada.
0: Nos trasladamos a mi querida provincia.
3: Chaco.
0: Resistencia Chaco, 17 de octubre. Resistencia Chaco, te otro oído Miranda. Ahora y después hago el chivo de todas las fechas también.
3: Dale, ahí yo va. Después hablo mío.
0: En este momento en mi provincia, en lo que se diría en la última semana, está re picante. Hay allanamientos por todos lados, por dos causas distintas. Pero hay mucho allanamiento en gimnasios. Muchísimo.
2: Okay.
0: Hago un pequeño contexto y ahora les muestro. Hay dos causas. Una, en una cadena de gimnasios que de repente creció como muy rápido. hay como un arrepentido que termina como diciendo, bueno, mira, yo pasé ta ta ta, ta pum, allanamientos por lavado de guita, al parecer algo de narcotráfico, cosa picante.
2: Pero pará, le pagaban a gente para ir a...
0: No. Yo creo, mi teoría, cero chequeada, cero fundamentada, cero periodística, sí, es que el gimnasio, al parecer, se transformó como en el nuevo lugar de buen lavado de guita, porque están habiendo, acá en Capital lo veo mucho, gimnasio cheto. Hay gimnasios muy chetos, sí, y la maquinaria de gimnasio es cara. Sí. Entonces vos de repente comprás una máquina de correr que es carísima y la declarás el doble. ¿Quién se entera, hermano?
5: Te
0: caga de risa.
5: Te vas corriendo.
0: Entonces me parece que es como el nuevo nichito del lado de guita. No digo que todos los gimnasios, ¿eh?
3: Mirá cómo
0: pero
3: informo. Siempre
2: no, un gimnasio. No todos los gimnasios,
0: pero siempre un gimnasio.
3: Por eso no voy al gimnasio.
0: Me imagino.
5: Total.
0: Entonces, arranco una investigación por lavado de dinero en Resistencia Chaco, mi querida ciudad. Un arrepentido da origen a esta causa y empieza a vincular a como todo un grupo familiar y a una cadena de gimnasios con lavado de guita. A raíz de eso, se empieza a hacer una serie de allanamientos en un montón de gimnasios que, cuando se ponen a prestar atención, dijeron, che, qué rápido que abrieron 7 sucursales.
3: No, bueno.
0: Tipo, muy rápido abrieron 7 sucursales. Entonces, empiezan rápidamente a abrir estos gimnasios y a buscar papeles. De hecho, van a la casa de uno de los sospechados y encuentran en la parrilla un montón de papeles a medio quemar. Que es como, es casi un poquito delatarse. Es un poquito decir, sí, me agarraste acá quemando mis papelitos.
2: Oh.
0: Es un poquito eso.
3: Es un poquito
2: quemando
3: eso.
2: Te encuentran quemando tus papelitos.
3: Oh, no, y viene la culpa.
0: 18 allanamientos en simultáneo en la ciudad. Eso por un lado. Después, por otro lado, a los 3 días se hicieron otros allanamientos en otras cadenas de gimnasios por una causa que surge de Rawson, de Chubut, donde está preso el gusano Menocchio, un personaje... emblemático de la criminología. Sí. Hay una historia necesaria muy vieja al respecto, muy vieja de mis primeros inicios.
2: Sí. Pero es como vos estás
0: el hombre de las mil caras.
2: ¿De la liberación de esta persona?
0: No, él está preso en Rawson porque se quiso fugar en Chaco.
2: ¿Y por qué le dicen el hombre de las mil caras?
0: Porque cuando lo estaban buscando se hizo cirugías y hasta llegó a sacarse las yemas de los dedos para que lo identifiquen. Las huellas digitales, sí. Tipo, se quemó.
2: Se
0: las
5: quemó. Andame en la colonia.
3: El gusano me
0: nada, sí, buscá fotos de él y tiene tipo mil rostros distintos. Esta causa de la que traje noticias hoy es la otra, pero bueno, las dos como que se empezaron a mezclar en los medios porque justo hay gimnasios involucrados y demás. Lo cierto es que uno de estos gimnasios que terminan allanando en las primeras de las causas tenía una cancha de pádel. Y los gendarmes, después de hacer el allanamiento y de, obviamente, preservar el lugar, dijeron...
5: ¿Unos tiritos?
0: Vamos a jugar unos partiditos. Siguiente video, por favor.
5: Y además un partido
0: obviamente pádel. Esto se termina viralizando... Los gendarmes terminan haciendo un partido de pádel dentro del gimnasio que estaba siendo allanado en ese preciso momento.
2: ¿Alguna vez hay que estudiar por qué las fuerzas de seguridad son tan proclives a sacar ventaja de lo que sea? De lo que sea. Si estamos allanando una cancha de pádel, ahora jugamos al pádel. Hay cocaína, ahora tomamos cocaína.
0: El gimnasio estaba bajo custodia de la gendarmería. Y de repente alguien que tenía acceso a las cámaras del gimnasio, porque vieron que siempre hay cámaras en esta parte, porque la gente graba sus jugadas, le gusta subir cosas. Alguien que tenía acceso dijo, a ver, y porque vio movimientos y terminó encontrando este video y lo termina pasando de Querusa a Noticiero 9 para que lo pase, porque primero se difundió la noticia, che, los gendarmes habrían jugado en la cancha de pádel allanada.
2: Robaron pádel.
0: Así que en este momento, ahí está en esa, mi querida... ¿Por qué el logo de Videomatch? No,
5: no, tiene un punto.
2: Es muy jefe Gorgor y Cody de esto.
3: Che, ¿en qué anda Chaco?
0: Así que ¿en cuál anda Chaco real? Estoy extasiado.
3: Tenés que volver.
0: No, es que voy ahora, por suerte, el 17 de octubre y ¿sabés qué? Va a ser parte del show, va a ser todo esto que
3: el
0: está pasando.
3: El día de la lealtad.
0: El día de la lealtad.
2: ¿Por qué no te nombran ciudadano ilustre de Chaco? La verdad es que Chaco tendría que... Entrás a Chaco y tendría que tener un cartel que dice esto. Chaco... El hogar de Damián Cook.
0: No, hay gente más importante.
3: Debería ser así la
2: no
3: provincia.
2: Tantas, ¿no?
0: Sí, hay
5: tus papás,
0: gente, mucha
5: porque
0: gente
5: te hicieron, bebé.
0: Y nos mantenemos en Resistencia. Y miren cómo uno noticias, la primera con esta de ahora. Porque lo descubrieron en un supermercado. Siguiente imagen, por favor. Robando salchichón primavera en un supermercado. No. Esto es el país.
2: Ahí va.
0: Esto es el país. Por eso traigo estas noticias. 37 años fue descubierto.
2: 37 años. ¿Qué estás haciendo, hermano, con tu vida?
0: Robando
2: salchichón
0: primavera.
3: Esto es el país.
2: Debe ser vegetariano incluso el tipo, ¿no? Sí. Lo hace solo por deporte. Es solo te querés cagar la vida, ¿no?
5: Esta foto, boludo.
3: Hay salchichón otoño.
0: Es tremendo esta foto. Para mí ese es el país.
5: En el piso.
2: Es el país.
3: ¿Puedes decir que es el país?
2: No estamos en el mejor momento. No estamos farmeando mucha aura en el país.
0: Por eso.
2: En este momento.
5: La verdad que no.
2: La verdad que no.
0: Ocurrió en el supermercado Sorzón, supermercado al cual he ido a comer infinidad de veces porque tiene un hermoso comedor y una especie de fast food ahí.
3: Adentro.
5: Ay, qué lindo.
3: Del...
5: Espectacular.
1: Me encanta cuando los supermercados tienen...
0: No, no, aparte icónico el Sorzón. Tenía el logo del Bugs Bunny. Sí, el logo de la Bugs Bunny.
3: Nadie conoce a Bugs
0: Bunny. Icónico el Sorzón. Pero bueno, lamentablemente lo encontraron a este hombre, a Cristian, choreándose unos salchichones primaveras entre su cuerpo, en partes de su cuerpo.
3: Eso es poco, aparte.
0: Es re poco, pero bueno. Lamentablemente quedó demorado y ahí a disposición de la fiscalía. Esperamos pronta libertad para Cristian, que la verdad... Yo lo noto arrepentido. El cómo sostiene la gorrita...
2: Que es un preso político.
0: Sí. Sí. Porque es una distracción de lo
2: si
0: del gimnasio.
2: Si esta cárcel sigue así, todo preso es político.
0: Exactamente. ¿No?
3: Milagro Salame.
0: Distraer de lo que está pasando con los allanamientos en los gimnasios y hacen esto.
5: El cómplice llevó
3: robar
5: el pan
3: salchichones
5: igual.
3: De primavera.
0: Terrible. Ah. Y nos vamos a otro...
2: ¿Saben qué le dijo un preso a otro preso?
3: ¿Qué le dijo? ¿Qué?
2: Salchichón.
3: Está bien.
0: Está bien.
2: No es para reír. No todo es para reír.
0: Es para que haga cosquillas en el
2: algunos chistes la peluca, es para creo. Charlar entre nosotros.
0: Sí. Nos vamos a Foz de Iguazú. Otro noti federal limítrofe.
5: Ok.
0: Porque tiene que ver con algo que dijeron hoy y esto que estamos hablando. ¿Qué tenés puesto en la cabeza, Anacleta?
3: Una peluquita, por...
0: ¡Bueno!
2: ¿A qué se parece Anacleta, sí?
0: Anacleta con peluca rubia.
2: Además.
0: Ah.
2: Con los anteojos, lo vamos a tratar de descifrar.
0: A Paula Pito.
3: ¡Ah!
5: Hay algo de
3: Pito.
5: Paula Pito.
2: Paula Pito.
3: ¿Y qué tiene que ver mi peluquita con tu noticia?
0: Que en Foz de Iguazú, la Receita Federal de Brasil...
5: Bueno.
0: ¿Cómo está Brasil, eh? Interceptó un automóvil sobre la ruta, muy cargadito, muy cargadito. Y cuando dijeron, a ver, mostrame qué tenés, siguiente imagen, por favor. 148 kilos de cabello humano hecho peluca.
2: ¡No!
0: Un asco.
3: Es lo más asqueroso que vi en mi vida, boludo.
0: Esto valuado más o menos en 1 millón de reales.
3: Ahí tengo unas
0: equivalentes aproximadamente a $190,000. Aproximadamente.
2: Y sí, el pelo cuesta guita.
5: Cuesta un montón de guita.
3: Cuando tu novia se baña...
2: Nadie habla del negocio del pelo.
0: Nadie.
2: Bueno, no sé. Pero si
0: nadie
2: ponerse habla. Pelo, sacarse pelo, vender pelo. Sí.
3: Qué asco.
2: El pelo es importante. Navaja, vos...
5: A mí me ofrecieron
2: vos
5: comprarme.
2: Vos estás sentado sobre una mina de oro.
5: Sí, al contrario.
0: Sí.
5: Ella está sentada sobre mí.
2: Claro, tenés razón.
5: Pero sí. Pero sí, a mí me ofrecieron
0: comprarme. Creo que hay
5: pelo.
0: Otra foto de otro plano para a que ver. Podamos observar mejor aún estas hermosas cabelleras.
3: No, Cook, esto es terrible.
5: Es un asco.
3: Es terrible, boludo. Parece que allanaron a Daniela Agostini.
5: Igual hace 7 temporadas de cha-cha-cha con eso.
3: Sí. Ni hablar. No, me da una envidia igual.
0: Olvídate. El conductor era propietario de un salón de belleza de Foz y él aseguró que llevaba la mercadería hasta otra sucursal en Londrina para intentar venderla y que el destino final de las operaciones sería el estado de Sao Paulo. Pero le dijeron, ¿tenés papeles de tanto pelo?
3: Claro.
5: A pelo.
2: Estamos frenando camiones con pelo.
0: Y bueno, Guille.
2: El pelo no hace mal, hermano. La verdad.
3: ¿Pero a quién se lo sacó?
2: Ponele que es ilegal lo que está haciendo el tipo. Tiene pelo, loco.
3: Bueno, sí,
2: no es que está ¿qué? ¿Está rapando pibes a la salida del colegio?
3: Bueno, vos decís que no es una carga descabellada.
2: Me parece...
5: Bien jugado.
3: Retírate, dale, retírate.
2: Es muy difícil estar en el Prime todos los días.
0: Espectacular,
2: Es como me duele el humor de este programa. Ya, que esté tan bien.
3: ¡Chaco!
0: Si me permiten... Vamos a... Ojo con esta que les va a...
5: ¿Y la noticia?
0: Les va a meter en el cerebro un nuevo miedo.
2: Un intrusivo.
0: Un nuevo peligro que no sabía que podía existir.
5: ¿Y la noticia? ¿Y la noticia?
0: En Formosa, un cabo de gendarmería que andaba chill con su familia, de picnic, comiendo cositas, divirtiéndose, pasando un lindo momento en un camping de El Colorado, Formosa. En un momento escucha gritos. Ayuda.
2: ¿Para cómo son?
0: Ayuda. Muchos de esos,
2: Ayuda.
0: Entonces empieza a buscar y ve que había un niño y un padre siendo tragados por arenas movedizas.
3: ¡Ay, Daniel!
0: ¡Siguiente video!
2: ¡Ay,
7: ¿Hay areras movedizas en nuestro país?
0: ¿Hay areras movedizas en nuestro país?
2: ¡No, boludo!
1: ¡Boludo, no!
2: Esto me enloquece.
0: El niño había quedado atrapado primero. El padre se mete a intentar ayudarlo. El padre también queda atrapado.
3: Claro, obvio, pero
0: y por suerte este gendarme logra encontrar unos palos y unas maderas para poder socorrerlo y poder ayudar.
3: Hay que salir de costado.
0: Es muy difícil salir. Hay algo que pasa que es que esto lo estuve buscando. ¿Estás bien?
1: Y hay que salir de costado.
2: Che, esto me, da miedo.
0: No, nunca jamás, tengo entendido, la arena movediza, que en realidad esto ahora les explico, en realidad es que es tierra como muy arcillosa. El río Bermejo, que es la costa de esto que estamos viendo, es muy tiene mucho residuo, mucha arcillita, mucha tierrita muy claro. fina. Cuando se empieza a mojar se compacta y se forma una cosa medio chiclosa. Nunca jamás te va a dejar, nunca te va a tragar entero. Okay. Pero el gran peligro es justamente quedarte hasta la cintura, no poder salir y morirte deshidratado, de hipotermia, de lo que sea, que es peor aún.
2: Terrible. Tremendo. No, y vamos a decir la verdad, por lo que estoy viendo, Damián, ¿sí? Ser una víctima de las arenas movedizas no es tan cool como parece.
0: ¿Sí?
2: No. Pareces medio un pelotudo, como si, dale, salí, tarado, ¿qué estás haciendo? Pero no puede.
0: Pero no puede, es muy difícil.
2: Pero,
3: pensé
2: bueno,
3: que no teníamos
2: pero
3: nosotros.
2: Pero bueno, creo que sí. Todos tenemos un niño interior ahora diciendo, como, ¿viste que era un tema?
3: ¿Viste?
2: Sí.
3: ¿Viste,
2: cuando tenías 6 años y salías a puchear y decías, esas arenas
0: movedizas
2: me preocupan.
0: De la puta madre.
1: Esas malditas.
0: Cristian Alberto Rojas es el integrante del Escuadrón 5 Pirané de Gendarmería Nacional y él fue quien que vemos en video rescatando a este niño. Así que muy picante las arenas movedizas.
3: Pero mal.
0: ¡Noti Federal!
2: ¡Ey! Impecable, lo de Damián Cook. Me quedé con las arenas movedizas.
1: Yo también.
0: Yo me puse a buscar después de por qué. Porque vieron que pasaron de moda en un momento. Sí. Dejaron de estar en películas.
2: No, sí, sí.
0: Fue como que el pico fue en los 60, porque claro, todas las películas de aventuras eran medio en junglas,
2: sí.
0: Desierto. Y cuando empezó la ciencia ficción a ser más grande, fue como, bueno, ¿dónde metemos las arenas movedizas?
3: En ningún lado.
0: Exactamente, compañeros, ¿cómo me entienden?
2: Sí.
3: Mucho.
0: Dios mío.
2: 11-40-41-96-60. ¿Y esto es Urgente Posta?
0: Es la música urgente, no es el...
3: ¿Qué?
0: No,
3: ¿qué?
2: Algo desde el Brasil, ¿eh?
1: ¿Qué pasó?
2: No sabes, no entiendo.
0: ¿Qué hay brasileño?
3: Fue sin querer eso.
0: La narrativa de este programa es realmente confusa, ¿eh?
2: Último momento.
3: No.
0: ¿Hiscam?
2: ¿Hay Hiscam?
0: No, ¿qué?
2: No, ¿qué?
3: ¿Qué es ese buzo?
0: ¿Qué es esa banda loca de cuatro amigotes?
2: Loca.
3: ¿Y ellos?
0: No, están muy bien, boludo.
3: Perdón, ¿esto
0: el del árbol? El del árbol está loco.
1: ¿Esta es la biopic de los Beatles?
3: Yo esto los vi, yo esto lo vi.
2: No, no, el que está apoyado en el árbol está poniendo una... Esto es tapa de disco, ¿eh?
0: Sí.
3: Chicos, somos nosotros cuatro.
2: Somos, sí.
0: Che, es espectacular. Mirá,
2: che, y si vienen ellos cuatro hoy a hacer, mañana hacer el programa.
0: ¿Te imaginas que de repente pasamos una tanda, vuelva y sean ellos actuando de nosotros, pero con total normalidad?
3: Ay, ¿por qué no lo hicimos sin decirlo?
0: Mirá, Navaja de la derecha al toque.
3: Sí.
0: Anacleta yo creo que puede ser el de la izquierda.
3: Sí.
0: Guille es un poco... Ah, qué difícil.
2: No, yo quiero ser el de los colores.
0: Sí. Claro. Bueno, listo, ahí
3: y
0: está,
3: vos sos
0: me encanta.
3: El falso Echi.
0: Me encanta.
2: Sí.
0: Ahora claro. Que se, ahora
3: me
0: que
3: encantó,
0: se coman
3: chicos,
0: la boca.
3: Vamos a mirarlos
2: ¿saben
3: en silencio.
2: ¿Saben lo que es esto? Esto es una pandilla.
0: ¡Mirá! ¡Ea!
2: Ahí está el beso. Una verdadera pandilla.
0: Yo tengo una teoría que es que estos chicos vinieron de alguna provincia o de alguna ciudad medio alejadita a ver el programa. Mirá. Y que decidieron también aprovechar y venir hoy a la Kiss Camp.
3: Te dicen que sí.
0: Sí.
3: Que es por ahí. Sí. Exactamente.
1: Es recontra
0: tan rápido, no hay nada de delay.
3: No tienen delay.
0: Mirá.
3: ¿Paraguay, dijeron? A Lomas.
0: Lomas.
3: Ahora.
0: No.
3: No, Lomas no.
0: Santa Fe.
2: Santa Fe.
3: A Barante.
0: Santa Fe. Santa Fe.
1: Santa Fe.
0: No, el del árbol es un misterioso.
3: No, el del árbol.
0: El del árbol,
3: no,
0: es, el árbol es un misterioso.
2: Es,
0: misterioso.
2: No, es una buena junta.
3: Vampiro.
2: No, no, es que lo veo así, de verdad, los veo a los cuatro y es un programa de stream que le va mejor que al nuestro.
1: Qué programón, ¿eh?
2: Creo que agarrás a estas cuatro personas y los sentás acá y los ves más gente. Y está bien que así sea.
0: No, espectacular,
3: Me encantó.
0: Ah, mirá, trajeron
3: nos
0: cosas.
3: Dar una bolsa muy pequeña.
2: Tiene una bolsa.
0: Tiene una bolsita muy misteriosa.
3: Me
0: tiene
3: miedo.
1: Sabor.
2: Es
1: una
2: sabor. Es muy grande la bolsa para el contenido. No, no, no,
3: no, no, no,
2: no,
3: no, no, no, no, no.
2: Oiga.
1: Tiene pañuelos.
2: Compórtese.
1: Una bolsa con pañuelos.
0: Sí, qué buena junta. Siento que de acá se van a ir a jugar unos arcades. A dejar su récord en un arcade.
2: Ahí va.
3: De los 70.
1: Y ponen el nombre de todos. Porque usaron las fichas de todos.
0: Muy capos, muy capos.
2: Ya cuando... Uno piensa en Seinfeld y piensa en la comedia elevada y demás, pero ya en la temporada 9 George Costanza y Seinfeld iban a donde iban a comer pizza de adolescentes. Y George Costanza va a un arcade, al Frogger.
5: Sí.
2: Tenés el Frogger, la ranita que tiene que cruzar la calle. Y él todavía está en el puesto número uno. Desde la adolescencia el tipo va y descubre y es tipo, nadie me ganó.
5: Qué lindo eso.
0: O nadie volvió a jugar.
5: Qué lindo eso igual, ¿eh?
2: Tiene mis iniciales. Y él dice, esto es lo único que me queda de posteridad en la vida. Es mi único triunfo.
0: Legado.
2: Pero, él lo compra el arcade. Pero si lo desenchufa, se borra. No.
5: Se borra.
2: Entonces él tiene que hacer la mudanza.
5: Sin desenchufarlo.
2: Sin desenchufarlo. Y entonces lo practica. Y por unos errores locos de Kramer o algo así, George Costanza tiene que cruzar la calle con el arcade. Y poner el plano cenital. Y él es tipo Frogger.
5: Bien jugado.
2: Tampoco es tan inteligente la comedia.
3: No, bueno, aparte la temporada 9 ya era como, bueno, vas a ser tipo...
2: Igual la recontrabanco.
5: Igual está bien.
2: La recontrabanco.
0: Yo creo que este programa, lo digo porque ya veo que se acercan las 12:50, tiene que cerrar con un chiste del libro.
2: Yo conté todos los que había.
5: Eran los cuatro.
2: Te digo que lo leí entero, lo busqué.
3: No traje el que me regalaron a mí, que ese era muy bueno.
0: El de los animalitos.
3: Me regalaron un libro para alguien que se está por matar.
0: Sí.
3: Que te da, tiene fotos de animalitos y abajo unas buenas frases.
0: Claro.
5: Sí, que algunas son muy depresivas y otras
0: porque
5: son muy
0: arriba. Porque descubrimos que es para leerlo de corrido. Entonces vos abrís el libro y es como, la vida a veces parece mala, que nadie te quiere y no sé qué.
3: Es como este programa.
0: Y después se pone bueno, pero si lo abrís aleatoriamente, capaz que agarrás una que dice, tú eres una mierda de mierda y sos un forro.
3: Todas
0: y
3: las decís, veces me tocó bueno, ese.
5: Forro, pelotudo, bueno, forro.
0: Se ve que soy malísimo.
3: Tú eres una mierda de mierda y sos un forro.
0: Sí. Me encantó.
5: Forro, pelotudo, forro.
0: Me encantó.
5: Bueno.
2: Tenía un montón de cosas para decir hoy, pero me doy cuenta de que tal vez las diga mañana.
3: Okay.
0: Y sí, podés decirlas mañana. Bueno,
3: decirlo cuando quieras.
5: Editorial Mal.
0: ¿Ibas a hacer un piripipí?
2: Estoy para hacer un piripipí.
3: Oh. Estás para hablar, a mirar a
2: estoy
3: cámara.
2: Estoy para hacer un piripipí.
5: El piripipí de Iye.
0: El purupupú.
3: El piripupú.
2: Por ejemplo, vi la película del momento, The Invite.
0: La de Moria.
3: Sí, nos
2: La invitación.
5: No la vi, me interesa.
3: ¿Es la de Olivia Wilde?
2: Está bien, ¿eh?
0: ¿Pulgar arriba o pulgar abajo? No, pulgar arriba.
2: No, pulgar mega arriba.
0: Mega arriba.
2: Es como que... Es una obra de teatro filmada.
5: Claro.
2: A la gente en general lo hice despectivamente en el cine. No, bueno, es una obra de teatro filmada.
3: The Father.
5: Claro.
2: Es que es una obra de teatro filmada de un autor francés. Que de hecho tiene una versión previa de Invite donde actúa Griselda Siciliani. Mirá cómo se llama
5: todo. Mirá, todo tiene que ver con todo. Wow.
2: Graciosa.
5: Graciosa.
2: Y todos actúan bien. Penélope Cruz es una bomba.
0: Sí.
2: Es una bomba. No, pero uno pensaría que Penélope Cruz eventualmente va a dejar de ser tan Penélope Cruz y está cada vez mejor. También toda la gente que se subió a la invitación es como... Mike. ¿Estás al tanto de Woody Allen? Porque La Invitación de verdad es una obra que escribí yo literalmente a los 21 años, copiando a Woody Allen.
3: ¿Cuál de todas?
2: Cook, la segunda obra.
0: Cook,
2: la segunda obra.
0: De nada, locos.
2: Cook, la segunda obra. ¿Mirá? Cook no escrito como Cook.
0: Sí,
2: Cook como...
0: No, iba a ser sería muy obvio. Iba a ser
2: como
0: muy obvio.
2: El Capitán Cook de la canción.
3: ¿Soñaste
2: de
3: con
2: Sumo.
3: Cook antes de que nazca?
0: No, pero yo creo que ya estaba vivo en ese momento.
3: No.
0: ¿No estaba vivo? ¿En qué año fue eso?
2: ¿2004?
3: No,
0: sí, estaba
3: vivo.
0: Re vivo.
3: Sí,
0: estaba
3: no
0: re
3: habías
0: vivo.
3: Nacido
0: tenía,
3: todavía.
0: Estaba re vivo. De hecho, estaba en mi prime.
2: Pero como... sí, de verdad, es como... Ah, ok, bueno, este es Woody Allen, qué sé yo. Y después puse...
0: Dale.
2: Bueno, ¿quieren ver a Milei en el acto por San Martín? No, nos vamos.
3: ¿Qué?
2: ¡Nos vamos! No. Damas y caballeros, lamentablemente nos hemos quedado sin programa, pero volvemos mañana a las 10 de la mañana en el lugar de siempre, en @porterixoficial. Anacleta Bubblegum, Damián Cookman, Navaja Crime, el mejor equipo detrás de cámara, como siempre. Recién estamos arrancando, damas y caballeros. Será otra gloriosa semana de Ike en @porterixoficial. Mi nombre es Guillermo Javier Aquino y se los digo de corazón que tengan el mejor arranque de semana. Los quiero muchísimo.

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0: Sean todos muy bienvenidos a No Se Pudo de Marte. En el aire de Vorterix, mi nombre es Juan Castro y voy a presentar a este gran plantel. A mi derecha, ¿saben quién está? El Toro, Alexi Valido. Hola, Toro.
1: Hola, Ale.
2: Hola. ¿Cómo están?
1: Epa.
0: Bien.
2: Hola, Toro.
0: Estás un tono más abajo.
2: Siempre.
0: Un toro
2: más abajo.
0: Un toro más abajo.
1: Con los lentes de Chimi Ávila.
2: Es mi...
0: No. Hoy estás oscuro, Alexis. Permíteme.
2: Muy chafa.
0: Hoy estás... Hoy estás dark.
2: Estoy negro. Plenamente hegemónico.
3: Estás hoy, coqueto.
0: Ah, mira, te autorreconoces hegemónico.
2: Hoy. Mañana no. Ernesto opina lo mismo, ¿no, Ernesto? Hoy estoy completamente hegemónico.
0: Tus gafas
2: soy
0: también.
2: Soy una persona totalmente hegemónica, man.
0: Viste que hay personas que usaban y que usan esas gafas que se van cambiando de color, no sé cómo se llama.
2: Atornasolado.
0: Uno era Cherkis. Buena banda. Cherkis usaba esas gafas.
4: Estuvieron en Vorterix, los atornasolados.
0: Mirá.
3: Una buena banda. Una gran banda.
1: Fotocromáticos.
2: Ay, qué bueno.
0: Fotocromático, mirá. ¿Es?
1: Atornasolado es cuando pasa de un marroncito claro a un marroncito oscuro.
2: Y esto es atornasolado.
1: Claro,
2: mero.
1: Fotocromático es cuando se ponen de normales a lente de sol.
2: Pero no tengo fotocromático.
3: Puede ser que nunca des bien un dato.
2: ¿Eh?
3: Puede ser que nunca
2: veas. Pero si lo mío es atornasolado, no es fotocromático.
3: Homero.
1: Alexis, apiolate, amigo.
3: Pero los gatos.
1: Apiolate. Qué buena frase.
2: Me están diciendo a mí, boludo.
0: Un tipo que no está en su gama porque hoy no está de verde. Ha venido de Bordeaux, pero también le queda muy bien ese señor Juan Igal.
5: Hola, Juan. Gracias. Buen martes para todos.
2: Bien, Igal.
5: Acá estamos. Le quiero mandar un saludo a Barto Monti del chat, que siempre pide algo que pedimos nosotros, que es like al vivo.
2: Bien.
0: Like al vivo.
5: Ya.
0: Hoy tenemos mucho material y queremos hablar de fútbol. Para hablar de fútbol tenemos
5: necesitamos
0: que estar...
5: like al vivo.
0: Necesitamos...
2: 1.500.
0: ¿1.500? 1.500
5: likes.
0: Bueno, con 1.500 likes...
5: Estamos muy abajo.
4: Alto bis.
0: Arrancamos a hablar de fútbol.
5: 174 likes.
0: Así que vayan pensando de...
4: Bueno,
0: que vamos a hablar la primera media hora.
2: Vamos a estar una hora y media hablando de...
4: ¿Cómo
2: le fue el tornasolado o fotocromático?
4: Che, no sale más el sol, boludo.
0: A mi izquierda.
4: Sí.
0: Un tipo que puede hablar de fútbol.
2: Sí.
0: Puede hablar de política.
4: De fútbol.
0: Puede hablar de fútbol también.
2: Es clarividente.
0: De clarividencia.
2: Sí.
0: De plata. Puede hablar de música también.
4: Sí.
0: Puede hablar de...
1: De plata.
0: De ser
2: algo.
0: Padres hoy.
4: Sí.
0: También.
4: Ni hablar.
2: Me acordé algo porque ayer fui a cocinar.
1: A ver.
4: Dale, metele.
2: Me hiciste
4: acordar. Que son pasteles, dale.
2: Me acordé de algo.
0: Pero
2: porque
0: venía tomando en
4: venía como ya tenía pensado que era pelotero.
2: Porque es para presentarlo a Erno. Piqué dos ajos, Erno. ¿Qué te pasaba vos con el ajo?
3: No, el ajo en su momento encendía. Ahora ya no.
2: ¿Te prendí una
0: mecha? Quien está diciendo esto es el tipo que más sabe de ajo en la Argentina.
2: Sí.
0: El señor Ernesto 14.
6: Hola, ¿qué tal?
1: Agua y ajo.
6: ¿Cómo están? ¿Bien?
0: Bien.
2: Ernesto contó una vez...
6: Estoy formeando aura.
2: Que el ajo para él era el afrodisíaco más cumplidor.
0: Ese es llorar, boludo.
4: Yo formé aura así, pero... Perdón.
1: Llorar.
2: Farmeando aura.
6: No... Sí, el ajo en su momento era algo que a vos te subía un poquito.
2: A Erno le subía mucho.
6: Me subía
2: la libido.
6: ¿Viste como ustedes que se calientan cuando viajan en colectivo en larga distancia?
2: Sí.
6: Bueno, a mí en su momento el ajo.
2: Lo ponía
0: no existía
2: lopa.
0: La pastillita todavía.
6: No, nunca usé.
3: Hoy es noche de ajo.
6: ¿El sildenafil, decís vos?
0: Sí.
6: Nunca lo usé.
0: Que tiene un color así, me parece.
6: No, azul no es.
2: ¿Y cómo sabes?
0: Sí, eso, más o menos.
6: Oh, no, esto es verde, boludo.
2: No, eso
0: es celeste.
1: Verde agua.
6: No hablamos, boludo.
2: Es amarillo.
6: Esto es verde.
0: Este
1: verde agua.
6: Esto es verde.
0: Déjame presentar a un tipo que todavía no ha usado ningún tipo de aditivo. Tampoco ha comido ajo.
2: Pero no
0: lo veo comiendo ajo este señor.
1: Ni guiso de lentejas.
2: Hoy
0: nos va a explicar cómo se hace un guiso de lentejas. Adelante, Palito. Bienvenido.
6: Hola, Palo.
2: Hola.
6: Anoto la receta. ¿Qué lleva para vos un guiso de lentejas?
7: Hola,
6: sí, hola, ya está. Lo mismo seguí minutos.
0: No, vamos a poner en contexto. Vamos a poner en contexto porque nosotros solemos hablar de todo en la previa de este programa.
2: Hacemos grupo.
0: ¿Qué pasa, hermano? ¿Estás bien?
6: Un mensaje me hizo reír.
0: Sí, no quiero ni ver hacia allá. No quiero ni ver. Bueno, Entonces estábamos hablando un poco de todo y hablamos de qué habíamos hecho en los últimos días, el fin de semana y demás. Sí. Y nuestro compañero, Hilo, sí, contó que había salido a comer, que fue un lugar de comida regional argentina. Bien. Contó que había comido
7: con alguien.
2: Sí, con su pareja.
5: Con su pareja, perfecto.
0: Con su
6: flamante. Yo no sé, boludo, digo algo y acá meto la pata, boludo. No sé.
5: Está bien,
0: ¿eh? Bueno, fue acompañado, sí, Hilo, a comer comida regional y pidió un guiso de lentejas.
2: Perfecto.
0: Entonces Palito le recriminó eso, le dijo, ¿cómo te pedís un guiso de lentejas? Pediste unas empanadas y lo dijo, sí, también pedí empanadas, claro, pero además me comí un guiso de lenteja. Claro. No, pero guiso de lenteja podés hacer en tu casa.
2: No, dice, yo lo hago en mi
0: yo
2: casa.
0: Yo lo hago en mi casa.
7: En tu casa, chabón. No,
2: dale,
7: no, no, yo dije hacételo. Dije hacételo en tu casa.
2: Dijiste, yo me lo hago en mi casa. Hilo está.
7: Quiero,
2: ¿qué sé yo?
7: Quiero que me digas para vos qué lleva un guiso de lenteja.
0: No, no, y para la gente que ya está anotando, anoten la receta de cómo se hace un guiso
7: de palito. Palito.
0: Sí, lentejas.
7: Bien. Un guiso.
2: Ahí está Hilo.
7: Pollo.
0: No. Pollo está bien, está bien, está bien. ¿Sí? Pollo. Vos dejalo, que el tipo que sabe.
1: Verdura te tiene que llevar. No sé
0: ¿Qué verdura?
6: ¿Qué verdura lleva para vos?
1: Morrón. Marrón, iba a
0: decir. Morrón. Está Hilo. Hola, Hilo. ¿Cómo estás?
8: ¿Cómo andan? ¿Todo bien?
0: Bien.
2: Hilo, Palito, ¿no te dijo a vos, yo me lo hago en mi casa el guiso de lenteja?
8: Yo entendí que es experto.
2: No dije eso. Yo dije, hacételo.
8: Lo dijiste con seguridad.
2: Me lo hago en mi casa, dije.
0: Podemos ir anotando, podemos tener un anotador para mostrarle a la gente qué es lo que lleva el guiso. Hasta ahora tenemos
7: choclo,
0: pollo, lentejas, pollo.
7: Morrón, pollo.
0: Morrón, está bien. Morrón, hasta ahí está bien. Hasta ahí está bien.
2: Hasta ahí va.
0: Está perfecto.
2: No, está perfecto. Está mal.
0: Para vos dejar que primero.
8: Para que es el guiso del chabón.
0: Claro. Primero los ingredientes.
7: Está haciendo una combinita de guisarro.
0: Primero los ingredientes y después la preparación.
7: Pasa que después lleva un jugo.
0: Un jugo.
7: No,
2: tiene una salsa.
8: Conectamos.
2: Lleva una salsa.
7: Un carioca de 5 litros.
0: ¿Qué jugo? Una salsa. ¿Qué salsa?
2: No sé, boloñesa. ¿Qué sé yo?
0: Salsa boloñesa.
2: ¿Qué sé yo? Boludo, no sé.
8: Che, me agarró hambre, me agarró hambre.
2: Ajá, no te digo.
0: Salsa calórico.
7: Y dos cosas más.
0: Y dos cosas más. ¿Qué más? A ver.
7: Voy a decir.
0: Sí.
7: No sé, concha.
2: Y bueno.
6: ¿Eso?
0: Sí.
2: No, pará, Ernesto.
7: Bien caliente.
0: Pará. Ponchame a palo, por favor, ponchame a palo. Y palo, entonces, repasemos. Ingrediente para hacer un buen guiso de lentejas.
6: Buen guiso.
0: Palo, ¿qué lleva un buen guiso de lentejas?
1: Lentejas, claramente.
0: Sí.
7: Pollo.
0: Sí.
7: Choclo.
0: Sí.
7: Ya me olvidé.
2: Morrón.
0: Sí.
2: Salsa boloñesa.
7: Salsa boloñesa.
0: Bien.
2: Jugo.
0: No, no.
7: Carne.
0: Carne, bien, además de la boloñesa.
7: Sí, carne, igual sí, boludo.
2: Es carne, pollo. ¿Qué carne?
1: No sé, desmechada.
0: Carne desmechada.
2: Carne desmechada,
0: bien, perfecto.
2: Boloñesa.
0: ¿Y qué más?
1: No sé, chabón.
0: Una más y terminamos ahí. Y después ya la...
2: Tomate.
0: Y tomate. Bien, perfecto,
7: por
0: perfecto,
7: fin
0: perfecto.
7: Dijiste algo, va.
0: Bueno. Pará. Y ahora, vamos a la preparación. Para la gente que está del otro lado, dice, bueno, ya tengo todos los ingredientes. Claro. Ya fui a comprar la carne desmechada, la boloñesa, todo.
1: Chorizo colorado, qué boludo.
0: Y chorizo colorado, bueno, agregamos chorizo colorado.
2: Ayudó, bueno, sí, bueno, me olvidé.
0: Arranquemos con la preparación.
1: Okay.
0: ¿Cómo arrancamos?
6: ¿Qué es esto, boludo? ¿Por qué tengo un papel?
1: No, es para...
0: Porque
1: para
0: le dije a Ome, pero no era para nosotros, Ome, era para poner en pantalla y que estén los ingredientes ahí. Bueno,
6: voy a anotar igual.
0: Dale. Sí.
1: ¿Poné lenteja primero?
2: Sí.
0: ¿Qué, a dónde las ponemos?
1: Y para calentar, boludo, en el coso, no me acuerdo.
6: Hay un concepto que es... con la lenteja hay un concepto que suma mucho, que es remojar.
2: Hay que tenerlas en remojo.
6: Hay que remojar la lenteja.
2: 12 horas.
6: ¿Ah, sí?
0: Sí.
2: Sí, sí.
0: Entonces 12. La ponemos en una olla.
1: Yo pongo té en una olla.
0: En una, ahí está.
1: En la nueva olla.
0: En la nueva olla. Nos vamos a Asunción.
2: Claro.
6: Nos pagamos un avión.
0: Pagamos la lenteja. Bien, perfecto. En la nueva olla ponemos las lentejas a...
1: Y la salsa boloñesa.
0: Y la boloñesa todo junto.
1: Exacto.
0: Perfecto. Fuego lento.
2: Pero,
0: fue...
2: ¿cómo se hace?
6: Apareció una boloñesa. ¿Vos sabés cómo es la boloñesa? Pará, arranquemos por la boloñesa.
2: Carne, boludo.
6: Vas a una casa de pastas, compras una boloñesa
5: El frasquito.
7: De la salsa boloñesa. Claro. Tenés que hacer la boloñesa, bueno, también.
2: Claro.
7: No, la compras, da.
0: Todo que le queda. Estoy con palo ahí, ¿eh? Hay que ahorrar paso.
2: Claro,
0: ¿para qué vas a hacer la boloñesa? Claro. La compras en la fábrica de pasta.
2: La fábrica de pasta.
0: Claro. Y se la mente es arriba de las lentejas. Listo. Fuego lento, medio.
1: Medio.
0: Medio. Bien, se le agrega agua.
7: Muy seguro, tío.
5: En mi casa se hace medio.
0: Viste que tenía agua ya la olla.
1: Sí.
0: Y si prendés el fuego, el agua se empieza a consumir. Por supuesto. Se le va agregando, se deja
5: burbujitas.
0: Así. Hace burbujita, claro. Bien, bien, perfecto.
5: Y ahí tirá los fideos, palo.
7: ¿Por qué me
5: burbujitas? Ahí tirá los fideos.
2: Ay, Dios. Pero bueno, no había dicho fideo.
0: Y entonces...
1: No. Y después va el tomate.
0: Va el tomate. ¿Eso se va revolviendo cada tanto?
1: Sí, así, despacito, así.
0: Bien, perfecto, perfecto. ¿Hay que agregarle algo para que no se pegue la comida o no importa?
1: Que sí, si se pega, se pega, bancátela.
0: Perfecto,
2: Palo,
0: listo, ok.
2: ¿Para cuántas personas es?
1: Una.
2: Bien.
0: Ah, es un guiso para uno.
1: Para uno solo, claro.
2: Es un guiso.
0: Guiso.
1: Para ahí lo selecciona él solo.
0: Sí, pero en el restaurante preparan para toda la gente que va a comer y se sirven en porciones individuales.
5: Claro, cuando vas a la pizzería, hay una pizzería y a vos te dan una porción.
1: Sí,
5: la pizzería que va vos.
1: No,
5: eso.
1: Bueno, pero si yo pido una pizza es para mí.
5: No, pero el guiso hace más.
0: No, si vas a ponerte, porque lleva mucho tiempo hacer un guiso, como te das cuenta,
1: sí.
0: En general se hace un poco más. Y de última, si estás solo, te queda para el otro día o para
5: sí,
0: más
5: está
0: tarde.
5: Bueno.
2: Como claro.
0: Bueno, entonces...
1: No tanto, igual.
0: ¿Cuánto tiempo y el resto de los ingredientes? ¿Cuándo los ponemos?
1: Primero, ¿acordate? ¿Puse la carne desmechada?
0: Carne desmechada.
2: No, todavía no pusiste la carne desmechada.
7: La carne desmechada que además lleva un proceso de 4 claro, horas de hacer una carne.
1: Qué sé yo.
0: No, ya la
2: pero,
0: compras
2: y,
0: así.
2: ¿Y qué hacemos con
7: la carne? ¿Me das carne de mechada?
5: ¿Cómo, chabón? ¿De qué hablas? Vas al chino por peso y compras carne de mechada.
2: Vas a un restaurante, pedís un bife desmechado, le limpiás toda la salsa que tenga
5: claro.
2: Y la lavás y después la volvés a tirar a la olla.
7: Mira, acá hay un cocinero nato como el Pola que está diciendo cualquier cosa. Sí.
1: Bueno, Pola, a ver cómo se hace un guiso lente. ¿Qué hiciste, Ernesto?
5: ¿Por qué no lo atajaste, boludo? Llegabas a atajarlo.
1: Sí, lo vio tipo, bueno.
7: Cámara lenta, iba.
0: Palito.
1: Sí.
0: ¿Cuánto tiempo de cocción de todo esto que estás haciendo?
1: No, bastante igual.
0: Sí, pero ¿cuánto tiempo?
1: 2 horas.
0: ¿2 horas? Haciendo el guiso de lentejas.
5: Bien,
1: pero, okay. Esa fue lento de hace entonces.
0: Fue lento 2 horas. A las 2 horas eso ya está humeante.
2: Exacto.
0: Ya está.
5: Ya hay olor.
1: Toda la cocina, todo un olor. Así.
0: Bien, perfecto. ¿Y cómo se sirve?
1: Con, ¿cómo se llama? La... Eso.
5: Un cucharón.
1: La cucharón. Ahí en un plato listo.
0: La cucharón es una fiesta que organiza Homero.
1: La cucharón.
0: Venite a la cucharón este sábado que rompemos todo.
7: La cucharón de falojo.
1: Y bueno, así te hace un guiso de lentejas.
0: Toda gente.
5: Así bien, palo, bien.
2: Bienvenido a la cucharón.
7: Le dan la cucharita a la entrada.
0: Ay, Dios.
2: Bueno,
0: ahora sí, lo convocamos a Hilo. Hilo, ya está el guiso preparado. Palito.
5: Está servido.
0: Palito
8: me agarró un hambre terrible.
1: A mí también.
0: ¿Qué cosas crees que están bien en ese guiso y qué cosas le sobran?
8: Y me parece que acertó la lenteja y el chorizo colorado, nada más.
0: Bien.
1: Porque lo leí en el chat. El chorizo.
5: Tengo la receta.
7: Por y la lenteja por el nombre del plato.
2: Y el choclo.
5: Hacer una captura de
1: el choclo, sí, ahí.
7: A la lenteja.
0: Che, ¿y el pollo no lo agregaste o sí?
1: No lo agregué. Sí.
2: Riquísimo con el pollo.
8: Le faltó panceta.
7: No, te metes el pollo.
0: Le faltó panceta.
8: Panceta.
7: ¿Te leo la receta?
8: Sí. Roast beef.
7: Guiso para uno. 1. Poner lenteja a una olla. Sí. 2. Poner la boloñesa. 3. Va el tomate. 4. Revolver despacio, fuego lento. 5. Carne desmechada. Agregar. 6. 2 horas de cocción. Listo, servir.
1: Fácil.
7: Si vos no, boludo, hay que hacer eso un día.
1: Boludo,
7: hay que agarrar eso. ¿Qué sale? ¿Qué carajo sale de todo eso?
0: No
7: sal, no, pimienta, nada.
0: No sos de cocinar mucho con sal y eso.
7: No,
0: o sea.
7: Eso no.
1: Pimienta le pongo de vez en cuando.
7: Pimienta y sal no.
1: No, sal no.
7: No, realmente igual siempre.
8: Es sano.
1: Che, querés sal. La sal te mata, chabón.
8: Te mata.
7: Te sube. Te sube, generalmente.
2: Pero Palito está mezclando 3 carnes y ese.
1: Bueno, chabón,
2: la sal.
0: Bueno, Hilo se fue. Te vas, Hilo, está bien, perfecto.
2: Hay que hacer eso. Hay que decir, bueno, Palito.
0: Bueno, ¿ves que lo podés hacer en tu casa?
2: Claro.
0: ¿Aprendés sí, algo?
8: Igual, a ver,
7: un guiso de lenteja hecho, pone,
8: es mucho laburo para uno solo.
1: Igual.
0: Sí, bueno, por eso digo, hay que invitar gente y ahí haces.
8: Por eso, Palito, uno va al restaurante y lo pide.
1: Ok.
7: ¿El soltero no se cocina?
8: ¿No
7: se da un mínimo?
8: No tengo idea porque estoy de novio.
1: No,
7: bueno, boludo, estoy tipo...
1: Y él también,
5: creo que en el término...
7: ¿De novio?
6: Te pregunto como persona.
2: De hecho, depende.
0: Como sos soltero, sí, lo que más.
5: Cuando vivís solo, quiere decir.
2: Cuando estás.
6: Pero no para cocinar para otro.
2: No,
6: que
2: para uno mismo.
5: Cuando vivís solo.
8: Es complicado para uno porque ensucias mucho.
2: Ensucias mucho. La alternativa que yo encontré es la de hacerme tostones.
5: Tostones para. Uh-huh.
2: Para mí solo.
8: Otra receta.
5: Cenás
2: y te bancás cinco tostones. No, a la noche.
5: Eso pero cenás un
0: noche, tostón.
5: No, mirá que lo de pan en la mano lo cancelaron.
6: Eso es una carne, boludo. ¿Es un acto individual sexual?
2: No, eso es una un tostona. Sí. No, anoche, por la ejemplo, me faltó comer...
0: ¿Qué te faltó comer?
2: Me faltó comer hojas verdes. Entonces me hice un tostón con huevo y espinaca.
5: ¿Pero vos tenés... comiste?
2: Sí.
0: Pero vos tenés como un...
5: Con razón te comiste una milanesa.
0: Tenés una alarma que te faltan hojas verdes, ¿te avisa?
2: No, pero me doy cuenta, Juan, intento
6: mantener. La única hoja verde con sentido un poco es la espinaca, que tiene hierro, vitamina C.
2: Sí.
6: El brócoli también, pero no es hoja verde.
2: El brócoli.
0: ¿A vos no te gusta
6: la lechuga no sirve para nada.
0: Este tipo no le gusta la verdura.
6: Me encanta
2: la albahaca.
6: No sirve para nada.
2: La radicheta.
6: La albahaca la más grande que da.
2: El verde.
6: Radicheta y ajo, hablando de ajo. Gran ensalada, radicheta y ajo.
5: Al final no te gustaba la lechuga nomás.
6: La lechuga no me gusta. La lechuga no sirve.
2: La lechuga morada, no. Te haces una cesa.
0: ¿Cuántos likes tenemos? No, porque Palito no va a seguir hablando de cocina.
5: 700
0: si
5: likes.
0: No, no, pero con 700 likes no hacemos nada. Gente, hay que llegar a los 1500 para empezar
5: siquiera,
0: a hablar de
5: fútbol. Hay 660, Juan. Ni siquiera hay... Ahí está la receta de Palito.
2: Ahí está la
6: tengo
2: receta.
6: Un tip para... ¿Hay un ajo? Homero, ¿hay un ajo en la radio? Tengo un tip para que pelen el ajo rápido.
0: ¿Le podemos tirar eso a ChatGPT y que nos prepare un guiso de lentejas que te diga si están bien los ingredientes?
5: Dale.
0: Listo, perfecto.
6: Agarrás el ajo, el diente de ajo.
2: ¿Lo hervís?
6: No, qué rico. Así vos te querés pelar rápido un diente de ajo. Haces esto, mirá. Con una mano.
2: Y después le sacás el...
6: Yo pruébenlo. Pónganse un guante si no quieren sentir el olor.
2: Con el mango del cuchillo, si no.
6: También.
5: Trae un ajo, Homero.
6: Lo haces así, pa.
2: Y se pela solo.
6: Se pela solo.
2: Es como las papas. Las papas las tenés que hervir con la cáscara. Y después las pones abajo del agua hervida y haces truc, así, y se le sale sola la
0: cáscara. ¿Cómo saben estos tipos?
5: ¿Cómo saben?
6: Yo soy
2: mucho tiempo solo.
0: Tiempo de cocinar. ¿Qué fue lo más elaborado que hiciste, Alexis?
2: Oh, no, muchas cosas.
0: Decime.
2: He hecho elaborado, he hecho mucho pescado, me gusta hacer elaborado, pero siempre es cuando estoy con alguien, con mis hijas o demás. Solo no me gusta.
0: El pescado no se come solo.
6: Sí, trae, pero sí hay. Perdón.
2: Es un lenguado. Un lenguado al Roquefort, por ejemplo, uh-huh. Que es una receta que te lleva una hora y media.
6: Es una estupidez hacer un lenguado.
2: Bueno. Una
6: difícil bondiola. Es asar pescado.
2: Difícil.
6: No es fácil
2: la trucha asada es difícil. No también
0: ¿puedes festejarle algo a Alexis? Todo le vas a tirar.
6: No, pero bueno.
2: ¿Qué
5: hoy
2: más?
5: Estás muy malo con Alexis.
0: La no, vivo.
5: Estás muy malo.
2: La bondiola al horno. Bondiola al horno bondiola con la cerveza lleva 3 horas, pero no es tan elaborado, sino más el tiempo de cocción.
0: Sí.
2: El pastel de papa no cuenta, ¿no? Como algo elaborado, pese a que tenés que hacer puré, tenés que hacer carne.
5: Lleva elaborado, lleva su tiempo.
6: Depende de cómo quieras hacer la carne. Pastel de papa. Mi sugerencia, base de papa, sí. Carne, papa
5: y
6: base arriba.
5: Y sin aceituna.
2: Porque hay quienes le
6: sin
2: ponen...
6: Sin aceituna.
5: Y con huevo.
2: No.
5: Con huevo.
6: Pasa de huevo.
2: Con aceituna y con pasa de
6: con
2: huevo.
6: Huevo.
5: No, ¿qué decís? Alexis, dejá de
0: hacerte
5: distinto.
0: Con
5: Alexis, dejá de hacerte distinto.
0: Con todo.
6: No, que todo.
0: Aceituna
6: no.
0: Sobre todo.
6: Si querés aceituna y huevo. Una cosa, sí. Le hacés los cositos y lo pones en la parrilla del horno para dorar arriba y que te queden los cositos.
2: El que te quede el gratinado.
0: Yo no puedo creer que das consejo de comida y no te gusta la comida.
6: No me gusta la aceituna nada más.
0: No, y las verduras.
6: Las verduras me encantan todas. No hay verdura que no me guste. El apio no me gusta nada más.
5: La lechuga dijiste que no te gustaba.
6: No, me gusta. No tiene sentido. Es una fruta, una verdura
2: fruta.
6: Sin sentido.
2: Una fruta.
6: ¿Por qué? ¿Por qué no tiene sentido? Sí.
2: Pero por
6: acompaña, me encanta la ensalada mixta. Me encanta.
5: ¿Salada mixta?
6: Lechuga, bien. Tomate y cebolla.
5: Es para acompañar la carne.
0: Tiene que tener sentido una
6: ¿por
0: verdura.
6: Porque la lechuga es.
2: Homero, anda a comprar lechuga.
0: Es que lo lindo de la verdura es la que lechuga. No tiene sentido.
6: Igual la mejor lechuga. Es la lechuga mantecosa, seguida por la criolla.
2: La criolla no.
5: Después la
6: francesa.
5: Lechuga,
6: le
5: voy solo a tomar
6: y
5: algo.
6: Último
2: la morada.
6: No, la morada no. ¿Cómo se llama esa? Es una pelota.
0: La
2: repollada.
0: La jabula Sabernova.
2: La capuchina, dice Max.
6: La capuchina.
5: Pará, Max.
2: Sí,
6: que no, la capuchina.
5: Valerina Capuchino.
0: Ahí está. Guiso de lentejas, doble carne se llama.
2: Ah,
0: ahí está. Lentejas, carne desmechada, salsa boloñesa, tomate. Condimento, sal, pimienta, orégano. Bueno, eso no.
6: Pero acá,
0: no.
6: Acá le pusieron. ¿Me das una receta de guiso de lenteja que tenga salsa boloñesa? Porque esa es.
2: Prontero. No, es la de palito.
0: Es la de palito.
2: Chabón.
0: Le agregamos los ingredientes.
6: Ah, lo pusieron ahí.
0: Sí, ellos, o sea, ChatGPT le agregó sal, pimienta.
5: Y no, y además hizo la receta.
2: Arrancar la base de tomate y boloñesa.
0: En una olla grande, poné un chorrito de aceite de oliva a fuego medio. Agrega el tomate picado. Y el ajo, si usás, cocina unos 3-4 minutos hasta que comience a ablandarse y soltar su jugo.
2: Claro, ahí el ajo está, tiene el famoso que estar dorado.
0: Jugo del cual hablaba
2: claro,
0: Palo.
2: El juguito. El jugo del ajo es el ay, que un levité. Está doradito, Palo.
0: Suma la boloñesa.
6: Aparte, así te sigo la botella. Y mezcla bien. Todo.
0: Agrega la carne desmechada a la olla. Es el paso 3. Revolvé bien para que absorba todo el jugo de la salsa de tomate y la boloñesa.
6: La boloñesa es increíble. Ah, calórico. ¿Te comés dos cucharadas de eso?
2: Es peor que un locro.
6: Todo rojo, boludo.
0: El toque final, las lentejas. Sumá las lentejas cocidas. Palo lo había puesto al principio, pero está bien. Sumá las lentejas cocidas.
6: Cada uno con
0: o coladas a la, cada uno con su escuelita.
2: ¿Qué trajo?
0: Es así.
6: Ajo.
0: Agregá un chorrito de agua.
2: Uy, ahí, ah.
6: Para que se va a calentar este viejo. La puta madre.
5: Se le va a parar la chova.
0: Había ajo acá. En...
2: No, fue a comprar. No,
6: tenía Chapo. Dani Sánchez tenía.
0: En el tupper de la verdad.
2: Dani Sánchez.
5: Alguien en Social Lunch pidió ajo para comer.
0: Bueno, atención porque Ernesto nos va a enseñar cómo se pela un ajo. Así. Para que te ponche.
6: Ahí viene el humo. ¿Agarras el ajo? Sí. Al micro. Olor a ajo todo el día.
2: No, pero en la mesa no, boludo. Aquí un olor a ajo.
0: Al micrófono.
2: No, va a quedar un olor a ajo.
6: Qué boludo que
2: se sienta.
0: Al micrófono.
6: De esta manera, tan sencilla.
0: Sí.
6: Pelás el ajo, mira cómo sale todo.
0: Pero lo estás pelando con los dedos.
6: No, porque ¿sabes lo que
2: no,
6: cuesta?
2: No, porque vos le sacás la.
6: Le sacaste todo, mira claro. Cómo quedó.
5: Con lo que cuesta pelar un ajo.
6: Mira quedó.
2: Bien.
6: A ver, pelá la otra. El que tiene huevos, se come, le da un. Le
2: el que el tiene huevos, se lo
0: Alexis,
2: pela.
0: Alexis muerde
6: comete el ajo.
2: Dame el ajo.
6: Toma.
0: Ahí está.
2: ¿Qué haces, boludo?
0: No, no se juega con el ajo.
5: Dale, se juega con la comida.
6: Comelo, ¿eh?
2: 2 segundos.
0: A ver.
5: No, Alex.
2: Voy a tener que ir a lavar los dientes.
6: Sí, sí, no importa. Sí.
0: ¿Trajiste cepillo?
6: Sí, ¿vas a besar siempre hoy? ¿Tenías pensado?
2: ¿Eh?
6: ¿Tenías pensado besar hoy?
0: Todos los días.
6: Eso es mucho huevo.
0: Muy bien, Alex.
6: Pensé que no lo ibas a hacer.
5: Es ajo, no huevo.
6: Pensé que no lo ibas a hacer.
5: Uy.
0: Juancito,
5: ¿qué?
0: Acercate a Ale que te quiere decir
6: no,
0: algo.
6: No, no. Uy, no, ya hay un olor. Vos sabés que el ajo entra por la pinta.
0: Decile algo a Juan. Decile cuánto lo querés. No, decile algo.
2: Lo que hace por este programa este tipo.
6: No.
2: Lo que hace por el programa este tipo.
6: ¿Qué hay de huevo, boludo? No pensé que lo iba a hacer.
2: Lord, por Dios.
6: Qué huevo.
5: Odio el ajo.
0: Espectacular el bloque de cocina. ¿Cuántos likes tenemos, che? Porque si...
5: Estamos llegando a...
6: Alex se comió un ajo.
0: Un tipo se comió un ajo, hermano.
5: Hay 9-11 likes.
0: Dale.
6: Tráigale agua, Alexi, por Dios.
5: Tráele.
0: No hay sé, más, boludo. Sale, si quieres, ¿eh?
2: Dale tu
0: tenemos,
2: coquita,
0: tenemos
2: Juan.
0: Tenemos una bolsa de ajos. Una bolsa de ajos.
6: Lo llevo, Merito, que no tengo en casa.
0: Bueno, ¿a cuánto estamos de los 1000 likes?
5: Al neno de 70.
0: No, dale, hermano.
5: Dale.
0: 1500 habíamos pedido.
5: 1000 likes.
0: De verdad. ¿Sabes qué? Lo que sospecho también. Ahora voy a hacer la prueba.
6: ¿Que no quieren que hablemos de fútbol?
0: No, claro, no, quieren que sigamos haciendo esto. Quiero ver si la gente que quiere que sigamos haciendo estas boludeces, que ponga like ahora.
6: Bien, Juan.
0: La gente que quiere que sigamos haciendo estas boludeces, quiero comprobar si de verdad cambia el número.
2: Sí.
0: ¿Estábamos en 980? Quiero de verdad saber si está subiendo.
5: Luz se va del estudio. Se levantó Alexis y Luz
0: se fue. Se fue.
5: ¿Qué pasa? ¿Qué vas a hacer, Ale, con eso? ¿Qué vas a hacer? ¿Tiene una peluca?
2: Agua, sí, me trajo una peluca. Oh,
5: no, Alex.
6: Pará, o sea, yo tengo olor a ajo en la mano y no lo soporto.
2: Una guillaquineada histórica.
5: Sí.
6: Imagínate un tipo que Dios se comió. Mío, no pensé que lo ibas a hacer.
2: Es demasiado, boludo. No, no.
6: Es tu primito,
2: hay veces que hay que establecer ciertos límites con el
0: Like. Nosotros queremos hablar de fútbol. De verdad, le digo. Queremos hablar de fútbol.
6: Vos sabés que después vas a tener en la piel olor a ajo en la piel.
2: 1200 likes.
0: No, ¿ves cómo son?
2: 1200 likes.
0: ¿Ves cómo son?
5: Así son.
0: Y nosotros queremos hablar de fútbol.
2: Sí, sí. Me gusta ese ahora? Ajo.
6: Escúchame. Ajo verde.
5: Qué olor que hay, por Dios.
2: No puedo creer lo que acabo
6: que
2: de hacer.
6: Me gusta mucho, que no se vende tanto aquí, que es la endivia.
2: ¿Sí? ¿Qué? Buena ensalada.
6: Endivia. No, la ensalada de endivias.
0: Tiene endivia.
6: La ensalada de endivias es muy rica también.
5: Endivioso.
7: ¿Cuál es la mejor ensalada para ustedes?
0: La rusa. Endivia.
7: Endivia.
5: ¿Cuál? A mí me gusta la...
0: Es una marca de una placa de video.
7: Pero no cuenta.
0: Compré una endivia.
2: ¿Cómo no?
7: No cuenta.
5: Me gusta mucho la ensalada con espinaca,
7: bien,
5: huevo y queso rallado.
7: ¿Huevo? ¿Huevo
5: sí.
7: duro?
5: Sí, huevo duro.
7: Bueno, banco.
5: Me gusta.
0: Zanahoria, cebolla y queso rallado es mi preferido. Y queso rallado aquí.
5: La cebolla a mí.
0: Y me huevo rallado. Es mi preferido.
5: ¿Qué pasa?
7: Me gusta la ensalada de espinaca cruda con oliva y a otra cosa. Me encanta.
5: ¿Sin nada?
7: Y limón. Así.
0: Limón, vos sos un limón fundamentalista de bueno. la espinaca.
7: Me encanta la espinaca. La espinaca de las mejores verduras que hay. De las mejores.
0: Del chico te,
7: la pascualina me encantaba.
0: El chico te la daban diciendo que era la de Popeye.
7: ¿Qué te refieres? ¿La espinaca?
5: Bueno, la ensalada César.
0: Dale,
5: muy buena
7: ensalada. ¡No existe eso! ¡No me digas! ¡Como palito! ¡No son ensaladas!
2: Es una comida.
7: ¡Es una comida!
5: Bueno, boludo, pero se llama ensalada.
7: No sé, no me gusta la ensalada, así que no sé.
0: Sí, Alexi nada más.
5: Tiene pollo, boludo.
0: Alexi nada más, no puede hablar.
2: No puedo, no puedo.
7: No te podés comer un ajo.
2: Vos me decís, andá, comete un ajo. Y yo...
5: Aparte fue de una, ni se resistió, no dijo. No,
7: realmente se tira de la ventana, vos te vas a tirar de la ventana.
2: Vos me decís, tirate por la ventana, yo agarro y me tiro por la ventana. No puede ser.
5: Termina de esto, termina con esto una vez, anda a tirar.
7: Vamos juntos.
5: Terminalo, boludo.
7: Vamos juntos.
0: Señores, me parece que ya estamos en condiciones de decir que ayer hubo fútbol.
5: Correcto.
0: Hubo grandes partidos, con grandes situaciones.
5: Sí, señor.
0: Y quiero decir que un poco me duele
5: ¿qué?
0: El momento que está atravesando Jorge Sampaoli.
7: No, Talleres, pará. Talleres primero.
0: No, pero vos viste la imagen. Vos viste la imagen.
5: Talleres lo resuelve muy fácil. Se despide a Sampaoli y ya está.
7: No, pero tiene que una torta importante.
2: Tiene que hacer un blog. Tiene que hacer un blog. Si con Tevez hicieron un video, con Sampaoli hay que hacer un
7: increíble,
2: blog.
7: No, increíble.
2: ¿Qué le harán de
0: la imagen de Sampaoli tirado en el sillón me hace acordar a Erno después de los Nochepudo.
5: Sí.
0: Cuando llegás acá y lo ves tirado en el sillón así, arrumbado. Con nada más.
7: Sí, pero
0: eso era.
7: Este hombre está vencido. Yo también.
5: Vencido.
2: No, son bastante parecidos.
7: Derrotado.
2: Pobre Jorge.
7: ¿Vieron la salida de Jorge del estadio?
5: Sí,
7: del estadio de gimnasio.
0: No, y ahora vamos a verla, pero sí, está perdido.
5: Es
0: perdido.
5: Otro Sampaoli.
7: Está perdido.
5: Otro Sampaoli.
7: Ayer se puso
5: a quemar
7: pibe de Talleres innecesariamente. Sí. Los tiró
2: puso
7: a
2: de
7: cara.
2: Pietri de nuevo.
5: De Pietri de nuevo.
7: Ya era un descalabro todo. Podría haber terminado mucho peor. En el momento tuvo penal. No hablo más bien del pibe de Gimnasia Mendoza. Ayer pateó el penal.
5: Tiene bárbaro Gimnasia.
0: De 1 a 10, calificame la carrera de Sampaoli. Quizás su máximo haya sido un 7, un 8, no lo sé.
7: Sí, no, un 7.
0: Un 7, ¿y en qué momento está ahora de su carrera?
7: No, ahora está en un 3. Está en un 3. Si repasás...
0: Ahí está, mirá.
7: Mirá el gorrito.
5: No, increíble.
7: Es de la Rúa, mirá.
0: ¿Se va para allá?
7: Es de la Rúa, mirá.
0: No, para allá,
7: sí. Y le habla un chico ahí de fanáticos.
5: Está haciendo un torneo de perder aura, Sampaoli.
7: Sí. Es todo lo contrario.
2: Más perdido que esto, no
0: es más, te digo, él no es que no le da bola a los periodistas que están ahí. Para mí... Él no escucha a la gente
7: le
0: habla.
7: No
0: escucha y sigue.
5: El gorro es increíble, boludo.
0: Sigue.
5: Es un preservativo el gorro.
7: Y va, y Jorge, perdido, en cara por otro lado. Y fíjate sobre el final que ya directamente sale entre la gente.
5: Entre
7: la gente que sale del estadio, me parece. Lo mandaron para ese lado.
0: No, fanáticos, ¿no? 2.
7: Vaya por allá, maestro. Me hace acordar un capítulo de The Office donde hay un casamiento de... que está el tío...
2: El tío que nunca...
7: Y Michael lo lleva por ahí. Opa.
0: Y después en el micro, no sé si lo viste.
7: No.
5: Mi tío.
0: Se sube al asiento de adelante y una cámara lo capta.
7: Entonces, eso no lo vi.
5: No lo vi.
0: Y ahí
5: no
0: se da cuenta y se corre y se va para otro asiento. Pero
5: brajo,
0: en el mismo mood, así, perdido.
2: Qué perdido que está,
7: Carajo, tremendo. Encima le trajeron una golosinería, Alex.
2: Y ahora vas a tener que hacer América Latina.
5: Llamaba a Melo que traigan un camión, boludo. Un camión con...
7: es verdad.
2: Voy a tener
5: América
2: que...
5: Latina.
0: Les pregunto a ustedes, esto que está atravesando Sampaoli, ¿ustedes se lo imaginaban? ¿Se lo imaginaban más adelante, no tan pronto?
2: Más adelante, Juan.
5: Yo lo imaginaba con un perfil más alto.
2: No así.
5: Hablando en conferencia, diciendo cualquier barbaridad.
7: Eso pasa, pero como
5: peleándose con los periodistas.
7: Como acá no nos llega mucho de Córdoba, a nosotros los porteños.
5: Pero no pasa.
2: Pero no lo hace.
7: No lo hace. Boludo,
2: ¿sabés por qué?
0: ¿Quién no nos llega?
2: ¿Sabés por qué está perdiendo? Porque no está haciendo eso.
7: Ustedes los porteños no muestran cosas que pasan de la realidad del fútbol.
0: Acá teníamos una sección que hablábamos de Córdoba.
5: El cordobazo.
7: A los mendocinos no lo muestran. Nosotros los mendocinos no muestran todo lo que pasa en el fútbol de Mendoza.
0: No somos mendocinos.
5: Pero sí, no hablamos del Euroinstituto.
7: En quinto grado
5: sí,
7: le dije a mis compañeritos de grado, le dije un día, soy mendocino.
6: ¿Eh? Y empecé como a circular, a hacer circular ese rumor de que había nacido
9: y tomaba todos los días vino.
6: Pero ¿sabes lo que me llamaba la atención? Que los pibes me decían, ¿en serio son mendocinos?
2: Pero
5: como si fuera algo grosísimo. Bueno,
6: yo decía, ¿qué tenía de malo? No entendía. No sé por qué se me ocurrió decir.
9: El primer mamá, like. Mamá, hoy un chico, un compañero me dijo que era mendocino.
5: ¿Pero hacías el acento?
6: No, no sé cómo es tampoco.
5: Es medio...
6: ¿Parecido al chileno?
5: Sí.
6: Ah, no sé.
9: No, ¿cómo parecido al chileno?
5: Sí,
9: ¿no
5: son parecidos? Tiene algo, tiene algo. Sí, sí. Parecido.
9: Te van a enojar los mendocinos.
6: No, hiciste pero... el primer bite, Erno.
5: Digo, bite.
9: Bite.
6: Primer bite.
9: Bueno, entonces, claro que llegan las cosas de Córdoba. Es verdad lo que dice Juan, que volvió con el perfil bajo, porque uno estaba acostumbrado a San Paoli, que era claro. Noticia todos los fines de semana. Sí,
5: sí. Es que lo festejamos acá porque dijimos, claro, bueno, vamos a tener material de San Paoli.
9: No hubo mucho.
5: No.
2: Y además...
5: Es el abatido.
2: Además, Jorge ha bajado al llano a venir a dirigir a Argentina porque siempre ha tenido otras plazas más atractivas desde lo económico, en muchos casos, sí. Y más atractivas desde lo deportivo, por citar, no sé, Flamengo...
5: Dirige Flamengo. Mineiro.
2: Sevilla, Mineiro, la Liga...
5: Santos.
2: El Brasileirão.
5: Olympique de Marseille.
2: El tema es que ahora esto le baja... Sí, porque está, además
9: no cuarta derrota en 5 partidos.
2: Pero además las derrotas fueron.
6: Pidió muchos jugadores, el equipo más goleado.
2: 4 a 0, 3 a 0 y para ganó mí, un partido 4 a 0.
5: Para mí goleado. Jorge tiene que hacer su comeback en la selección de Chile. Chile está muy mal.
2: Sí.
5: Tiene que volver Jorge.
9: No, pero la relación
5: y volver esa... a ser.
9: No, quedó muy mal.
5: ¿Quedó mal?
9: Sí, quedó como
5: mal.
9: Como muy, casi muy todos mal. Los clubes donde pasó San Paoli siempre ha quedado sí, mal. Sí.
5: Pero bueno, una vuelta.
6: Repasar los últimos años de San Paoli, desde Marsella para acá.
10: Sí. Tengo desde Sporting Cristal, Ernesto, si te querés.
9: Claro, ah, sí, bueno, mirá los
5: sobrados. De Sporting Cristal.
9: Desde Sporting Cristal para acá tiene. Che.
10: Tengo bueno, los primeros 5 partidos de San Paoli, de Sporting Cristal hasta Talleres.
5: A ver.
10: Vamos.
5: O sea, los primeros de 5... Uf, mirá lo que era
6: jugar. Qué chafa.
9: Se me murió esto. Estos son los primeros 5.
6: Es Cayu, boludo.
9: O sea, lo mismo que en Talleres.
6: Es Cayu ahí, San Paoli.
2: Cayu, boludo.
5: Es el papá de Cayu.
2: Es el papá de Cayu.
9: Esto le fue, así le fue en los inicios a Jorge Sampaoli.
5: Es tremenda la teoría de Cayu.
9: Ok, ¿qué más? A ver.
2: Ah,
6: sí.
9: O'Higgins. Dos bueno. Victorias, 3 derrotas.
5: Bueno.
6: Un poquito dirigió.
9: No. Pasa que son los primeros 5 arranques.
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0: Bienvenidos, bienvenidas a un nuevo Newsterix acá por la 99.1 por Radio Vorterix Bahía. Arrancando esta jornada de martes 18 de agosto. Bueno, tuvimos feriado el día de ayer, por eso no estuvimos al aire, ahí nos tomamos el feriado. Bueno, hoy todos los actos escolares y demás cuestiones, también ayer, bueno, hubo en nuestra ciudad por el general don José de San Martín, por supuesto una fecha sumamente importante, así que bueno, descanso, pero también para conmemorar, y sobre todo en estos tiempos, donde uno dice, imagine, ¿qué diría San Martín con las cosas que pasan hoy, no? Parece una pavada, pero habría que pensar un poquitito, Cristian Jiménez en la operación técnica, en la parte de audio y de video. Aquí mi nombre es Diana Redolfi. Tenemos una linda temperatura, no nos podemos quejar porque está lindo. A la mañana estuvo fresco, pero hay sol, por fin tenemos solcito. 16 grados actualmente en nuestra ciudad de Bahía Blanca. Sol, así que para hacer actividad física en este momento está ideal. Pero en un ratito, porque ahora nos vas a escuchar acá nosotros, a nosotras. Lo podés hacer por la 99.1. Lo podés hacer también por nuestra página web vorterixbahía.com y por YouTube o Twitch, Vorterix Bahía en vivo, así que todas las plataformas. Porque hoy tenemos un tema recontra importante y que hoy está más en auge y hay información al respecto, así que tenemos que aprovechar este espacio para conocer y para difundir, sobre todo también, Las tenemos aquí a las chicas, les damos la bienvenida. Andrea Quiroga Reta, que es directora general del programa de restitución de derechos de la Secretaría de Políticas Sociales y Fortalecimiento Comunitario. Bienvenida, Andrea, ¿cómo estás?
1: Hola, ¿cómo estás, Diana?
0: Y María José Donadío, que es psicóloga y coordinadora de este programa que se llama Familias Solidarias. Bienvenida, ¿cómo estás?
2: Hola, ¿cómo estás, Diana? Bien.
0: Bueno, trajimos a las chicas justamente para conocer este programa municipal. Hicimos una entrevista en su momento, no sé si recuerdan, de la bebita que estaba en el Hospital Pena y que justamente estábamos buscando una familia que acompañe este momento, esta transición que estaba pasando la bebé. Así que bueno, este programa que es municipal, que está destinado, como decimos, a la búsqueda y al acompañamiento de familias de acogimiento. Así que las chicas nos van a explicar un poquitito más. Primero, que les pregunté fuera de aire, pero bueno, para que demos seguimiento, ¿cómo está la beba? Y bueno, ¿cuál es la situación de ella ahora?
2: Bien, te cuento. La beba está en una familia que la está acompañando durante todo este proceso, de Hogares de Belén. Y bueno, durante ese proceso de acompañamiento se trabaja esto que por ahí hemos explicitado el primer encuentro que tuvimos con la familia de origen, y si se determina que con la familia de origen no puede continuar esta niña, entonces va a un estado de abandono de adoptabilidad, que eso lo determina el juzgado.
0: Bien, claro, bien, bien. Vamos a empezar de cero, chicas. Dale. A ver, ¿de qué se trata este programa y cuándo entraría en acción?
1: Dale, te cuento. Desde la Secretaría de Políticas Sociales, cuando nosotros iniciamos, uno de los diagnósticos que teníamos es que, si bien cuando se toma una medida de abrigo, para que la gente pueda entender, las medidas de abrigo se toman cuando hay una vulneración muy grave de derechos con un niño, niña, adolescente o bebé, en donde un servicio local que viene acompañando esa situación determina que por un tiempo determinado, esos niños no pueden ser cuidados por sus familias de origen. Estamos hablando de vulneraciones muy graves de derechos. Ahí la respuesta que tiene el Estado, el municipio, es poder generar un lugar de cuidados que se lo suele conocer como las instituciones convivenciales, hogares convivenciales. El tema está en que nosotros ya sabemos que nosotros ya sabemos que por lo general los hogares convivenciales tienen que ser instituciones de cuidado por un tiempo. Cuando ese tiempo se prolonga mucho, empieza a haber consecuencias en el desarrollo de todos los niños, niñas, adolescentes. Piensen que es un hogar que, por más que se los cuide con muchísimo amor, no deja de ser una institución. Y nos estamos dando cuenta que parte de la responsabilidad del Estado es empezar a dar otro tipo de alternativas de cuidado, como son los entornos familiares. Todo niño o niña tiene un derecho a vivir en un entorno familiar. Ahí es que en el 2024, junto con la RELAF, que es una red latinoamericana de acogimiento familiar a nivel latinoamericano, nos fuimos capacitando para poder refundar un programa que ya teníamos, que se conocía como Sistema de AMAS, que era un programa que funcionaba acá en Bahía Blanca desde los años 90. Desde ese momento hasta el 2024 no había cambiado la estructura de ese programa. Nos dábamos cuenta que tampoco era un programa que daba completa respuesta. Es así que fue 2024-2025 a través de capacitaciones, de reescribir el proyecto, en donde nosotros en 2025, noviembre de 2025, hacemos la presentación de este programa, que por sobre todo lo que tenemos son dos grandes patas a trabajar con la comunidad de Bahía Blanca y la zona. Primero, sensibilizar, que los ciudadanos y ciudadanas puedan conocer que el municipio de Bahía Blanca tiene la responsabilidad, junto con el resto de la ciudadanía, de poder darle una respuesta de cuidados a niños, niñas, adolescentes que por distintos motivos de vulneración de derechos merecen ser cuidados en un entorno familiar. Y la segunda gran pata del programa es poder salir a la búsqueda de aquellas familias. Cuando decimos familias, hablamos de organizaciones familiares, puede ser una persona sola que se presenta, ahora Majo lo va a contar mejor. Así que bueno, hoy fuertemente también estamos trabajando mucho con los medios de comunicación, por eso te agradecemos un montón, Dayana, el compromiso de la radio, habernos invitado, porque también sabemos que para llegar a muchas familias es a través de la radio, de la televisión. Así que bueno, es un programa que ya viene funcionando ya hace un año con equipo completo, con una nueva coordinadora que es María José, pero la idea es que este programa siga creciendo mucho más.
0: Bien, bueno, que no sabía esto de que había sido hace tan poco.
1: Sí.
0: Que claro, antes, digamos, los niños o las niñas iban a un hogar directamente. Claro,
1: los hogares siguen estando, sí. Yo eso lo quiero aclarar, son cinco hogares convivenciales que dependen del municipio, más otro hogar que es provincial y otro que es una ONG, pero son hogares que tienen que dar por un tiempo, 3 meses, 6 meses. El tema es que nos estamos encontrando a veces con medidas de abrigo que se prolongan mucho, claro, más tiempo. Y ahí empiezan a aparecer, lo que recién comentaba, las secuelas en el desarrollo de los niños y niñas, ¿no?
0: Claro, claro, claro. Y ahí es donde aparece esta nueva forma que es sumamente interesante. Imagino, bueno, primero diferenciemos de la parte de adopción.
2: Perfecto.
0: Porque entiendo que capaz que uno lo piensa y lo primero que se te viene es, uy, bueno, pero por ahí lo voy a terminar pasando que va a ser una adopción y por ahí yo no sé si estoy preparado para esto, pero la verdad que me gustaría, muchas dudas, por ahí diferenciemos eso y expliquemos bien cómo es el proceso.
2: Bien, te cuento. El programa es un programa que recibe gente que se quiere, necesita del espacio para poder acompañar, ser acompañado por un equipo del programa, pero no tienen que estar anotados, es uno de los requisitos, en el listado de adopción. ¿Por qué? Esto que vos decís puede ser que la gente que aloja a los niños cuando son muy pequeños, sucede esto que se pregunta a todo el mundo, entra en un vínculo de demasiado afecto, que es correcto, que uno es lo que pide y es lo que solicita para poder alojar a un niño con vulneración de derecho, pero no tiene la posibilidad de adoptarlo. ¿Por qué? Porque hay un listado de adopción que maneja el juzgado de acá de Bahía Blanca y de la zona, y sería correcto que alguien que se anota en el programa quiera adoptar. Nos ha pasado gente que ha venido a la convocatoria y que ha querido anotarse, y cuando nosotros empezamos a indagar un poco más, tienen el deseo de adoptar. Entonces, lo que nosotros hacemos es invitarlos a que se acerquen al juzgado para que se anoten y que vean que hay una fantasía con respecto al tema de adoptar, que antes, y es una realidad, era un trámite muy largo y muy engorroso. Hoy esto está muy cambiado. Entonces uno invita a la gente a que vaya, hable en el juzgado y que averigüe a ver cómo son los trámites, cuáles son los papeles que tienen que presentar, para que también nosotros sepamos que, bueno, esa situación que empezó con un alojamiento no termine siendo un deseo que no fue tenido en cuenta ni escuchado, como para que las personas tengan toda la información. Así que ese es uno de los requisitos, que no estén en el listado de adopción.
0: Bien, bien. Entonces, o sea, vos vas a tener, va a ser un proceso, vas a formar parte de la vida de este niño o esta niña, pero bueno, es...
2: Durante un tiempo.
0: Claro. Uh-huh. Y bueno, también esto que yo les preguntaba, que por ahí parece una pavada, los roles, ¿no? Digo, ¿cómo es esa psicológicamente, tanto para los niños como para las personas que transitan? Uh-huh. Digo, porque de pronto, no sé, yo me imagino, mañana viene un pequeño y claro, me va a ver como su mamá. Entonces, ¿cómo le explico que no soy su mamá, pero que va a ser un tiempo? Y a la vez, ustedes me decían, bueno, pero la mayoría ya sabe que tiene una mamá y un papá.
1: Exacto.
0: Entonces,
1: sí.
0: Digo, ¿cómo es ese proceso también de acompañamiento en cuanto a tener los roles definidos y a todo el tiempo también saber que esto es momentáneo?
2: Nosotros trabajamos dentro del programa con dos equipos. Uh-huh. Un equipo que es el equipo que hace la admisión y la búsqueda de familias, evalúa a las familias con todo un proceso y un protocolo de evaluación, se las capacita y se las acompaña. Y un equipo de seguimiento que es el que va a acompañar a las familias una vez que tienen a un niño, una niña o un adolescente alojados en su casa, digamos. Durante ese proceso uno va trabajando estas cuestiones que tienen que ver con el apego y con también la capacidad de saber que en algún momento este niño o esta niña o este adolescente va a volver con su familia de origen o de lo contrario va a ser dado en adopción.
0: Claro.
2: Entonces, nos suele pasar que es un acompañamiento intenso que hay que hacer desde los equipos que están conformados por trabajadores sociales y psicólogos. Y nos ha pasado también que hemos tenido que recurrir a acompañar a estas familias también, insistiendo en que vayan a un espacio de terapia, que es sumamente importante, para poder sostener ese vínculo con ese niño

0: desde otro lugar. No se pierde el vínculo. La idea es sumar vínculos, pero sí tener en claro que hay una familia, por lo cual este niño hoy está acá, y que la posibilidad de darle a las familias que están en el listado de adopción la posibilidad de adoptar también es algo lógico y esperado, digamos. No pensar en que porque vos entras en el programa podés llegar a tener una adopción con un niño. Vuelvo a decirte lo que te dije al comienzo, la decisión de estas cuestiones la tiene el juzgado y nosotros lo que hacemos es acompañar a las familias durante todo el proceso y posterior también, porque las familias siguen perteneciendo al programa y nosotros lo que hacemos es seguir acompañando y damos un tiempo para que las familias puedan hacer el duelo de ese acompañamiento que tuvieron, más allá de que sigan formando parte de la vida de estos niños, pero de otra manera. ¿Sí?
1: Algo importante para sumar a lo que dice, explica muy bien Majo, es nosotros cuando recibimos a un postulante, una familia o a una persona sola que quiera cuidar, uno lo que diferencia es, una cosa es sostener la función materno-paterna de cuidado, que está muy bien, uno lo hace, no sé si tan espontáneamente, pero culturalmente no tenemos eso de cuidar a un otro. Eso no significa que esté ligado a la palabra mamá o papá. Eso por un lado. Y por el otro lado, también lo que se trabaja mucho con las familias que se postulan es que la gran mayoría de los casos, son algunas las excepciones, la familia que va a acoger a ese niño o niña tiene que ser colaboradora o colaborativa para que ese niño o niña siga en vinculación con su familia de origen. Claro. Porque muchas veces lo que se establece desde un servicio local, que es un órgano administrativo que trabaja en pos de restituir derechos, junto con el juzgado que vela que ese proceso se mantenga dentro de lo que nos exige la ley, haya una vinculación. Ese niño, esa niña pueda tener una vinculación. Puede ser madre, padre, tío, abuelos, otros hermanos, porque a veces pasa claro, que la medida de abrigo se toma con un niño y quizás los otros hermanos tienen otra circunstancia o están en otros lugares y también hay que asegurar que ese niño o niña no tenga un corte abrupto en su historia vital.
2: Claro.
1: Así que, bueno, todo eso se va trabajando.
2: Sí,
1: las fantasías.
2: Por ahí, no sé, pensaba, digo, hay cenas familiares, están los días de, viste, y te juntas con toda la familia.
1: Exacto.
2: Y el nene... también se vincula con todo el resto.
0: Por supuesto.
1: También participa. Para aclarar esto, para llevar tranquilidad, porque por ahí esto puede despertar muchas fantasías con alguien que se quiere proponer como familia solidaria. Las vinculaciones son en un contexto absolutamente controlado en el sentido cuidado. Hay un dispositivo que funciona dentro del municipio que se llama PEF, que es Punto de Encuentro Familiar. Ahí intervienen los equipos técnicos, servicios locales, el equipo de familia solidaria. Se hace supervisado. Cuando digo control no lo digo en el mal sentido, lo digo en el sentido que hay una supervisión profesional de esos encuentros. Y la familia de acogimiento no tiene que participar estrictamente hablando. También somos muy cuidadosos de eso, que la familia de acogimiento pueda abocarse a cuidar ese niño o niña, pero sí tener un, en términos, nosotros hablamos de la corresponsabilidad, saber que tienen que facilitar que esa vinculación se pueda dar.
2: Claro.
1: Salvo que determinemos los órganos que intervenimos otra cosa.
2: Claro. Claro. Chicas, ¿cuál es digo, ya que hace un año que se viene realizando, qué resultados positivos han visto? Digo, y como para decir, bueno, esto tiene que continuar, digamos, ¿por qué?
1: Bien.
0: Mirá, cuando fue la convocatoria de Lila, tuvimos un montón de gente, yo lo dije en su momento, solidariamente que se acercó, muy conmovida por la situación. Y la realidad es que estuvo bárbaro, obtuvimos un montón de familias una vez que después empezamos a evaluar y a capacitar. Pero hoy la realidad del programa es que necesitamos un montón de gente para poder alojar a niños de 10 años para arriba. Tenemos muchos niños que están a la espera de un alojamiento, que lo solicitan, que lo piden, que nos están todo el tiempo solicitando el estar, el pertenecer a una familia, el ser acompañados por una familia. Y la verdad que hoy esa es nuestra mayor necesidad.
1: En cuanto al éxito, que tu pregunta apunta, lo exitoso del programa, nosotros obviamente reservando cuestiones de para no identificar a los niños, niñas, tenemos experiencias a lo largo de este año en donde nosotros le decimos cambio de dispositivo. Cuando un niño o niña viene desde mucho tiempo alojada en un hogar convivencial, por distintos motivos, estamos hablando quizás de muchos años viviendo en el hogar, han tenido que cambiar de dispositivo.

0: contar a la gente es que vivir en un entorno familiar dignifica el desarrollo de cualquier niño, porque pasás a ser automáticamente parte de una organización en donde se define cómo ordenar el cuarto, qué comer, qué no comer, cuándo comer. Que no digo que en un hogar no puede estar, pero no, uno no puede caer en una mirada,
1: Más subjetivante.
0: claro, o en una
2: No
0: mirada
2: tenés
0: por ahí
2: un
0: más,
2: rol en un hogar.
0: Exacto. Y hay reglas y hay normas y hay
2: Por
0: horarios
2: más
0: para
2: que se
0: todo.
2: quiera.
0: Tal cual.
2: Sos un niño más.
0: Tal cual.
1: Tal cual.
0: Hay, como dice muy bien Majo, en este momento hay varios niños que están alojados en hogares convivenciales que están esperando y pidiendo por familias. Los niños saben de este programa, saben que hay familias que los pueden cuidar un tiempito. Entonces digo esto también para derribar algunos mitos de,
2: Sí.
0: uy, ¿qué hago si el nene se
2: Claro,
0: ilusiona
2: se ilusiona
0: conmigo? Con,
2: con.
0: bueno,
2: Sí.
0: los niños en esto son muy sabios.
2: Y más
0: Ellos,
2: que ya tienen 10 años, recontra
1: sí,
2: saben
1: saben y vos
2: todo.
1: podés trabajar
0: Exacto.
1: esto
0: Hay
1: tranquilamente, obvio.
0: adolescentes también, tenemos recientemente otro es adolescente, es más grandecito, que está siendo cuidado por una familia solidaria y el chico hace un mes y medio le cambió la vida. Él venía de una situación muy, muy difícil y la respuesta que nosotros le damos como Estado es superior en este sentido. Él se siente parte de un proyecto. Tiene ganas de estudiar, de volver a la
2: Mi
0: escuela, entonces
2: amor.
0: empiezan a pasar cosas que uno las puede ver rápidamente.
2: Y aparte ese momento es, digo, la transición de la niñez, de la adolescencia, es
1: Sumamente
2: el momento más
1: importante.
2: importante de tu
1: Sí.
2: vida.
1: Muy
2: Para mí
1: estructurante.
2: es más
1: Sí.
2: importante,
1: Súper.
2: porque
1: Sí.
2: lo que sos como adulto es lo que tuviste como cuando eras chico, digo,
1: Tal
2: tanto
1: cual.
2: las cosas buenas como las cosas malas. Vos
1: Sí.
2: con cualquier persona que hables, que te vincules, es como
1: Totalmente.
2: es por lo que te rodeaste de niño,
1: Sí,
2: más allá
1: total.
2: de tu personalidad.
0: Sí.
2: Es cómo te criaron, cómo te acompañaron, lo que pasaste, lo que no.
1: Sí.
2: Entonces, por ahí vos decís, no, bueno, ¿cuánto le va a cambiar? Y en realidad
1: Un montón le
2: es
1: cambia.
2: un montón, porque aprende todo
1: Además.
2: esto, digo, le da incluso ganas de vivir, de
1: Sí.
2: soñar,
1: Y
2: de hacer
1: la
2: cosas.
1: gente que ha acompañado, digamos, en este proceso que decía recién Andrea, en donde hubo chicos que estaban en institución y que hoy están en una familia, solo la gente que le pudo acompañar se da cuenta claramente
2: Y claro,
1: de cuál es
0: cambio.
1: ese cambio.
0: Y además, Dayane y Majo, también reconozcamos que culturalmente nacemos en una familia y nos
1: Totalmente.
0: desarrollamos en una familia.
2: Total.
0: Entonces, es devolverles temporalmente un cuidado que es parte de lo que culturalmente estamos preparados.
1: Acostumbrado, sí. Y sabes que yo por ahí también está bueno aclarar que nosotros tratamos de encontrar familias dentro de lo comunitario, porque sabemos que muchas veces hay chicos que vinculan con un vecino, con un docente. Bueno, a veces, y se ha dado situaciones en donde esas personas pueden formar parte del programa para que nosotros podamos acompañarlos desde este acompañamiento que vos decías, para que no se sientan tan solos desde el Estado, porque corresponde, desde el programa, en este acompañamiento desde los equipos, porque durante el fin de semana, que suceden un montón de cosas, el equipo está presente en el responder, en el acompañar todo el tiempo. Entonces digo, bueno, eso no es menor para el sentirse como no tan solitario dentro de las puertas de una casa, sino que acá hay un acompañamiento de los equipos técnicos que es cotidiano y todo el tiempo. Y eso es sumamente importante porque hay situaciones que suceden el fin de semana con los niños que están alojados que capaz que solamente es, che, mirá, levantó fiebre, ¿qué puedo
2: Claro.
1: hacer? ¿Cómo hago? Digo, ese tipo de acompañamiento que a veces... si uno no tiene un equipo que acompañe, esto se hace mucho en soledad.
2: Sí.
1: Entonces, bueno, desde el Estado corresponde también caminar esta cosa comunitaria. ¿Por qué te digo esto? Porque a veces hay gente que lo hace desde el silencio, desde decir, yo me hago cargo de este vecinito porque la realidad es que me doy cuenta que los papás trabajan todo el día, que no pueden, que no están. Entonces, los llevo a la escuela. Entonces digo, bueno, esas cuestiones que son sumamente valiosas y que uno las acompaña, no necesitas tocar demasiado, solamente es acompañar para sentir que no están solos en eso. Entonces, bueno, en esto que yo te decía, que hay un equipo que sale a la búsqueda de familia, bueno, uno va a lo comunitario a buscar,
2: Claro.
1: porque hay mucha gente
2: Sí,
1: que lo hace el
2: o
1: equipo.
2: ni hablar, por ejemplo, en los centros barriales
1: Tal cual,
2: o
1: sí.
2: las
1: Tal cual.
2: salitas o,
1: Total.
2: viste, alguna biblioteca popular,
1: Sí,
2: que por
1: las
2: ahí
1: iglesias
2: pasa eso.
1: también, las
2: Bueno,
1: iglesias.
0: venimos, bueno, el equipo de que hace las búsquedas y todo lo que es el proceso de sensibilización, hace muchas reuniones con las iglesias, primero porque las iglesias son actores claves a nivel territorial, y además también

0: Bien, porque entendemos que muchas veces las iglesias tienen un discurso muy parecido al nuestro en cuanto a, bueno, trabajar en la corresponsabilidad, poder darle un otro aquello que uno tiene, que a veces es el tiempo, es el techo, es el sentirse cuidado, el compartir escenas de lo cotidiano que sucede en cualquier familia, por ejemplo, el domingo ir al parque,
1: Tal cual.
2: Total.
0: bueno, esas salidas que hacen a la salud, ¿no? Al desarrollo, a la salud de todos los niños. Así que, bueno.
2: Sí.
1: No, también está bueno aclarar que no solo hablamos, viste, hoy vos hablabas del tema de mamá, papá, cómo decir, y que tiene que ver con funciones en realidad, no tiene que ver con el rol específico, lo puede cumplir cualquier persona con el deseo de hacerlo. Digo, no solo trabajábamos con familias estructuradas, que uno piensa, mamá, papá, hijitos, no. Nosotros trabajamos con familias igualitarias, trabajamos con mujeres solas, trabajamos con hombres solos. Digo, uno hace el recorrido de lo más importante es el deseo que el otro tenga de acompañar
0: Tal
1: en
0: cual.
1: estas niñeces y en estas adolescencias. Hoy estamos sumamente complicados. Estamos en una realidad a nivel país muy compleja y hoy tenemos una cuestión de consumo problemático tremendo y ahí es donde nosotros tenemos que estar. Y cuando hablamos de corresponsabilidad, hablamos de esto, de que no solo somos el Estado como Estado en sí mismo el que tiene que acompañar estas cuestiones, sino que tenemos todos una responsabilidad como ciudadanos de hacernos cargo de que hay algo que está pasando al lado mío y yo no tengo que mirar para el costado, tengo que comprometerme con eso y por eso hablamos de corresponsabilidad. Capaz que no puedo estar en el día a día, pero sí puedo acompañar a este niño, no sé, porque tiene que ir a la escuela y los papás o la gente que lo está cuidando no puede. Bueno, yo lo puedo llevar y lo puedo retirar. Como compañero de club de mi hijo, lo llevo y lo traigo al club. Digo, esa es una figura que también está dentro del programa, que son los referentes, las personas que pueden acompañar a los chicos y no los tienen dentro de su casa las 24 horas, pero sí pueden hacer ese acompañamiento. O pueden acompañarlo los fines de semana, que es el tiempo más libre que tengo. Entonces,
0: Claro.
1: hablamos de familia de sostén, en donde los chicos pueden ir, dormir y estar durante los fines de semana, pero no están de lunes a lunes. ¿Sí? Y es acompañar como familia sostén a los niños y adolescentes y también acompañar a la familia solidaria. Es como la abuela en la casa de una familia,
0: Claro.
1: en donde el fin de semana van a pasar el fin de con la abuela para que los papás descansen. Bueno, sería un poco eso.
2: Está buenísimo la explicación porque hay como
1: Distintas
2: es
1: formas.
2: simplemente las ganas y
1: Exacto.
2: adaptarlo a tu posibilidad.
1: Totalmente,
2: Sí.
1: totalmente, totalmente.
2: Chicas, ¿dónde se pueden comunicar con ustedes para quien tenga dudas,
1: Sí.
2: inquietudes? Bueno, cualquier pregunta que quieran hacerle, que simplemente estén estas ganas y este deseo. Y bueno, esto, charlar con ustedes
1: Sí.
2: para ver cómo se puede uno sumar
1: Bien.
2: en la medida que pueda, con lo que pueda, ¿no? Con el contexto
1: Con
2: que
1: la
2: tenga.
1: disponibilidad que tenga cada uno, por supuesto. Mirá, el teléfono al cual se pueden comunicar es el 291-406-1633.
2: Bien.
1: Y si no, el mail de
2: Bien.
1: convocatoria familias@bahiablanca.gov.ar.
0: Exacto.
2: Excelente, bien. Y ahí, bueno, hacen las dudas, las consultas.
1: Nosotros funcionamos en
2: Sí.
1: Chacabuco 1427, por si
2: Ah,
1: alguno
2: bien.
1: quiere
2: Sí.
1: acercarse para que podamos conversar,
2: Bien.
1: hay disponibilidad, así que no hay ningún problema. Pueden acercarse, llamar, mandar mensajes solamente para interiorizarse. Ahí
2: Perfecto.
1: les va a contestar el equipo que está a cargo de la evaluación y de la admisión de familias.
0: Sí,
1: Excelente.
0: y sobre todo también explicar que para nosotros todo lo que es el proceso de las entrevistas y poder sacarse dudas no es un acto que tenga una recarga de obligatoriedad en este sentido, porque hay muchas familias que por ahí al temor de hacer algunas preguntas y después, no sé, sentir
2: Sí,
0: que
2: tipo,
0: tienen
2: uy,
0: que...
2: ya quedo como que
1: Claro, me
2: tengo que
1: van a volver a
2: hacerlo.
1: llamar.
2: No,
1: Sí,
0: no,
1: no.
0: nosotros entendemos que el proceso es un proceso dinámico. Sí, para nosotros es genial cuando hay un interés genuino que nos puedan contactar. El proceso es muy dinámico porque no solo consta de entrevistas, sino, como recién explicó Majo, de capacitaciones. Las capacitaciones en realidad pensamos lo que son encuentros en donde profesionales nos sacan dudas
2: Claro.
0: sobre la crianza,
2: Sí. La
0: sobre...
2: forma de vincularse.
1: Sí,
2: Exacto. ¿Cómo
1: sí.
0: sería el contacto primero o primario con este niño, esta niña que pase a ser parte de mi dinámica familiar. Bueno, son espacios de reflexión. Le decimos capacitación porque, bueno, nosotros les damos un formato de contenido. Y bueno, al ser un proceso dinámico, también nos pasa que a veces las familias arrancan este proceso, después piden una pausa, después retoman el proceso. La idea es que sí tengan un contacto con nosotros.
1: Y también, ¿sabes qué? Nos ha pasado, hay mucha gente, y está genial que eso pase y que suceda, que viene con la idea de ser familia solidaria. Cuando uno le amplía y dice los tipos de familia, más de uno nos ha dicho, ah, bueno, mira, capaz que yo puedo arrancar como referente, ir conociendo y que me conozca, claro. Digo, darle la posibilidad al niño o al adolescente y también tomarse ellos el tiempo y después capaz que pasan a ser familias solidarias. Nos ha pasado. O entran como familia sostén, acompañando a otra familia, y de repente después dicen, no, bueno, me interesa ser familia solidaria, nosotros, digamos, como este grupo familiar. Y la verdad que está buenísimo. Genial. Son los tiempos que uno tiene que esperar.
2: Buenísimo. Repetimos el número, chicas, ¿les parece? Dale.
1: 291-406-1633.
2: Perfecto. Y la dirección, ¿dónde pueden?
1: Chacabuco, 1427.
2: Impecable. Bueno, chicas, gracias por haber venido.
1: No, gracias a vos.
2: Bueno, y agradecerles también por todo el laburo que hacen y todo el equipo que hay detrás, que realmente es, bueno, y agradecer que haya sucedido ese cambio hace un año atrás, porque, bueno, es una idea genial y que ya tiene sus frutos y que también, bueno, creo que contextualiza a los nuevos tiempos, a las nuevas infancias, las nuevas necesidades. Así que en ese sentido también agradecerles.
1: Bueno, muchísimas gracias por invitarnos.
0: Gracias.
2: Bueno, y cerramos de esta manera este Newsterix. Le agradecemos a Cristian Jiménez, que estuvo ahí en la operación técnica. Aquí mi nombre es Diana Redolfi. Gracias a ustedes por elegir informarse con nosotros, con nosotras. 16 grados la temperatura en nuestra ciudad de Bahía Blanca. 17 se actualizó, está precioso, primaveral realmente. 7 grados la mínima, 17 la máxima para hoy. Y para mañana, 8 la mínima, 20 la máxima. Así que muy lindas jornadas nos esperan por delante en esta semana. Nos reencontramos mañana, ¿les parece? 13:30 con más de este Newsterix acá por Vorterix Bahía.

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11: Ay, empujaron a la ambulancia y ahí arrancó.
12: Por más que empujes en ambulancia, chica.
13: Bueno, bien,
11: Era grande igual.
13: Era había que empujar más todavía.
11: Era la ambulancia.
13: ¿A dónde nos vamos?
11: ¡Honduras!
13: Sí, se jugó la Copa Centroamericana.
11: Sí.
13: Y este defensor de Motagua, un poco distraído, me parece.
11: A ver, ¿por qué? A ver.
14: Y ahora sí, va a venir cambio.
11: Acá por entrar un jugador hacia el costado. Ahí. Lo ves abajo, hay un cambio.
13: Claro, está el cambio.
11: Bien.
8: Ahí está por entrar.
13: No, pero no entró, ¿qué hace? Boludo. ¡Pelotudo!
11: ¡No entró, boludo, todavía!
13: Y el otro lo mira como diciendo, ¿qué hace?
12: ¡Son boludo!
13: ¡Son boludo!
14: Casa de memoria.
13: Por favor, Erno, quedémonos en Centroamérica,
11: Erno. Nos quedamos en Centroamérica porque vamos a la Liga Juvenil de Veracruz.
13: Sí.
11: A ver si falta acá.
13: A ver.
14: A ver.
12: A ver. Uy, a ver.
11: ¡No!
12: ¡No! ¿Le podés romper la espalda? No, boludo.
13: Yo creo que no lo tocó.
11: No, ¿cómo no lo tocó?
13: Pero creo
12: eso
13: que
12: eso le hicieron
13: no...
12: a Alexi cuando nació. Va la pelota.
11: No, creo... ¿qué pelota? Si ya había estado en el piso.
12: Va la pelota.
13: Creo que no lo tocó,
12: no,
13: ¿eh?
12: Pero no, mira, mira, no, pero...
11: Esto es una salvajada.
12: Va la pelota, no, boludo. Va con aparte, delay, pero... Y estaba participando en la jugada, chavo.
11: Por favor.
13: No, sabíamos, qué buena porque patada. En Estados Unidos,
11: sí,
13: Erno,
11: ¿qué pasó?
13: En la liga secundaria de Dakota del Sur, jugaban sí. los Bobcats contra los Bubblers.
11: Mirá hasta dónde nos fuimos, ¿eh?
13: Y tenemos al Fair Play.
11: A ver.
13: Mirá al Fair Play.
12: A ver.
11: Ese es escudo.
12: No, le pegó. No,
11: pará,
12: no.
11: Pará, enfermo.
12: Es MMA, boludo.
13: No.
11: Uy, qué pilar. Este muchacho lo tiene que ir
13: metido de por vida.
11: De por vida. Este tipo no sirve.
12: Pasa la pelota en el jugador, dice.
11: Pero ¿cómo te puedes?
13: A las piñas en el.
12: Che, el escudo del Cobbler es pésimo.
13: Buen escudo de Cobbler. Bueno. No, bueno.
12: Está bueno que el marcador te dice la cantidad de tiros al arco.
13: Sí.
12: O capaz
13: sí,
12: es otra cosa.
13: En Dakota del Sur siempre sí. hay cantidad
12: hay shots,
13: de tiros.
12: Sí, sí. Sí. Claro.
13: Hay mucho tiro.
11: Vamos a Nicaragua. Ajá. Nicaragua tenemos la Liga Aburto.
13: Ajá.
11: Y
12: no, la
11: Aburto. ¿Qué carajo pasa en la Liga Aburto?
12: Coja por el hurto.
11: A ver, Aburto, ¿qué pasó en tu liga? ¿Qué?
13: Uy.
14: ¿Eh? ¿Qué es?
11: Ahí. Hay un perrito ahí.
12: No, mira el perro.
11: No, el perro.
12: No. Pero lo entrega al otro.
13: ¿Pero por qué? Porque es no al aburto.
11: Claro.
12: No, pero... no, es una locura.
13: Cuidemos la vida, ¿no?
11: ¿Por qué se queda, boludo? ¿Por qué se queda?
12: No, es terrible que lo hagan en un espacio público.
11: No, Juan, no. Es terrible.
12: Ay,
14: no, está mal.
12: Juan, que hacerlo
11: no
12: en algún lugar.
11: Problema.
12: Vas a tu
11: no.
12: casa y está todo
11: no,
12: bien.
11: No, pero esto es una barbaridad. ¿Por qué se queda así el tipo?
12: Che, no sé de la noche.
13: ¿Por qué da cola, no?
11: ¿Por qué da cola? ¿Por qué da cola?
13: No está en situación
12: estos
13: de dar cola.
12: Estos porteños en cola por todo.
11: ¿Por qué da cola?
13: ¿A dónde vamos, Erno?
11: Nos vamos parada, que no es una verga, boludo. Vamos a Guatemala.
13: Sí.
11: La final en Aldea Tunayac. La final del Intercomunidades.
13: Sí.
11: El hijo de puta de Alexi me pone esto a mí.
13: A ver.
11: Pero yo no sé qué
13: hay
11: es.
13: Hay que tener cuidado con el estadio.
11: A ver.
13: La cancha es rara. Es la popular.
11: La popular, bueno.
12: ¿Cuántos audios hay?
11: Sí, es muy raro. Hay mucha policía,
12: está ganando la, serie. La bandera de Romania.
13: La bandera de Romania. Y allá la otra era la
11: no, pero es muy peligrosa esa cancha. Es un acantilado.
12: Es increíble.
13: Un acantilado. La
12: muchos efectivos policiales.
13: Pero escuchen.
11: Ese, muy peligroso.
13: ¿Esa es la bandera de Senegal?
11: No.
12: La voz del estadio.
15: Lo hacen año con año. Y acá está la porra. En este sector se ha ubicado.
11: Cuidado.
15: La gente pasó hockey. En este sector es lo que han destinado las autoridades locales. Hay un partido previo en la categoría infantil. Antes de la gran final, la serie la está ganando Paso Hock 2-1.
12: Hay niños jugando.
13: Hay niños jugando, claro. Pero lo que dice el locutor es que puede llegar a ser peligroso, pero por suerte las raíces están haciendo su trabajo como para que la gente no se caiga por el acantilado. Basta de fútbol, Ernesto.
11: Demasiado peligroso.
13: Minché los huevos.
11: Me quiero relajar un poco.
13: Minché los huevos con el fútbol. Nos quedamos en Guatemala.
11: Sí.
13: Un recreo musical. A ver.
11: Ay, a ver. Menos mal.
12: Es su cumpleaños.
11: Cuidado.
12: Uy, no.
11: Hay una ventisca. Hay una ventisca.
12: Uy.
11: Cuidado.
12: No. Llueve, boludo.
13: Escuchen. Aquí no ha pasado nada.
12: Bien que sigue grabando.
13: Muy peligroso.
12: No te digo, salió volando el celular.
13: Aquí no ha pasado nada.
12: Facebook, La Guadalupe, yo soy Dani.
11: Muy bien,
13: Sí.
11: Seguimos, ahora nos vamos a dónde,
13: Seguimos en Guatemala.
11: Seguimos en Guatemala, sí. Nos vamos a la Liga de Tacaná.
13: Sí.
11: El árbitro pone un poco de orden sobre el final.
13: Ah,
11: algo
13: bien
11: que necesitamos. Claro. A ver. Bien. Acá ya está todo medio raro.
13: No,
11: no, no. ¡Pará!
12: Y bueno, en la máxima autoridad.
13: Una persona en cueros.
11: Una persona en cuero y pantalón. El árbitro dice: este le tengo que ganar trompada, evidentemente.
13: Sí, sí, sí. Hay que.
11: Y lo paja.
13: Erno, nos vamos a Perú.
12: Señor. Patada,
13: escuchemos atento al comienzo, Erno.
11: No, esto es increíble, esto sí.
13: Porque está el Bocinia peruano.
11: A verlo.
16: Yo soy Bocinia. pero de Huaycán, por si acaso.
12: Es igual, boludo. ¿Qué Bocinia? Espectacular. No,
11: ese la, ponelo nuevo.
16: Yo soy Bocinia. Epa, pero de Huaycán, por si acaso, muchachos.
12: Es como el 5 edificante.
11: Sí, sí, sí.
16: Dicen que
12: Bocinia
16: es electricista.
12: El Bocinia
11: Perón. Él es electricista, pero en la casa no tiene luz. No está contando luz. Eso. Le mandamos un abrazo al Bocinia peruano. Copa Perú.
12: La remera sí. Promoción 2024. Dale, flaco.
13: No tienen.
12: No tiene más promoción, flaco. Hizo la nocturna. Hizo la nocturna hace 2 años.
13: Sí.
11: Un ISPA contra Minic. A ver qué le pasa al arquero.
13: A ver.
11: A ver, a ver. Bien. Bueno.
12: Es bajito para ser arquero.
13: Boludo. Vale, dale. No, ¿qué
12: hace? Pará. Ganan unos segundos. Ganan unos segundos.
11: No.
12: Está manteniendo el empate.
13: No lo mío, diciendo Alicia, así.
12: Va con el A con cero, está bien.
13: Muy
12: exagerado. Por favor. Un hispamento hizo.
13: Claro que sí.
11: Y por supuesto estamos en Paraguay adentro. Estamos en Interligas de Quiniñense contra Caapucú.
13: Sí.
11: A ver qué dice el intendente.
13: A ver.
17: Siempre el presupuesto de repente y empezar el primer partido dentro del presupuesto estaba no ganar, ¿verdad? Pero
12: ¿qué? ¿Cómo no ganar?
17: El resultado mentiroso porque Caapuqueña fue el que más jugó, atacó. Las veces que yo llegaba metieron.
13: Quiniñense y desafortunadamente Caapucú dice resultado mentiroso.
11: ¿Cómo salió?
13: A ver cómo salió el partido, amigos. No, pero
11: no. 5-1 mentiroso. Además, ¿cómo que el presupuesto es esta no ganar?
12: No ganar.
11: Está bueno firmar un contrato así como diciendo.
12: Si ganás tenés que pagar premio.
13: Juan, amigos.
12: Fluminense River fue.
13: Ustedes saben que existe dentro de América Lástima una sección que se llama Paraguay Adentro.
12: Sí.
13: Y tenemos sección adentro de Paraguay Adentro hoy, un especial.
12: No, mirá.
13: Un dossier innovaciones en Paraguay. Arrancamos. Hay innovaciones en las tribunas.
11: A ver.
13: Mirá.
18: Te copio, a mí la pende entrada a otro lado.
19: Ah, pero la entrada.

0: hable la hora de entrada, pero va a ir viendo con los cayores este y gradería portátil, pues, a ver, tranquila, entonces, bueno, es una final, esto es final.
1: Claro, la gradería portátil.
2: La gradería portátil, no, tubular.
1: No, pues, claro, no, en sí, realidad son sillas. Cuando entras te dan tu silla y vos te ubicás donde querés.
2: Ah, te dan una silla.
1: Entonces, claro, había una entrada que era gradería portátil, que la pagaban un poco más y era una silla que después tenías que devolver, ¿no?
2: Claramente. ¿Qué amigo de la silla de plástico?
1: No, la nación paraguaya, muy amiga de la silla de plástico. Primera innovación, Erno.
2: ¿Hay más?
1: Entonces, ¿sí? A ver. Innovaciones en las tribunas. ¿Qué sí. más tenemos, Erno, ahora?
3: Para que no sé. Acá. ¿Dónde mi abuela está? Esto,
1: acá.
3: Ahí está.
2: No. Uy, cuántas hojas, sí. boludo.
4: Innovaciones en los PNT, en la publicidad no tradicional, supongo.
1: A ver.
5: Saludos. Sí, un saludo especial acá de la Clínica Dental Lunatial.
1: Pero tiene puesto una remera.
5: Hoy estamos atendiendo hasta las 17 horas.
1: ¿Qué?
5: Hoy martes, reunión de la Liga.
1: Podrían haber puesto un banner y el amigo de Teo Deporte se pone la remera.
2: Ah, se puso la remera él.
1: De la academia.
2: Bien, está bien, es innovador.
1: Y habla en primera persona.
3: Mirá cómo llegó hasta acá, hasta América Latina.
2: Se la vio de Kenny, ¿con qué?
1: Y fíjate, cuando vos tenés que hacer un sorteo, Juan.
3: Sí.
1: ¿Qué es lo que hacemos nosotros, por ejemplo, cuando hacemos un sorteo? ¿Qué ponemos?
6: Y ponerle saliva, mínimo.
1: En pantalla. Para que escaneen.
3: Un código QR.
1: Y fíjate la innovación también en los sorteos de Paraguay.
2: A ver.
7: Buenas tardes para todos. Aquí desde la Granja, la hermosa Ciudad del Este, estaremos reiterando de nuevo los nombres de las personas que fueron adjudicadas.
2: O sea, yo voy a escanear ahora. ¿Por qué no lo hicieron adelante en la remera? Para que no te dé espaldas.
3: Pero, ¿sí o no a este tipo de sorteos?
1: Sí, Juan, porque...
2: Vos sabés que Paraguay
1: hay que ayudar.
6: No puedo escanearlo, boludo.
2: Si no me deja escanear,
6: Está mal,
2: Está mal, no puedo escanear.
1: No se puede escanear.
3: Debe estar inactivo.
6: Sí, Ale, a vos te deja escanear.
1: Y
6: sí.
1: Cerramos, Erno.
3: A ver el QR.
2: No, porque...
1: Erno,
2: vamos
3: no se
2: a
3: ve bien,
2: ver.
3: Está como medio de
2: escuchen bien decir esto. Que siempre se descubren cosas nuevas en Paraguay. Así que vamos a ver qué hemos descubierto ahora. A ver.
8: No, puse uno ahí. Peita para ocupar.
1: Eso.
6: Bruta chota.
2: Uy.
3: Es un telo.
2: La cama gamer.
1: En un telo y nos vamos de Paraguay.
3: Distraes, Alexis.
2: ¿Por qué me mostrás esto?
3: ¿Qué tiene que ver con la semana pasada, ¿se acuerdan que Alexis trajo a la presidenta?
2: La presidenta esa. Paraguayo en pene, boludo. ¿Por qué? ¿Qué tiene que ver con el fútbol?
1: ¿Qué Gustavo Gómez?
3: ¿Qué querés que veamos?
2: ¿Tenía ganas de qué?
3: ¿Qué sencillo?
1: ¿Qué descubrimientos? Hay innovaciones.
2: ¿Qué descubrimiento?
3: ¿Cómo, ¿cómo llegaste hasta ahí?
2: Fue...
1: Sí, pero porque fue a buscar la academia y no estaba.
2: ¡Concha de tu madre!
1: Y nos vamos
3: pita.
1: De Paraguay. ¿Qué hay? ¡Penales!
2: ¡Penales, carajo!
1: ¿Y qué hay cuando hay penales?
2: ¡Ay, no
1: penales,
2: sé!
1: Fijémonos. Brujería, claro que sí.
2: Estas cosas son terribles.
1: ¿Qué pone?
2: ¿Qué puso?
1: Puso un gallo abajo de cada palo.
2: Gallo.
1: Sí, y con una aguja clavada. En fin, esto fue América Lastima, Paraguay
2: me voy
1: adentro.
2: Me voy lastimado. Nos vemos la semana que viene. ¡Chau!
1: Luego.
3: ¡Milente! Está lastimado en serio.

0: Como decía Borges, triunfamos y fracasamos menos de lo que creemos.
1: Como dijo Fito Páez, no hay que hacerse de enemigos que no estén a la altura del conflicto.
2: Serrat dice, cada uno es lo que es y anda siempre con lo opuesto.
3: Juan Manuel Fangio, él decía, la carrera no se gana en la primera curva, la carrera se gana cuando baja la bandera.
4: Hemingway dijo un día que el hombre necesita 2 años para aprender a hablar y 60 para aprender a callar.
3: Como decía aquel proverbio chino, más vale dar 100 veces en el marco para dar una vez en el clavo.
5: Como decía Serrat, andamos con lo opuesto.
6: Ringo Bonavena, que él decía, la experiencia es un peine fino que te lo das cuando te queda pelado.
7: No se pudo.
8: Esto lo digo de corazón, de verdad. Si América lastima, este año no gana ningún premio a mejor segmento de 2026, es una vergüenza.
9: Te voy a ir a buscar, Luisito Ventura, ¿eh?
8: Porque...
10: ¿Te gustó el especial Innovaciones, Juan?
8: Increíble, increíble. Te banco, aunque a veces creo que en contra de nuestra voluntad nos haces ver
10: no,
8: cosas que...
10: pero...
9: A mí me... Yo voy engañado muchas
10: veces. Pero hay una persona que descubrió algo.
11: Está bien.
9: Voy engañado.
8: Lo de la semana pasada, ¿lo podés explicar?
10: Era la presidenta del...
9: Ya sabías de qué.
11: ¿Pero qué había? ¿Era una foto?
8: Pero era una foto.
10: No, pero yo pasé más fotos. Lo que pasa
11: debí
10: es que
11: tirar más fotos.
10: Me pasaron una sola, pero había una
9: ¿Pero
10: galería.
9: ¿Por qué vas a presentar a todos
10: hay
9: los presidentes?
10: Hay un dossier.
9: Ah, bueno, cada semana vas a presentar.
10: Presentaciones, okay. Claro.
11: El antipresidente.
10: De las ligas del fútbol agrícola paraguayo, de las ligas agrícolas.
9: Es un país que el Paraguay a vos...
11: Te sí. Calienta.
9: Te calienta.
10: Y me gusta mucho.
9: Te gusta Paraguay. Te gusta Paraguay.
8: Bien, perfecto. 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Excelente.
11: Excelente.
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9: Sí.
8: Y el señor Juan Igal nos ha traído un juego en el día de hoy.
11: Sí, señor. Porque se está hablando mucho sobre la posible convocatoria en River de un juvenil que se llama de apellido Susano. Entonces... Ernesto observó sobre los nombres.
8: No seas. Por favor, Ernesto.
9: Listo, no hablo más.
11: Van a poner Martínez cuarta de cuatro igual, ¿eh?
9: Supuestamente.
11: Supuestamente va a jugar Martínez cuarta de cuatro. Igual va a ir. Sí, va a estar en el banco. Susano.
9: Y prefiero jugar con 10.
11: Va a jugar. Va a ir Spiff también, Jonathan Spiff.
10: Mirá, nadie de Susano y Martínez. Pondría.
11: Entonces, se me ocurrió.
9: Nadie de Susano juicio haría eso.
11: Se me ocurrió, Susano es noticia porque, bueno, por su nombre y también porque podría llegar a jugar de lateral derecho porque River no tiene laterales para el partido contra Santa Fe. Entonces, armé un juego.
9: Perdóname, Juancito. Que un jugador de primera división está en el container, otro lateral, pasó con Viña, tuvieron que improvisar un 3, no salió bien. Ahora Bustos está en el container, es 4, no salió, no sé si va a salir bien o no de mañana.
11: Perfecto.
9: Quería editorializar.
11: Armé un juego que se llama Reserva o Escritor.
8: ¿Reserva o Escritor?
11: Ustedes van a ver nombres en la pantalla y van a tener que decir si la persona en cuestión juega en la reserva de algún equipo del fútbol argentino o es un escritor latinoamericano.
9: Perfecto.
11: Así que vamos a ver los nombres. Vamos a empezar por Alexis. Alexis, Andrew Pereira. ¿Juega en reserva o es escritor?
9: En la reserva de fútbol argentino, decís vos.
11: Reserva de fútbol argentino.
10: Bien, bien. Juega en la reserva.
11: Y la respuesta de Alexis es correcta. Juega en la reserva
8: de
11: Newell's. Venezolano, Andrew Pereira.
10: Sí, sí.
11: Está en la reserva.
10: Mucha expectativa puesta.
9: Bueno, mirá, lo digo como persona con pelo. Buenos rulos, ¿eh?
8: Sí.
11: Vos, Juan, como pelo portante.
9: ¿A vos te crece así, Juancito?
10: Ey, Juan.
8: ¿A mí? No. Sí, sí.
9: El pelo también.
8: Qué
9: bien.
10: Sube.
9: Ay, Dios.
10: Bandera de
8: ¿qué más?
10: Amor.
11: Robinho Quinto.
8: No, Robinho Quinto es un reconocido autor de literatura brasileña.
11: La respuesta de Juan es incorrecta. Robinho Quinto es jugador de la reserva de River.
8: Podía ser.
11: Robinho Quinto juega en la reserva de River.
9: Fenómeno, Robinho.
11: Ernesto.
9: Junot
11: Díaz.
9: Junot Díaz es escritor.
8: ¿Qué estilo?
9: Para mí, género. Chileno.
11: Junot Díaz, le damos la respuesta, es escritor.
8: Muy bien. Muy bien.
12: ¿Es chileno?
8: Mirá, mirá. ¿Qué género ahora que lo ves?
11: Ahora no me acuerdo, creo que es dominicano.
10: Buena caja torácica, Erno, ¿eh?
12: ¿Qué sé yo, Juan?
11: Sí, buena percha.
10: Muy buena percha.
11: Muy buena percha.
9: Dominicano y estadounidense.
11: ¿Dominicano es?
10: Dominicano. Dominicano
12: estadounidense. ¿Sabes que yo leí algún cuento a este hombre?
8: 57 años.
12: Algo leí de Junot.
11: Panito.
10: Juno.
11: Lo juro.
10: ¿Qué leíste? Juno.
12: Who knows?
10: ¿Quién knows?
12: ¿Quién knows? Esa cherry, ¿verdad?
11: Sí. Juan Saman es... ¿jugador de reserva o es escritor?
9: Es escritor, Juan. Especialista en drama.
11: La respuesta.
8: Muy bien, Palo.
11: La respuesta bien, de Palito es incorrecta. Juan Saman juega en la reserva de
12: Newell's. Mira la cara que te pone. Bueno,
11: flaco.
8: ¿Qué estás haciendo?
11: Juego Newell's.
8: Sí, flaco.
11: Alexis. Reserva.
10: A ver.
11: Milton Hatoum.
10: Milton Hatoum es jugador de reserva.
11: La respuesta de Alexis es.
10: ¿Qué?
11: Es escritor.
8: ¿Sobre qué escribe?
12: Como Coco Silly.
8: Sí. ¿Sobre qué escribe?
12: Las cátedras del macho.
11: Todos son escritores de ficción. Ahora, Milton, no recuerdo de qué nacionalidad es.
9: Brasileño.
10: Gracias.
11: Brasileño. Homero. Gracias, hombre. Juan Castro, Miguel Ventos, ¿juega en reserva o escribe?
8: Es difícil porque tiene un buen nombre para ser escritor.
12: Tiene un par de Volkswagen, además.
9: Sí, estaba pensando en cómo decir. Qué boludo que somos. Ah,
8: Miguel Ventos es escritor.
11: La respuesta de Juan es incorrecta. Pero Miguel Ventos juega en Boca.
9: ¿Todo Ventos?
11: Eso te dice el quejo cuando llega.
12: Todo Ventos. Y Bosta te dice.
11: Y Bosta. ¿Y Boca? ¿Y Boca Predio?
10: Miguel Ventos y Mil Eventos están.
11: Ernesto.
12: ¿Quién es Mil Eventos?
11: Gadiel Paoli. jugador. Gadiel Paoli es jugador de la reserva de Boca Juniors.
8: Muy bien.
11: ¿Cómo Palito.
10: Sabe mucho.
11: Marlon James.
9: Nah, claro, escritor de policiales.
11: Marlon James.
12: Te felicito porque Marlon es nombre de personaje policial.
11: Es escritor, es jamaiquino. No sé si de policiales. Pero
8: ver, muy bien,
10: padre.
8: Que
10: es Marlon. A ver, no.
12: Él es Harden.
10: ¿Lo besás, Erno?
9: Nah.
10: ¿Por qué?
12: ¿No lo besás?
9: ¿Por qué lo besaría?
8: Está farmeando.
10: Porque es un hombre.
8: ¿Eh?
10: Está farmeando.
12: Está farmeando, farmeando rasta.
9: Oye, está gracioso.
11: Qué gracioso que sos.
8: Qué viejo, gracioso. ¿Dónde te podemos ver? ¿En algún teatro? ¿En algún lugar?
12: 19 de octubre en Movistar Arena.
8: Muy bien.
12: Saquen su entrada.
8: Alexis. Yo voy por vos nada más.
12: Vamos. Yo vengo todos por la camiseta.
11: Nahuel Flamenco.
10: Reserva.
11: Nahuel Flamenco. Juega en la reserva de Ferro.
10: Sí.
11: Es correcto, Alex.
12: Bien.
10: Sí.
11: Juan Castro.
8: Sí.
11: Giuseppe Caputo.
8: Ah, tiene que jugar en la reserva de un equipo italiano. Giuseppe Caputo.
12: No, juega acá. Es todo reserva argentina. Escritor.
10: No, la reserva la tira afuera, Caputo.
8: Si hay un Giuseppe, me...
9: Sí, timbero este.
10: Juega con la reserva, pero...
12: No me metas en tu chiste,
10: la
12: tu carro
10: reserva
12: de
10: Caputo.
12: Mierda.
8: ¿Cómo vale?
10: No, que Caputo con las reservas siempre se va afuera.
8: Ay, Dios. Es escritor, Giuseppe.
11: Es correcto, Juan. Sí. Giuseppe Caputo Giuseppe es Capu. Este crack. Marlon James, parece que dicen en el chat, Palo, era de policiales.
9: Sí, crack.
11: Bien.
10: ¿Qué crack?
8: Ni se imagina que está saliendo en un programa de fútbol.
11: No. Increíble. Yo pensaba eso cuando armé este fútbol. Ernesto.
12: Sí.
11: Uriel Pepe. ¿Juega en reserva?
12: No, reserva.
11: Ernesto. Es correcto. Uriel Pepe juega en la reserva de Fer.
12: Es que los conozco escritores.
11: Palito.
9: Sí.
12: Y
11: Martín Castañet. ¿Es escritor o juega en la reserva de un equipo de fútbol argentino?
12: Acertado, te pego un Castañet.
9: Pará, chabón.
12: Castañeto era un arquero, ¿te acuerdas? Y después político.
8: Y político.
12: Sí, sí.
9: Juega de dos.
12: Jucardo.
9: En Godoy Cruz.
11: La respuesta de Palo es incorrecta. Martín Castañet es escritor.
9: Mira qué facha.
11: Ahí lo tenemos.
10: ¿Lo besaría hacerlo?
9: Sí.
12: Una noche, ¿por qué no?
11: ¿Eh? Alexis.
10: ¿Vos? Sí, puede ser.
11: Dariel Ganley.
10: No, este tiene que ser reserva. Es muy capcioso para... Tiene que ser
11: ¿juega en reserva o es escritor?
10: Juega en reserva.
11: Y es correcto, Alexis. Juega en la reserva de Deportivo Riestra.
10: Mirá, es muy capcioso.
8: ¿Qué
10: Dariel Ganley.
12: ¿Qué nombres hay en las reservas?
10: Impresionante.
8: Cuando vos eras adolescente... ¿Cuáles eran los nombres Héctor, de los jugadores de la reserva?
12: Ricardo, Héctor,
8: Marcelo,
12: Walter, Marcelo, Claudio.
8: Claudio, había
12: mucho Claudio.
10: Claro.
12: Sergio, Germán.
11: René.
12: No.
11: No.
10: No,
9: René no.
11: Juan Castro.
8: Sí.
9: Eduardo.
11: Frank Páez. No, ya juega en reserva o se dedica a escribir.
8: Tiene que ser un central paraguayo que juega en la reserva con un equipo argentino. Es futbolista.
10: Pero si termina con Páez.
11: La respuesta de Juan Castro es incorrecta. No. Es escritor, Frank Páez.
9: Te cagó, ¿eh?
10: Erno, ¿a este lo besás?
8: No.
10: No,
12: no. No me gusta.
9: No es mi estilo.
12: Me gustan los tipos, pero este no.
9: Erno. No es mi estilo.
10: No es mi tipo.
12: No es mi tipo.
11: Erno.
12: Sí.
11: Chiro Spalletta.
12: Me cagaste acá,
11: ¿eh? ¿Juega en reserva o es escritor?
12: Me cagaste acá. Porque no conozco a ningún escritor Spalletta. Pero me la voy a jugar por jugador.
11: La respuesta de Ernesto, increíblemente, es correcta.
10: No. Era Chiro Spalletta.
11: Jugador
10: Chiro.
11: De Estudiantes de La Plata.
12: R1.
11: Palito.
12: Sí.
11: Fausto Sampedro. ¿Juega en reserva o escribe?
9: Es el 9 de la clase.
11: Es el 9.
8: Hay que subirlo primero. Porque...
11: Pero pará, tu respuesta es que juega en reserva. Entonces.
12: Sí.
11: Es 9 y juega en Platense.
10: ¡Ah! ¡Dios!
11: Viste cerca,
10: ¿eh? Tatuado, Fausto.
12: ¿Qué? A ver, ¿podés hacer zoom que dice? No está mostrando ese tatuaje acá.
11: Me parece que no es la mejor calidad la foto.
8: A ver, sí.
9: Erno
8: sí,
9: Puto.
8: Sí. Una fecha.
9: Ah, una fecha.
11: Puto el que lee.
9: Sí, puto el que lee.
12: Tiene números. Sí,
11: espero que no haya ido como
12: si
11: Romagnoli.
12: Si eso, se le ven todas las cicatrices.
10: ¿Eh? ¿Eh?
11: No, para.
12: No.
10: No tengo cicatrices. Bueno.
11: Alexis.
10: Sí.
11: Va a ser drogadicto de Alexis.
9: Ernesto sí, no es mi estilo.
10: Nunca me piqué.
11: Rey Andújar.
10: Rey Andújar es escritor.
11: Alexis. Es correcto.
12: Bien.
8: Nombre de arquero tiene que ser.
12: Pero está, no, pero también es el hijo de Mariano, pero no juega al fútbol.
10: Creo que. Cuento, yo hace poco vi su nombre en algún lado.
8: Mentira.
10: No, hace poco vi su nombre. Mentira. No hace falta estoy diciendo que lo leí.
12: No hace falta ni que lo diga yo, lo dijo Castro. Mentira.
10: Vi su nombre en algún
11: lado. Mentira, ¿por qué mentís?
12: Mentira.
11: Mentís. ¿Por qué mentís?
8: No hace falta que tires lujos. En
10: yo todo. No estoy tirando lujos.
11: Juan Caster Castro.
10: Sí. Convencido.
11: Emi Fleurilus. Fleurilus. ¿Juega en reserva o es escritor?
8: Es escritor. No, pará, es futbolista.
11: La respuesta de Juan Castro es correcta. Juega en la reserva de Belgrano.
12: Amy parece haitiano. Que era el nombre de chica, ¿no es?
10: Como Winehouse.
9: Como Winehouse,
8: claro.
12: Ahora, es Parito, debe decir Amy.
11: Haitiano.
9: ¿Eh? Amy.
12: ¿Qué hace de Amy? Amy Santa María.
11: Amy Santa María.
10: Qué boludo. Dios.
11: Erno.
9: Hola, Amy.
12: Hola, Amy.
11: Ivo Bisona.
10: Uy, qué nombrazo.
8: ¿Te llamarías así, Alexis?
10: Sí.
9: Tiene nombre de músico,
10: Ivo
9: más
10: Bisono.
9: Que de escritor o jugador. De músico.
10: Ivo Bisona.
11: ¿Juega en reserva o es escritor?
12: No, reserva de nuevo, voy a decir. Bueno, no conozco un Ivo Bisona escritor.
11: Ernesto, ganaste el juego. ¡Vamos! Juega en
10: mirá
11: Platense.
10: Ivo Bisona.
8: Muy bien, vamos, bien.
11: Y Palito por el honor.
8: A ver.
11: Tiziano Van der Twin.
9: Te vendo Twin, ese
11: te vendo Twin. Está en la cueva este. Sí. Labura en la cueva.
12: Van der Twin.
9: Este hombre escribe comedia.
11: La respuesta de Palito es incorrecta. ¡Ah! Ganó Ernesto, segundo Alexis. Ernesto con 5 respuestas correctas, todas. Alexis con 4, Castro 2 y Palito 1.
10: Excelente.
11: Luciano Mandetti juega en Estudiantes.
10: Muy bien.
8: Muy bien. Juegazo, Juan, ¿eh?
12: Muy
8: juegazo,
12: bueno. ¿Puede nombres? Seguir esto?
11: Vamos a hacer algunos reelsitos.
12: Con los otros pibes inferiores.
8: Sí, podría ser dos profesiones muy diferentes.
11: Me costó pensar en
12: bueno,
11: la otra
12: Ale
11: profesión.
12: Bueno, había traído una vez metalero.
10: Metalero
11: o banda, ascenso. O ascenso.
12: Ese está bueno. También.
8: ¿Pero era por nombre o era...?
11: Por nombre.
9: No, por escudo.
11: No, era nombre.
9: Ah, nombre, bro.
10: Y también...
12: No era el hombre, o sea, no fue, era por foto.
10: No, y también no. Yo tenía uno de homónimos.
8: ¿Cómo es eso?
10: Y, por ejemplo, Julián Álvarez con Julián Álvarez.
8: Claro.
10: Calle, y después...
12: ¿Y cuál es el juego?
10: En
12: ahí?
10: Lugano jugaba... No, no es el juego. Eso,
9: no, si existe la calle.
8: Lugano jugaban los dos.
10: En Lugano, no, en Lugano jugaba Jean Rousseau.
8: Mirá.
12: Sí. Que... Jugaba Rousseau, es verdad.
10: Pero Jean Rousseau era el nombre, no es como Adrián. ¿No? Sino como
12: claro,
10: que...
12: porque Rousseau llamaba Jean-Jacques.
10: Jean-Jacques.
12: Sí.
10: Está, eso es gracioso.
8: Bien.
10: Bueno, no tanto, ¿no?
8: Sí,
10: ahora que lo digo.
8: Yo, pero... cuando era chico, me acuerdo, una vez el colectivo pasó por una calle que yo vi el cartel que decía B. Lynch.
12: Sí.
8: Y fui a mi casa y dije, ¿vos sabés, mamá, que hay una calle? Los burros le pusieron B de Valeria con B larga.
10: Claro. No, era
12: por Benito. Nada. Era Benito claro. Lynch.
10: Le quiero mandar un gran abrazo a mi amiga Valeria Lynch, que ayer cantó con una banda, se sumó a una banda en Calle Corrientes. pasaba y se sumó a cantar.
12: Ah, ¿y la invitaron y pasó?
10: No, ella se mandó de una.
12: ¿Y qué cantó?
10: Cantó Qué ganas de no verte nunca más.
12: Oh, qué te parece.
10: La podemos invitar un día, Valeria.
12: Sí, ¿sabes que te iba a preguntar lo mismo? En el mundial era que la íbamos a invitar.
10: Sí, pero
12: para que venga a cantar.
10: Lo que pasa es que hizo el Movistar Arena y después se volvió a Uruguay. Porque ya
12: invita a
10: compromisos ella, en el Uruguay.
12: Ella tiene compromiso en Uruguay.
10: Sí, ella vive.
12: ¿Está en pareja, Valeria?
10: Está en pareja con Mariano Martínez, claro.
12: Con Mariano Martínez.
11: Prometo claro, traerla, tenga
12: esa. Guitarrista de Ataque 77.
8: Debe firmar, prometo traerla.
12: Así como el millón no hizo Vortex.
8: La gente banca que venga, hay mucho tilde verde en el chat. Así que está.
10: Sí, sí, sí.
12: Valeria,
10: tenemos que hacer América Lastima con Valeria.
12: Sí.
10: Hay que hacer una América Lastima con Valeria. Sí, sí, sí. Después, órale.
12: Mándale.
8: Me encantaría. ¿Canciones de Valeria Lynch que hayan llegado a la cancha?
10: No, no hay. No.
12: ¿Valeria cantó un himno del fútbol para todos o no?
10: Cantó un himno.
8: Esta no se canta.
11: El de River.
10: Esta llegó a Héroes,
8: sí,
10: pero no tiene nada que ver con el fútbol. La única explicación por la cual llega a Héroes, que es el film oficial de la Copa del Mundo, es que a Diego le gustaba esta canción. Y que Diego era muy amigo de Valeria. De hecho, Diego es padrino de uno de los hijos de Valeria.
8: Mirá,
11: es bueno que venga a cantar canciones de cancha Valeria.
10: Sí.
11: Tipo jugador de la concha de su madre por Valeria
10: Lynch. Sí, sí, sí.
11: Lo dijeron en el chat.
12: Qué buena voz, Valeria.
11: Sí, tremendo.
9: Vale Valeria, que hacía cámaras ocultas de Tinelli.
10: Lo mejor del humor.
9: Extraordinario.
8: ¿Te gustaban?
9: Me encantaban. Lo sigo mirando. ¿Cuál es el mejor Vale Valeria?
10: El mejor Vale Valeria es con el grupo Eo Chan.
8: A ver, lo quiero ver.
10: Y con Helio de Montana.
9: Con Helio de Montana. Y pará, lamentablemente, el cantante de las zarigüeyas.
10: De las sabrosas zarigüeyas.
9: Ese capítulo es increíble.
8: No me acuerdo de eso. Bueno, ¿qué pasó? Sí. Busquemos Vale Valeria para
10: Eo Chan,
8: para los
10: momento,
8: chicos que no lo vimos.
12: Valeria Lynch hacía como una especie de misión de un programa que se vendía. Iba para España e invitaba a músicos y demás. Y obviamente había desperfectos y jodas.
8: Y eran cámaras ocultas en realidad.
12: Cámaras ocultas de Tinelli. Muy elaboradas, con mucha producción.
8: Y la canción era Vale Valeria.
10: Y arrancaba con Baila Conmigo.
12: Y arrancaba Baila Conmigo, donde estaba Waldo.
10: Estaba
12: como uno de los bailarines.
10: Mirá,
8: mirá, mirá.
13: Va a estar el ópera 18-19-20. Muchas gracias al público presente. Muy buenas noches. Hola a toda España. ¿Cómo les va?
12: Ahí saluda España.
13: Bueno, ¡qué público hay hoy! Bueno, y esta noche tenemos un grupo, creo que uno de los más importantes grupos tropicales que hay en la Argentina. Con todos ustedes, el grupo Sombras.
10: Ah, bueno, no, esto es tremendo.
12: No, no.
10: Esto es tremendo.
13: ¿Está Ruiz en el sonido ahí? ¿En el
12: porque dejaban entrar gente del público, claro, se escapaban.
10: Adelantemos un poco este video. De paso, aviso que vuelve Grupo Sombras por única vez con Daniel Agostini.
12: ¿Cuándo?
10: En el Gran Rix van a ser todo Boquita de Caramelo, entero. Porque se cumple
8: Daniel Agostini, el mejor sacador de selfies. ¿Ustedes lo vieron?
10: Uy, ahí arranca.
8: No. Después lo vamos a ver. Después
12: pero mirá esto. Porque se manda la chica del público.
10: La risa.
12: Lo mejor son sus compañeros del grupo.
10: Claro.
12: Cagados de risa todo el tiempo.
10: ¿Por qué la tiene que llevar así?
12: Es que estaba. No,
10: pero Daniel.
12: Bailarina. Las bailarinas. Sí, sí. ¿Le dan beso?
13: La bailarina.
12: La bailarina, dice.
8: Además, se corta.
12: Sigue tocando el baterista.
10: ¿Qué te pasa?
12: Waldo baila ya.
11: Todo besado.
12: Ay, no puedo volver esto alegre, boludo.
10: ¿Qué más?
12: Esto es lo que hago con Alexi cuando me junto con él. Miramos todo el tiempo. YouTube.
10: Dale, seguí, Daniel. Seguí.
12: Seguí,
10: Daniel.
12: No, va Waldo.
11: No.
10: Qué insoportable.
12: No.
10: Con el jean roto. Pacotillo.
12: Pacotillo está con el jean roto.
10: Invitemos a Daniel Agostini. Hola, Daniel.
12: No, para que Daniel ya estaba loco ahí.
8: Ay, Dios, espectacular, espectacular.
12: Hay un día que tiran un perro y adentro.
10: Revolean un perro.
12: Revolean un perro.
10: Bueno, el día de Esteban Villarreal.
12: Sí.
9: Buena foto se saca Daniel Castro.
8: Sí, sí, sí. Daniel Agostini tiene muchas fans. ¿Sí? Entonces las hace hacer una fila y él, ¿ves?
9: La musculó.
10: No.
8: Pero hay otro video donde las despacha. Es una foto, un segundo, una fan. Un segundo, una fan y las va. despachando.
10: Se deja tocar, Daniel.
14: Bueno, en una época había...
10: No, pero mirá, no lo digo.
14: Había un concurso, una revista donde vos te podías ganar las sábanas donde hace el amor Daniel Agostini.
10: Sí. Claro.
14: Buscalo, porque está...
8: Alexis hizo una...
10: Hay una canción de Simón Fuga, Ganate las sábanas en donde hago el amor. Claro. En homenaje a ese concurso.
14: ¿Ese concurso? ¿Qué revista era? Una de cumbia, ¿no?
10: La movida tropical.
14: La movida tropical.
10: Sí, sí, sí.
14: ¿Participaste?
10: No. La foto de...
14: Como
10: portada.
14: Yo tenía el pelo largo así, muchas veces me decían que me parecía un poco.
10: ¿En serio?
14: Sí, sí, sí.
8: Mirá.
14: Yo tenía el pelo
10: y
14: así.
10: Y ahora te crecer ahora.
14: Y enrulado.
8: Igual, entonces ganaba. Mirá. Porque parecerse a Agostín en los 90.
14: Mirá. Parecerse a Agostín en los 90 era... Ahí está. Ganate la... Ahí abajo. ¿Ves? Ganate la sábana donde hace el amor.
10: Era qué tremendo fino, winner. Boludo. Es muy fino.
14: Tremendo.
8: ¿A ustedes les conmueve algo de esto? De,
11: no, lo de lo que vimos de Video Match me pareció muy gracioso.
8: ¿Te parece divertido?
14: Sí, los dos con un embole, diciendo todo viejo.
11: No, boludo.
14: Los tíos de nuevo están poniendo un video.
8: No, están prestando atención.
14: Prestando atención y escuchá, respetando todo.
8: Juan y Palo tienen algo que son muy respetuosos. Si viste, nunca sí. Se burlan. Mirá que a veces no podemos hablar de cualquier cosa.
10: Sí. El póster, Juan.
8: Además,
10: ¿viste el póster de la...?
14: Sí, sí, yo lo vi, yo me acuerdo.
10: De lo que
14: no sé, no voy a hablar. Esto es para Juan, para Castro.
10: Para Castro.
14: Para Castro.
11: Un material que traigan ellos... Va a ser más divertido para nosotros que lo que nosotros traemos para ellos muchas veces. Claro. TikTok y todas esas boludeces que nos reímos
8: bueno,
11: nosotros.
8: Bueno, pero para la sección que tuvimos en la tanda, es un poco de eso.
11: Claro.
8: Es que cada uno
11: cruzar generaciones.
8: Vea personajes de otra generación y que diga, chi, ¿y esto quiénes son? Alexi, igual vos sacaste cero.
10: Ah, y porque yo no ando mucho.
14: ¿Va a quedar en el hombre manda eso? Porque... Si no, lo subimos a las redes.
10: No,
14: porque,
10: la red
8: no, pará, vamos a reaccionar ahora.
14: Subido?
8: Vamos a reaccionar a Alexis...
11: Claro, veámoslo así queda en el programa, porque si no,
8: claro, claro.
11: Queda en la tanda.
8: Vamos a reaccionar a Alexis en el... ¿Cómo es que se llama el juego, hombre?
11: Arriesgai.
8: Tiene que ver personajes y arriesgar. No se puede quedar callado. Tiene que decir quién es esa persona que se le presenta.
11: Perfecto.
15: Te voy a mostrar un par de imágenes de personas y dale. Vos vas a tener que decir quién carajo son.
10: Ningún pará. Problema.
15: Perfecto. Vamos con el primero, Ale. ¿Quién es él?
10: Santutu.
14: Para, frena. Frenalo, frena, porfa.
8: Ahí está, para.
14: ¿Quién, es? ¿Quién es para vos, Juan? ¿Quién es? ¿Vos sabías quién
8: no
14: era?
8: No tengo idea quién es.
14: Vos sí sabías,
11: sí.
14: ¿Y vos también?
16: Sí, un gordo balanza, no sé. Algo
8: ah, no, no, pará, este no es el...
14: Mármol,
8: el... Es mármol el que quedó detenido.
10: Pero es de balanza, algo
8: pero
10: así.
8: Pero está diferente y no tiene el pelo.
14: Pelo de color.
10: Claro.
14: De color. Yo no sabía, por ejemplo, tampoco.
10: No tiene el pelo.
14: No tengo, no
11: sin
14: sabía.
11: Balanza es el equipo, pero no
10: sí,
11: sé
10: pero
11: si
10: pero es amiguito, creo, ni idea.
11: No sé, desconozco.
8: Sigamos.
11: Vení, Mármol.
8: Santutu, hijo.
11: Santutu no es.
15: Ale,
11: no
15: ¿quién es él?
14: Con la testa la
8: ese no sé quién es.
16: Yo sí sé.
11: Yo sé quién es.
8: Con todo respeto a los que aparecen, ¿no?
14: Y yo tampoco sé quién.
11: Hace muy buenos videos.
10: Lo que pasa es que no es una... Es una cuestión de que uno no... Yo no consumo...
14: Pero a través de...
10: Franquillo, amigo
14: de lazos de Joaquines.
10: No, es que... No, no. No los tengo, boludo. Realmente no los tengo. Ese es el problema.
16: Ese franquillo, 04.
8: Igual era difícil, Ale. ¿Cuándo? Era difícil.
14: Ale lo liquidaron.
8: Y es más difícil porque vos tenés que arriesgar.
14: Sí.
8: Y en el arriesgar también podés quedar
11: este
8: con un Pancho que no conoce.
14: Yo dije el panadero acá.
10: Este es Lolo.
14: Parecido.
10: Este, el Lolo Morales, pero yo no lo tenía no lo tenía como streamer, lo tenía como rapero.
8: Claro. Dicen que es el hijo de Matute.
10: Es el hijo de Matute, sí. Morales, claro.
11: Sí, sí. Lolo Morales.
8: Bien, perfecto.
10: Pero
8: insisto, son personas que por ahí tienen Valen muchísimos Cervantes. Seguidores.
11: Sí. Sí.
15: Ale, ¿quién es ella?
11: Valen Cervantes.
10: No, esto es tremendo.
16: ¿Quién es?
11: ¿Qué?
16: Ah, Alan Velasco, ¿no?
11: Angie Velasco. Alan, no.
8: Alan Velasco.
16: Le dije a propósito, muchachos, por favor.
11: Angie Velasco. Peleó en la velada el otro día, ganó.
8: No,
14: yo no sabía quién era tampoco.
11: Youtuber Juana argentina,
10: politizada.
11: Muy conocida.
16: Juana Politizada.
15: ¿Quién es ella?
10: Y esta ya estaba...
8: ¿No es Ángela?
10: No, es no. Domínguez.
11: Bri Domínguez. Trabajó acá en Vorterix en 80-20.
8: Bueno, yo hubiese
14: un
8: perdido.
14: Un mal educado dijo Colidio. Escuchá, poné el video de nuevo.
10: Ay, esta chica. ¿No es la que chocó?
11: No.
10: ¿Qué?
11: No,
10: no.
16: Pensé que era otra
11: gracias,
16: cosa.
11: Gracias, Alexis.
10: Brido,
15: ¿cuántas crees que acertaste?
10: No, ninguna. Estuvo acá, pasa que estuvo poco tiempo.
15: No acertó ninguna, Alexis, gracias.
8: Estuvo claro, poco tiempo, es verdad, claro.
11: 80-20.
8: Una falta de respeto, fue compañera tuya, Alex.
10: Y también hincha de Central.
14: ¿En serio? No sabía eso.
16: Canalla.
14: Era difícil igual.
16: Palito los sábados, dicen, no.
14: Yo creo que sacaba...
10: Palito los sábados.
14: Yo acertaba uno nomás, uno de cinco.
11: ¿Cuál?
14: La última.
8: Bueno, pero mañana vamos a hacer con vos. Mañana, bueno. Mañana lo vamos a hacer con
11: perfecto.
8: Vos.
11: La última.
8: A ver,
14: ¿y podemos jugar a esto también?
8: Así. ¿Qué tenés al lado? Mirá.
11: ¡No!
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8: Top. Bien. ¿Cuál te has comido hoy, Erno?
14: 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Ah.
8: Perfecto. Sí. Bien.
11: Sí, señor.
8: ¿Ale?
10: No, hoy no voy a comer.
8: Ya comiste demasiado ya ajo. Comí.
16: Se volvió comí a caer Musiala mientras
10: además,
16: tanto.
10: Comí una milanesa espectacular.
8: Ah, porque hoy arrancaste temprano.
10: Claro, le quiero
8: hoy tuviste chamba.
10: Hoy estuve chambeando temprano. Temprano le quiero agradecer a la gente de All Boys que estuvimos en el.
11: Qué triunfo en el Superclásico ayer, ¿eh?
10: Gustavo.
11: 1-0.
10: Gustavo, el padre de Darío Estefanato. Gustavo Estefanato. Bien, Rafa, no. El encargado. Gastón Miseria, un querido amigo. Un querido amigo de mucho tiempo, Gastón, el Gordo Miseria.
11: Y en el Albo, ¿eh?
10: Muy bien el albo, muy bien recibido realmente.
11: Mandamos un abrazo a Emi Purita.
16: Se volvió a desplomar Musiala mientras tanto informo.
11: ¿En serio? Sí. ¿Otra vez? ¿Pero volvió a jugar ahora?
8: ¿Por qué volvió a jugar? Vi en el chat y pensé que era un chiste por lo que estábamos viendo.
11: Es increíble, boludo.
16: Es verdad.
11: Por Dios.
16: Bueno, algo tiene. Quiero creer.
11: No sé, porque, no sé, calor
8: o
11: algo así.
16: No, al aire no.
11: Sí, tremendo. Lo del otro día fue increíble.
16: Sí, sí,
8: mandamos
16: sí.
8: Un abrazo a la familia.
11: Sí.
8: Musiala.
11: Fuerte abrazo.
8: Exacto. A él, por supuesto.
16: Hamburguesa NIF en el chat.
8: Bueno, señores, les queremos decir que Ender, que arranca en minutos,
11: Der.
8: Nada más desde el respeto, hoy está el señor Bobby Flores, el cual tiene una gran historia futbolera. Él fue el que recogió el dato de que John Lennon era de Racing.
14: Claro. Sí.
8: Podría contarla hoy, no sé qué le van a preguntar los chicos, pero él alguna vez viendo una nota sobre lo...
10: No, de Boca.
8: ¿Cómo?
14: De Boca.
8: Él es de Chaca.
14: ¿No, de Boca?
8: Mejor que lo diga él, pero pasa que tuvo, para mí tuvo dos etapas.
10: Tiene un...
16: Es una pregunta para los neuros ahí.
8: Claro.
10: Una buena respuesta de una canción de cancha de Chacarita. Sobre el último tango de París.
14: Yo le mando un saludo al yerno de Bobby, que lo conozco y es amigo.
11: Están diciendo en algunos medios que... Jorge Sampaoli presentó su renuncia.
14: Fue anticipo mío.
10: Madre. Y es que
8: te enteraste acá, hermano, decirlo.
11: Lo dijeron en Disports y en Doble Amarillo.
14: Fue anticipo mío en el grupo de WhatsApp. Hoy
8: pero la gente puede ver ese grupo.
14: ¿No? Ah. Pero si querés, lo corto. Y
11: fue anticipo. Doy fe igual, ¿eh?
14: Gracias.
11: Hay que capturarlo en la captura del grupo de WhatsApp y subirle. Fue anticipo.
14: Hoy va a ser la captura de...
16: Increíble que haya renunciado.
14: Iba a ser la captura que se vuelve el fútbol senior de Vorteri. Pero yo no puedo jugar.
16: Yo no estoy al final.
8: Pero vuelve mañana.
14: Mañana, sí. Dani Herbón convocó. Y hubo gente expulsada.
11: Hubo container del fútbol senior.
14: Hubo container del senior. Que tiene que ver con que los jóvenes no participan.
10: Los jóvenes van y roban.
14: Los jóvenes no van.
10: Claro.
14: Van los viejos, los viejazos.
16: Yo iba a ir.
14: En ese grupo soy la persona más joven.
16: Yo iba a ir,
8: Yo no descartaría gente porque es muy difícil juntar.
14: O Pablo está.
8: 10 viejos para
14: Pablo
8: jugar al fútbol.
14: Pablo
16: sí, yo no voy.
14: Pero es el joven que el único joven que quedó.
16: Sí, porque es muerto.
11: Hay que decir que estamos a 1.900 seguidores de los 100.000 en Instagram.
16: Vamos.
10: A los 100.000 seguidores
11: no se pudo
10: en Instagram.
11: Por...
16: Hace dos días me di cuenta que
11: menos de
16: mi novia no seguía el programa. Durísimo.
14: ¿Cómo?
16: Hace dos días me di cuenta que mi novia no seguía el programa. Durísimo.
8: Mirá. Sí,
14: le fue bien al reel de...
11: ¿Lo dejó de seguir?
14: Le fue bien al reel
16: ahora sí.
11: ¿De quién?
14: Miriam Bregman.
16: Yeah.
11: 14.000 likes. 800 comentarios.
14: No, ¿cuántas vistas tiene?
11: 312.000.
14: No pensé que lo había.
11: ¿Y no pusiste collab?
8: No quiso.
11: Estás en collab, ¿eh?
14: De nuevo que quise tirar un reel de prueba. Y
11: qué selectivo que sos.
8: ¿Y qué hiciste?
10: Tiraste mal el reel de prueba.
14: No salió de prueba.
11: ¿Cómo no salió?
14: Después ayudame, ¿no?
16: ¿Cómo? Está yendo bien.
8: ¿Qué hiciste? ¿Hiciste una historia?
14: Salió normal.
10: ¿Cuántos seguidores?
11: Te voy a matar, viejo, te voy a matar.
14: Parane,
10: ¿cuántos seguidores estamos ahora?
16: ¿Cuántos seguidores tienes, Ernesto?
14: No sé.
11: 98.000.
16: Veámoslo.
14: No.
11: 86.000 tiene Ernesto.
8: Che, de verdad.
10: A los 100.000, Juan, a los 100.000, yo me puedo comprar.
11: El fin de Ernesto.
10: A los 100.000 vuelve el Robert.
8: No.
11: Mirá la foto del medio, Ernesto.
16: Tiene que llegar a los 90 antes de fin de año.
11: Bajá.
10: miniatura. No, pero...
11: Muy buena portada, boludo.
10: Pero ya a los 90, antes del fin de año.
8: Y tenés que caminar para acá, la colab. A los 100.000 vuelve el Roberto.
10: A los 100.000 le hacemos un Roberto.
14: ¿Y viene Roberto Galati acá, decís?
10: Ah, puede venir Roberto, sí. Lo invitamos.
8: De hecho, una vez jugamos al Roberto con él.
10: Claro. Sí, yo creo que Robert se
11: le pusimos el nombre porque...
10: Porque él estaba él. Acá, claro.
16: Exacto. Él debutó, la verdad.
10: 100.000 seguidores, vuelve el Roberto.
8: No, debutó el juego. El juego fue en el primer programa.
11: Lo bautizó.
14: Ahora que lo veo a Jorobita este programa, no dice nada que ganó Independiente. Lo vio el partido. Ganó bien.
16: Ganó bien.
14: Ganó 3 a 1.
11: Habla Jorobita. Habla
14: de visitante.
11: Habla de Mateo.
14: Ahora.
10: Habla de Mateo ahora, Jorobita.
14: Nadie dice nada de Lautaro Millán. Se hacen todos los boludos.
16: Argentina, era el otro día. Parece que no estaban a gusto los muchachos. Ahora están a gusto y ganan.
14: Pero flaco, no podés. Ganaste 3 a 1, boludo.

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0: Sí.
1: Tengo frío, tengo calor, no sé qué hacer, boludo.
2: Bueno, how are you?
0: Picotazo, no, pico.
1: Estamos preocupados, pico, estamos, ¿no?, analizando si el tema iba o no iba. Sí. Y bueno, nada, ya está. Estuvimos hasta menos 5 con Polaroid de Locura Ordinaria de Fitopa.
0: Ah, no hubiera spoileado, ¿eh? No hubiera spoileado el plan B,
1: no,
0: porque
1: puede ser. No.
2: Con Germán votamos los dos a hacer la otra, pero había una parte que no nos terminaba de salir bien y dijimos, bueno, vamos a lo seguro.
0: ¿Primer tema de Divididos? Ya lo pregunté en la reunión, pero no me acordaba.
2: Buena pregunta, creo que sí.
0: Creo que sí, ¿eh? Banda que merecía un cover.
1: Sí, capaz que por haber hecho, analizado hacer otro.
0: Basta, basta, basta, corte, basta, basta, basta la negatividad, basta.
1: Y bueno, esto es así, la vida va para... Es así, boludo. Bueno, sigo yo. Quedé como cebador de este programa, es muy injusto, sí. Boludo.
2: Dame, yo te sirvo, lo que pasa es que yo cuando cebo...
0: La planadora del cebe. No.
1: Listo, está bien, quedado Joaquín.
0: Pero vos, el
1: Vida de Topo, temazo.
2: Sí, un Topo Ravangard. Vida de Topo también tiene esa cosa que es, bueno... Si no la haces rápido...
1: Y bueno, capaz que... Pero no podemos hacer tampoco qué tal o
2: claro,
1: Alma de Budín.
2: A la Delta, ¿viste?
0: Salir a comprar. ¿Fueron a ver mucho a Divididos? Yo sí,
1: yo
0: muchísimo.
1: Lo vi mínimo 3 veces.
0: No,
1: mínimo,
0: yo mucho más.
2: En mi caso, pelea con Los Piojos en banda que más fui a ver en mi
0: yo
2: vida.
0: Yo también.
2: No sé cuál de las dos. Creo que incluso creo que Divididos más porque tocaban mucho más seguido.
0: Sí, en la,
1: ¿cuál es la que más
0: primera
1: viste?
0: Parte de mi llegada a Buenos Aires, Divididos. Segunda parte de mi estadía en Buenos Aires, El Mató.
1: Ah,
2: ¿en
1: claro.
2: serio?
0: Sí.
2: ¿Mirá?
0: El Mató muchas veces.
2: Nunca vi en vivo a El Mató.
0: Tocan ahora en
1: septiembre.
0: El Movistar. Voy.
2: Tengo que ir.
0: Ya
2: tengo
0: entradas. Che, pará, fui a ver a Bestia Bebé. Increíble la cantidad de gente que mira, que escucha a Bestia Bebé y mira este programa.
1: Sí, sí, que escucha a Bestia Bebé, se va a ver Bestia Bebé, tiene sentido.
0: Sí, la proporción en comparación con otros recitales que me saludó.
1: No, pero eso es la billetera.
0: Yo también la dejo ahí, ¿eh? Yo también.
2: La billetera.
1: No se confía en nadie en este lugar, ¿eh?
0: No, hay que sacarla de ahí. Así que un saludo a toda la gente.
2: Bueno, ¿y el recital cómo estuvo?
0: Espectacular.
2: Hablaste de la gente,
0: espectacular.
2: Bien?
1: Yo, ¿cuál sí. habrá sido la banda que más? Puede ser Divididos, boludo. Puede ser sí. Divididos. Puede ser Divididos realmente. O Los Piojos, Los Piojos.
2: Lo que pasa es que Divididos hubo una época. Los Piojos tocaban por temporadas, ¿viste? Era, bueno, sí. tocaban un tiempo y después hacían 2 shows por año, quizás, sí. o 3. Pero Divididos tocaba casi una vez por mes en el teatro.
0: Acá, en Flores.
2: Teatro de la Croce, era, sí, que era acá abajo. Tocaba muy
1: iba
2: seguido.
1: Iba mucho a Bahía también. Divididos se iba mucho a Bahía y Piojos no iba tanto.
0: Pero Piojos tiene... Al principio sí, yo me acuerdo que iban...
1: Sí, pero después ya cuando explota, que todavía estábamos allá...
0: Sí, de hecho la esposa de la primera esposa de Ciro es de Bahía, ¿sabías vos?
1: Sí, sabía. De hecho yo tengo mi foto en una Navidad que voy a... Era 2 cuadras de mi casa y voy y le pido una foto.
0: ¿En
1: 24
0: serio?
1: De la noche.
0: Qué buena.
1: Y él sale y se saca la foto.
0: Qué grande.
1: Buena persona ahí. Yo me he visto con un pulovercito Lacoste, me presento en su casa. Con mis amigos, además.
2: Pero, ¿y esa foto la tenés?
1: Y está, boludo. Yo la tengo, la veo, he publicado alguna vez.
0: ¿Nunca se contó
1: seguro.
0: Al aire esta anécdota? Sí.
1: No sé.
0: Mira vos la que te sacamos.
1: Era Ayacucho y Brasil, exactamente.
2: ¿Pero
1: ahí.
2: Cómo fue todo el diálogo?
1: Bueno, era una época donde no había celular. Estamos hablando del año 98, una cosa
2: sí.
1: así. Y entonces me surge el rumor a través de teléfono fijo, un amigo que me dice, che, vi a Ciro entrar a una casa.
0: ¿Está Ciro en Bahía?
1: Ya sabía que la mujer era de Bahía, entonces digo, bueno, vamos. A esto era a las 9 de la noche, o sea, sí, pleno sí, 24 sí. de la noche. Y mi mamá muy disgustada porque abandonaba la cena, ¿entendés? Pero
2: claro.
1: bueno, digo, voy y vengo, era 2 cuadras. Y fuimos y tocamos y el chabón salió. Ya había gente esperando en el lugar.
0: Es medio maradoniana la anécdota, ¿no? Tipo de ir a tocar en la casa.
1: Y ese es ese momento de la vida que sí. hoy en día no sale la persona y tampoco te animas a tocar.
0: Extraño.
2: Es una desubicación tocarle el timbre a alguien.
1: Sí. 24 de la noche, 24 de la noche.
2: Sí.
0: Pero ahí seguro que era... ¿Y a Manu le has tocado o no? No, porque no era famoso Manu en Bahía, la gente no entiende eso.
1: No, pero su casa de Pasaje Vergara.
0: De Pasaje
1: sí
0: Vergara,
1: famosa,
0: sí.
1: ¿Eh?
0: Yo estoy completamente fuerte del volumen.
1: Che... Toma. Sí, bueno, la camperita es de Freres. Esta campera me la dieron hace como un año.
0: Estamos los tres, mira, con la gente amiga.
2: Cada uno con diferente tipo de
0: sí.
2: abrigo y de
1: campera
2: y de temperatura corporal.
1: Lo que pasa es que, no sé, es difícil de usar.
0: La campera de jeans tiene un problema que es poco abrigada para invierno, demasiado abrigada para verano.
1: Sí.
0: La puedes usar
1: nombre
0: un mes.
1: De
0: sí.
1: Nombre de camperas de jeans.
0: De corderito.
1: Es verdad.
2: Yo no puedo creer que no tengan calor. En este momento. Pero
1: yo me agarró frío, por eso
2: pero
1: me
2: viendo,
1: puse.
2: Sí, todo el estudio, todos con buzo, boludo. Mejor,
0: soy el que...
2: El Pola está con buzo, Lu está con buzo.
0: El que más adecuado está soy yo, creo.
1: ¿Por?
0: Y buzo, con promedio.
2: Pero es muy abrigado, boludo. No. Incluso estás más abrigado que él. me atrevo a decir.
1: Garzoni.
2: Garcilaso, Deportivo Garcilaso.
0: El juez, Baltasar.
1: Me voy a, cuento rápidamente esto y por se favor. Extiende cada vez más la apertura del desvarío que no dura, no tiene ningún sentido porque no se toca nada, pero bueno, ya está. Me voy a Mar del Plata con Pablo y Olivia el fin de semana. Bien. Un clima completamente hostil. Pero completamente hostil.
0: ¿Quejas?
1: Y no, bastante bien el grupo. Bien. Pero me sucede esto, tengo una flemita desde hace bastantes días dando vueltas y en la soledad por ahí la suelto. Esto se ha hablado. Pero yo iba caminando con Paula y con Olivia.
2: Terrible.
1: Me aparece la flema y digo, ¿qué hago?
0: Aparece Ricky
1: Espinosa.
0: ¿Suelto
1: o no suelto? Y medio que me hago para acostado y miro para atrás y Paula está diciendo... Como diciendo, qué asco, me da este chabón.
2: O sea, no la tragaste.
1: ¿Eh?
0: No, la largó. La largó.
1: Suelto, pero oculta, ¿entendés?
2: Sí, pues se escuchó el...
1: No íbamos a la calle, boludo. Sí, incluso me agacho. Pero la enganché justo.
2: Es terrible cuando tosés y estás en situaciones embarazosas y tosiste cuando estás con flema y te viene una pelota, ¿viste? Una pelota que decís, esto hay que sacarlo, ya está. Y no puedes sacarlo, boludo.
1: Yo a Alfredo lo he visto. Alfredo, por supuesto. Alfredo es un hombre que tiene mucha flema. Y a veces lo he visto decir, ¿cómo está haciendo este hombre para no...? ¿Viste? Porque tragar... Pero lo sabe, lo resuelve.
0: Inspiración, carraspera y lanzado.
1: Sí.
0: Es terrible. Yo es una costumbre que no me la puedo sacar.
2: ¿De la calle?
0: Sí, escupir.
2: Los dos, ¿eh?
0: Sí, eso es de interior. Sí. Mi viejo...
2: No lo quería decir.
0: Un garcero viejo.
2: ¿Sí?
0: Sí.
1: ¿Pero por qué es del interior? Román Riquelme es de Tigre y, sin embargo, es un escupidor absoluto,
0: tenés razón,
1: boludo.
0: Tenés razón. Pero, Román Riquelme, ¿escupe flema o escupe saliva?
1: No, escupe las dos
0: cosas. Es saliva.
2: Saliva. Igual no sé, estoy pensando en los momentos de caminar. Porque yo me he sorprendido a veces. No sé con ustedes de que alguien escupe de golpe en la vereda.
1: No, es un asco. Realmente es un asco.
0: Desde
1: más,
0: el asco.
1: Yo me acuerdo de ver taxistas. O sea, ¿entendés? O en China también. En China también, que era re frecuente que escupían en todos lados.
0: Ventana, claro. Abrís ventana.
2: Por Dios, boludo.
0: Qué feo, feo.
1: Señor, ¿qué me está haciendo? Estamos... Pero bueno, era otra vida.
2: Puerta también, ¿eh?
0: Puerta si viene abajo.
2: Claro, bajo la puerta, en un semáforo.
1: No, pero eso es más delicado. Hay un intento de ocultarte.
2: Es ocultar y es desesperación. Porque hay que sacarlo todo afuera, como la canción.
0: Como la primavera.
1: Como la primavera.
0: ¿Te das cuenta que metemos arte también, eh?
2: Todo afuera.
1: Ah, Negra Sosa. Escucho todo el día a Negra Sosa.
0: ¿Te das cuenta que este programa habla de escupir, pero enseguida estamos hablando de la Mercedes Sosa?
1: Sí, de la Mercedes Sosa. Bueno, amigos, otro tema rápido es que nosotros tenemos nuestra fiesta, que es el 22 de noviembre. Falta todavía, es verdad, falta mucho. Y consideramos que no vamos a poder llenar, pero bueno.
0: 3 meses faltan.
1: Faltan 3 meses y...
2: En los tribuneros, gente pasa, nos dice, nos vemos en la Europés.
1: Voy a ir, sí.
0: ¿Cómo
1: sí,
0: estuvo
1: sí.
0: el tribu ayer?
1: Bien, excelente, Alfredo, muy contento.
0: Sí, lo vi entrar.
2: Bien, estuvo bueno. Y bueno, nos olvidamos de Cosquín ya entonces.
1: Sí. O
2: sea, ya está, fue lindo mientras
0: duró. ¿Se cayó?
1: ¿A vos te escribió alguien?
0: Estoy esperando...
2: Habíamos dicho plazo de 48 horas que se resolvía, ¿no?
0: El mensajito del querido Palazzo.
1: ¿A vos te escribió ahí?
0: No.
1: Claro. Es durísimo, bro.
0: poco respeto. Porque...
1: Y te digo otra cosa. Lluvia de historias y de posteos y de reels de Emilia Mernes desde aquel día en adelante.
0: Otro fracaso más.
2: Ah, de ella, en su vida.
1: Sí.
2: Ah, claro, obvio.
1: Siguió, pero sin ningún tipo de complejo su vida.
0: Qué bárbaro.
1: Ignoró, pero ignoró como se ignoran a los grandes...
2: Es duro, ¿eh? ¿Por qué un corazoncito? Ya antes dijimos no corazón. Ahora
1: nosotros habíamos construido un vínculo con Emilia Mernes aquel día en la velada de Sevilla. Nosotros ese día construimos una relación.
2: Una charla
1: europea. O eso creímos.
2: Dos tías que se preocupaban por la vida de otra persona, por cómo estaba.
1: Preguntándole por su vida, basta de las polémicas.
2: Salgamos de los flashes,
1: claro,
2: salgamos de los flashes.
1: Basta de que te pregunten por Duki, de las peleas con las otras pibas. No, claro. Nosotros queremos saber cómo estás vos. ¿Entendés? ¿Cómo está la persona?
2: Exactamente, ¿cómo está Emilia?
1: ¿Sirvió de algo?
0: No.
2: Nada. Una cancioncita, hacemos después, de onda.
0: ¿Y ahora esto le llegará a Catrel? Yo creo que Catrel lo puede llegar, ¿eh? Batero divididos.
1: Sí, pero pasa de largo.
0: Caemos un poco el nivel.
1: Sí. Yo creo que acá tenemos que haber... Bueno, es el intento, ¿no?
2: Mirá Juancito. Bien, ¿eh?
1: Juancito tiene que estar... ¿Sabés cuál tiene que sacar, Juancito?
2: ¿Cuál?
1: La del final del programa, varias quejas.
2: Bien.
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1: ¿Cuánto más querés que hagamos? Vos sabés que yo cuando veo los compartidos de este tipo de situaciones,
2: sí,
1: es gente que se te ríe.
2: Y sí. ¿Vos esperás que nos valoren?
1: No. Obviamente siempre lo supe, pero simplemente alertarte a ustedes también de cómo es.
0: Desde el respeto.
2: ¿Nivel de risa?
1: No. Es una risa sobre vos, no con vos.
2: No, ya sé. ¿Pero qué es? ¿El comentario qué es? Ay, me parto, esto es un desastre o...
0: Mirá esto viejo, boludo.
1: Mirá esto viejo.
2: Tu tío, escenarios también, tu tío después sí.
1: Tu tío después de las 12, el 24.
0: Estos viejos se creen que tienen, que farmean aura.
1: Y después, ex compañero de redacción también, supongo que ese contenido debe llegar de un lado a otro. Sí.
2: Eso es durísimo. ¿Quién les dice? El famoso ¿quién les dice?
1: ¿Quién les dice?
2: ¿Video y quién les dice? No, ya está. Ya está, ¿eh?
1: Eso es, pero muy, muy duro.
0: Es muy duro.
1: ¿Voy yo o va la gata?
2: No sé. La verdad no sé.
0: Voy George. Like al vivo.
1: Like al vivo.
2: Bueno.
1: Che, pero pará. Igual hay que seguir, Juan. Porque yo te digo, yo vivo estos papelones hace 5 años ya. Hay que seguir. Chao.
2: Sí, además hay una cosa que es, primero, es una de las firmas del programa. La canción es parte del programa.
0: Y, ¿acaso la única?
2: ¿Acaso lo único fijo que mantenemos?
1: Sí.
2: Y después, está demostrado que mientras se haga, las cosas llegan.
1: ¿Ah,
2: hay
1: sí?
2: Que hacer, hay que hacer.
1: Discurso político también.
2: Sí.
0: Mirá esta ola optimista.
2: Pero realidad es así. Es la realidad. No hay que parar. Lo que pasa es que es un debate y una lucha interna fuerte con tu cabeza.
0: A mí me gustan, de verdad, tienen un estilo propio y cantan con un sentimiento único, dice ahí.
1: ¿Quién dice?
0: Y ya se pasó.
1: Pero agradezcámosle.
0: Y pero se me fue. Escrolé un poquito para arriba y ya te joró.
1: Hacer.
2: Bueno.
1: No, la verdad es que también hay que seguir adelante por un tema de trabajo y de comer. Entonces vos decís, bueno, ¿por qué estás haciendo esto si te está denigrando? Y bueno, porque
0: para llevar el pan a mi casa. Llevar el pan a mi casa.
1: Así de simple.
2: A mí lo que me apasiona es que realmente nosotros habremos hecho desde el respeto, con suerte, 3 canciones juntos en la vida. Habremos cantado con suerte 2 o 3 canciones, no más, ¿eh?
1: Y poco. Yo me acuerdo una vez que fui a tu casa en el año 2005, una vez, y llevé la guitarra, pero después de ahí en adelante no mucha más.
2: Es rarísimo, boludo.
1: En fin.
0: Saludos a Juanchi, que está ahí de Francia.
1: Juanchi,
2: ahí. Hoy estamos los tres de Freres, ¿eh? Hoy sí, es una fidelidad.
0: Tuviste suerte.
1: Escucha, bueno, contá la consigna, gata. Que yo bueno, viene Bobby Flores, también. Hoy
0: Bobby
1: tenemos
0: Flowers.
1: Una entrevista totalmente vinculada con la música.
2: Sí.
1: Hay muchos temas para tocar.
0: Muchos temas con Bobby. Viene un ratito la consigna del día de la fecha. Agradecemos que están siempre ahí apoyando, trayendo respuestas originales, mostrando su neuropibismo.
2: Está bajito, gata, ¿eh?
0: No, ¿por qué?
1: Sí, subí, hermano. Estoy
0: dialogando.
1: No dejes tu energía de gelatina nomás. Acá también nosotros también te necesitamos. Y también te pagamos, ¿eh? Ten en cuenta el dinero.
2: Es este tonito también, no estamos acá.
1: Ah, sí, monocorde, ¿viste? Me lo saco encima, vengo y cumplo. Paso de tarjeta y me voy. Esto no es así, ¿eh?
0: Listo.
1: Mirá que tu lugar lo quieren muchas personas también.
2: Es muy, muy fuerte. No, más actitud, a ti.
0: ¿Listo?
2: Bien.
1: Listo.
0: La consigna del día de la fecha. Hoy, 18 de agosto de 2026. Mandando audios al 40419660, agradeciendo a la gente que siempre participa en la consigna, que nos deja respuestas originales, divertidas.
1: Exactamente.
0: Íntimas, revelando su intimidad, revelando sus costados más neuros. Tiene que ver con lo siguiente. ¿Va bien hasta ahí?
1: Perfecto.
2: Bien.
0: Gracias. ¿Cuándo descubriste que rendirte era la mejor decisión frente a un problema, frente a una situación? ¿Qué
1: tal? El Colorado Runner te puso... La gente mala, ¿lo he hecho?
0: La gente mala. No. Que diga bueno. Más. ¿Cuándo descubriste que rendirte era la mejor decisión?
2: Sí.
1: Bien.
0: Por ejemplo, un cajón que no te cierra, un cajón que es un desorden.
1: Sucede, me sucede. Sí.
0: Un electrodoméstico que no anda, intentaste arreglarlo y no anda. Una mancha en la remera, en el pantalón, sobre todo.
1: Contraseña de la corona, me sucede.
0: ¿Qué más?
1: Despegar etiqueta o frasco. Sí. No, lo combato y lo resuelvo. Sí.
0: Impresora sin tinta, remar conversación en WhatsApp con una señorita.
2: No.
0: Tratar de convencer al mundo de que la de Colomaní se iba afuera.
1: Explicar chistes que no se entienden.
2: Y si no está rendirte con intentos de solución de cosas y ante está el primer fracaso,
0: sí. No dejarlo.
2: Hay. Yo tengo una reciente, es terrible. Pasa, tendría que... Si Tami está en casa, le voy a que me mande una foto de la situación, porque hay prueba. Pasó 48 horas después del episodio con de la maceta, ¿se acuerdan? En el mismo lugar.
1: Sí.
2: Living de mi casa, mesita ratona en el medio con la alfombra abajo. Vinieron a comer el sábado anterior, ¿no? Este fin de semana, amigos. Un domingo vinieron y me voy de la casa. Abandono la casa. O sea, cuando lavó todos los platos, no sé qué. Abandonamos. Yo puse la carne que había sobrado de la parrilla en una bandeja arriba del microondas con una toalla encima. ¿Viste? Cuando pones toalla.
0: Un repasador.
2: Un repasador, una toalla. Un repasador encima.
0: O sea, cuando creí capaz y digo, no puede ser.
2: Yo tengo una gata, mi gata Tumaca es una descontrolada que se sube a mesas a comer, sí. ¿Viste? Como si fuera.
1: La he visto.
0: Tumbera.
1: Tumbera, muy bien, esa es la palabra. Esa es la palabra que le escribe.
2: Entonces, si esa toalla. Pasaron dos cosas en simultáneo. Si esa toalla no está, esa.
0: Dice toalla nada más lo mato.
1: Audios por tres. No, pero escucha, la gata te está prestando atención. Vos le tenés que reconocer a él que te presta atención, boludo.
2: La gata de banca. Bueno,
1: yo hubiese dejado pasar toalla.
2: Juan termina de lavar y listo, ya terminé de lavar todo. Perfecto. Bueno, vamos, me tengo que ir yo a tal lugar, no sé qué. Vamos rápido todos. Nos tenemos que ir, dejo la casa.
0: Impecable.
1: Impoluto.
0: Aparente.
2: Yo había visto solo que había quedado en el living, en la mesita ratona, una caja de empanadas, ponele, cajas vacías y un rollo de cocina. Dije nada más.
1: Mal igual, pero bueno, seguimos.
2: Voy a otro lado, después voy a buscar a la familia, volvemos con la familia. ¿Cuándo volvemos con la familia? Primer punto. En la cocina, la bandeja de la carne vertical.
1: No.
2: Pedazos de carne en el suelo.
1: ¿En el suelo? Ah, claro.
0: La gata había saqueado.
2: Una copa de vino rota.
1: No.
2: O sea, vidrio y carne. Era el suelo y la bandeja vertical. Y con un pedazo de carne también apoyado en el borde de la mesada. ¿Y dónde estaba el repasador? Abajo de los vasos y de los cosos. O sea, mi amigo Juan había sacado el repasador de la bandeja de la carne y lo usó para el escurridor para apoyar los vasos.
1: No estaba mal su
2: búsqueda. No puedes sacar de la carne y no volver a taparla.
1: Claro, no consideraba que un gato
2: salvaje iba a pasar. Sí. Bueno, pasa eso. Voy al living y en el living veo una mancha en la alfombra blanca de vino, pero terrible manchón de vino y que seguía la mancha por todo. No me he dado cuenta y había quedado una... ¿Viste que como una alfombra blanca?
1: Sí,
2: ahora,
1: ya está.
2: Había quedado alfombra y una mancha de vino salvaje en la alfombra. Y digo, me dedico a arreglarlo. Esta mancha la tengo que sacar.
1: ¿Estaba Tamar ahí?
2: Sí.
0: ¿Qué? Por eso te dedicaste.
1: Silencios que dicen muchas cosas.
2: Sí.
0: Por eso te dedicaste.
2: No, pero terrible la mancha, un almohadón también manchado. Y empiezo a buscar en internet y había una, primero era...
0: Uno pone, está mintiendo por los nervios.
2: No, rollo de cocina, escurrir el vino.
1: Es lo que yo... Acá una persona dice, rebuscar la historia. No se entiende, nos paré más de 2 minutos. Él tiene que es larguero, ¿viste? Yo ya me di cuenta, lo vas a saber, larguero. Pero...
0: ¿Todo esto tiene que ver con la consigna?
2: Sí, el problema es que toda la anécdota de la carne no había que contarla. Era solo el vino la importante.
1: Seguimos.
2: Esa es la parte que no tenía que contar. Bueno, y empiezo a buscar y me dicen, primero, escurrir con rollo de cocina, apoyarlo hasta ahí, escurrir lo máximo que se pueda. Después, dejar unos minutos y después había como una mezcla que era agua, tibia, detergente
1: y bicarbonato
2: y sal. Le tiro sal gruesa.
1: Por la duda, y un poquito de azúcar también. Sí. Y ya
2: y lo intento, y dije, soy el más grande. Mirá, lo iba limpiando todo con eso, ¿eh? Y quedó...
0: Peor. Quedó la sombra, la sombra.
2: Quedó una mancha marrón. O sea, todo lo que era una mancha de vino normal, ahora quedó una gran mancha marrón.
0: La decoloraste.
2: La alfombra, y ahí ese fue mi momento de darme por vencido y decir, bueno, ya lo arruiné, no voy a seguir intentando.
1: ¿Y qué hacemos? ¿Compramos otra?
2: Y voy a tener que comprar otra. Pero totalmente arruinada. Voy a ver si está a mitad.
1: Y durante todo este tramo, ¿Tami en silencio?
2: Sí, porque te tenés que hacer cargo de la situación. Primero era increíble lo del vino. Y lo otro, bueno, no yo no ahí, lo otro lo había cubierto, no vi el final. No vi que alguien sacó el repasador. Pero bueno, el problema era la mancha del vino.
1: Y tu maca...
2: Y tu maquija de puta.
1: Ahí va.
2: Con todo el amor, ¿eh? Pero...
0: Sí, se nota.
2: No pasó nada. ¿Qué le vas a decir?
1: Audios por 7 mientras Joaquín busca la foto.
4: Decidí que... rendirse era la mejor opción en el primer año de el profesorado de historia cursando una materia historia precolombina, la conquista de América, etcétera. Tercera clase del año 8:30 de la mañana, yo no
0: Sí.
4: entendía nada. Entré a las 8, 8:30, me levanté, me fui. La profesora me fulminó con la mirada. La volví a recursar al año siguiente, pero ese
0: La
4: año
0: pepinita.
4: no era el momento adecuado.
0: Bien, 8:30 tampoco es tan temprano, amigo.
1: Y no, pero bueno, para algunos sí, para algunos
0: Para...
1: sigue siendo, y si sos estudiante sí.
0: Sí.
1: ¿Apareció o no?
2: No, no, no sé
1: A ver,
2: todavía.
1: otro.
5: Hola, Neuros, ¿cómo andan?
1: ¿Qué haces, viejo?
5: Yo no tengo uno en específico, pero sí me sucede mucho que cuando me violenta algo, me rindo. Porque digo, bueno, ya si me voy a calentar para el carajo, mejor no lo hago y se van a la mierda. Abrazo.
1: Me parece buena.
0: Sí.
1: Buena decisión de vida
2: Cuando
1: directamente.
2: te enoja, cuando llega el momento de
0: Sí.
2: ira. Sí, es
0: Irán.
2: buena. Es una decisión inteligente. Porque hay gente que cuando se enoja redobla, ¿eh? Cuando
1: Si
2: se
1: vos
2: enoja con
1: tenés un
2: algo.
1: problema en el vehículo.
2: Sí, como tú, el de la tapa del combustible.
1: Por ejemplo, claro, ¿intentás resolverlo o inmediatamente acudís a terceros?
0: Intento resolverlo y nunca puedo.
2: ¿Pero qué? ¿El motor?
1: Ponele que sale un humito inesperado del motor.
0: No,
2: No,
0: eso
2: ahí
0: no.
2: no.
0: Eso no puedo. Alguna luz, alguna cosita que se rompe o que aparece, intento ver qué pasa. Intento resolver.
1: Es muy
0: Pero
1: difícil.
0: nunca puedo.
1: No, por supuesto que no se
2: Ahora, cuando
1: puede.
2: pudiste, el rey del mundo, ¿eh?
0: Terrible.
2: Esos momentos que destrabás situaciones.
1: Yo hubo algo que arreglé el otro. Ah, hay una puerta que no anda el picaporte. Y se quedó cerrada y no la podía abrir. Saco la cajita de herramientas que algún día me regaló mi padre y empiezo con destornillador, no sé qué, y la arreglé.
0: Uy,
1: Nah, estaba,
0: satisfacción.
1: pero estaba, realmente
2: Eres un
1: estaba
2: macho.
1: macho alfa.
2: Macho alfa.
0: Pene crecido 5
2: Aura.
0: centímetros más.
2: Estaba farmeando aura.
1: Sí. Incluso dispuesto a usar más musculosa en la casa, ¿entendés? Más sexual toda la escena.
2: Muy fuerte.
1: Cajita de
2: Y era fácil.
1: herramientas.
2: ¿Y cuál era el problema?
1: Está falseada la manija. Después
2: O sea,
1: pará,
2: gira
1: y
2: en
1: después me
2: falso.
1: cebé y quise desarmar una mesa con una. Y ya no pude.
0: Uy, hiciste una más.
1: Y ya no
2: Te
1: pude.
2: viniste
1: Sí,
2: arriba ahí.
0: te
2: Sí,
0: tenías
2: sí,
0: que haber ido con lo
1: sí. Es
0: ganado.
1: increíble, boludo,
0: Te
1: porque
0: tenías que haber
1: uno
0: ido.
1: inmediatamente busca algo más de lo que logró.
0: Sí.
1: Y así te va, ¿eh? Así te va a ponerte con lo ganado.
2: Hay gente que busca esos errorcitos en la casa o fallitas para arreglar todo el tiempo cosas.
0: Eso no puedo.
1: Sí, Mario
2: ¿Viste
1: Beder. Mario Beder está todo el tiempo arreglando cosas.
2: O sea, es algo que le
1: Es
2: entretiene.
1: su
0: Hobby.
1: impulso en la vida.
2: Hobby.
1: Arreglar cosas.
2: Qué bueno,
1: No,
2: boludo.
1: no, en un
2: No, a mí me
1: momento
2: envidia,
1: debe
2: ¿eh?
1: ser catártico igual, ¿eh?
2: Sí,
1: Debe ser
0: terapéutico,
1: algo
0: terapéutico.
1: terapéutico totalmente.
0: Sí.
6: Me rindo cuando ya estoy renegando demasiado con alguna persona de estas que te ofrecen servicios. Ejemplo, hace unos años vino un plomero, no me arregló el problema, incluso me dejó uno nuevo. Reclamo, reclamo, reclamo, reclamo. Un día me encontré que estaba pensando todo el día en el plomero y viéndole las historias de WhatsApp al plomero, de que él subía cosas y a mí no me respondía. Ahí hay que bajarse, así que ahí me rindo.
2: Ay,
0: Bien.
2: me perdí.
1: Ay, Juan.
0: ¿Cómo te perdiste,
1: Anda
0: boludo?
1: anotando.
0: Sí, ahí justo hice el cuadrito.
2: ¿Qué piensan?
1: De vuelta, de vuelta.
2: No, no, no,
0: No,
2: no,
0: no,
2: ustedes lo
0: tenía un
2: escucharon.
0: plomero y que no le venía. Eso suele pasar. Cuando no te
1: Con los...
0: viene el tipo que te arregla las cosas, hay que cambiar y llamar a otro. Porque
1: Sí,
0: no te
1: o
0: prometen que
1: entregarte,
0: van.
1: o
6: Rindo
1: entregarte y no
6: cuando
1: arreglar nunca.
6: ya estoy renegando demasiado
2: ¿Y por qué no cambias de
6: con
2: plomero?
6: alguna persona que
0: Claro,
6: te ofrece un...
0: eso
1: No es
0: es lo
1: tan
0: que terminó
1: fácil.
0: haciendo.
1: No es tan fácil conseguir gente de confianza para meter en tu
0: Es
1: casa, ¿eh?
0: cierto eso.
2: ¿Tanto?
0: Pero
2: Yo
0: al final
2: tengo una
0: bien.
2: relajación con eso.
1: Vos metés a quien sea.
2: Sí, pero a ver, siempre recomendado.
1: Habías tenido
2: Nunca,
1: un incidente
2: nunca.
1: una vez, ¿te acordás?
2: ¿Cuál?
1: Ay, no me acuerdo.
2: Ah.
1: Creo que había quedado un electricista solo en tu casa, una
2: Y eso puede haber sido de
1: cosa,
2: pánico.
1: cosa
0: O
1: así.
0: sea, se pasa al otro extremo.
1: Sí, sí,
2: No,
1: sí.
2: hace poco vinieron unos a arreglar algo y no volvía. Se fue a hacer un, no sé
0: A
2: qué, algo
0: comprar algo
2: con
0: siempre.
2: una llave y no volvía, no volvía. Me pidió la llave. Me pidió la llave de
0: ¿Y
2: la
0: vos le
2: casa a
0: das la
2: mí.
0: llave?
1: Y
0: Está
1: bueno, se
0: loco,
2: fue a hacer el
0: boludo.
2: duplicado, dije.
1: Pero ¿y para qué, por qué le das la
2: Porque
1: llave?
2: me dijo, tengo que arreglar algo abajo y no sé qué.
1: No te importa
0: Y
1: nada,
0: vos
1: Juan.
0: negate, si te abro
2: ¿Cómo digo
0: yo.
2: que no hay? No, flaco, ¿qué te pasa?
1: No,
0: Pará,
1: no,
0: yo te
1: la llave
0: abro,
1: la
0: yo te
1: necesito
0: abro.
1: porque ya
0: Claro.
1: estamos saliendo todo el tiempo, que
0: Mentí,
1: entramos en...
0: boludo,
1: Claro.
0: claro.
1: Vos tenés que
2: Se la
1: entender
2: di.
1: que algunas pocas veces, o no tan pocas, la mentira resuelve
0: Tenés
1: situaciones.
0: que mentirle, boludo.
1: La mentirita piadosa resuelve
2: O sea, estaba
1: situaciones,
2: bien en
1: Juan.
2: preocuparme después de darle la llave, decirle, este chabón
0: Obviamente.
2: se fue a hacer un
1: ¿Sí?
2: duplicado acá a la cerrajería de
0: Al
2: tres
0: mismo tiempo
2: cuadras.
0: te digo, no pasó nada. ¿No? O
2: No,
0: sea,
2: fue
0: no
2: hace
0: pasó
2: mucho,
0: nada.
2: fue hace
0: Por
2: mucho,
0: eso.
1: No, ya está, ya está.
2: Ya está.
0: Pero no vivís con la preocupación.
2: Qué inocente, ¿eh?
1: Sí.
7: Hola, Neuros, gatita. Miau. Oigan, mi cosa donde me di por vencido fue una puerta que tengo en la casa, que tenía un tornillito para que funcionara bien la manija. Se cayó hace un tiempo, nunca lo logré encontrar. Y desde ese momento que esa puerta ya no se cierra.
0: Claro.
7: No se cierra para que nadie quede encerrado.
2: Bien.
0: El clavito, le podés poner cualquier clavito a la manija, ¿eh? No tiene que ser el que se te cayó. Uno que entre y que trabe el picaporte ahí.
1: Ahí, si la mesa empieza con su histórica mesa de café y de restaurante que empieza con su falencia.
0: Terrible.
1: ¿Hacés el esfuerzo de agarrar una servilleta, ir abajo sí. y poner? No, yo ya convivo con la mesa moviéndose.
2: Yo me, no, primero me muevo. Si yo inmediatamente me siento y hay lugar en el restaurante, me cambio de mesa. Y, ¿o vos decías en tu casa, Ger?
1: No, en restaurante.
0: No, me río,
1: Ah, te reí. Sí,
2: si no, yo meto servilleta. Sí, sí. ¿Ustedes no meten?
0: Y puteo toda la.
2: No, boludo, no puedes cortar. No puedes cortar después.
1: No, yo también. Yo me resigno muchas veces.
0: Prefiero quejarme
1: porque
0: toda
1: no resuelve nada la.
2: No, sí, boludo. Si metes ahí bien la.
1: ¿Por qué todos los lugares pasa lo mismo?
2: Sí, porque es un defecto clásico de las mesas, supongo. Ah. O el terreno.
0: O del piso,
2: irregular.
0: El
2: terreno es irregular.
0: Está mal puesta la cerámica.
2: ¿Por qué? Por el calor.
1: Por tu sudoración.
2: Sí, boludo, si es un calor terrible. Yo no puedo entender que estén en buzo.
1: ¿Vos tenés calor?
2: Es.
1: Yo no tengo calor, boludo, te juro por Dios que no. Pero bueno, te voy a, si querés te la remo y me saco la campera para estar todos en remera.
2: No, cada uno está como necesita estar, pero yo tengo transpiración real.
1: Claro, acá lo que te está...
2: No, y además tengo un quilombo en el cara, tengo un rulito acá. A ver,
1: ¿pero tan sudado te sentís?
2: Sí, boludo. Yo creo que cuando hablo me empiezo a sudar.
1: Bueno, no, yo no sé, realmente te juro por Dios que no.
2: Mira, mira.
1: Ah, no, sí, mostralo, por favor.
2: ¿Qué las orejas? ¿Se sigue a ver?
1: ¿Pero
2: húmedo,
1: qué te pasa?
2: Húmedo, mojado.
1: No, pero esto es...
0: Frío calor.
1: Presión baja.
0: Es un tema de presión.
8: Aclarémosle a Guille que después se va a sentar ahí que Marito limpia, obviamente, los auris.
1: Sí, mirá que... Pero, y después los agarro yo, estos encima, boludo.
2: Estos son los míos igual.
0: No, acá son los de él. Los
1: cierto
0: de
1: que
0: él.
1: Tiene sus propios auriculares.
0: O sea, ni Mario Pergolini tiene sus
2: auriculares. ¿Por cómo se puede transpirar tanto, de verdad?
0: No hace frío, hace calor para nada.
1: No, boludo.
2: ¿Hay algo?
1: ¿Y capaz que hubo una bajadita de presión?
0: Capaz que...
2: ¿Lu? ¿Vos tenés
1: prendió
2: calor,
1: el aire, no? Prendió el aire.
0: La bronca que Joaquín todos lo atienden. Todo
1: sí, él es
0: no
1: siempre...
0: No le des bola, Lu, no le des bola.
1: Es como un niño.
0: Ahora nos empezamos a cagar todo de frío porque el niño de un calor
1: pero,
0: que nadie...
1: Pero quédate tranquilo que yo también soy niño, ¿eh? Y los dos niños en un momento combaten.
2: Bien.
1: Audio.
0: Los niños bordeles.
9: Sin dudas, esta situación fue mejor rendirme porque no había otra igual, básicamente, pero justamente sucedió el fin de semana. Yo vengo hablando con un muchacho hace 15 días. Muy intenso todo nivel, foto, audios, videollamadas todas las noches.
1: Ah, bueno.
9: Nos extrañamos un ratito, una videollamada. Nunca nada hot, sino que era más tipo de che, ¿cómo estás? Nunca nos habíamos visto hasta el momento. El fin de semana pinta vernos. Nos encontramos en un boliche, él con sus amigos, yo con mis amigas. El chabón raro toda la noche, a otro nivel. Nos vamos juntos del puticlub.
1: El chabón
9: estamos,
1: qué raro.
9: Tenemos raro. Relaciones. Y me termina confesando que estuvo raro toda la noche porque uno se encontró a su ex después de 9 meses no haberse visto porque ella lo había dejado, le mandó mensajes, qué sé yo, estaba medio raro. Y después porque le gustó a mi amiga. Recordando que yo me lo había cogido hacía 2 minutos.
1: Lo echaste.
9: Básicamente un momento de mierda, vulnerable. Y dije, me rindo, es mi mejor opción esta, me bajo 100%.
0: No.
9: ¿Qué opinas?
0: No, terrible.
9: Esa honestidad. Está bien o está mal. Para mí es un desubicado. O sea, mentime o no me digas nada, al otro día desaparecé, pero no me digas, me gustó tu
2: amiga. Es muy fuerte, ¿eh?
9: Después de haberme cogido.
1: Larguera.
2: Me gusta la.
1: Tuvo 10 cierres.
0: Yo voy a decir.
1: Me gusta lo larguero, boludo.
0: Te digo que el consultorio, me apasiona el consultorio, porque casi no es la consigna, pero me apasiona que acudan acá los doctores, a los especialistas.
2: La licenciada Bedes que dice.
0: Lo primero que te digo es que vos no hiciste nada mal.
2: Sí. Y no todos son así.
0: Y lo segundo es que él estuvo desubicado.
2: Sí, te cruzaste con un pibe así. No son todos así. No tenés que rendirte a la búsqueda.
0: Vos no hiciste nada mal.
2: O sea, supongo que su rendición es esa.
1: El chico es un tarado. El chico pifió feo ahí.
2: El chico es una persona complicada.
0: Además, para las dos excusas que le metió, justo las dos le pasaron.
1: Estaba la exnovia en el lugar y se enamoró de la amiga de ella.
0: O sea, las dos le pasaron.
2: Un quilombo en la cabeza esa.
1: Igual, para, déjame que ya te diga que la charla, la relación venía rara después de una semana de haberse conocido y hablando permanentemente por videollamada todo el tiempo.
0: Bueno, está bien.
1: Ya había ahí una intensidad para analizar.
2: Era lo de la exnovia es mentira.
0: ¿Alguna de las dos?
2: Para mí es verdad la segunda. La primera es mentira, pero la primera dijo, viste, tengo que maquillarlo con algo para que no sea tan fuerte lo otro, porque lo otro es muy fuerte. Entonces, te invento que son un poquito y después, bueno, nada, me decís, la verdad es esta. Para mí, la primera era inventada y la segunda es la real.
0: Sería terrible si, ante todo este panorama, igual la chica dice, lo que pasa es que tuvimos unas grandes relaciones sexuales.
1: Y bueno, pues eso rompía.
0: Las relaciones sexuales fueron realmente
1: muy
0: buenas.
1: Eso es lo que rompería, es verdad.
0: Y eso caga todo.
1: Nunca lo sabremos. Bueno, si la chica que manda otro audio y diga si la performance del joven valió la pena como para mirar a un costado.
0: Claro, como decir, bueno.
2: Ella dice que él también la pasó muy bien en las relaciones. Por eso. O sea, ella insinúa eso.
0: Aparentemente fue...
2: Que fue, para los dos fue impresionante.
1: Para los dos fue impresionante.
0: Esto es más ambiguo.
1: No.
10: ¿Qué onda los neuros? Acá Juancito, ¿cómo andan? Yo hoy me acabo de rendir con quejarme con Juancito, el que me arregló el calefón. Anduvo bien una semana y a la otra ya empezó a fallar de nuevo. Una queja, che, Carlos, no anda. A la segunda, che, Carlos, va a venir. Y me clavo dos veces. Así que hoy me rendí, me doy por cagado.
0: Bien.
10: Muchachos, nos vemos en el Cosquín Rock.
0: Sí, papá.
10: Esto no se cayó.
1: Nos vemos
10: Esto
1: antes.
10: Está más firme que nunca.
2: Vamos, Juan.
0: Nos vemos en la Neurofest.
1: En la Neurofest, exactamente.
0: Calefón.
1: ¿Qué?
2: El calefón y bueno, hay que arreglarlo.
0: Hay que llamar a otro. No, pero yo el tema es que lo caga el plomero.
2: Sí. Pasa que, bueno, hay que saber soltar a los plomeros también.
0: Sí.
2: A los plomeros, a los
1: electricistas. Es tan difícil pegar un plomero bueno.
2: Pero para mí, sí, boludo.
1: ¿Se puede?
2: Sí. Hay más buenos de los que creemos.
0: Sí. Yo tuve uno bueno que incluso le dejaba la casa, lo dejaba solo en mi casa.
1: Mira.
0: Y ahora lo perdí.
2: No, hay buenos plomeros, boludo. Yo estoy a punto de cambiar el horno, ¿viste? El que está empotrado en el...
1: Ah, estás...
2: No, boludo, se cae la puerta. La realidad es esa. Es un horno de la década del 50,
1: sí, 60. Sí, me acuerdo. De hecho, se cae la puerta.
0: ¿Recurrís a palo, ¿recurrís a palo para trabarlo?
2: No, es mano...
1: Se cae la puerta hace cuántos años, más o menos.
2: Sí, y un año y medio, dos, seguro. Y ahora ya está en una situación límite que ya... Como que tenés que empujarla arriba y abajo con un repasador y pegarle. Y después, ahora ya se está abriendo. Cuando la cerrás, se vuelve a abrir un poquito. Entonces, sale todo el calor de adentro del horno.
0: O sea, un pollo tarda 3 horas en hacerse.
1: Es como un costillar, boludo. Tarda una milanesa de pollo tardan exactamente lo mismo que un costillar. 3 horas 40 tarde. Pero además con riesgo para la salud de la casa, ¿o no? Porque además, sale el gas.
2: Es que...
0: No sale gas. Sale calor del horno.
2: Sale calor. El gas está con
0: el... Escúchame, además el horno se debe usar en tu casa... Todos los días.
2: Y sí, comida de 5, sí.
1: ¿Y qué te compras? ¿Un horno? ¿Te tengo
2: que comprar? Hay que comprar uno, estamos viendo de comprar ya otro para empotrar, porque las hornallas están en otro lado.
1: Sí, sí, ubico.
0: ¿Es bueno el sistema del horno que no esté abajo?
2: Sí,
1: buenísimo. Está muy de moda.
2: Buenísimo, a mí me gusta.
0: Para no tener que agacharse, nada.
2: No, eso, para asomarte cuando viene la cocción también.
0: Claro.
2: A tu altura.
1: Yo igual les quiero recomendar un producto que se llama Air Fryer, que cumple la función del horno y es muchísimo más resolutible que el otro.
2: ¿Sí?
1: Sí. ¿Resolutible?
2: No, pero...
1: Resolutivo. Resolutivo que el otro.
0: ¿Sabes qué? Me acordé, me preguntaste si tenía... Yo te dije que no, pero creo que compramos un microondas que es air fryer también.
1: No sé, es un producto que hace milanesa de pollo, no hace mucha más cosa, pero que se consume mucho la milanesa de pollo en la vida familiar. Y la metes ahí y tarda 15 minutos y te lo saca y ya está.
2: ¿Entendés? Sí, lo vi.
1: No tenés que lavar la fuente, no tenés que...
0: ¿Y dónde la apoyás?
2: ¿Y es sano?
1: Va enchufado.
2: ¿Es sano el air fryer? Porque no,
1: tiene ahí ya no.
0: ¿En el plato?
1: Temas cancerígenos no te puedo decir, Juan. Capaz
2: todavía
1: que
2: no están analizados.
1: Claro.
2: Todavía no sé.
0: ¿La cocina en el plato? ¿Qué es lo que no lavas? No entiendo.
1: No, lavas la fuente del horno.
0: Ah, ok.
1: Y supuestamente lleva menos aceite, pero bueno.
2: Claro. Bueno.
1: Sí, la tenés que lavar.
2: Es una buena opción, ¿eh? Pero a mí el horno me gusta, perdónenme.
1: No, el horno para la carne es insuperable.
0: La mística de...
2: La mística del hornito. Las milanesas también, a veces.
0: Sí, siempre.
2: Perdón. No, el horno.
1: Audio.
11: Hola, Neuros. ¿Cómo va?
1: Vos tenés frío.
11: Nada. Para mí, rendirme fue la mejor opción cuando estábamos en Ushuaia por volver a... Somos de Rosario con mi novio. Terminado el viaje, fuimos al aeropuerto de Ushuaia. Llegamos justo. No era ni tarde ni nada. Llegamos justo. Teníamos que despachar una valija y bueno, y no había nadie para despachar la valija. Subimos, hablamos con gente de la aerolínea, no nos pudieron resolver, nos dijeron que no tenían personal para que baje y nos despache la valija. Y bueno, no encontramos solución. Mi novio, obviamente, un poco más ahí buscando, tratando de solucionar. Yo me tiré al piso a llorar, me tomé un clona y eso fue todo lo que hice. Mi novio gestionó después que alguien nos preste plata, quitar una noche más, sacar otro pasaje y demás. Gracias totales a él.
0: No entendí.
2: El conflicto.
0: ¿Qué tiene que ver la valija con? ¿No la podían despachar? Es una falta de respeto total. No haber
1: pasa que a mí me está interpelando el tema de que veo a mi amigo totalmente sudado, boludo. No puedo dejar pensar en el tema.
2: Lo que pasó fue que nadie escuchó el principio del audio. Porque
1: vamos de vuelta.
2: Germán le pregunta, ¿vos tenés frío?
1: Vamos de vuelta por el respeto a la joven. Vamos de pronto. Es el único programa del mundo que se escucha los
0: audios
1: repetidas veces, boludo. Porque no los entienden los que lo cuentan.
0: Es terrible.
2: El otro día leí un premio a alguien, a un audio que no recordábamos.
1: No se escucha los audios que te manda. Y el programa de escuchar audio, más, boludo.
0: Va a venir Mr. Radio Bobby Flores. Papelón, frente a tres.
1: Vamos de vuelta.
0: Fumada la chica.
1: Concentración.
11: Nada, para mí rendirme fue la mejor opción cuando estábamos en Ushuaia, por volver a... Somos de Rosario con mi novio. Terminado el viaje, fuimos al aeropuerto de Ushuaia. Llegamos justo, no era ni tarde ni nada, llegamos justo. Teníamos que despachar una valija y bueno.
0: ¿Despachar la valija?
11: No había nadie para despachar la valija. No subimos, hablamos con gente de la aerolínea, no nos pudieron resolver, nos dijeron que no tenían personal para que baje y nos despache la valija.
0: Ah,
11: y
0: ya
11: bueno,
0: entendí.
11: No encontramos solución. Mi novio, obviamente, un poco más ahí buscando, tratando de solucionar. Yo me tiré al piso a llorar, me tomé un clona y eso fue todo lo que hice.
0: Pero pará,
2: un clona es
11: que no después despachar. Que alguien nos preste plata, quitar una noche más, sacar otro pasaje y demás.
0: O sea,
11: gracias totales a él.
0: No pudieron subir al avión.
2: Se
0: porque no puedo creer lo que pasó. O sea, nadie más despachaba la valija.
1: Había llegado tarde, capaz.
0: No había personal. No, llegamos bien, dice. No había personal para despachar la valija, entonces sí. Se tuvieron que quedar.
1: Pero es raro que vos por no
2: decir. Paro de la
0: paro.
2: Gente de la playa.
0: ¿Y pero
2: de
0: que
2: la
0: te queda? No puedo creer que nadie más en el avión despachaba, salvo ellos. No entiendo. Pero bueno,
2: no,
0: te creemos
2: que
0: igual.
2: El
0: ¿eh?
2: Mismo problema debían tener todos los pasajeros.
0: O sea, no pudieron viajar.
1: Paro de los que despachan.
0: Sí, no había nadie,
2: yo
0: dice.
2: Estimo que nadie podía viajar porque no se podía despachar ninguna valija del vuelo.
0: Sí.
2: Porque si no es imposible que no puedan despacharte a vos solo.
1: Juaco, te está derritiendo, hermano. Perdón, estoy muy...

0: boludo.
1: No es claro, no es claro, che.
2: No es claro, le creemos, la versión.
1: A ver, Joró, capaz que entendiste vos.
3: No, yo iba a salir de acá con otro ejemplo. Que yo me rendí, por ejemplo, con Betito. Insistí, ¿estás bien, Joaco? No, no estás bien. No me estabas escuchando. Le pregunté si estabas bien. Con Betito me rendí para que vea los simuladores. Ya es una batalla que no sé cómo insistirle. Le mostré clips, todo, no hay manera.
1: Lo que pasa es que es generacional, Joro. Sí. Betito
3: no, no, pero me llamó, me mandó un audio cuando vio Tiempo de Valiente. Estaba muy contento, así que le gustaría, pero no le da la chance.
0: A mí me pasó, con The Wire me pasa constantemente eso.
1: Que la gente no acepta verlo.
0: La recomiendo y no engancho.
1: Yo arranqué desconfiando justamente, es una serie donde no hay celulares, creo. O es el inicio.
0: Poco, claro,
1: y eso te aleja un poco, pero después después traen a salir nunca más.
2: Yo
1: me
2: rendí ir al gimnasio. No sé, nunca vi.
1: Yo arranqué.
2: ¿Sí?
1: Arranqué la semana pasada.
2: ¿Te gusta? ¿A vos te gustaba cuando fuimos a hacer el blog? Eras el profe.
1: No me gusta. Es un espacio de luz blanca, no me gusta.
2: Música insoportable. ¿Y?
1: ¿Y vos decís que nunca vas a ir? Capaz que...
2: No, voy a empezar de vuelta y me voy a rendir de vuelta, pero no me gusta.
0: ¿Con alguna comida se rindieron que intentaron que le gustara? Y dijeron, ya está, no un intento más.
2: No,
1: y el sushi.
2: Todo.
0: ¿El sushi?
1: Yo probé ya un montón de veces, no hay caso, boludo.
0: A mí la birra me pasa eso.
1: ¿La birra va?
0: Con la cerveza me pasa eso. Que intento que me guste.
2: Y
0: la,
2: no te gusta.
1: Y no.
0: Está bien. Me asquito, boludo.
1: ¿Por qué, Juan?
0: No sé, pero ese amargor. El amargor. El amargor,
1: sí,
0: quizás.
1: Sí, más la artesanal.
0: Muy paladar infantil, ¿viste? Muy paladar infantil.
1: Pero el vino te gustó y el whisky te gustó.
2: ¿El whisky te gustó?
0: Pero tiene más es más dulce el whisky, el vino, que... Que la... Bueno, el whisky no tanto, pero tiene...
2: El whisky es primo hermano de la cerveza.
0: Pasa que el whisky tiene esa cosa medio de fuego...
1: De fire.
0: Medio de ardor y que es una sensación especial tenerlo en la boca y tragarlo. Eso le da... Chorra.
1: Audio.
4: Hola, Neuros. Bueno, yo creo que me estoy por rendir con dos clientes que ya les dejé de trabajar porque me estaban debiendo dinero. Y cada 20 días les estoy mandando, ya hace alrededor de 2 meses, cuándo voy a tener mi dinero. Y se lo escribo muy amablemente, porque hasta me da vergüenza pedir plata que es mía. Uno, ya hace 2 mensajes que directamente no me lee. Y otro, me promete que va a juntar el dinero para dentro de 3-4 días y que pasa a traérmelo y no aparece. Hoy les mandé a los dos nuevamente, todavía no me leyeron. Bueno, no sé si rendirme o seguir insistiendo, la verdad.
2: No te rindas, amiga, porque es tu plata.
1: No,
2: amenazá.
1: Sí, pero no la vas a ver más esa plata. Te lo quiero adelantar hoy.
2: Escúchame, es verdad lo que dice Germán, pero tomate todos los días 5 minutitos para escribirles e incluso amenazándolos.
1: Molestarlos.
2: Con una extorsión, sí, una extorsión.
1: Te explico una variante que tiene el débil en estas situaciones es molestar insistiendo.
2: Sí, sí.
1: Es su único recurso, digamos. Sí. Entonces, pues, ¿y cómo yo puedo a esta persona arruinarlo hasta sin poder violentarme, ¿no? Porque no me da el cuero. Bueno, escribiéndole todos los días le mandas un mensaje.
2: Sí,
1: así,
2: todos los días.
1: Todos los días de tu vida hasta que el tipo te odia, pero bueno, vos lograste cometido por lo
2: y
1: menos.
2: Y ponete como objetivo, por lo menos uno de los dos te pague. Un objetivo así.
1: Que te pague un poquitito.
2: Claro, algo.
1: ¿Escrache?
0: Pasa que el que no paga, ¿vos creés que le afecta la insistencia o encuentro una manera de que ya no recibir más tu mensaje?
2: Me gustaría saber si los deudores es gente que realmente la está pasando mal o gente que no paga porque es un forro.
1: No, pero el moroso bloquea, me parece. O sea, no lo ves más.
2: Por eso, uno creo que ya la bloqueó y el otro todavía le responde.
1: Hay que seguir, hay que luchar.
2: Hay que seguir.
5: ¿Qué onda, Neuros? ¿Cuándo rendice? Y cuando ves que manda muchos audios al programa y nadie los pasa. Ahí digo, bueno, ya está, no le mandan nada.
2: Y sin embargo, mirá.
1: Toxiqué a los Joroba ahí, ¿eh?
2: Bien. Sin embargo, mirá, saliste.
1: Bien, boludo, mucha gente manda su mensaje diciendo que no salen sus audios, pero la situación es que se nos va de las manos. Hay 20 audios. Es imposible, boludo.
0: Claro. No.
1: Me encanta.
0: Es imposible que entren todos, pero igual sigan mandando. A veces sale, a veces no. A veces gano.
6: Hola, Neuros. ¿Cómo están, Joaco? Gato, Ger. Mi momento donde me rindo y digo, no quiero, es cuando me toca hacer trámites. Cuando sé que tengo que hacer un trámite de lo que sea, ya se me hace tan tedioso que directamente es como que digo, no quiero. O sea, prefiero no hacerlo. Trato de buscar la solución, no sé, de que alguien me lo pueda hacer o ver cómo puedo hacer el trámite sin que lo tenga que hacer yo. Porque la verdad es algo que se me hace tan tedioso. Así que bueno, nada, chicos, saludos. Los veo mañana en el Gran Rex.
1: Nos vemos mañana. Sin expectativas.
2: tema trámites, hay que hacerlo. Llévate un libro, llévate música, llévate un podcast para escuchar, no sé, algo.
1: Me mata,
2: Es no. Durísimo.
0: A último momento.
2: Hay que hacerlo.
1: A último momento es una sensación real.
0: Hay que mirar primero el vencimiento del trámite y después calcular cómo patearlo lo máximo posible hasta hacerlo a último momento.
2: Sí.
0: Sin que te castigue tanto.
2: Y si te da, si podés pagar para que te lo haga alguien, paga.
1: Sí.
2: Da trabajo.
1: Sí. Sí,
0: eso sin duda.
2: El gestor. El gestor es, le das trabajo a alguien, lo hace bien. Si estás ajustado, bueno.
1: Sin expectativa, pues lo peor, dice Mevita. Me encanta, Mevita, boludo. Y Matías dijo algo de los audios, pero no llegué a ver qué era. Tira otro.
7: Hola, Juaco. Hola, Jero, la gatita. Lo tengo re claro. Me fui a estudiar veterinaria a La Pampa. Habían pasado 4 años y todavía estaba en primero. No podía sacar una puta materia que me costaba horrores. Y nada. Otro año me puse a laburar y dejé. Ya no daba para más.
1: Excelente decisión.
7: Abrazo grande.
1: Bueno. Excelente decisión.
0: Brillante. 4 años además, ¿eh?
2: Bien. Una de primero le faltaba.
1: ¿Vas anotando candidatos?
2: Sí, por supuesto.
1: ¿Está la novedad del hotel?
0: ¿What?
3: Ah, no todavía. O sea, no la tenemos física. Podés ir tirando algo, pero todavía no digas bien
1: qué.
3: ¿What?
1: Estamos gestionando. No, igual a mí me pido que diga. El hotel Dazzler
3: sí.
0: La gente
1: va a empezar a premiar los audios con estadía.
2: Viejo, ya, este programa.
1: Empezamos a hacer Kike Feldman. Que a los que ganan le damos 1000 cosas, no, boludo.
2: Amigos, amiguitos, amigas o maestros.
0: Tenemos que hacer que cuando el primer día que hagamos el sorteo con el premio de Dazzler, tiene que ser una. Puede ser con el Dr. G. Y sí, tiene que ser una consigna
1: pareja
0: de romanticismo.
1: Una pareja.
0: Una consigna
1: pareja
0: de la,
1: se lleva
0: de algo
1: una
0: de la
1: noche,
0: pareja.
1: Una noche de pasión.
2: ¿Cuándo viene el doctor?
0: Pareja barra romanticismo tiene que ser.
3: A fin de mes podría venir, ¿no? Mm.
1: Y que venga, boludo.
2: Doc,
3: le preguntamos.
1: Él está, a él le gusta también, ¿eh? A él le gusta venir, boludo.
0: Qué bueno, un regalo, una noche de hotel, ¿eh?
2: Una noche.
1: El Dazzler encima es un buen hotel,
0: Dazzler,
1: boludo.
2: Sí.
0: Buen regalo. ¿Qué se hace? ¿Cenita?
1: ¿Cenita?
0: ¿Se cena ahí?
1: No.
2: No, ahí por el barrio, no sé dónde sea.
1: No, tenés que ir a un restaurante.
0: Un restaurante bien.
1: Porque es una cita.
0: Claro.
1: Y concluye
2: ¿te voy a decir algo?
1: A lo sí grande, ¿no?
2: ¿Te voy a decir algo?
1: O termina todo mal.
2: Te invierto los roles.
0: Sí.
2: ¿No es mejor llegás al hotel, check-in, qué sé yo, hacer el amor ahí y después ir a comer? ¿Ya vas liviano?
1: ¿Sabés que sí?
2: ¿Sabés que sí?
1: ¿Sabés que sí?
2: Nuestra edad ya es...
1: No
2: después
1: le cerró,
2: de comer,
1: Juan, no le cerró.
0: No, sí, sí, sí.
2: Después
0: sí,
2: de comer ya es un poco... Ya está lleno. Incluso si juega...
0: Duquesa.
2: ¿Dopieta?
0: Claro, Dualipa. Dualipa.
2: No. Dualipa. Pero si no, ya vas a comer con el partido ganado.
0: Para mí es, hay que apostar a las dos. Sí. Es previo, pre-cena.
1: A mí me creo que el plan que más me cierra es ir, resolvés y vas a comer totalmente liberado.
2: Yo te digo
1: todo. Para la ebriedad, todo.
2: El check-in es a las 12. Llegás, qué sé yo, probás un poco las instalaciones. Porque te bañás... Ponés Teleseporta jugando un partidito del ascenso, ves ahí, después arrancás algo.
0: Pileta.
2: Tipo, sí.
0: Pileta si hay.
2: Bata.
1: Quemando las instalaciones.
2: Arrancás ahí lo que tengas que arrancar, te vas a comer temprano, 20:30, 21, a tomar algo.
0: ¿Y antes?
2: Sí, ya pasó, ya sucedió.
0: Lucha.
1: Ah.
2: Sí. Entre sauna. Que ves el partido del ascenso en Teleseport y...
0: Hecho.
2: Sí. Y te vas, ahí está el hecho.
0: Hecho y ducha.
2: Hecho y ducha.
1: Hecho,
2: ducha,
0: hecho,
2: y hecho.
0: Ducha, cena. Hecho, ducha, cena.
1: Hecho, ducha, cena.
0: Hecho.
1: Hecho.
2: Hecho.
1: ¿Ducha?
0: Hecho, sí. Hecho, ducha.
1: ¿A lo Darín?
2: No.
0: Hecho, ducha, cena. Hecho, ducha, sueño.
2: Sí, es un haiku.
1: Hecho, ducha, cena. Hecho,
0: ducha,
1: ducha, ducha, chocolate.
2: Sí.
0: Choco. Hecho, ducha, choco.
1: Hecho, ducha, choco.
2: Y ya sí, dormir y al otro día hecho... ¿cuántos hechos te vas a llevar?
1: Pará un poquitito. Entonces, ¿cómo sería la noche perfecta? La jornada perfecta en el Dazzler. Jornada perfecta en el Dazzler.
2: Esto es un penetazo total. No sé si le va a gustar a la gente. No, pará. Llegás. Chequín, ¿qué tal? Buenas tardes, ¿cómo estás? Te llevamos a la habitación.
0: Sí.
2: Llegás recorrida total de la habitación.
0: Sí.
2: Toda. Todas las puertas que haya, Frigobarto, revisa.
1: Espectacular. Secador de pelo, plancha,
2: todo. Mirá lo que hay acá.
0: Primer análisis, además. Primer balance del lugar.
2: Después ahí vas a la cama, control remoto, un poquito de tele, un ascenso, un tiro federal San Sinena.
1: Hecho.
2: Ducha. Salida. cena, trago, lo que sea.
1: Pero no, tiene que ser una palabra.
0: Claro, claro, claro.
1: Por eso estamos haciendo un... Sí.

0: Escuchá. Cerralo. Entonces, hacerlo, a ver, cerralo. Cerralo con velocidad,
1: Es ducha también. Entonces, sería... Voy. A ver quién lo dice más rápido. Es...
0: Dale.
1: Uno, dos y tres. Check. Hecho. Ducha. Cena. Hecho. Ducha. Choco. Sueño. Hecho. Ducha. Check.
2: Te digo, así como no escuchamos los audios, mirá el segmento que creamos.
0: Entre nosotros nos escuchamos que no es poco.
2: Mirá el segmento que no.
0: Check.
2: No, para mí ya lo dijo bien, ¿eh?
0: Listo, listo.
2: Ya está, ya. Lo cerramos ahí.
0: Audio.
3: Hola, muchachos. ¿Cómo andan? Buenas tardes. Yo me rendí con el vecino. No, tiene una mugre, loco, pero no se imaginan, motores, máquinas de cortapasto, autos, y bueno, le dije una vez, me dijo, sí, ordená, y le dije otra vez, me dijo, sí, ordená, pero era imposible, ahora tiene un colectivo, no, increíble, ¿me rendí?
2: Bien.
0: Vecinos debe ser un tema donde
2: es conflictivo,
0: uno se rinde,
2: porque además el tipo está en su derecho a tener las cosas, pero también junta ratas, junta mugre, ¿no?
1: Vecino de departamento, de edificio.
2: Sí, no.
1: O de casa a casa.
2: Y tenía un colectivo, así que debe ser de una casa.
1: Claro.
2: Claramente no había escuchado.
1: Pero ¿cómo te afecta a vos el
0: y
2: lo que te estoy diciendo,
0: vereda.
2: Junta mugre, hay ratas, van...
0: Tu vereda.
2: Sí, claro.
1: Bien.
4: Hola, Neuros. Me encanta cómo cantan, sigan así.
0: Gracias.
4: Bueno, yo me rendí y me di cuenta que era el pedo seguir peleando con mi gato. Me tira todo de todos los lugares que me puede tirar. Entonces me rendí con la decoración de mi casa. No tengo decoración, solo tengo cosas que puede tirar como cajas, como objetos que no me importa que se rompan. Así con el sillón, tengo un sillón de mierda, me rendí porque me hace mierda todo, así que
0: sí.
4: Nada, esa es mi realidad. Mi gato me ganó.
0: Pasa, así son los gatos, yo lo digo del día uno, se apoderan de tu casa y de tu vida.
1: Y el perro,
0: y incluso
1: no
0: te pueden atacar.
2: El perro no,
0: el perro es buena gente,
2: el boludo,
0: el perro es buena gente.
1: Ojo,
0: lo hará,
1: pero hay perros y perros,
0: sí, hay perros, sí, y perros, por supuesto.
2: Vayan pasándome los que consideran candidatos, yo anoto.
1: Difícil.
2: Audios.
1: Difícil.
5: Hola, buenas tardes. ¿Cómo andan, muchachis? Un rendimiento personal en el que decidí callarme es juntada con abuela machista, dejar de luchar. Lo siento, no va con mis convicciones, pero dejar de luchar no va a cambiar. Sí.
1: De hecho, tenés que empezar a jugar y reforzar.
0: Divertirse.
1: Reforzar ese papel.
0: Como con taxistas en el pasado.
2: Exactamente.
1: Tirale centros para que tire, para que saque todo afuera, saque toda la bronca.
2: La inseguridad que hay, ¿no, abuela?
1: Invertí todo, claro.
2: Centro.
1: Dije, ¿por qué pasa esto,
6: abuela? Hola, Neuros. Aquí
0: 8.000 personas, amigos.
6: Yo le presté dinero a un amigo para que se compre una propiedad. Y bueno, ya bajé los brazos. Con la ilusión que me devuelve el dinero. Pero bueno, yo lo quiero porque es buen tipo.
2: Está bien. Cuando uno le presta plata a un amigo, tiene que saber que no va a volver.
0: Yo
2: que puede
0: decir,
2: no volver.
1: Coincido con esa máxima.
0: Le quiero decir que yo la semana pasada pagué parte de mi deuda.
1: Bien, hermano.
2: Claro, pero lo que te digo es...
0: Parte de, ¿no? Parte. Pero pagué una buena parte de mi deuda.
2: Pero el que te prestó sabía que por ahí no volvía. Vos
0: hiciste
2: bien en honrar la deuda, obviamente.
0: No, pero pará, yo creo que sí sabía que devolvía,
2: ¿Sí?
0: No había plazos, pero sí sabía que volvía. Y yo, si un amigo me prestase plata, observaría ese detalle.
2: Sí.
0: Si sé que si confío en que me va a devolver o no.
2: Sí.
0: ¿Vos?
2: Yo presto y lo doy.
0: Lo vas para perdida.
2: Si vuelve, mejor.
1: Exacto, yo también, si vuelve, mejor.
2: Estamos
1: pero
2: hablando
1: antes...
2: De...
1: Antes, lo que podemos
2: prestar. Yo presto cifras.
0: Sí. Incluso pasables por Mercado Pago.
2: Sí, ¿verdad? Te muestra el home banking y es una tristeza.
1: Sí.
0: Audio.
7: Hola, Neuros, gatita, ¿cómo va? Bueno, yo ya me rendí en hacerle entender a mis amigas cuando sus novios son unos boludos. Vienen y cuentan situaciones que a mí me hierven la sangre y me enojo y le digo, amiga, estás para más, date cuenta. Pero bueno, la que se dio cuenta ya fui yo, que una buena sacudida aparentemente lo puede todo. ¿Verdad? Así que me limito a comentar, amiga, qué bajón.
1: Sí. Cuando viene un amigo y te dice que se separó, amigo barra amiga y te dice que se separó,
2: durísimo.
0: Familiar.
1: No hay que nunca pegarle al ex.

0: En el primer encuentro donde tu amigo te cuenta que se separó, vos tenés que contener, preguntar.
1: Porque además
0: preguntar,
1: podés decir algo.
0: Y porque la reconciliación.
2: Y porque puede volver.
0: Porque la reconciliación está a la vuelta de la esquina y quedaste
1: regalándole
0: toda la mierda, sí, a una persona.
1: Pero
0: ¿y
1: cuándo decís vos lo que pensás?
0: Para mí, cuando ya el otro consiguió pareja o la o tu amigo.
1: Tiene que pasar un añito, pareja. Un añito.
0: Sí, o ya cuando de momento te das cuenta que ya está, realmente se cortó todo ahí, ahí sí. Pero al principio jamás, jamás, jamás pegarle. Jamás pegarle porque, bueno.
1: Porque van a volver.
0: Van a volver y es terrible ya cuando volvés a verlos juntos y ya sabés que tu amigo sabe todo lo que pensás sobre el otro.
2: Durísimo.
0: Es terrible, boludo.
1: Termina.
0: A mí me pasó,
1: puta,
0: en algún momento.
2: Sí, me acuerdo.
3: Hola, Neuros, ¿cómo están? Yo descubrí que rendirme es la mejor opción con todas las conversaciones de política que tengo con mi viejo, en donde él es muy gorila, totalmente gorila. Siempre todo le parece bien lo que hace el gobierno. Y nada, yo recurro a reírme, hacer chistes y sobre todo a que crea que yo estoy de su lado, simplemente para pasar un buen momento en familia.
2: Bien, y discusiones de política hay que...
1: No hay que dar. Bueno, yo ahí considero que toda la vida hice, lo hice lo correcto en ese aspecto de que una discusión de política que se empieza a estirar en una reunión, loco, salí de ahí, ya está.
2: Lo que no puede pasar es que quiebre un vínculo familiar, eso no puede pasar.
0: Claro, pero...
2: La discusión sí.
1: Ya, vale.
0: Vas a una reunión.
1: Sí.
0: Medio visitante.
1: Sí. Sabio y, el sudoroso.
0: Y no, no conoces al 70% de los presentes. Y empieza la discusión política.
2: ¿Qué?
0: Entre gente que no conoces.
1: No, eso es otra cosa. Eso es otra cosa. Ahí hay un disfrute.
0: Yo no, igual no tiro línea al fuego, pero disfruto fuerte, ¿eh?
2: ¿Jugás?
1: No, no, eso es otra cosa.
0: No juego, pero...
1: Si son desconocidos no te importa tanto. Pero a la vez si hay una reunión que empieza a perderse en eso, y bueno, es una picardía.
2: Sí.
1: Es una
2: picardía. No está mal.
0: Nosotros dos somos de intervenir rápido para disipar. Disipar.
1: Sí.
0: Se empieza a ver el conflicto tempranito ahí.
1: Sí.
2: Se ve enseguida.
0: Y hay una cosa que te das cuenta que es cuando se convierte personal la discusión y es terrible que ese clic hace que siga y ya se ponga.
1: ¿Cómo sería un clic? A ver.
0: Estamos discutiendo. No, porque él te hizo tal, esto y tal. Lo que a vos te pasa es que siempre que decís, chau.
1: Lo individualizó.
0: Lo individualizó. Claro. Cuando es lo que a vos te pasa, o porque vos siempre decís esto, que cuando vos decís esto siempre está...
2: Sí,
0: chau.
2: Sí, sí.
0: Está se bien. Acabó la discusión del tópico ahí. Y
2: cuando
0: se,
2: va a lo personal, todo, ¿eh? Sí, pudre.
0: Explota todo. Ahí hay que intervenir rápido, si sos un tercero.
1: Sí. Santiaguito.
4: Mira. ¿Cómo andan? No, hablando de esto, yo hace poco me di cuenta que me tenía que bajar de las discusiones en redes sociales. Onda, antes, no sé, veía algo... De River o de política o de música o lo que sea y me metía a discutir con gente que obviamente no conocía y estaba pum respondiendo a todo, respondía a otro y respondía qué sé yo, y ahora es como que digo, ¿qué dijo este pelotudo? Le voy a responder y digo, al pedo, no me va a leer, no me conoce,
1: no, está bien,
4: después
1: está bien.
4: No me responde, viste, quedo como un pelotudo discutiéndome, enganchándome al pedo y digo, al pedo meterme en toda esta discusión y gastar
1: y chao,
4: tiempo.
1: Sí.
4: Y otra también en la que me bajé hace un rato es de que yo antes era muy organizador de cosas con mis amigos.
0: Sí.
4: Y después hubo un momento que decidí que soltar un poquito la rienda, ¿viste? Porque estoy un grupo de 7-8 personas tratando de convencer a cada uno de dale este plan, hagamos esta cosa, esta otra cosa. Yo no puedo, acá no.
1: Uy, sí.
2: Decir, no, bueno, está bien. Basta. Está bien, haces bien.
1: Gracias, Santi. Gracias por acompañar nuestro proyecto. Pero sos una pata fundamental. Te diría.
2: Gracias por la gente de Dazzler.
0: Santi opina sobre las canciones también.
1: Sí,
0: Santi.
1: Él había votado Polaroid.
2: Sí.
1: Se sintió apuñalado.
2: Tocado.
0: De hecho, él rescata Polaroid porque cuando estábamos preguntando qué votan ustedes, estaba Pepe Luis fuerte. Sí. Y él dice, a mí me gustaba Polaroid y ahí a nosotros nos mete en la cabeza el conflicto.
1: Y ahí ya, además cuando entra esa bala...
2: Sí, igual perdí.
1: Y Sony 56, la situación es límite, boludo. Adiós.
5: Hola, Neuros, ¿cómo están? Algo ¿cómo están? De lo que me rendí y trato de no hacerlo. Me fui de un laburo al que estaba hace 14 años.
1: Sí.
5: Porque me recibí de locución y dije, me la juego y quería entrar a laburar en medios. Y tiré CV, toqué todos los contactos que pude, pocos. Y va un año y medio... Y no encontré nada. Así que no sé si ya no es el momento de rendirme.
0: No. Hay que seguir. Para mí hay que seguir.
2: Hay que seguir.
0: En algún momento va a aparecer algo.
2: Sí, no te rindas.
0: A lo sumo cambiar metodologías.
2: Ah, puede ser. Puede,
1: claro.
2: Bien,
1: eso.
0: Revisar metodologías.
1: Bien. Sudando verdades.
0: Sudando verdades.
2: Ya está mejor igual, ¿eh?
3: Amigos, sí, el chivo buena semana, arrancando acá, hoy de home, por suerte los martes los escucho hoy de home en mi casa. Algo que me di totalmente por vencida es renegar en la cancha. Porque me di cuenta que voy, capaz que juegan como el orto y puteo y... Sí. Y en otro momento me cagaba totalmente la semana y después digo, sí, voy a ir igual.
2: Está bien.
3: ¿Para qué reniego? Porque allá voy. No es que puteo, reniego, dije, ya está, me voy por vencida. Ahora voy, obviamente puteo, me enojo cuando jugamos mal, pero después intento que no me caiga la semana. Porque si no, voy a vivir así. Te mando un saludo a todos por allá y me deben mi regalo de la semana pasada. Todavía no me olvido, voy a estar como bar con dónde está mi elefante.
1: Uy, por favor.
2: La acusación gravísima.
0: Muy fuerte la acusación. ¿Quién se
2: no
0: se
2: sé si escuchaste, dijo Joroba. ¿Quién se cargó? Te robás los regalos, Joroba,
1: y
2: dijo.
1: A Joroba, gravísimo. Le están diciendo.
0: ¿Quién tiene que responder?
1: Ya hubo dos ataques a Joroba en la jornada. ¿Eh?
6: Y no, igual en este caso hay un par de premios que no entregamos con Betito. Hoy serán entregados todos.
1: Cumplamos porque...
2: ¿Puede ser que esta chica usa la escuela Germán Beder de no calentarse con Boca? ¿Es eso?
1: Estaba pensando en eso. También. Estaba pensando en eso, que igual es impracticable.
2: Marcaba tendencia. Sí, pero es cierto.
1: Vos podés mentalizarte a que te afecte menos, pero no vas a lograr que no te afecte.
2: No, es verdad, es verdad. Porque si no...
0: ¿Sin qué?
2: No, si no se perderá la pasión, y la pasión del fútbol es así. ¿Cuántas veces escuchaste a alguien decir, rompo el carnet, no voy más? Y sí, te terminás yendo igual.
1: Totalmente.
7: Joaquín, Germán, Michi. Estoy pintando el departamento.
0: Michi es brillante.
7: Creo que rendirse es la mejor opción cuando no puedo hacer que dejen de notarse las vetas de la pincelada del rodillo.
2: Claro.
7: Siempre queda como el culo, los bordes.
1: Sí, sí. ¿Y ahí?
7: Es mejor rendirse y tener una pintura rupestre en el techo o en la pared que seguir dándole.
1: Lamentablemente sí.
2: Vos sabés que es difícil pintar una pared. Uno dice, ¿qué problema tiene que haber? ¿Pasar pintura por ahí?
0: No, está
2: te
0: bien.
2: Queda.
0: Sí, igual el momento ese que metes el pincel, la brocha en el balde y el primer pasado.
1: Oh, el olor encima.
0: Obsceno. Sí. Es apasionante.
1: A ver, Betito.
8: ¿Cómo andan?
2: Buenas tardes.
8: Yo tengo una gran habilidad que es ser un boicoteador de juegos de mesa profesional.
1: Ajá.
8: No porque no me gusten en sí los juegos de mesa, sino porque a mí me da completamente igual ganar o perder. No. Pero cuando veo a una persona que está tan empedernida en un Monopoly, por ejemplo, en ganar a toda costa, yo voy en la dirección completamente opuesta y hago todo lo posible para que esa persona no gane.
1: Pero claro. ¿Y con la consigna cómo es?
8: No, que me rindo porque ya el juego pierde la gracia para mí.
1: Ah, y te entregas listo.
8: Y me entrego a...
0: No, pero ahí no estás diciendo que te estás rindiendo. Estás diciendo que haces el esfuerzo para que pierda.
8: Yo arranco el juego queriendo ganar. En un momento me rindo porque otra persona se lo toma más en serio que yo y ahí arranco a hacer completamente al revés.
1: El boicot.
8: Y boicot.
1: El famoso boicot.
0: Bien.
1: No, acá yo estoy viendo una que me había morfado que es estacionar. Que yo cuando veo que intento una vez, veo que se me está por complicar, viste, que entro despacito, me voy, chau. Y le digo a Pablo, no entro, pero sí entrabas. Y no, pero
2: no entro.
1: Otro lo mete, yo lamentablemente.
0: No, yo intento, lo que pasa es que a mí me da paja salir después.
1: Encima, claro, quedás ahí.
0: El esfuerzo de meterlo lo hago, pero cuando pienso que si no se van estos dos autos, para sacarlo tengo que hacer 800 maniobras de nuevo, pagini. No. Pero bueno, hay que hacerlo eso.
1: Obvio por 14.
9: Hola, Neuros, ¿cómo andan? Bueno, yo ahora estoy rindiendo a la idea de tener pareja. Como que ya lo ven bastante difícil. Hace 2 años que estoy soltera y estoy en Tinder. Y hice el recuento con una amiga de todos los tipos con los que salí este año. Y llegué a los 20. Y estamos recién en agosto. Salí con 20 tipos. Y no te digo que todos, pero la gran mayoría fue un desastre. Así que ahora con mis 34, futuros 35 años, ya me estoy haciendo la idea de, bueno, por ahí hay que rendirse a la idea del amor romántico y seguir adelante.
2: Es un dilema generacional.
1: Es un audio posiblemente ganador también, ¿eh?
0: Sí,
2: sí.
0: Primero,
1: 20, hay muchas cosas para mucho, hablar.
0: Arranquemos desde los 20.
1: Vamos a
0: arrancar.
2: Agotador, 20 citas.
0: Qué agotador, ¿eh?
1: Tenés 20 citas envidia igual, en 8 meses, boludo. Te da envidia.
0: 20 en 8 meses.
2: Pero, 20 citas.
0: Dejame una cuotita de envidia para
1: pero vos sabés lo que es cambiarte citas. y vestirte
2: y decir yo soy Joaquín,
1: y
2: trabajo en un canal de streaming,
1: con una persona y contarle tu vida 20 veces en 8 meses.
2: Es durísimo.
0: Es duro. Pero también es un número muy alto y que hay que saber valorar. Ahora,
1: bien.
0: ¿Qué fachamos al respecto? ¿Qué fachamos? ¿Qué cazzo fachamos? Para mí hay que revisar. Siempre se trata de revisar para adentro.
1: ¿De qué te reís?
0: ¿Qué te reís, boludo?
1: ¿De qué te reís? No, ¿qué cazzo fachamos?
0: ¿Qué cazzo fachamos? Para mí hay que, no, hay que revisar para adentro también. ¿Qué espera ella? ¿Qué espera ella del otro? Ese
2: te digo
0: tema.
2: Que es un problema de esta generación, ¿eh?
0: ¿Qué?
2: Que no encuentra, hay muchas chicas que no encuentran hombres, muchos hombres que no encuentran.
0: ¿Pero por qué? ¿Por una idealización?
2: Sí, boludo. Ahí hay un no punto. Tengo el diagnóstico.
1: Hay
2: es
1: una
2: un problema.
1: Sin lugar a duda hay una idealización, realmente, ¿eh?
0: Del amor en sí.
1: Igual en Tinder tampoco va a suceder. Y te doy mi consejo. No busque más.
2: No busque más.
1: No busque no. más. No busque. Aparecen solas esas cosas muchas veces.
0: Sí.
1: O Tinder. No aparecen. Y la soledad también, boludo. Sí. Está bien, dormí solo.
0: Eso, y hay que también un poco en algún momento preguntarse a uno mismo, cuando en el proceso de querer empezar algo con alguien y ver si se enamora después, decir, bueno, sus defectos, ¿hasta dónde puedo soportarlos? ¿Entendés? No esperar el príncipe azul
2: no hay.
0: O la princesa azul, que es perfecto. Porque no, hay gente no. que espera eso, que, sí, que estén sí, sí. todos los casilleros con la tilde, ¿entendés? Sí, y eso sí, sí. es imposible, no, imposible. Realmente azul. Es imposible.
1: Príncipe azul, o sea, ya está.
2: Está que está dispuesto a ceder.
1: Después de los 30 años más todavía. Sí,
0: sí. ¿Con cuál podés convivir? Y ya está. Y ahí, te, y ahí de a poquito, tiki, taca, incluso, ¿cuáles son no, los importantes?
1: Claro.
0: Que hay
1: claro.
0: que tener.
2: Teniendo en cuenta que ya está disponible el premio. ¿No podría ser para esta chica el premio?
1: Y la que vaya sola al darle.
2: Hecho, sin hecho.
1: Y, pero la idea no, es que es, pueda... Claro. Y de último, la cita número 21.
2: No, ¿sabes cuál? La pareja que perdió el avión. Había una pareja.
1: ¿Vamos a escuchar uno más?
2: Correcto.
0: La de la valija, decís vos.
2: La de la valija.
0: Que no se entendía.
2: Sí. Se tomaron un clon.
1: Estamos premiando a algo.
2: Aprovechó
1: que
2: la situación para clavarse un clon, además.
0: El clona salí colona, me tomé un clona.
10: ¿Cómo andan los neuros? Todo en orden. Bueno, la vez que decidí que ya no tenía que luchar más fue una relación de una amistad que no nos veíamos hacía como un año. Empezamos a mandar mensajes como para reflotar un poco esa amistad y siempre era yo escribiéndole. La otra parte solo respondía, nunca tenía la iniciativa y estuvimos así mes tras mes, tras mes, tras mes. Cuando pasaron aproximadamente 6 meses desistí y ya no insistí más y nunca me escribió. Un abrazo.
1: Gracias, viejo.
2: Tema también. Hiciste bien en rendirte. El amor no se mendiga.
1: Bien.
0: Buena frase. ¿Calamaresca?
1: Sí.
2: Sí.
1: ¿Sabinesca?
2: O de Julieta Venegas también.
1: Audio. Últimos dos audios, ¿eh?
0: Ya está acá el invitado.
11: Buenas, neuros. ¿Cómo andan? Aquí Carito, la que tenía los tocs de saltar y apagar la luz antes de irse a la cama. Sí. Esa soy. Quería comentarles cosas de desidia que uno hace, que abandona y dice, chau, suelto esta cuestión. Cuando me mudé sola, compré unas mesas, un kit de silla y mesa, famosa entrega virtual de cosas. Y la mesa obviamente es de pino y la armé y la pinté, la barnicé, quedó preciosa, pero... La pegás con plasticola. Bueno, resulta que obviamente después de 5 años de usar la misma mesa, porque la verdad que funciona, quedó ya vertical, se fue saliendo el plástico y no sabemos cómo sigue unida a la madera. O sea, realmente no sabemos cómo funciona eso. Y otra cosa que sucede, que sucedió, es los enchufes de la casa, que eran todos enchufes viejos. Y un día medio que algo dio olor y dijimos, che, esto está re viejo, y tuvimos que cambiar todos esos enchufes, pero al borde de prenderse fuego la casa. Ese fue grave.
0: No me miren, son los hijos de puta. Estaba mandando la foto de la mancha.
1: No,
0: de la
1: no puedes estar con el teléfono, hermano. No puedes estar con el
0: estaba
1: teléfono.
0: Estaba mandando la foto del alfombre y dije, ya termina el bloque, la acabo de ver, se la tengo que mandar.
1: Contanos.
2: Palabra clave, enchufes.
0: Enchufes, yo creo que está bien rendirse. Está bien en lo que está bien rendirse, porque eso es un bajón, ¿viste? Si le pasa lo de... No necesito decirle más nada.
2: Palabra clave, mesa.
0: No, ¿cuál era? Pero ustedes opinan, ustedes que sí escucharon para
1: yo en un momento cuando vi que no estabas pensando, lo único que quería decir a la gata que te deje hablar así.
2: Es difícil armar una mesa que te quede bien, es difícil. Es difícil.
1: No, yo le pedí
2: o sea, la armó, le quedó bien, pero...
1: La de Ciro, ¿viste? Pero bueno, ahora en algún momento la vamos a conseguir.
0: Bueno, Joro, te pasé la foto igual ahí.
1: A ver si tenés la... no, arruinado. Lamparona, amigo. Bruto lamparona,
2: amigo. Es cierto que el color tinto no está más.
0: No, pero queda un colón cacón, ¿viste?
2: Es como un pis de gato de perro.
0: Claro.
1: Bruta cacareta parece, sí.
0: Pues lo que había pasado era que la gata, pues no dije cómo se volcó, la gata pasó por esa mesa buscando comida, le pegó a la botella de vino, está la botella de vino colgada, o sea, acostada en la mesa, chorreando.
2: Es una lástima porque se nota mullidita todavía la alfombra.
0: Es nueva.
2: Tenía mucho para dar, ¿eh? Tenía mucho para dar.
1: Es verdad. O sea, como le pasé. Estaba nueva, boludo, es verdad lo que dice la gata.
0: No, dura, dura.
1: Bueno, a ver si encuentro la de Ciro. Dame un segundito. Dale. Pongo un audio más. Pero en este caso vos ya estás jugando.
0: Bien.
1: Puta, no es un ciber.
0: Bueno, no.
2: Dale, audio, dale.
0: Ahí me dicen que es percarbonato de sodio, no bicarbonato de sodio.
1: Es lo mismo.
0: ¿No? Es lo mismo. Es sal. Yo le tiré sal. ¿Qué sé yo? Sal gruesa.
2: Es otra fórmula.
0: Yo me acuerdo que le tiré sal gruesa, sal parrillera, creo, inclusive. Sal fina, pues. Sal fina y aspiradora. Y después aspiradora. Y después empieza el proceso. Porque había que absorber.
2: Bien. Todo el mundo ahí dice percarbonato.
1: Percarbonato. Eso, precarbonato. Precarbonato.
2: Precavirato.
0: En algún momento decían que agua oxigenada también, tiró. Había otro de las recetas.
1: Último okay. Audio.
0: Bien. Y vinagre de vino le metí.
12: Un momento en el que me rendí fue cuando yo iba a la secundaria todavía. Tenía una clase de lengua que odiaba. Me daba mucha paja hacer las tareas. Y en un momento la profesora me dice que explique un ejercicio que estábamos haciendo y yo le empecé a chamullar y me dice, vos no hiciste la tarea, ¿no? Y yo le dije, no, sí, la hice y la seguí chamullando. Veo que la situación se empieza a caldear porque se enoja por mi chamullo que era berretísima. Y al último, después de la tercera pregunta que me dice, vos no hiciste la tarea, le dije, sí, tienes razón, no la hice. Bueno, en vez de clavarme en uno, me clavo en cuatro y por eso no me llevé la materia.
0: Bien. Hago una pregunta. ¿Ustedes se llevaron muchas materias?
1: Yo me llevaba todos los años muchas materias.
0: Bueno, el momento de que decidí llevártela. Porque hay un momento que decís, es ese momento de rendición. Te rendís a luchar por aprobar la materia. Decís, bueno, asumo que esta materia la voy a terminar rindiendo en diciembre o en marzo. ¿Es parecido al cuando tomás la decisión de renunciar a un laburo? Que se... Te pregunto a vos, Ger, porque yo no me llevé.
2: Yo no me llevé tampoco.
1: ¿Vos no te llevabas nunca?
2: No.
1: Medio que no estaba en tus manos elegí llevártela o no.
0: ¿Cómo que no, boludo?
1: Y no, o sea,
2: pero si en un momento abandonás.
1: Pero
2: en un
1: momento
0: tirás la toalla con la materia. Decís, bueno, ya sé que si no estudio para acá y me saco de nuevo un 4, ya no la... Ya está, la entregué.
1: ¿Y? ¿Pero y qué?
0: Y no te cambiaba nada, no era, seguía tu vida normal.
1: Y que no sé, para mí las limitaciones te llevaban a no te quedaba otra. No es lo mismo que renunciar a un trabajo donde vos tenés la convicción de querer hacerlo.
0: No, pero capaz hay un momento que te querés ir de un laburo.
1: Discutámoslo.
0: Hay momentos que te querés ir de un laburo y no te animás. Y estás años y años o meses y meses siguiendo. Sí. Y en el momento que tomás la decisión de renunciar, hay unos días, entre otros, que lo comunicás hasta que dejás de ir, que es de un alivio y vas a laburar con tranquilidad, sabes que esto se termina.
1: Sí.
0: Con la materia, cuando ya no tenés más que lucharla, porque decís, bueno, listo, me la voy a rendir en diciembre o en marzo.
1: No hay esa tranquilidad, porque sabés que la vas a tener que rendir igual.
0: Claro.
1: ¿Entendés? Y si no la probaste, vas a marzo y así.
2: Y además
1: que también ese a marzo era durísimo, me pasó mil veces.
2: ¿Y vos te fuiste a marzo mucho?
1: Sí. Yo estuve a punto de repetir un tercer año. De verdad te digo.
2: No creo.
1: Y mi mamá me lleva a un lugar, es terrible tenerla. Me llevo 7 materias a diciembre, peligroso. Entonces vamos, mi mamá me lleva a un instituto
2: de particular, el famoso
1: particular que te daba un chabón que te daba física y te daba educación
2: lengua,
1: plástica, lengua. Y veo las caras que los conocía a todos porque veía a su lugar chico y decía, loco, esto acá están viendo todos los tontos de la ciudad, mamá. Y me dice, ¿y vos qué te pensás que sos, Germán? Sí, ¿vos qué te pensás que sos, Germán? Durísimo. Saqué 5 de las 7 materias.
2: Bien, ahí el cagazo te...
1: Sí, cagado. Che, bueno, hacemos la pausa, ¿vale?
0: Dale, que
1: y
0: ya
1: sumamos a Bobby. Y bueno, amigos, gracias a todos los que mandaron audio. Perdón los que no llegamos a escuchar.
0: ¿Elegimos premio ahora?
1: Elegí a ganador.
2: ¿Cuál habíamos dicho?
0: Pero los que anotaste. Tirá los finalistas y nosotros definimos.
2: Avión, audio que no sale... pareja. Veterinaria, pareja y 20 citas.
0: 20 citas me gustó.
6: El control grita parejas, ¿eh?
1: ¿Parejas? ¿Pareja la valija?
6: Era. Sí.
1: Bueno, listo, valijas.
0: ¿El del avión?
1: El que yo no entendí. El o sea, nosotros dos nos quedamos afuera. Juan.
6: Exactamente. Y otro más hay que elegir.
1: Nuestra
0: para mí el de la, dos de románticos, el de la de los
1: ¿audio
0: 20,
1: que no sale?
0: El de las
1: no
0: 20.
2: ¿El era audio que no sale?
0: No sé, yo eso no recuerdo. Pero yo recuerdo.
1: ¿Y veterinaria?
2: Uno que estudiaba el de la cuarto
0: Pampa,
2: año.
0: El cuarto año en primer año. El de la Pampa, que se fue a usted.
1: No, no.
0: Agronomía. ¿Quién agronomía?
2: Audio que no sale, ¿cuál es, boludo?
6: Pero vos anotás cualquier cosa y después esperás que yo interprete. ¿Qué sos? Ricardo Moyo.
0: Para mí, gana. Avión porque votó la producción.
6: Sí.
0: Y 20 citas de Tinder.
6: Bien, me gusta.
0: Renunciar al enamoramiento. Al
2: no, no, pareja era la que se había enamorado de la mejor amiga.
0: El amor del mejor amigo.
2: ¿Te acordás? Que le dijo que había estado con la ex.
1: Ah,
2: y que
1: era mentira. Bueno, esa historia que seguramente tiene una cuotita de mentira. Ya está. Pero démosle ganador también, ¿o no? Cinépolis.
6: Sí, entra de cine también.
2: Cinépolis, a esas dos.
1: Por la creatividad, por la creatividad. Para todos. Por la creatividad. Bueno, amigos, vamos al corte y ya venimos. Gracias a todos, chau.
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1: Prolijo. Ella es prolijida, ¿viste? Bien. No voy a buscar nada raro. Ni
2: pelo bien, barba raro. Bien.
1: Normal, mi estilo, sí. Pero prolijito. Ahora sí. Se me está yendo la barbita. Sí. Ya hoy la vi, sí. Estaba, había pedacitos que ya decís, esto hay que cortarlo.
2: Sí.
1: Y después, del cuello para abajo, y físico. Hay que hacer un trabajito ahí, sí, de gimnasio. Por cierto.
3: ¿Gimnasio?
1: ¿Mi calle? Yo vivo en la avenida Salvador María de Carril.
3: Sí. ¿Querés decir la dirección?
1: No, es el número. Pero mi calle se está convirtiendo en la avenida de los gimnasios. Te lo digo así.
4: Desde el respeto. La exquisita combinación de lo absurdo y lo brillante.
3: Estamos de vuelta. Ahí Joroba nos está diciendo que quedaron entre 40 y 50 audios sin escuchar. Pedimos mil disculpas por la situación, pero bueno, no llegamos realmente. Gracias igual a todos los que mandan, loco. Es muy valorable para nosotros. Bueno, estamos con el invitado del día de la fecha. Es una eminencia. Para las personas que nos gusta la música, es una verdadera eminencia. Así que te damos la bienvenida, Bobby Flores. Muchas gracias por estar con nosotros.
1: Bueno,
3: muchas gracias,
1: Bobby. Gracias por venir.
5: Muchas gracias.
3: ¿Cómo anda, Bobby? ¿Cómo es una jornada tuya día de semana?
5: Aburrida.
1: ¿Sí?
5: No, lo que pasa es que me despierto tarde, sí, me acuesto tarde, así que tengo siempre un delay con la gente. Claro. La gente está almorzando y yo voy entre el desayuno
3: con y las tostadas.
5: Claro, sí.
3: ¿Y a qué hora te acostás más o menos?
5: Bueno, yo termino en la radio a las 12.
1: Sí.
5: Y venís de hacer un programa de radio, de música.
3: Dos horitas más mínimo.
5: En rock and pop, que es una, sí, es un público ávido. Así que venís con
1: estás arriba venís todavía.
5: Claro. Entonces llego acá, se están todos acostados.
1: Pero siempre así. Fuiste vos de madrugada...
3: ¿Noctámbulo?
1: De eso, ¿noctámbulo, estar despierto a la madrugada en tu vida?
5: Sí, sí, sí.
1: Gran momento ese, ¿no?
5: Sí, la verdad que... A mí de noche no me cagaron nunca.
3: De día.
6: Es un aforismo.
5: Sí. Es un aforismo. Anótenlo, Bobby Flores. No, la verdad es que de noche me siento... Tengo la situación media dominada porque siempre trabajé de noche. Desde que terminé la secundaria era DJ, así que...
1: Claro.
5: Y me pasa eso. Yo estoy más cómodo. A mí Buenos Aires la adoro, ¿sí? Soy... porteño medularmente, nací en el hospital ferroviario que estaba enfrente al puerto.
1: Mirá.
5: Nací un lunes a las 5 de la mañana que llovía. Bien. Una mierda. O sea, el peor momento de la vida de mi padre fue. Y no, adoro Buenos Aires, pero después de las 6 de la tarde.
1: Claro.
5: Al mediodía me parece una mierda.
6: ¿Qué te gustan los personajes, los colores de la ciudad, todo eso?
5: A mí me gusta la luz de las 7 de la tarde.
3: Espectacular.
5: Entre las 6 y las 7 y media, depende de la época del año, ¿no? Y me gusta ese momento que ya los amigos obreros de la construcción han dejado las moladoras.
3: Claro.
5: Y que ya los de repartidores ya no estacionan en doble fila. Y ya los pibitos ya salieron del colegio. Y la gente está saliendo. En ese momento yo soy feliz en Buenos
3: Incluso
5: Aires.
3: A la noche hay otro silencio, ¿no? Mucho más.
5: Sí, a la noche... Lo bueno es que yo nunca me embotello para ir a trabajar.
6: Claro.
1: Claro.
5: Y voy cenado generalmente.
1: ¿Y en las madrugadas sos de salir o
5: no.
1: En tu casa?
5: No, porque me pasó de pendejo que yo trabajaba la noche y trabajaba mucho.
1: Sí.
5: Y es algo que ahora, no sé si sigue pasando, pero se hablaba del efecto Polaroid, de la gente que trabajaba de noche. Que es ese momento que, si yo volví a casa de laburar, en el momento que se empieza a hacer de día, ¿viste el efecto Polaroid que sí. Hacías así con la... No sé si la gente sabe
3: de qué. Sí, por supuesto, sí, está de moda de vuelta.
6: Todo vuelve.
5: Bueno, ¿viste que la Polaroid se va aclarando la imagen de a poco? Y si a vos te pasaba eso, que venías de laburar y se empezaba a hacer de día, cagaste.
6: Antes de ahí había que...
5: No la, claro, ahí no te dormís más.
1: Claro. Porque
5: llegaba y veía al portero, ¿qué tal? ¿Cómo te
3: sí,
5: va?
3: Sí,
5: barriendo.
3: Sí, sí,
1: la
3: sí.
1: Y la contramano era terrible.
5: Un día yo vivía en Congreso, en Bartolomé Mitre y Rodríguez Peña.
3: Ah,
5: a la vuelta del Congreso. Sí, en la época de Alfonsín. Tenía siempre... Todo lo que pasaba en Congreso repercutía en mi casa.
1: Claro.
5: Era como, Bueno, y un día me pasó eso, que no sé cómo se... Había una marcha, entonces había que dar una vuelta y se empezaba a hacer de día. Yo digo, ay, la puta, no llego.
3: Al trote.
5: Y llego a la vereda, no, me estaban trayendo. Llego a la vereda y bajo y se hace de día.
1: No.
5: Y yo venía con una bolsa de discos arruinado.
1: Claro.
5: Y llegué a mi... Aparte había dejado la ventana abierta. Entonces bajo. Empiezo el día.
6: Vamos a seguir.
5: Vamos a ver qué pasa la mañana en la vida. Temprano, era tempranísimo, era como las 5:30 de la mañana. Y voy a la, perdona, porque remata en otro lado esto. Voy a la confitería del Molino, que estaba abierta a las 24 horas. Sí. Y no había nadie.
1: Claro.
5: Había dos o tres, ¿no? Uno de esos era Cacho Castaño.
3: ¡No!
5: Estaba sentado en
6: la barra. Le había pasado lo mismo que a vos, capaz.
5: Estaba sentado en la barra, claro, y me ve llegar y yo me acerco. Y me dice, ¿qué haces, pibe? ¿Te sacaste una vuelta vos también?
3: Excelente, excelente.
6: Claro. Esa Buenos Aires que definí también la asocio a una situación que para ahí no existe ahora, que es la de la escucha de discos sin estímulos exteriores, como la tele, como las notificaciones. ¿Vos seguís, sigue siendo para vos una ceremonia escuchar un disco sin interrupciones? ¿Lográs desconectarte? No sé si seguís escuchando discos enteros, escuchás listas.
5: No, yo escucho todos los días.
6: ¿Cuánto tiempo?
5: Entre 2 y 3 horas de música.
3: ¿Discos enteros o va cambiando?
6: Claro.
5: Y a veces se hace áspero, claro, viste, escuchar un disco entero.
6: ¿Y a la misma hora siempre? ¿Tenés tu hora de escucha?
5: Sí, cuando se van a dormir todos.
6: Ok.
5: Ahí me meto en el estudio y... Igual escucho con auriculares, entonces una persona de familia, un ser muy agradable,
3: y ameno.
5: Muy civilizado, de una amenidad envidiable. Pero déjame solo, no me rompa los huevos, estoy trabajando, claro. Mis hijos saben que si me ven con auriculares, papá está trabajando.
6: ¿Estás laburando? ¿Y te sigue pasando? No sé, yo cuando escucho un disco nuevo, hay algo, digamos, venís vacío, sin data, o por ahí tenés la data de la banda, pero... Empieza una canción y decís, che, este me parece que me gusta, ¿viste? Y no sabes explicar muy bien por qué. ¿Te sigue pasando eso? Que por ahí en 2-3 segundos decís, che, este es el track que me gusta del disco.
5: Sí, yo trato de no referenciarme. Trato de no... Cuanto menos sepa, mejor.
1: Claro.
5: Y me pasa todo el tiempo. El otro día también hablábamos así en una elevada charla de música y le decía, a mí me gusta mucho Debussy, dije. Dijeron todos. No sé. No sabría explicarte por qué. Tienen las intros largas, tienen los violines siempre están metidos entre el piano y una percusión muy muy solapada. Pero me miraban entonces, no entiendo una mierda.
1: Claro.
5: Pero me gustaba. O sea, no sé a veces por qué me gusta algo.
1: Claro.
5: Tampoco me interesa mucho.
6: Porque vos no tenés formación, no sos como... ¿no tocás instrumentos o no? O, lo tuyo es simplemente intuitivo, que te guste algo, ¿no?
5: Sí, es muy de chico. A mí me pasaba que yo no quería tocar como Santana. Yo quería tener todos los discos de Santana. Que
6: claro.
1: O sea, ¿nunca te despertaba el convertirte en ejecutor de lo que de eso que te apasionaba?
5: No, tuve bandas así de pendejo en primer año, segundo año. Hacíamos covers de Creedence y esos más de 3 tonos se nos complicaba. Pero después me di cuenta de eso. Digo, la verdad que yo para tocar como el culo no toco nada. Prefiero poniendo discos soy bueno.
3: Claro. Te quiero preguntar hoy por un encuentro con Luca Prodan que tenés, que él va a visitarte a un estudio, y era el debut del programa, ¿o no? Si no me equivoco.
5: Con Luca, no era un encuentro, nos conocíamos bastante todos.
3: Ah, ella te conocía a vos.
5: Sí, claro.
3: Y lo recibís al aire.
5: Yo era fan de Sumo.
3: Sí.
5: Yo vi a Sumo en Estudiantes de Buenos Aires, un festival... que era B8 tocaba, y no sé quién, no sé si Sumo, que eran tres.
3: ¿Tres bandas?
5: No, tres los de Sumo. Ah. Eran Luca, creo que, no sé si Da Funky no sé quién era el otro, y la baterista Stephanie, que era inglesa.
1: Sí.
5: Eso yo lo vi.
1: ¿Mirá?
5: Y después lo veía siempre. Entonces un día lo veo a Luca y le digo, vos sos el que toca así. ¿Vos quién sos? Yo trabajo en la radio. Qué bueno, tenés discos, sí, vamos a ver. Y nos conocíamos todos.
1: Mirá.
5: Pero también porque era...
1: ¿Era muy chiquito el círculo?
5: Claro.
3: Claro.
5: Y te estoy hablando de la dictadura.
1: Claro.
5: No era muy saludable andar por la calle.
6: Y además, Luca. Esas afinidades espontáneas que es... Tenés discos, o sea, vamos a escuchar discos a tu casa. No,
5: claro.
6: No había No había data previa también, hablamos de la data previa de la otra persona, una especie de intuición de que podía funcionar.
5: No, no, no, es más, el rock argentino es, si vos querés buscar a alguien prejuicioso, busca un rocker argentino. Ahí tenés una catarata de prejuicios. Mirá. Tenés un convenio de todos los prejuicios que puede haber. Ese no toca. No toca rock, pelotudo, es el que grabó con Lito Nevia 10 años, tarado. ¿Qué te digo? Claro. Eso pasó siempre, pero yo siempre estuve alejado, porque la verdad que, como era de yo que veía, como se. Digamos, yo lo veía a Starita tocar con Sandro y tocar con Lito Nevia.
1: Claro, claro. Sí,
5: viste. Boludo, puto. No, ¿sabes cómo toca, flaco? Me toca todo eso.
1: Y tu vínculo, tu vínculo con Luca, ¿cómo era? Porque había momentos en que debía ser difícil estar al lado de él, ¿o no? O sea, debía haber momentos de brillantez, de ver de su cabeza, y otro momento decís, por Dios.
5: No, pues sabes la gente que me frecuentaba a mí.
1: ¿Ah, sí?
5: Luca era de lo más sano.
1: ¿Ah, sí?
5: Luca era muy... Sí, tranquilo. Es un pibe que estudió en un colegio que vos no entras ni en pedo.
3: No, sí,
5: pero bueno, no entra ni en pedo a ese colegio.
1: Me imagino.
5: Pero bueno, él venía de una Europa bastante glamorosa. Y llegó acá y se... No sé qué le pasa. Pero también había muchos así. Venía mucha gente que expulsada de algún lugar y se llegaba a Buenos Aires. Y... Sí, yo me acuerdo de un español que se llamaba Meso Vigarrena.
1: Sí.
3: ¿Me suena? ¿Se suicidó ese? Era
5: un... Se colgó, sí, en el Rosedal.
3: Sí.
5: Y le avisó a todos, un día me voy a colgar. Decía, droga. Y un día la hizo. Y Andrés, explícamelo.
1: Claro.
5: Y no le estaba yendo mal. No, no, no estaba tocando. Español, era, me acuerdo.
3: Sí, sí, sí.
5: Que andaba por la Revenida siempre a Rock and Pop, porque ahí teníamos todos los discos también.
3: ¿Quedaste con muchos vínculos de la música con el paso de los años o se fueron diluyendo?
5: Y se fueron muriendo. A mí ya se me muere la gente. Yo tengo 67 años, boludo. Yo ya ni pregunto.
3: Si no aparece durante unos años...
5: No, te llama alguien y dice, ¿quién murió?
1: Terrible.
5: Pero y...
1: Es normal.
5: Es lo habitual, sí. Pero también está bien. O sea, es parte del proceso. Si uno no sabe qué pasa después. Mi viejo siempre me decía, o sea, antes de morir se me lo dijo. Debe estar bueno porque no volvió nadie. Ni tu tío Lito, sí, que se escapó de una cárcel en la Patagonia y de ahí no volvió. Debe estar bueno.
1: Es un lugar...
5: Y sí, claro. Y es parte de todo. O sea, hablar del nacimiento, de la muerte, del proceso, del desarrollo, qué sé yo. También pasa que yo vi llegar y vi morir a Bowie.
1: Mirá.
5: Eso es extraño, ¿entendés? Y no hay más discos de Bowie, boludo. Lou Reed. ¿Ves lo que siguen haciendo discos y decís, ¿cómo hace este? Y Lourdes está muerto.
1: Claro.
5: Bueno, de eso pienso.
1: ¿Te pasa eso un poco que te agarra la nostalgia de la música de hace décadas?
5: No porque la tengo. No porque la escucho. La tengo, la música la tengo. Sí, lo que es triste es que no va a haber más discos de Prince nuevos. Claro. Salen discos de Prince, yo tengo como 20 discos más de Prince desde que se murió. Como Hendrix.
3: Claro, van sacando remasterizaciones.
5: Y sí, eso está. Y eso es lo bueno. Lo demás me dije, nada.
1: ¿Vos estás abierto siempre a escuchar cosas nuevas?
5: Sí,
1: o...
5: sí, todo el tiempo, todos los días. Trato todos los días de encontrar algo nuevo.
3: ¿Y por dónde buscás? ¿YouTube o...?
5: Dios.
6: Es la fórmula de la Coca-Cola, ¿no?
5: Sí, sí, qué sé yo. A veces no tengo nada que hacer y me... Southern Soul. Una vez lo escuché.
6: Categorías, sí, digamos.
5: Sí. O un nombre.
6: Claro.
5: Cantinflas. Y algo vas a encontrar. Si te
1: metes. Ah, buscá palabras random, así.
5: Y sí, algo vas a encontrar. Así he encontrado... Encontré una banda peruana que se llama La Droga.
1: Mira.
6: Buen nombre de una banda. Sí.
5: Es buen nombre. Por
6: fácil, una... pero bueno.
5: Y sí.
3: Efectivo.
6: Sí.
5: Sí, y tocan...
1: ¿Qué género?
5: Y... Es una cumbia psicodélica.
6: Poné, a ver, buscá, sí, la droga.
5: Cumbia psicodélica, es peruano, del 60 debe ser.
3: Ah, encima de...
1: Sí, tipo, claro, los Mirlos, una cosa así de esa onda.
5: Como los Saicos.
1: Bien.
5: Es una cumbia psicodélica instrumental, que va y vuelve.
6: Bien.
5: Es buenísima. No me atrevo a ponerla en la radio, porque no sé qué ponerle atrás, no le encontré un novio, pero...
3: Es vos elegís todos los temas de que suenan, los elegís vos en el...
5: En Tao, que es mi espacio, sí. En Sería Peor Si Lloviera, que es la tira diaria, comparto la musicalización con Marcelo Martínez, Pento, con los que
1: musicalizan. El armado de la musicalización de esos programas, ¿está sujeto también al día?
3: A la lluvia.
1: O a momentos tuyos. ¿Cómo se construye ese armado?
5: No, Tao es una obra milimétrica absolutamente... está pegada de una manera que hasta yo me asombro. A veces pego los temas y digo, qué groso. El síndrome talarita me agarra. Digo, wow, lo pegaría de nuevo porque me salió fenomenal. Pero me lleva a pegar el son 2 horas de programa y tardo 6-8 horas.
6: Esto es la droga. A ver, esta es la droga.
3: Psicodélica, de verdad.
5: Es re loco, sí.
1: Para reunión también, tenerla de fondo de reunión.
5: De fondo. Yo la uso bastante.
1: Sí.
3: Está buena, de verdad, es de fondo de reunión.
5: Y es instrumental todo, ¿no? Nadie canta. Y después averigüé. Yo tengo un amigo que es DJ en Perú, que me manda mucho de esto. No sé para qué. Y me dice: no, esto era una banda que salió una vez, eran los mejores de cada banda y un tipo les pagó para que hagan este disco. ¿Y por qué se llama la droga? Porque el tipo que le pagó parece que vivía de un convento.
6: Les pagó en especias.
5: Él quería eso. Claro. Andás a ver qué carajo es esto, pero no hay información.
1: Como un dream team del género.
5: Dicen, no hay nada. Te metes en la página, no hay nada. Escuchame. Nadie hace una nota de la droga.
6: No, claro. No, el algoritmo explota. ¿Cómo sos vos llegando a un lugar y que hay música de mierda? ¿Cómo?
5: Me voy.
6: Pero a veces no podés. Un casamiento, cumpleaños, claro. ¿Qué
5: yo ya puedo siempre.
6: Sí, ya.
1: Pero yo no intentás poner la bola música.
6: Pero pará, imagino el terror de un DJ. Estás, no sé, casamiento.
5: No soy hincha pelotas, No, bien. Tengo un nivel de tolerancia alto, sí.
3: Bien,
5: sí.
3: Bien.
5: Pero ya llega un momento, no, si me pones 4 reggaetones y yo me pedí la comida y no llegó y ya van 4 reggaetones, lo llamo al mozo y le digo, vení, cobrame porque me voy.
6: Escuché, ¿qué te molesta más? ¿Que estén mal elegidos los temas o mal pegados o disociación de entre, no sé...
1: Que
6: viene
1: no
6: de
1: sentido,
6: Bonnie Tyler
1: claro, no
6: y pasa
1: sentido.
6: Un reggaetón.
5: No, se puede hacer. Si Bonnie Tyler y el reggaetón pegan, se puede hacer. Si los últimos 4 compases entran con los primeros 4 compases, vale. Podés pegar la vida entera.
6: Bien.
5: Ahora, seguíla después.
6: El buen gusto sería el problema.
5: Sí, bueno, a mí Héctor Larrea me decía, Héctor Larrea siempre me dice, cuando vas a poner música para los demás, lo primero que tenés que dejar de lado es tu gusto personal.
3: Claro.
5: Y lo segundo que tenés que dejar de lado es el buen gusto.
1: Mirá.
5: Porque estás poniendo. O sea, si se divierten con esto, vamos. Yo claro. No.
6: Ah, ok. Tiene que haber una búsqueda más allá del fuerte al medio, digamos, ¿no? Sería el buen
5: no,
6: gusto.
5: Fuerte al medio lo hago en la radio, pero porque estoy yo solo. Porque me imagino que la gente está festejando lo que estoy poniendo, capaz que están todos al borde del suicidio. Pero yo digo, wow, pero... boludo, me salió fenómeno esto. Muy bárbaro.
3: ¿Cuál es el disco al que más volviste? Con el paso de los años.
5: Hay muchos, ¿eh? Hay uno que tengo, lo pongo porque lo tengo yo solo, que se llama Come See Me Around Midnight de Nino Tempo y Los Saxos de la Quinta Avenida. Tengo la versión original
3: ¿año?
5: Del 75. Tengo el vinilo del 75 con una tapa descomunal.
3: Y a ese volvés y lo ponés.
5: Ahí a lo largo del tiempo, del 75, hace unos 50 años llevo poniéndose. Y lo pongo y siempre hay uno que me sonríe. Y siempre hay uno que me sonríe. Es muy loco el disco.
6: ¿Mejor formato para escuchar música? En cuanto a practicidad, para llevar a un lugar, calidad de sonido, algo que reúna todo.
5: No, yo tengo una máquina que está bastante equipada para poner música, que es la que uso en la radio, que es una computadora que uso solamente para eso. O sea, meto 2 fotos y ya me sale un cartel así, estúpido.
6: Esto es para música.
5: Sí. Tengo placas de sonido que me equiparan el sonido y todo, pero está preparado para eso.
6: Okay.
5: Yo lo uso en la radio, ¿sí? Con eso me arreglo bastante bien porque ya el vinilo mañana pongo vinilos, ¿entendés? En vinilo, estoy ahí a la noche y pongo vinilos, pero también no llevo 3 bolsas de vinilos,
6: claro,
5: no ando con
6: sí,
5: eso,
6: sí, sí, claro, poco ya, práctico.
5: Y yo llevo 10 vinilos, ya si con 10 vinilos no me alcanza, estoy terminado.
3: Bien.
1: Banda de rock más sobrevalorada. No de acá, de afuera. Para vos.
3: Tenés tiempo. ¿Tenés tiempo?
6: Tenemos hasta las 5.
5: Claro, boludo, sí, sí. Empezando por los Monkeys. Bien. Pero sí. No, no, no. No vale la pena tampoco detenerse en eso, porque las sobrevaloraciones es algo que la gente a veces necesita. Sobrevalorar claro. algo que vos sabés que es una mierda, pero bueno, si te gusta, sos feliz y llegaste a eso.
1: Claro.
5: ¿Qué le vas a dar? Miles Davis. No entiendo una mierda.
1: ¿E infravalorado artistas que para vos tenían que haber sido más valorados?
5: Y también hay un montón. Tom Waits.
1: Tom Waits.
5: Tom Waits se chocó del último disco, el último tema de Tom Waits con Massive Attack. Es una cosa. Creo que es el más certero ataque al establishment del hemisferio norte que se llama con las boots on the ground, que es como estar con los pies en la tierra, ¿no? Es lo mismo. Y Massive Attack y Tom Waits. Y el disco se distingue porque es de Tom Waits.
1: Mirá,
5: sí, mirá. O sea, Massive Attack salieron 25, Tom Waits todavía no salió. Sí. Pero también es muy, muy agrio, ¿viste? Es un pibe que no es fácil. No anda en festivales, no hace nota para Rolling Stone, chupa un huevo.
3: Te obligan a tirar todos los vinilos y te dejan quedarte con 3 de rock nacional. ¿Con cuáles te quedas?
5: ¿Quién me va a sacar?
3: No, bueno, pongamos, es un jueguito. Ponele que tenés que elegir 3.
5: Me pego un tiro en los huevos si me quedo con 3 vinilos. Nacional. No, ¿qué me estás diciendo? Me suicido. No me... ¿Qué te digo? 3 de rock nacional. ¿Qué sé yo?
3: Hoy, ¿eh? Porque también puede cambiar con el paso de los años. Hoy, esto es mi pregunta, es por hoy.
5: Y hoy, ¿qué sé yo? Me salen Artaud, Big Bombo Mama y Piano Bar. Bien. Pero mañana me va a salir Los Gatos 4... No, te dije nada, ¿entendés?
3: Sí, sí,
5: te dije
3: claro,
5: algo
3: sí,
5: de
3: sí.
5: hoy, que es como, bueno, rellenemos, vamos a la siguiente pregunta. Pero no sé, obviamente, el primero de los abuelos es genial. Gulp de los Redondos, Octubre. Es una lista de...
3: Sí, sí, gigante.
5: Si te tenés que quedar con 3, prefiero que me cortés la mano.
3: Dale.
1: ¿A vos esto armás playlist en Spotify o así? ¿Tenés playlist?
5: Yo no uso Spotify.
1: ¿No usás Spotify?
5: No.
1: O sea, escuchás por de disco.
5: Yo tengo mejores discos que Spotify.
1: Claro.
5: No más, tengo mejores. O sea, yo tengo discos, el de Nino Tempo no está.
6: Que no está en Spotify.
5: No está en Spotify. Y yo lo tengo, boludo, no me lo hizo a mí. Lo tengo, lo compré a los 15 años, acá está. No lo tenés, jodete. Yo sí. ¿Y sabés qué disco es? Mirá que lo pongo... Yo pongo música en todos lados, sí. Y eso lo puse en todos lados. Te digo, lo puse en un cumpleaños re cajetilla en el downtown porteño, con gente que llegaba en autos importados y se los estacionaban. Y lo puse en Villa Corea, me acuerdo, en José León Suárez. Una fiesta en un colegio que era. Y me arreglé con eso. ¿Sabés lo que era ese público? Te equivocaste con eso.
1: Sí.
5: Y porque te equivocás en el cumpleaños, así te...
1: Te la reman
5: te dicen,
1: claro.
5: Tonto.
1: Ahí te
6: La sensación esa del DJ de decir, che, con esto pongo esto que no conoce nadie y lo voy a hacer bailar, es el gol, ¿no? Es como lo mejor.
5: Y eso sí. Sí, ya si pones uno y decís, a ver dónde vamos con esto, ¿no?
1: Claro.
5: No sabés qué más poner. Y bueno, sí, eso sí. Si la gente lo celebra de alguna manera... O bailando, o aprobando, o simplemente intensificando su charla personal con la persona que tiene al lado y todo, te das cuenta que vas bien.
6: Ahí es medio denso. Yo trato a veces de hacerle un pequeño guiño al DJ, de decir, che, me gustó esto que pusiste.
5: Sí.
6: Pero también está el denso con el DJ, ¿no?
3: Que le pide.
1: Que le pide. Quiere poner temas.
6: Yo trato de un contacto visual como diciendo, loco, sí, me estás haciendo bailar.
5: Vale. Claro.
6: Pero vale, hasta ahí, ¿no?
5: Y el chamullante de DJ es una de las personas más hinchapelotas de la humanidad. Es como el chamullante de... Yo me acuerdo cuando era chiquito, el colectivero siempre iba uno abajo que era el chamullante.
1: Sí.
5: Que le iba hablando.
6: Despreciable.
5: Hay gente que está al pedo. ¿Por qué no te buscas una ocupación, flaco?
3: ¿Y ahí qué haces? ¿Contestás o ya lo último? Silencio.
5: No, ya contesto cualquier cosa, porque no escucho.
6: Pues además no se escucha, es una situación doblemente pesada, porque te piden algo, el otro no escucha.
5: Claro, vos ves que el tipo te dice...
6: Claro.
5: Ya, 10 minutos.
1: ¿Te pasó a veces de ir a poner música y no pegarla? Decir, sí, loco, quiero ir por este lado. Es desesperante, ¿no? Un poquito el momento.
5: No, también más desesperante es lo que te pasa a veces en el interior. A mí en Santa Fe, en un boliche en la ribera de Santa Fe, y en Córdoba también me pasó, que es muy raro. A mí nunca me gritaron tanto porteño puto como en una discoteca de Santa Fe que estaba poniendo Jamiroquai, estaba todo bien, ¿entendés? Y venían los pibes y pasaban bailando y me hacían un guiño y me decían, porteño puto. Yo, flaco.
3: ¿Qué te hice, hermano?
5: Claro. Pero indigno. Estaban bailando y después me fui, me mandaban cerveza, estaba todo bien, era como... Entonces no sabés a veces cómo tomar esos estímulos. Está bien que le pase algo, aunque sea para gritarme eso, bueno, disfrutalo.
3: ¿Cómo te llevás, Bobby, con el tema de streaming? Vos sos un hombre de radio, de muchos años de radio, y de pronto surge esta variante con cámara, con chat en muchos casos, de interacción inmediata.
5: Tengo en Rock and Pop.
3: ¿Y lo disfrutás o preferís la variante anterior, que era otra comunicación con el oyente?
5: No, ni me interesa ni no me interesa, ¿no? Nada, es como que haya un parqué saltado en la esquina, qué sé yo.
1: ¿Pero a vos te costó, por ejemplo, que se empezara a ver tu imagen?
5: No.
1: Nada.
5: No, pero porque no me importa.
1: Claro.
5: Lo que ve. Tengo radio, si estoy en la tele, sí, ¿viste? Acá me puse esto que por lo menos me cierra hasta
6: arriba.
5: Está bien. Sí, estoy muy bien, que los anteojos también, porque tengo unas bolsas abajo de los ojos que hoy las tengo cargadas con cebolla, pero si no las pelo. Pero también es una hora que esta no estoy acostumbrado a... Pero tampoco me voy a hacer cargo, o sea,
1: claro.
5: A mí escuchame.
6: Y como, claro, como espectador te digo, porque está la parte de imaginar, ¿no? Que eso es lo lindo de la radio, imaginar al otro tipo.
5: Y imaginarme a mí es mucho más saludable que conocerme. Yo no recomiendo nada, pero si vas a tener una relación conmigo, empezá por tenerme lejos. Empezá por mirarme de lejos.
3: Y que sea de noche el encuentro, de madrugada.
5: Claro, claro, obvio. De noche es...
1: Es la plenitud del ser humano, de noche. Yo
5: ando en moto, ¿sí? Porque... Y andar... Ahora empieza el tiempo lindo de andar en moto de noche, porque la parás en cualquier lado, bajás...
1: Sí.
5: Y te tomás un agua mineral y te subís a la moto y seguís. Eso es eso lo puedes hacer a la noche, a la tarde. Claro. No puedes parar la moto en cualquier lado.
1: Claro.
5: El policía, el dueño del local, sácamela, flaco. A la noche es como un territorio más liberado. Si sabés por dónde andar, claro. También.
3: ¿Y andás mucho en moto? O sea, siempre.
5: Ando en moto, sí.
3: ¿Te no peleás con colectivero? ¿Eso o sos un hombre tranquilo?
5: No, yo no me peleo con nada, nunca me peleé. Yo nunca me agarré a trompadas en la calle. Aparte no le puedo pegar a nadie.
3: No, pero a veces...
5: Nosotros los que donamos los hombros al Incucay en el 80.
3: Claro.
5: No nos entró más nada después. Cuando donás los hombros ya no te entra más nada en el cuerpo. Entonces es como una especie de muñeco de gomería bajito, ¿viste? Sí, entonces no me peleo. Y aparte... Un par de veces me encararon así. Pará, flaco, mira que yo soy muy cagón, ¿eh?
6: Claro.
5: O sea, me puedes matar una teca al corazón. Si me
3: venís encima, me asusto.
5: ¿Qué me voy a pelear? No sé cómo. No, la verdad que no.
3: El enano en el tránsito, te lo dice de una persona enana, sí. A veces se calienta también. ¿No? Por más sabiendo que no puede llegar a la situación de violencia, pues lo van a cagar a piña. No. Pero sí que por dentro del habitáculo.
5: ¿Sabes las maldiciones que te he hecho yo?
3: Claro, claro.
5: Así que no te la pegue ni en el poste, porque te arruinan la vida. Pero yo, además, teníamos un amigo gitanito de una familia gitana.
1: Sí.
5: Y siempre lo jodían en el barrio. O sea, la maldición gitana. Vaya, entonces le decimos, enseñanos una maldición gitana. No, es mentira. Mi familia no es así. Y un día salió al fútbol y uno le juntó los talones y cayó de cabeza contra un cartel. Y Gitanito se dio vuelta y le dijo, ojalá te salga una muela en el culo y te duela todo el día.
1: Buena, ¿eh?
6: Claro. Bravo el gitano.
5: Nos juntamos todos y dijimos, wow.
1: Sí.
6: Bravo el gitano. Para escuchar música, ¿mejor acompañante para vos?
5: ¿Qué, humano?
6: Vino, cerveza, whisky, un cigarro.
3: Mate, no, café.
6: Té.
5: Hoy hace... Un día como hoy, hace 30 años, dije, no tomo más whisky. Y anoche me bajé media botella de Rod Stewart.
3: En honor a los...
1: No me esperaba el remate. Venía todo superando el sermón.
5: Lo dije hace 30 años. ¿Sí? Me acuerdo y basta. Tomo más.
3: Mira. Y anoche volví.
5: Un rato, un rato largo. Estuve como... ¿Y anoche qué?
1: ¿Volviste media botella?
5: Nunca lo dije.
6: Claro.
5: Lo dije nada más. Lo dije
6: fue una promesa en vano.
5: ¿Eh?
6: Fue una promesa en vano. El whisky. El mejor amigo.
5: Una afirmación arbitraria que no me contuvo.
6: Claro. Además, Rod Stewart es escocés, así que...
5: Hay un disco, que, hay, claro. hay un whisky que salió ahora que es de lo hace Rod Stewart. Quizás es una... Pero si alguien escabió fue Rod Stewart.
6: Sí.
5: Es un escocés. Así que yo siempre prefiero el whisky. No en la diaria, ¿viste? No en el almuerzo, en la cena.
6: Un dedito.
5: Tomo vino.
3: Un dedito, un dedito.
5: Sí.
6: Una manito. Sí.
5: Así es. Que me llega hasta acá arriba. No,

0: Porque porque no tenés respuesta. Si te daban una orden o un consejo. Mira, ¿por qué no te afeitas? ¿Qué te metes en tu vida, pelotudo? ¿Entendés? O sea, no, sí. Dame el vaso. Epa, epa, amigo. Voy a ver si puedo.
1: Bien.
0: ¿Podés darme el vaso? Sí, cómo no.
2: Ahí está.
0: ¿Ves? Pero bueno, hay gente que no, se maneja de la orden al consejo y nada en el medio.
3: Claro, claro. Ni escucha directamente.
0: No importás.
1: Es duro.
3: Bueno, Bobby, lamentablemente se nos fue. Se nos fue la charla. Muchísimas gracias por haber venido. Es realmente... Para los que te escuchamos durante muchos años, exactamente, tu tono de voz entra, pero es increíble, es increíble. Muchas gracias, Bobby, de verdad.
1: De verdad, No, en serio.
0: No, bueno, muchas gracias, muchachos.
3: Nos vemos el jueves. Gracias, Betito, gracias, Joroba, Mati, Lu, Paula, todos, gracias por bancar. Nos vemos el jueves. Chao, chicos, nos vemos.

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9: ¡Pero claro que sí! ¡Sí! Sean todos bienvenidos, sean todas bienvenidas al maravilloso segmento de Tarde Único Fantástico, gestionado, creado y publicado acá en Vorterix para que vos y tu abuela puta tengan algo para hacer mientras se preparan para un futuro muy, muy, muy negro. El día de hoy haremos un programa ideal para que lo haga nene. Ideal para que lo hagas, nene. Hazlo ahora. Nene. Hazlo, nene. Hacelo. El día de hoy conduciremos este maravilloso programa a tres emisarios de las verdades cósmicas. Tres personas que se presentan aquí con un puño lleno de verdades y con uno lleno de otras verdades más. Como el señorito que tengo a mi derecha. Una persona que hoy ha venido preparada para el invierno. Que ha venido con su remera característica del segundo juego de The Revenge of the Yappy. Él es el gran... Él es el único. Él es el temible. Ezequiel Shapira. ¡Mano!
10: ¡Hola, hijo de puta!
9: ¡Bofogus!
10: ¡A Chile!
9: ¡Chile! ¡Hacelo, nene! ¡Do it! ¡Voy!
11: ¡Ay, se falleció!
9: ¡Uy, no! Chapi.
11: Ahí pueden llamar.
9: Oh,
11: ¡Qué susto!
10: Morí un tsunami en Haití.
11: Me morí en Haití.
10: Fue hace como 20 años. Ya están recontra muriendo. Esa fue su montón. Hola a todos, hijos de puta. ¿Cómo anda la banda? ¿Cómo anda la muchachada?
9: Claro que sí. ¿Cómo andas vos, Chapi?
10: Bien, bien. Acá arrancando el martes.
9: En escala de 1 a 10 Chapis, ¿cuántos Chapis hoy?
10: Estamos bien, 7.
9: ¿Un 7 Chapis?
10: Un montón, ¿eh?
9: Un montón, 7 Chapis.
10: ¿Por ahora?
9: Por ahora, escúchame. ¿Subirá 8 yapis? ¿Bajará 4 yapis? Tendrá que ver el programa de hoy para averiguarlo. A la izquierda, una señorita que usted tal vez no lo sabe, pero ella lo sabe. Una señorita que ha venido hoy también con un puño lleno de verdad.

0: patria. Una señorita que le rinde homenaje al general de San Martín todos los días es la gran, la risueña, la dueña, Guillermina la Virreina Bianchi.
1: ¡Sí! ¿Cómo están? ¿Cómo están, loco? Martes ya, qué rápido. Sí. Qué locura, ¿eh? Hoy me levanté pensando que era miércoles. Y me di cuenta que no cursaba.
0: No.
1: Ay, qué martes. Alegría. Me desperté y me sonó la alarma súper temprano. Me levanto, qué paja. Me hago el skincare, me lavo los dientes, me cambio.
2: Apa, gloria.
1: Y cuando voy a ver, yo dije, voy a revisar por las dudas con anticipación en qué aula curso. Me fijo, ningún aula. ¿Qué día es hoy? Martes.
0: No.
1: Me volví a meter en la cama y me dormí.
0: ¿Así, maquillada y todo?
1: Maquillada, sí.
3: A la mierda.
0: Bien, a la verga. Muy bien.
3: Está bien, que se vayan todos a la mierda. También en el centro de esta mesa está él, quien ha llegado de entre las lianas recién vueltas a crecer, porque está empezando a salir el sol un poquito.
0: ¿De a poco?
3: De a poco empieza a ver de vuelta verde en la ciudad. Es él, ha llegado, saltando de copa en copa de los árboles, es Tomás, la Mona Bergoglio.
0: Claro que sí, ¿cómo andan?
3: ¡Hacelo, nene! ¡Nene, nene, nene,
0: minera de toda la República Argentina! ¡Do it, baby, do it! ¿Cómo están? Espero que anden muy bien. Espero que estén teniendo todos un maravilloso martes. Ya pasó la mitad del año, llegando, arañando al final. Estamos todos como podemos, estamos como estamos. Y eso, mis queridos compatriotas, no es poca cosa. Tampoco será poca cosa lo que acontecerá a continuación, que por si alguien le pregunta, usted le puede decir que se llama Esto no sucedió.
3: ¿Y? ¿Cómo anda la gente?
0: ¿No perdés mucho aire cuando haces el I?
3: Y es intenso, es como un está todo ahí. No puedes seguir hablando inmediatamente.
0: Yo una vez tiré un I y dije, tal vez me desmayo. Perdí mucho, dejé mucho en el I.
1: ¿Dirías que sumás ahora cada vez que haces el I?
3: Opa. Sí, suma ahora. ¿Sí? No tanta, ahora pero es tipo un más 5.
1: Ah, bueno.
3: Un poquito. Cada I suma. ¿Cada vez en
1: cuando?
0: Sobrevive Laura, ¿eh? Sobrevive el farmeo de Laura. Venimos bien, viene aguantando.
3: Viniendo para acá. Uy. Mira, lo voy a buscar.
0: No, ¿qué presenciaste?
3: Viniendo para acá me llegó un mensaje.
0: Upa.
3: De un chico llamado Ariel. No voy a decir el nombre completo. Ya arrancó mal Ariel porque me dice ese. O sea que no me conoce.
1: Ya no te conoce.
3: No me conoce nada.
0: Ese.
3: Ese. Estoy organizando el primer torneo de Aura Farming de Buenos Aires Capital.
1: Para, yo quiero ir.
0: Pará.
3: No me deja mandarte el flyer. No le respondí. Lo tengo ahí en solicitud. El ese arrancó muy mal.
0: ¿Vos decís? No, por decir ese, perdón, el S pensé, por un momento pensé que se llamaba ese.
3: El S de que lo haya dicho.
1: Pará. Quiero decir algo. ¿Qué? Hablando en serio. Quiero participar de la competencia ahora. Estuve buscando en TikTok, dije, no, la puta madre, el que fue cerca de la plaza, no sé qué, cómo no. Quiero
3: o
1: ir.
3: O sea, lo que le puedo decir es, mirá, flaco, mandame el flyer, pero. O sea, si me dejás hostearlo,
1: ¿sí?
3: ¿Puedo ir?
1: Sí, ¿y si vamos?
3: Pero en serio te digo,
1: quiero ir a participar.
0: Yo iría con, yo diría que cobre Yapi y yo te acompañaría de onda, ¿sí? Gratis.
1: Bueno, sí.
0: Vamos.
1: Contestale.
0: Está organizando y decirle que hay que hacerlo.
1: Contestale. Decile.
0: Lo puede transmitir.
1: Dale,
0: mandame
1: el flyer, ponele.
3: Le voy a contestar. Ja, ja, ja.
1: Mandame el flyer.
3: A ver el flyer.
1: Bien.
3: Pero no lo voy a mostrar al aire.
1: No, está bien. Si es un flyer hecho con IA, siento que no vale la pena. Pero si él hizo el flyer, yo 100% firmo acá, voy. Si es en Capital Federal, ¿no?
0: Porque acá dicen, mirá si ya hacer mentir y te secuestran. No creo. Bueno,
3: ojalá, boludo. El domingo hubo igual una competencia ahora, Farming. Sí. Ahí en esto que se hace en el Colegio San José, ¿viste?
0: Sí.
3: Creo que se hacía la Feria Kawaii o algo así.
0: Mira.
3: Y
0: en el de acá cerca.
3: Está 11.
0: Ah, no.
3: Es que es como
0: cerca.
3: Al lado del Sanatorio Mitre. Ese. Que se hace la...
0: Okay.
3: Este challenge. Se hace challenge.
0: ¿De qué te ríes? ¿No se le dice TPC? Challenge.
3: No es un challenge.
0: ¿Es de viejo challenge?
1: No sé si un poco sí.
3: Es el challenge.
0: No se le dice challenge.
3: ¿Y qué te tengo que decir? El trend.
0: Yo estaba hablando el otro día también con alguien de 25 y en un momento, sí, un challenge de no sé qué y se quedó como.
1: Recién le estaba diciendo al Panzas, no, tengo un TikTok para grabar, y me dijo, un challenge. No, Panzas.
0: Sí, un challenge.
3: Un trend, bueno, más o menos, un trending topic.
0: ¡Hala!
3: Durísimo, durísimo, durísimo. Pero bueno, hay que ver, a lo mejor si hay una competencia ahora, Farley.
0: Yo estoy para ver una competencia. Este programa tiene dos misiones. Va. Hay una que para mí es clave igual.
1: A ver.
0: La del Parque de la Costa me parece que es necesariísima.
1: ¿Ir
0: me
1: nosotros?
0: Sí, no, sí. Pero bloguearlo, sí. llevar incluso a alguien, al muchacho Gus, estaría bueno.
3: Lo expandiría.
0: Vamos, boludo.
3: Lo expandiría a el gran, gran día de Parque de Diversiones de Vorterix. El que se sube.
0: Ir con varios.
3: Se abre a todo aquel miembro de Vorterix que quiera venir.
0: Me gustaría, ¿eh?
1: Ay, sí.
3: Y vamos, lo hacemos subir a sí. Ernesto. Se le salen todos los... Todo lo que se plantó se sale todo. En la montaña rusa. Es bueno.
0: Estoy pensando de forma realista quiénes se sumarían al gran día de Parque de Diversiones. Creo que seríamos nosotros.
1: No, sí,
0: nosotros.
1: ¿Sabes qué? Para mí, ¿no?
0: ¿Quién?
1: Para mí el Panza se suma.
0: ¿El Panza se suma?
3: Ernesto se suma.
1: Ernesto se suma.
0: Banco.
1: Sí.
3: Palito viene,
1: sí o sí.
0: Para gente que pregunta, no, es solo de este año. ¿Está bien? Es solo de este año.
1: Sí, sí.
2: Ah, lamentablemente,
3: no.
2: ¿Eh?
3: Emilio.
0: No, Emilio no puede venir.
3: Ah, la puta madre.
0: Mirá, me cae bien Emilio, ¿eh? Pero no puede venir.
1: El Mito.
3: El Mito.
0: Tampoco.
1: Margarita, en general.
3: ¿Eh? El Mito y Angelita.
1: ¿Y Angelita Torres?
0: Sí, no. Obvio. Cualquiera. Si viene nadie por tal de que vengan ellos y poder hacer contenidos y ahí chorear un poco de eso. Me estás cargando, obvio. Sí, Guille, de hecho ya no podés venir.
1: Ay, no, la puta.
0: Sí, de hecho solo son ellos dos. Es un videoclip de Ángela.
3: La verdad es que vamos a ir con Harry, Guille.
1: Dale, boludo.
3: Y no entramos todos. Y bueno, es más barato para varones.
0: Es hora de un poco...
1: ¿Desde cuándo funciona así? Eso nunca funciona.
3: Era rarísimo.
0: Es hora de un poco de Harry.
3: Claro. Eso
0: poquito
3: sí,
0: de Harry.
3: Un poquito de Harry.
0: ¿No estás dispuesta a moverte del spotlight un segundo?
3: Es solo un poco de Harry.
1: Me duele un poco.
0: Es solo un poco de Harry. No, mirá que es esto.
3: Ah, esta es la de Mar del Plata. Esta fue Mar del Plata, creo.
1: Sí, acá me pone el chat que ayer en Neuquén se hizo una.
0: Bien.
1: Me parece una locura, boludo.
0: No, hay que fomentar, boludo, porque si esto pasa, somos los
1: no,
0: unos.
1: Mucha aura. Mucha aura.
3: Yo veo que... Sí. Iba a decir lo mismo. Veo que están farmeando mucha aura por ahí atrás. Veo que hay una competencia de aura sucediendo.
0: A ver,
3: detrás del
0: libro
3: ahora mismo.
0: Está haciendo los típicos pasos. A ver si.
3: Mirá, mirá cómo farmea aura.
1: Farmea, ¿eh?
3: ¡Sí! ¿Eh? ¡No, mirá cómo!
1: ¿Qué?
0: Aura farming.
3: Ahí está. Ah, mirá qué manera de farmear ahora, por favor.
1: Es verdad que eso es un poco de aura farming, ¿eh?
3: ¡Está Raquel! ¡Está Manu! ¡Está Manu! ¡Está Pau! ¡Está Lu! ¡Está La Cueva! ¡Está Basti! ¡Está Miva! ¡Está Cami! ¡Están todos ahí dando vueltas! ¡Mirá cómo está La Cueva, eh! ¡Uy! ¡Está Homero!
1: ¡Uy, cuánta aura!
3: ¡Uy, farmeando aura!
1: ¡6-7!
3: ¿Quién estará jugando? ¡Qué manera de farmear aura, por favor! ¡Qué manera de farmear aura! ¿Quién estará jugando,
0: las otras,
3: ¿no?
0: Radios, ¿eh? Porque si de farmear aura se trata... Sí.
3: Que se enteren en otro lado.
0: Vaselina, ¿eh?
3: Acá se farmea, loco.
0: ¡Oye, se farmea aura!
3: ¿Tenés que ir a Neuquén, Guille, a...?
1: Fue ayer. Bueno, seguro, si me
0: pero va a haber otra.
1: Mándame ese flyer. Te digo en serio, voy... Si no me quieren acompañar, se bajan al último momento, voy igual, ¿eh? O sea, yo voy.
0: No, seguramente me bajo mucho antes que último tiempo. Quédate tranquila, no te voy a hacer eso.
1: Yo voy a ir.
0: Mira, decime, vamos. Pregúntame si vamos.
1: Vamos, Noxy. Es un coso de obra farming. Es a la vuelta de tu casa, literal. No, te
0: si es a la vuelta de mi casa, sí.
1: Sí, listo. Por
3: no
1: papi.
3: Voy a, no voy a difundir ninguna de la información, pero te voy a contar nada más que está hecho completamente con IA.
0: Está hecho completamente con IA.
3: Lo que sí...
1: No.
3: Hay premios.
1: ¿Cuáles son los premios? Cuenten. Porque el chisme así no vale la pena, ¿viste?
3: Pero está bien.
1: Los premios.
0: Por una competencia de farmeo de aura me parece aura. Incluso un montón.
1: A ver, cuenten.
3: No voy a contar nada porque no quiero difundir nada al respecto, pero
0: para,
3: podemos
0: ¿por qué no difundir.
3: ¿Y por qué no?
0: Por si no es verdad.
3: Y yo por una duda.
0: Está bien.
1: Bueno, pero solo los premios, no hace falta que des el lugar, el organizador, nada.
0: Primero, sí, los premios
1: los premios no pasa nada.
3: Hay premios monetarios que alcanzan como para comprarte
0: casi un combo.
3: Sí, un pati.
1: Ah.
3: Una comidita cuando termines.
0: Un kilo. ¿30
1: lucas?
3: Pero, Ya si te dan 30 lucas por farmear ahora es porque ganaste la vida entera.
1: Sí, es verdad.
2: Bueno, realmente, boludo, así se empieza, ¿eh?
1: Che, yo voy.
2: Mamá.
1: Yo voy.
2: Mamá. Bom, ponés un Big Mac en la mesa.
1: Sí.
2: Por farmear ahora, mami. A ver.
3: Hay que ir.
4: Gonzalo Bien de Vago.
5: ¿Qué edad tenés?
4: 20.
5: Bueno, ¿y qué haces acá farmeando en la plaza?
4: Yo vine a farmear ahora, a hacer lo que mejor se me da.
5: ¿Qué es farmear para vos?
4: Un estilo de vida.
5: ¿Cuándo arrancaste con ese estilo?
4: Hoy fue mi primera vez. Fue mi debut. Fue un debut difícil. Perdí la primera pelea.
3: Toca vaca.
4: Después recuperamos. Tuve dos peleas que pude ganar.
1: Voy a decir algo con esto. No hay aura. No veo ningún tipo de aura.
3: No hay aura, pero...
2: Está boludeando.
3: Le toca bancar.
1: No estoy viendo el aura.
2: ¿Y para vos qué farmear ahora? Piensa, tipo, ¿qué chiste puedo meter? Y aparece claro. El chiste más básico de todos, que es un estilo de vida.
3: Un estilo de vida.
2: Sí,
3: claro.
2: Y este...
3: Uy.
6: Soy yo, acá, haciendo homenaje a...
2: ¿A quién? ¿A Charlie?
3: Charlie Kirk. No.
6: Soy yo, acá, haciendo homenaje a Gaspi, que murió hace un par de meses.
2: Mirá.
6: Lo vine
1: está raro.
6: A acá y a farmear
3: la
6: un poco
3: corbata.
6: De
3: agua.
5: Contame vos, ¿cómo arrancaste a farmear?
1: Ay, me dio como cosa.
2: Es que me causa gracia porque es muy pibe.
3: Sí, es muy
2: pendejo. Estas son las cagadas que se tiene que mandar. Yo hice lo mismo y me cancelaron 3 días.
7: No se guarde nada.
3: La cagada es, después de esto, los cagaron a piedrazos.
2: Lo vi,
1: ¿qué?
2: lo vi. Muy argentino también, sí.
1: ¿Pero por qué?
2: Y porque estaba regalado, supongo.
1: Porque estaban farmeando aura. Ahora no puedes farmear aura. No, por envidiosos.
2: Sí, pero mira, ahí va.
1: ¿Qué falta de aura tirar una piedra? No, sos un hijo de puta, hermano.
8: Y si tirás una piedra, que se te vea la cara.
1: Ay, sí. Si tirás una piedra, que se te vea la cara. Cagón.
3: Si yo aparezco ahí, tiro un piedrazo, pero al momento de tirar el piedrazo hago... ¿Cuenta como que irrumpí la competencia?
2: No, estás farmeando aura, formando parte del juego.
3: Estoy formando aura.
2: De última que venga la asociación anti-aura, o sea, la policía no me puede meter preso porque es parte del deporte que practicamos.
3: Claro.
1: Ay, posta, qué cosa. Posta, imagínate estar haciendo algo que encima no es nada malo, no estás molestando a nadie, simplemente estás haciendo...
3: Y
1: que te caiga una piedra, posta, yo... Hay muy pocas cosas por las cuales me pondría loca, pero me pondría loca, ¿eh? Si yo voy a la competencia de farmeo de aura que tiene Chapil Flyer y me revolean una piedra, yo me pongo loca.
3: Guille, vamos.
2: Vamos, Guille.
3: Vamos, ¿eh? Porque si se pone, yo estoy para pelear codo a codo con Guille, ¿eh?
1: ¿Sí?
3: Vamos, sí. Vamos a las piñas. Vamos a las piñas, mal. Y nos ponemos del lado de los aura farmers.
2: Obvio.
9: Ahí, o sea, si tenés...
2: Los putos tirapiedras de Saavedra, ¿eh?
9: Claro. Si tenés aura de verdad, te tiran una piedra y haces...
3: Y ahí farmeas ahora. ¡Sac!
2: La y el que te la tira haces.
1: O tengo otra. Te tira una piedra y haces. La esquivas así. ¡Ah, ¡oh, buenísimo! Necesito ir. Y que te tiren piedra.
2: No, Guille, no.
3: No es la idea.
2: Y Dios, la puta madre.
3: Es medio un revival de lo que pasaba en su momento con los vloggers.
2: Sí.
3: Para
2: mí va por ese lado también.
3: Igual este fue más. Este es más inocente, loco.
2: ¿El que tiró la piedra?
3: No, digo, es más inocente como para tirarle piedra al pueblo flogger.
2: Sí. ¿Qué? ¿Un piedrazo se merecían, decís? Yo, mirá, lo que uno podría argumentar es que lo de los floggers era una guerra entre dos bandos.
3: Claro.
2: Estaba establecida la guerra.
3: Había una guerra.
2: Y era tipo, nos vamos a juntar vos sabés la historia.
1: Sí.
2: En las escaleras del abasto y nos vamos a dar murra. ¿Era turros versus floggers o eran floggers versus emo?
1: Emo, me parece.
2: Perfecto.
3: Me parece que... Había
2: que pegarle a los floggers.
3: Sí. A los turros y a los emo.
2: Estaba establecido, la gente fue a pelear. Acá vos estás aura farmeando y no, vos no dijiste, paro de manos, loco. No es justo.
3: Claro, aparte, lo de, por ejemplo, los aura farmer ahí son pendejitos de TikTok y eso. Los floggers no eran de caballito, los floggers eran de... Se tomaban tres trenes para venir. Los floggers tenían...
2: Vos decís que era más federal.
3: La mayoría de los que eran floggers hoy en día están presos. Los floggers tenían ganas de ir a cagarse a trompada también. Tenían aguante los floggers. O sea, había piña.
1: En Neuquén se juntaban los floggers y los turros y los emo en el único shopping de Neuquén. Y se cagaban a piñas. Y por momentos había como momento chape. Y estaban todos chapando en el shopping. Es como un balcón largo del shopping.
2: Sí.
1: Que da las escaleras para bajar a la calle. Y se ponían grupitos de chape.
2: Y después se cagaban a trompadas.
3: ¿Entre ellos?
2: Y es que
1: era entre ellos.
3: O sea, un emo con un turro se entraban a dar murra.
1: Sí,
3: ahí.
2: Pero y después quedaba muy caliente y no tenían que canalizar de una manera. Es cuasi vikingo.
1: Era muy raro que pase
2: eso. Es cuasi vikingo. Es tipo... Sí. Lujuria total, violencia, después se clavaban un combo de Mac, entonces también entre había todos. Tipo ahí gula.
3: Sí, ahora no sí. sé si quiero ir a la competencia Aura Farmer.
2: ¿Por qué?
3: Y yo no quiero que me coma la boca un Aura Farmer.
1: Pero podés decir que no.
2: Ey, depende de qué Aura Farmer igual.
3: Por lo que contás vos parece que no se podía.
2: Mirá si vea una vieja reputa.
3: Ah, bueno, ahí puede ser. Ahí. ¿Y este?
1: ¿Y esto qué?
3: Ah, esto es...
2: Boca versus BTS.
1: Believers.
3: Ah, Believers.
2: Es horrible. Porque
1: ahí va, me acordé.
2: Lo que no se ve en el video es cuando baja Rafa Diceo y agarra una piba de 14 años y hace ¡pum! Y se empiezan a caer a trompate o así, porque hay uno que no entendía que estaban a favor y se bajó, claro. Dale, dale, mano a mano y ¡boom! Puso una pibita.
3: Acá hay una alianza ahí.
2: Sí,
3: ahí
2: estaban
3: subidas. Eran believers bosteras.
1: Eran believers que querían agitar por cualquier cosa, pasar sí, a los bosteras, dale, vamos.
3: Pero no hay que ir a la violencia con los Aura Farmers. Hay que pegarle a los floggers.
1: Ahí va.
3: O a los emo.
1: Esto es un boliche de Neuquén.
3: Mirá.
2: Son como todos muy parecidos. Son como versiones parecidas.
8: Sí. Atrás está Guille, si la ven.
1: Estoy ahí atrás chapando.
3: Es verdad, mirá.
1: Sí, yo era la flogger.
2: Ahí hay dos chicos dándose besos. ¿Por qué?
1: Y estaba muy de moda la homosexualidad.
3: ¿Eso se puede en Neuquén?
2: Ah, bueno. Está de... Ah, mirá qué bien. Ah, listo. En Neuquén, de una.
3: Ahí se ve a Guille perfectamente.
1: No me encuentro, pero
3: tremendo.
1: Sí.
3: Aparte, un beso de a tres, rarísimo.
1: No sé dónde está.
3: Rarísimo.
2: Y también, ¿eso es merca lo que te está pasando?
3: Sí, todo tomando merca. No sé por qué. Claro. ¿Qué sale acá en esta foto, no? ¿Qué? Rarísimo.
2: Parece IA, dicen. Son unos boluditos ustedes.
1: Ah, qué boludos que son.
3: Sí, no hay ningún logo de IA. ¿Sí? No es IA.
1: Ya pillé a Guilla una juntada country. ¿Qué es eso?
2: ¿Existe?
1: Una
3: es la...
2: Yo estoy intentando hace 2 años que me lleve, no me lleve.
3: Festival de Música Country de San Pedro.
1: Ah. Es...
3: Que es el mejor momento del año, del mundo.
2: ¿Es el comienzo o el final de año?
3: No, es tipo finales de septiembre, que se hace en San Pedro, el festival de música country más grande del país, donde van todas las escuelas de line dancing del país ahí a bailar. Increíble.
2: ¿Sabes lo que es el line dancing? Ahora producción te va a mostrar un video. Un poco, es lo que...
3: Algo así.
2: Están todos en fila y empiezan...
3: Es medio eso.
2: Es el, mira, 26 y 27 de septiembre.
1: Ok, increíble. Listo, vamos, yo
3: en
1: me anoto.
3: San Pedro.
1: Yo me anoto. ¿Es fin de semana eso?
3: Sí. Es un fin de semana.
1: Ok, yo voy. Un día solo.
2: Pero tal vez le estás invadiendo el festival allá.
3: Pero que venga, que quiera. Yo, mirá lo que es. Mirá lo que es.
1: ¿Y si preparamos un musical?
3: Ojalá.
1: ¿Y subimos a cantar?
3: Yo, es difícil, ¿eh? Yo estuve averiguando para tocar y no...
1: ¿Y puedo cantar yo?
3: No pude. Sí. Pero sí. Hacemos una especie de para festival y ponemos un escenario más lejos y tocamos unos temas.
1: Ey, me vuelvo loca. Por favor, vamos practicando.
3: Son los artistas.
2: Pero la movida también es, favor. Hay asado. Hay
3: no sabes lo que es, pero hay cuadras de asado.
1: Ey, yo
2: es en un bosquecito
1: voy...
2: todo piola.
1: No, es increíble. Yo voy. Bueno, gente, se vienen blogs con los Esto No Sucedió. Vamos a ir a Aura Farming. Voy a hacer un blog para TikTok y de esto sale tremendo.
3: Aura Farming.
1: Sí.
2: Parque de la Costa.
1: Parque de la Costa, pero es blog para Vorterix ese.
2: Sí.
1: Hacemos blog para Vorterix.
2: Ah, vos estás hablando blog para vos.
1: Yo voy a subir blogs a TikTok de nosotros tres.
3: Bien.
2: Está bien, está bien.
3: Parque de la Costa. San Pedro Country Music Festival.
1: Espectacular.
2: Y uno más. Uno acá.
3: Hay que buscar algo más.
2: Uno acá. Uno en la rural, boludo. ¿Qué se viene? Que podamos ir como grupito humano. Pero no te digo la Comic Con, que está buenísimo, lo que uno quiera. Digo, algo como, no sé, si hay, por ejemplo, no sé por qué me gustaría, tal vez no me gustaría eso, o sea, pero me gustaría ir para ver nosotros una buena conferencia de armas en la rural.
3: Sí.
2: Sería increíble.
1: Sería buenísimo.
3: Si no me equivoco, creo que hubo una hace poco.
2: ¡No!
1: ¿En serio?
3: Me parece que
2: ¿cómo
3: sí?
2: nos la perdés?
3: Me parece que hubo algo similar o algo así.
2: A buscar a nuestro sos inimputable hermano.
1: Boludo.
3: Es verdad que podríamos ir tipo a la Comic Con.
2: Sí.
3: Ponele. Bueno. Pasa que es medio un quilombo de gente. La
8: hay una feria del alfajor gigante.
2: ¿Qué?
3: ¿Del alfajor gigante? ¿Dónde es?
2: Rachel.
3: ¿Dónde está?
8: Terminó ayer.
1: Bueno, gracias, Rachel.
3: Bien.
2: Pero estamos mal, estamos yendo por un día tarde o un mes tarde a todas. Estoy para un alfajor gigante. El otro día también vi que no sé qué provincia le ganó a no sé qué otra provincia el salamín más largo del mundo. Está muy bien, porque esas son cosas que no se aprenden.
3: Claro.
2: Y sin embargo, hay gente que con lo que uno diría, no, esto no se podría enseñar, no, esto se aprende por motus propio, te mira y te dice, papi, yo te pongo una academia. Por ejemplo, una academia Luzu. Que vos decís, bueno, está bien, no entiendo, tal vez es una marca.
3: Luzu Academy.
2: Está bien, Luzu Academy. La increíble academia Brecht, de mis amigos de la Brecht, que es el único al que no me voy a

0: ir. Y Wisin, mitad de Wisin y Yandel, de hecho él es Wisin de Wisin y Yandel.
1: Ah, el 50%.
0: Claro, anunció la creación de la Universidad del Perreo, chicos.
2: ¿Universidad?
0: Así es.
1: ¿Cómo?
2: Wisin anunció la creación de la Universidad del Perreo.
1: La misión será darle reggaetón.
2: Darle el reggaetón. El rigor y el ligol sería, ¿no?
1: Claro, habla el como ligol y el lugar de respeto, papi, que se merece.
2: Que se merece, papi.
0: Que se merece,
2: hay
0: papi.
2: Que poner una bomba en Puerto Rico.
1: Que se merece, papi. Perdón.
0: Aura, o no Aura.
1: ¿Qué materias habrán en esta universidad, por ejemplo? Cachas. Cachas, claro. Porque tenés que aprender a mover el circulito y las cachas
0: culos.
1: Del culo.
2: Claro.
1: No, porque son las
0: orto,
1: cachas. Porque,
0: diría.
1: No, porque son los cachetes por separado. Porque hay gente que sabe mover uno y uno,
2: mueve.
1: Hace como un 6-7.
2: Como un 6-7 con el orto, ¿no? Se agarra la cabeza, pero no puede creer lo que dice.
0: Está muy bien.
2: No puede creer lo que está diciendo.
1: Yo me acuerdo cuando me da vergüenza saludar, acá me da vergüenza todo. Ahora digo, un 6-7 con el culo.
2: Con el orto.
0: Pero igual, pará. Está bien, es parte del examen de técnicas básicas de culeo, de movimiento. De anal.
2: Funciona así, claro. Después tenés en segundo año, tenés culeo.
0: Perreo. cuenta. Ah, mira la mierda. Yo también eso, banco lo que dice Rojo Locura. Misoginia es una.
1: Ah.
2: No. Y es verdad.
0: A la mujer se le respeta.
1: A la mujer.
0: Pero aquí
1: respeta,
0: en esta canción.
2: Rácata 2, es verdad, es buena.
0: Rácata 2 es buena.
1: Recursar Rácata 2 por tercera vez de ser horrible.
0: Rácata.
2: Es verdad. Aparte,
1: vez,
2: ¿de
1: dale.
2: Dónde es Wisin?
0: Y de Puerto Rico.
1: De Puerto Rico,
2: no,
1: papi.
2: Sí, sí.
3: De Puerto Rico. Miren, esta es la web oficial de la universidad.
1: No, pará, no entiendo por qué hay tantas mayúsculas si es una misma oración.
2: Che, arrancan 14.
1: Una nueva institución. Está por, es la única palabra que no tiene mayúscula, nacer de vuelta con mayúscula, rarísimo.
0: No, está bien.
1: Rarísimo.
0: Por primera vez en la historia, pará, a ver qué dice. Por primera vez en la historia de la educación superior. Un instituto de excelencia académica dedica su misión al estudio de la preselvación. No sé dónde meten.
1: Creo que está medio chileno.
0: No, medio chileno.
2: Del peleo como del disciplina perreo. Cultural, artística y científica.
3: Y abajo dice las carreras que puedes hacer. Como
1: a
3: por
1: ver.
3: Ejemplo...
1: A ver.
0: La calle es el campo, me estás cagando. Guarda ahí. ¿Tomás qué? ¿Perdón?
2: ¿Cómo?
1: Tomás Pergolini.
0: ¿Perdón?
2: No, ojo. Nóxico.
1: Es el
0: rey. Sí.
2: No encuentro
1: arroba.
2: Esto no sucedió. No, pero ¿cuánto nos hicieron
1: no,
2: mail?
1: No, teníamos un...
2: No sabíamos que nos hicieron mail. ¿Punto Chile? ¿Abajo dice
1: punto
2: las
1: Chile.
2: Materias?
3: Abajo dice docencia, investigación, extensión y, por ejemplo, tenés la docencia en epistemología del flow.
1: ¿Qué? Ay, no, chicos, por Dios.
3: Historia del reggaetón.
0: O sea, esto no es real. No va a haber una verdadera...
2: Cátedra... De ritmo
0: Universidad
2: aplicado.
0: De reggaetón. Yo pensé que esto podía llegar a ser de verdad y es el anuncio de su nuevo disco o algo así, porque...
1: Esto,
0: a ver, cliqué en alguno de esos, sí.
2: Centro de Estudios Avanzados.
0: Y esa preadmisión es para que te llegue el mail de descárgalo en Spotify, papi. Mirá, no podés cliquear.
1: Sí, es una gran idea, ¿eh? Si es así lo que vos decís, es una gran idea porque es muy distinto, boludo.
0: Te apuesto plata.
1: No. De hecho, creo que tenés razón.
2: Los términos de uso...
0: Por un momento me reilusioné y dije, este hijo de puta está gastando guita en pagarle un profesor, un director, wow.
1: Wow. Sacar permiso.
3: Invirtiendo, no gastando.
1: Ah, wow.
2: Es verdad. No anda banco nada
0: igual.
2: En la página esa.
0: El alias no sirve, loco. Sí, vos seguís probando.
2: Vos probá. Sí.
0: Para que me cambie a mí.
2: Academia del Dembow.
0: ¿Universidad y qué harías, Guille?
1: Yo creo que haría, no sé si existe, pero una universidad para ser gracioso. Que no sea stand-up, que no sea comedia. Que sea para ser gracioso, que te enseñen cómo puede funcionar tu cerebro para hacer chistes, pero que te salga en el momento.
2: Ok.
1: No tenerlos estudiados.
2: Para no ser un salame bárbaro.
1: Para no ser un idiota.
0: Bank.
2: Ah, ahí va.
0: Ah, bueno. Ah.
2: Como que va de un extremo al otro.
1: Claro.
0: ¿Querés ser gracioso? Sí, no podés ser un pelotudo.
1: No podés ser idiota, pero te saco lo idiota.
0: Bien.
1: Hago una limpieza de idiotas.
0: ¿Puedo ir?
1: Sí, podés.
2: Y una academia de ahora.
0: Eso. ¿No se puede una academia de TikTok? Vos ya estuviste practicando hacer cursos de TikTok con Yapi.
1: Ah,
0: tal vez podrías hacer, si formás bien a Yapi, podrías tal vez hacer la universidad de TikTok.
1: Me vuelvo loca, ¿eh?
2: Academia de TikTok.
1: Me encantaría.
0: ¿Academia de TikTok? ¿Qué materias hay en universidad de TikTok?
1: Y tenés los inicios del TikTok, la historia.
0: Historia de TikTok.
1: Ahí ves cómo comenzó, quién es el dueño, cómo se creó, los accionistas, demás. Después ves challenges.
2: Bien.
1: Se llama Challenges 1 y 2. Se divide porque son muchos.
2: ¿Cuáles serían los básicos? ¿Por cuál se empieza, más o menos?
1: El Battle Flip Challenge.
2: Ah,
1: y el Ice Bucket Challenge. Esos son los primeros.
2: El Ice Bucket era concientizaciones. Era para concientizar.
1: Después tenés uno que es con un preservativo que lo llenas de agua y lo soltás en tu cabeza y...
2: Ah, que te hace...
1: Sí. Ajá. Ese...
0: ¿Con un preservativo no es?
1: ¿Es con un preservativo?
0: Estoy diciendo en serio, ¿no?
1: ¿Sí?
0: Que tirás y...
1: Sí, sí, sí, sí, sí.
0: ¿No te puedes ahogar por ese?
1: Es re peligroso.
0: Igual, los viejos... Ahí sí, sí, cuando eran challenge... Había algo con que pongan en riesgo tu vida,
2: sí.
0: ¿No?
2: Sí.
0: Había
2: siempre algo saltaba con... la noticia de que uno se moría.
1: No,
0: el challenge de poner tu cara frente al subte se cargó otro adolescente. Sí, y lo decía, sí, amigo, claro, que es un buen challenge.
2: El del Cinnamon Challenge, se murió gente por ese.
0: ¿Se murió gente? ¿Porque se ahogan?
2: Porque se murió ahogado.
1: Yo lo hice ese.
2: Hubo gente que se murió ahogada por el Cinnamon Challenge.
1: Yo, ¿saben qué hacía?
0: Estás
1: yo?
0: Muerta, en realidad.
1: No, no, ¿verdad? Para que me da miedo esas cosas, me da miedo, en serio, me da miedo, en serio. Guille. Me da miedo, me da miedo, me da miedo.
0: ¿Qué te da miedo? Estás acá.
1: No sé, no sé,
2: Guille, somos
1: miedo.
2: Producto de tu imaginación.
1: Basta, basta,
2: somos
1: basta,
2: una creación.
1: Te juro que me...
0: Despertate, Guille,
2: despertate.
0: Fue mucha canela.
1: No, no, yo lo hice con cacao en polvo.
0: Además, nah, pensalo. Bueno. Está muy bien tu vida como para que sea de verdad.
1: Ay, claro. Es verdad, boludo. No, pará, porque me da miedo estar muerta.
0: Claramente estás novio, amigos, un buen laburo, sos joven.
1: Me da miedo, boludo, me da miedo, en serio. Me da mucho miedo.
0: Yo a tu edad... Yo a tu edad... Había muerto en un puente.
1: No, pará, pará, pará. Me da miedo, me da miedo. Siempre me da miedo. Luces,
2: yo también morí en un Cinnamon Challenge.
0: ¡No! ¿No te gustaría ser una fantasma de Cinnamon Challenge?
1: Sería un poco loco.
0: Estoy ahí el chabón. ¡No! ¿Qué pasó? Hice un challenge de comer.
1: Una vez en Facebook, en una
0: Cinnamon.
1: Época.
0: ¿Cómo?
1: Una, en Facebook, en una época, antes de que exista Vine, antes de que exista TikTok... Se usaba decir, te quiero tanto que hago esto por vos, cuando tu amigo cumplía 15 años. Entonces te juntabas con un grupo grande y le hacías un video que lo pasaban en la fiesta.
2: Oh. Sí.
1: Ay, te quiero tanto que como canela en polvo. Te quiero tanto que me como una cebolla cruda. Te quiero tanto que tomo agua del inodoro.
2: No. ¿Y vos hiciste ese?
0: ¡No!
1: La quería mucho. La quería mucho.
2: Igual.
1: La quería mucho.
0: Te quiero
1: y tomaste
0: tanto
1: agua.
2: Sí. El agua del inodoro... Si el inodoro está limpio, está el agua del inodoro está completamente limpia.
0: Lo cual es raro, pero limpio, está bien.
2: ¿Era tu inodoro?
1: Sí, mi mamá lo limpió ese día. Porque tengo que decir, no me dejaba.
0: Te
1: no.
0: quiero tanto que voy a hacerlo. Me voy a animar como me dijiste.
2: ¡Bum!
1: No, no.
2: Claro.
1: Ay, lo quería un montón.
0: En medio de la, que el cumpleaños de 15.
2: Te quiero tanto que voy a hacer esto. Y la escopeta. ¡Bum!
0: Pero el giro que da miedo es que están en la fiesta esas personas.
1: No.
2: Claro.
1: Sí, tremenda peli.
0: Y la sonríen y cada tanto ve que le empieza a salir sangre de acá y se le empieza a agujerear toda la cara donde debería estar el escopetazo.
2: Oh, wow. Oh, my God.
0: Vos de... ¿Qué? Sí.
2: Un re turbio la noticia. En 2015, un pibe...
0: Otolo Club Uva.
2: Un pibe de 5 años que hizo el challenge y se murió.
0: ¿De qué?
2: Del Cinnamon Challenge.
0: ¿De 5 no. años?
2: Sí.
0: Pero es muy chiquito y sí. Pero eso es responsabilidad de los padres.
2: Y bueno, sí. Ojo con TikTok.
0: Ojo con TikTok. ¿A qué edad tu hijo puede empezar a ver TikTok?
2: Y hoy en día ya lo mira a los 2 años.
0: Eso está mal.
1: Sí.
2: Está mal.
0: A partir de los 17 para mí.
1: Y yo diría 13, 12, 13.
0: 13, 12, 18.
2: Pasa que no.
0: Es una buena edad.
2: ¿Cómo haces para prestar atención en el colegio? Yo realmente. A mí ya me costaba prestar atención en el colegio y no tenía todo eso.
1: Sí, mal. O sea, a mí no me dejaban llevar el celular a la escuela.
2: Yo si hubiera tenido TikTok. Colegio, pero ¿sabés qué? No hubiera pasado de primer año jamás.
1: Mal.
2: Estaría todo el día sarácate, sarácate. NT, boludo, ¿cómo más? Hasta los 12 no toca red social.
1: Está bien.
2: Está bien.
1: Está bien, está bien. A mí a los 12 me dejaron hacerme Facebook. Hasta los 12 no me dejaban. A todos mis amigos tenían menos yo.
0: A mí mi papá me dejó tener internet en casa hasta muy grande. O sea, no muy grande, pero mucho. Fui el último de mis amigos que llegó a tener internet. Y tremendo, es tremendo porque soy el que más usa internet de mis amigos, pero por amplia diferencia hoy en día.
2: Y que tu viejo solamente es de las personas que usaba internet antes que la gran mayoría de...
0: Y mi viejo hacía maldades con internet y él estaba como extra preocupado.
2: Hacía
0: porque
2: maldad.
0: Y hacía maldades con internet en una época, yo no voy a contar nada que lo cuente él. Pero claro, yo creo que él estaba como muy... Eso, ¿viste? Una vez...
2: Está bien. Él sabía, él la vio, él dijo, no, no, no, ojo con esto.
0: Una vez le mandaron un mail a, sí, en medio del aire en Rock and Pop y le decía, tipo, che, que parece que tipo la contraseña del mail de tu hijo es esta. Y fue como, caté, la puta madre.
2: Igual que bueno el internet de antes, boludo. cuando había internet. Ahora no existe. O sea, ahora es todo apps.
0: Apps.
2: Cuando era internet.
1: Ah, que lo buscabas todo en, por los links.
2: Y entrabas un link. O sea, era una página de internet y podías encontrar desde un capítulo de Lejos de Valentina hasta un tipo arrollado por un tren de la nave. Tipo, cosas que uno veía de chico. Eso era lindo, boludo. Internet murió.
0: Hay varias cosas para charlar, sí, para ver, además de este así delirio y divague cósmico. El divague a veces sucede también, y está bien que suceda, sobre todo porque estamos todos un poco cansados ya llegando a fin de año. Hay en parrilla para que podamos disfrutar un juego con una pizarra, el cual yo no tengo ni idea, pero también algo de luces de Kanye West. ¿Qué quieren hacer?
2: Ah, las luces de Kanye. Esperá, veamos el video de lo de Kanye West. ¿Vos lo viste?
0: No, boludo, no sé de qué estás hablando.
2: Es, mirá el show de Kanye West, cómo cerró.
1: ¿Qué? ¿Qué?
0: Amigo.
2: No quedó un autista en todo Estados Unidos.
0: Che, me encanta, ¿eh?
1: Pero, boludo, flaco, pará, me parece un exceso.
2: No se entiende, ¿entendés? Ese nivel. ¿Por qué? ¡No se entiende nada!
1: No puedes ver ningún fuego
2: artificial. ¡No se entiende nada!
1: Es como que se prende fuego una línea.
2: Claro, o sea,
0: épico igual. Va, no sé, me parece loco.
2: Para mí era un poquito menos, o era menos concentrado, tipo.
1: No quedó un caniche.
0: A ver, a la distancia. Esto me encantaría verlo a la distancia.
2: ¿Esto no lo voy a ver?
0: Yo tengo amigos que lo grabaron en este show.
2: Ese es como el escenario de.
0: No sé si en este, pero.
1: Claro, es como.
0: No, hermoso.
1: Un chorizo de fuego.
2: Sí, pero.
0: No, para mí es hermoso, perdón.
2: Pero para mí era más.
1: Para mí se equivocaron, ¿eh? Porque no creo que esto se hacía a propósito.
2: Claro, ¿qué no va a hacer a propósito? Sí, este tipo está enfermo.
1: Es rarísimo, pero es que no queda. No, qué copado lo que hizo Kanye West. No se entiende, boludo. Es un chorizo de fuego que tira, sí, de la nada. Está raro.
0: A ver, ponelo de nuevo. Para mí. Es mucha luz de la nada. No sé, sí, loco, sí, mirá.
1: No, y aparte.
0: Wow, se hace
1: raro,
0: el día posta.
1: Sí.
2: Para mí era para hacerlo más.
1: De a 5, boludo, ¿no?
2: Más rodeado. 24. No, o sea, esa misma cantidad, pero más.
1: Claro, todos a la vez.
2: Más espaciado.
1: Sí.
0: El escenario es increíble, boludo. Sí.
2: Igual el de que está cerca, o sea, claramente el que está
0: operando.
2: No, hay un par
0: que sí.
1: No, imagínate el cagazo que le pegas, boludo. Imagínate que está así, qué boludo que está yo. ¡Fum!
2: Pero aparte. Pensá que. O sea, nosotros que hemos visto varios recitales donde hay fuegos artificiales. Cuando suena. Estás en un recital y suena un fuego artificial.
0: Sí, te deja sordo.
2: Te deja sordo, tipo, no se escucha la música. Sí. Tipo, yo me acuerdo todas las veces que iba a ver a Kiss, Kiko está tocando. Tararán, tararán, taca, taca, taca, taca, taca, y se escucha. O sea, se dejaba de escuchar la canción.
1: Sí, es verdad.
2: Porque se escuchaba un fuego artificial. Imagínate esta cantidad.
0: No, tremendo.
2: Lo que se debe escuchar, esto. Hay unos chabones que siguen. Pará, Kanye. Hay unos chabones, después los voy a buscar a ver si los encuentro, pero no sé cómo buscarlos. Los sigo en Instagram. Son unos tipos que hacen, unos yankees que hacen fuegos artificiales. O sea, claramente no puede ser legal.
0: No,
2: y muestran,
0: obvio,
2: tipo, unas bolas. Tienen unas bolas así que les cuelgan.
0: Pará,
2: no,
0: loco.
2: Son como una bola así enorme, pero así de este tamaño, con un tronco.
0: ¿Qué? No, pará, dale, dale.
2: Te juro que
0: podés,
2: es así. Te
0: vos
2: juro,
0: podés, dale.
2: Es que suena raro, pero es así.
0: Un pito.
2: Parece como un pito al revés, pero gigantesco. Y lo prenden y se alejan y hacen un ruido.
0: El del barrio. Sí, boludo. Hace...
2: ¡Pum!
0: ¡Pum!
2: Y se escuchan todas las alarmas de todo el barrio. Sí, boludo, están enfermos estos tipos.
0: Me parece graciosísimo igual.
2: Son increíbles.
0: El hecho de eso. Además, viste, se junta toda la gente.
2: ¡Pum! Pero una cantidad. Para mí tendría que haber tirado de esos.
0: Igual. Digno de Estados Unidos. Si Estados Unidos tuviese un, ¿cómo se llama? Un fuego artificial re mamita y me mataría. En cambio, está bien, tiene sentido.
2: Que sea. Tiene que romper todo.
0: Sí.
2: Tiene que romper absolutamente.
1: Este es el de Rammstein.
2: Oh, bueno, pero Rammstein es. Todos los shows son increíbles.
1: De
2: Rammstein medio que se caracteriza por ser de los shows más piromaníacos que hay. Creo que volvió
0: y de
2: Rammstein.
0: Luces también,
2: encima,
0: ¿no?
2: Sí. Porque Rammstein medio que los habían cancelado. Son Rammstein, boludo. Dejate romper los huevos. ¿Qué importa? Lo que hicieron, dejalo que toquen. Es la mejor banda del mundo, boludo.
0: Hasta Deisten.
2: ¿Qué sé yo?
1: ¿Por qué los cancelaron?
2: ¿Qué
1: hicieron?
2: No importa. El tema es que sigan tocando. Tienen que seguir tocando. No es para que dejen de tocar. Pero tipo, en los shows tienen, ellos preparan como todas cosas que se ponen encima y tipo...
1: ¿Y ellos se ponen algo que revienta?
2: Claro.
1: Ah, entonces, tipo, tengo una bomba. Que,
2: no, les sale tipo fuego de los brazos, ¿entendés?
0: Tipo, un bacán.
2: Peligrosísimo.
1: Pero está bueno.
2: O bueno, el chabón, el cantante, canta con una... Mira. Se pone como una luz adentro de la boca que se le ilumina la boca mientras canta.
1: Pero está bueno, ellos buscaron la forma de distinguirse.
2: No, sí, están re locos. Están re
0: mira, tocaron de más. Tocaron mucho tiempo, dicen.
2: Bueno, loco,
0: está bien.
1: Igual, ya vi. Dale, boludo.
2: Estuvo no seis meses defender. El cartel en la esquina acá y nadie le dice nada.
1: No puedes defender todo, loco.
2: No, no, yo no lo yo no estoy defendiendo. Yo estoy diciendo que sigan tocando. Lo quiero ir a ver.
1: Música.
2: La música, la quiero escuchar. Hay uno que sigue tocando por todo el país y nadie le dice nada.
0: ¡Epa! ¿Quién? A ver, ¿cómo se llaman? Hay un juego para que juguemos el día de la fecha.
1: Juegazo.
2: Es bueno el juego,
0: Contanos, buen juego. Guille, porque yo ni siquiera vi el ejemplo porque soy un rebelde, Dios.
1: Es un juego en el cual vamos a tener una pizarra grande, tenemos 20 cuadraditos y en cada cuadradito, mientras uno va cantando las cosas que tenemos que dibujar, el otro las dibuja.
0: Ajá.
1: ¿Sí? Generalmente, no sé si lo vamos a hacer así esta vez, pero generalmente son todas cosas que se parecen entre sí y las tenemos que dibujar en un tiempo muy corto. Claro. Una vez que terminamos de dibujar las 20 cosas, el que dibujó tiene que adivinar qué fue lo que dibujó.
2: Sí.
1: Por ejemplo, te dicen cuadrado, almohada, una mesa vista desde arriba.
0: Pero yo sé dibujar.
1: Ok, pero vas a dibujar todas cosas que se ven muy similares.
2: Mira, si tenemos el videito de ejemplo, se entiende perfecto. Es como que vos dibujás tac, tac, tac, tac.
1: Sí,
2: tac,
1: yo
2: tac,
1: te voy
2: tac.
1: Cantando rápido. Taza, círculo.
2: Ahí está, mira.
4: 5, sal, 6, cuadro, 7, lápiz, 8, pata, 9. Agua.
0: Perfecto, listo, entendí. Va a ser después, atroz esto.
2: Y después sí. Te tenés que acordar qué es cada cosa que vos dibujas.
1: O sea, tenés que entender tu dibujo, porque acordarte sí. 20 cosas es imposible.
2: Sí.
1: ¿Quieren que pase yo que más o menos
0: la
1: lo
0: letra?
1: Tengo? No, solo el dibujo. Ya te.
2: Entonces, perdón. Esto sería. ¿Cómo hacemos con esto?
0: Es así, sí. Alguien pasa al frente y nosotros le vamos diciendo eso, de la lista 1, la 2 o la 3. Diferentes cosas.
1: Dale.
0: Okay. Vamos a intentar hacerlo como no está hecho el... ¿Cómo se llama?
1: Lo hago rápido.
0: Bueno, no, pero rápido.
2: Podés poner el...
0: Sí, vas de izquierda a derecha.
2: Escribí el numerito. 1, 2, 3 y listo. Bueno, dale. ¿Se entiende? Bueno.
0: Tenés que escribir, van a ser 20.
2: Son 20.
0: Y hacemos eso. La lista 1 es para Guille, la lista 2 es para mí, la lista es así. Perfecto.
2: Listo. Bueno, a ver. A ver si haces 20 cuadraditos, Guille.
0: Ay, mirá, yo sé hacer cuadrados porque fui al secundario y a la universidad. Perdóname, no todos tuvimos ese privilegio en la vida, ¿sabes?
2: Mira cómo los cuento.
0: Ay, mirá, sé contar y sé cuánto es 2x2 y 7x7.
2: Y falta una columna más.
0: Disculpame, hay gente que tuvimos una vida un poco más difícil, amiga.
2: Los cuento.
0: Yo no, pero supongo que hay gente. ¿Cómo?
1: Ahí está bien, ¿no?
0: Ahí está, 20, no sé, contalo.
1: Sí.
0: Perfecto.
1: Bueno, se lo tienen que decir rápido.
3: Vamos, loco.
2: Dale. Bueno, pero más o menos, o sea, no era que había un límite de tiempo, es más o menos diciéndolo.
1: Es rápido.
2: O sin sea, parar. Como en el video.
1: No tienen que esperar a que yo termine de dibujar, tienen que. Tal. Más
0: sí,
1: o menos,
0: sí.
1: Okay. Un segundo cada palabra. Guille escribe, Guille adivina.
2: Bueno, prepárate, Guille, ¿Cómo hacemos? ¿Te lo voy cantando?
0: Uno y uno, si querés.
2: Dale.
1: Guille escribe, Guille adivina, ya.
2: Vaso.
0: Llave.
2: Sombrero.
1: Rápido.
2: Celular.
0: Zapato.
2: Taza.
0: Yo.
2: Plato.
0: Lápiz.
2: Paraguas.
0: Botella, vas muy lento.
2: Espejo.
0: Tenedor.
2: Mochila.
0: Cepillo de dientes.
2: Pelota.
0: Silla.
2: Playa.
0: Reloj.
2: Ah, se comió uno.
0: Para mí fuiste muy lento, Yapi.
2: Pero mirá, se comió uno.
1: ¿Qué me faltó?
0: No sé.
1: Ok, voy diciendo los que tengo y ustedes me dicen cuál me falta.
2: Bueno, pará, ahora, o sea...
0: Pará, ¿cómo andás?
1: Bien.
0: ¿Cómo crees que te fue?
1: Bien, bastante
0: muy
1: bien. Muy bien.
0: ¿Te acordás cuáles eran los primeros que te dijimos?
2: A ver, los primeros cuatro, vamos. La primera columna.
1: Tengo vaso, bien. Llave, sombrero, cuchara.
2: Bien.
1: ¿Bien?
0: Pará, que te voy haciendo tic. Bien.
1: Uf.
2: Los siguientes cuatro.
1: ¿Teléfono? ¿Celular?
0: Sí, cuenta. Celular.
1: ¿Qué chota es esto?
0: ¿Qué es eso?
2: Ah.
0: ¿Es una o es un?
2: Ah.
0: ¿Qué es?
1: No sé qué dibujé.
0: ¿Arriesga?
2: ¿Ah?
1: Bueno, pará, lo dejo para el final.
0: No.
2: No, no, arriesga.
1: No. Perdés, si no. No sé qué era, boludo.
0: ¿Qué es? Arriesga, tiralo.
1: Una flecha, parece mal.
0: No.
2: No.
1: Ok, está mal.
0: ¿Qué sigue?
1: Taza.
2: Sí.
0: Bien.
1: Uf.
0: ¿Qué es eso?
1: ¿Qué mierda es eso? ¿Qué mierda es?
2: Es bueno el juego,
0: es
2: ¿eh?
0: Es buenísimo.
2: Es bueno el juego.
0: ¿Qué es?
1: ¿Qué mierda es esto?
0: Aposté en 3, 2.
1: Una... ¿silla era?
0: No.
2: Mal.
1: Mal. Lápiz.
0: Para... mirá, ese siguen. Es el que...
2: Ah, te com... bueno, ahí te
0: ese
2: comiste
0: es
2: uno.
0: Que te comiste
1: ¿qué
0: uno?
1: Me comí.
2: Antes venía plato.
1: Ah, no, ni me enteré.
0: Ok, morfaste. Lápiz bien.
2: Lápiz. Bueno, lápiz bien.
1: Paraguas.
0: Bien.
1: Pa. ¿Qué mierda dibujé? ¿Qué mierda? Esto es...
0: ¿Qué es?
1: No sé, boludo. Un botón.
0: No.
2: No. Era una botella.
1: Ah, una botella. Le tendría que haber hecho la etiqueta.
2: ¿Qué etiqueta?
1: Espejo.
2: Bien.
1: Tenedor. Mirá cómo dibujé el tenedor. Parece un culo cagando. Tenedor.
2: Es un culo mosqueando.
0: Bien.
1: Cepillo de dientes.
0: Bien.
1: Pilota.
0: Bien.
2: A la mierda, ¿eh?
1: Silla.
0: Bien.
1: Mar.
0: Playa.
2: Playa.
0: ¿Esa, ¿se la damos o no se la damos?
1: Sí.
0: No.
1: Sí.
0: Dale. Ahí la
2: Raquel dijo
0: dice que no,
2: no y
0: no.
2: Lo dijo muy severo, ¿eh?
1: No, porque aparte me corregí.
2: Lo
1: me
2: mal que
0: listo.
2: Se llevan
0: no,
2: estas
0: no
2: dos,
0: te la
2: por
0: damos.
2: Favor.
0: Y la última.
1: Así voy a hacer con ustedes también, ¿eh?
2: Sí, está bien.
1: Esta no. Reloj.
0: Muy bien.
1: Tengo
0: ¿tenés?
1: 1, 2, 3, 4 y 5 mal.
0: Sí.
1: ¿Ok?
0: Guille, 5 mal. Perfecto.
2: Mirá cómo lo escribe.
0: ¿Querés limpiar los
1: sí.
0: cositos?
2: Limpiate los cuadraditos.
1: Y vaya pasando otro.
0: ¿Querés ir vos? Voy yo. Vos sos el final vos.
2: Dale.
0: Porque vos del equipo se supone que sos el que mejor
2: se
0: debe ir, ¿no?
2: Que, tendría que ser.
1: Mal.
0: No, pero no me borres los cuadraditos.
1: No pasa nada,
0: yo soy reto.
2: No, pero ahora que se aprendió cómo hacerlo, mira. Trácate. Ah, bueno.
0: Ah, bueno.
2: Sigue faltando la columna abajo.
1: ¿Me falta una más?
3: Sí. Vamos con la lista 2 ahora, ¿sí?
2: Lista
3: y más
2: dos.
3: Rápido.
2: Lista 2 para
0: nosotros. No, ¿cómo más rápido? Vamos a la misma velocidad para todos. Ya está, se está.
2: Para mí está bien.
0: Primera.
2: O sea, hacerlo como. Tra. Ta. Ta. Va.
1: Sí.
2: Buen juego, ¿eh? Bueno, a ver.
3: Momento de Noxi.
0: No hay. Agarra el mío.
2: A ver. Lista 2, Guille.
0: Yo dibujo muy mal, soy muy tonto.
1: Ok.
0: Cuando quieran.
3: Nox escribe, Nox adivina, ya. Globo.
0: Ok.
2: Escoba.
1: Ok. Cama.
2: Ok. Termómetro.
1: Ok. Anteojos.
2: Camisa.
1: Ok. Cuchillo.
2: Ventilador.
1: Okay. Moneda.
0: Es horrible.
2: Almohada.
1: Tenedor.
2: Botella.
1: Bicicleta.
2: Media luna.
1: Puerta.
2: Le está pasando. Auriculares.
1: Zapato.
2: Zapatilla.
0: Pero ese es difícil.
1: Martillo.
2: Y semáforo.
1: Fin.
2: Ojo, ¿eh?
1: No se entiende nada de que
0: vamos.
1: Estamos.
2: Vamos.
0: Globo.
1: Sí.
2: Arrancan con globo.
3: Ponete un costado, Noxi, por favor.
0: ¿Cómo?
2: Ah, un costado. Mira, así se ve el pizarrón. Ahí.
1: Bien. Bueno. Globo bien.
0: Esto
2: globo
0: es un
2: bien.
0: Globo.
1: Sí.
2: Bien.
0: Se nota.
1: Sí.
2: Sí.
0: Esta
2: que
0: es...
2: Es un pito chorreando.
0: Pero es una escoba.
2: Bien.
0: Esta es una cama.
1: Sí.
2: Bien.
0: Esto era algo que... ¡Es un termómetro!
1: ¡Muy bien!
0: Estos son unos anteojos.
1: No lo puedo
0: esto
1: creer.
0: Esto es una camisa.
1: Sí.
2: Bien. Venimos bien.
0: ¿Qué es esto?
1: ¿Qué chota es, boludo?
0: ¿Qué mierda es eso?
1: ¿Qué mierda dibujaste, flaco? Arriesgá, vamos.
2: ¿Chota?
0: Un cuchillo.
1: ¡Muy bien!
2: Muy bien.
0: Esto es un ventilador.
1: ¡Bien! No bien. Lo puedo creer.
0: Esto es una moneda... Esto es una almohada, esto es un tenedor, esto bien. Es una botella.
2: ¡Tomá!
0: Esto es una bicicleta, esto es una media luna, esto es una puerta, estos son unos auriculares, esto es un zapato, esto es una zapatilla. ¡Ay, vos qué sos!
2: ¡Ay!
0: ¡Ay, venía tan bien! Me estaba sintiendo tan bien conmigo mismo. La tenía así y ahora la tengo así. ¿Qué es esto? mierda
1: es
0: esto?
1: No lo puedo creer.
0: Esto es un semáforo, pero vos qué sos.
1: No vayas a ver el chat.

0: Muy bien en el memo test.
1: Sí,
0: Nox igual, ¿eh?
1: Listo, ya está, perdió. Menos uno.
0: Bueno, menos uno, está bien.
1: Menos uno.
2: ¿Una zanahoria?
0: No.
1: Martillo.
2: ¡Ay! Un martillo y esto es un semáforo.
1: Muy bien, anótate menos uno. Muy
0: menos
1: bien.
0: Uno. Muy bien.
1: Muy bien. No. Para mí tiene que ser un poquitito más rápido.
2: Tiene un consumo problemático de marihuana.
1: Ok, no tengo la lista 3. ¿Vos tenés Yapi?
0: Tengo.
1: Pásame.
2: Sí, qué bueno es el juego, Dios mío. ¿Puedo creerlo, boludo?
0: A ver.
2: Me Vamos, tenía Yapira. Cero fe.
1: No, muy bien, Oxy. La verdad, estuviste muy bien.
0: A ver, che.
2: Ay, no te borré la pizarra, amigo, perdón. Perdón. ¡Qué juegazo!
1: Está buenísimo el juego, ¿eh?
2: Bien, tenés, bien, yo te digo siempre, tenés que ver más TikTok.
1: La chavana vio una banda.
0: Más tiempo en TikTok.
1: Más de lo que ya pasó. No, ojo, porque Yapi sabe dibujar.
2: Sí, ya Yapi sé, Yapi es el final boss.
1: E Inoxi ahora a meterle...
2: Rápido.
1: Zapato, decís... zapatilla, taza, tacita, tazón.
2: Las de Yapi hay un par son muy difíciles.
1: Son
2: yo creo que la clave no es tanto dibujar algo piola, es intentar dibujar algo que vos puedas acordarte qué era.
0: Che, no va este, ¿eh?
2: Sí, está medio muerto.
1: Está medio vivo, está como justito. 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Pero va.
2: ¿No hay otro en algún lado?
0: Sí que hay más.
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2: Cada vez que escucho el disco de Dilo me parece mejor, ¿eh?
0: ¿Hay otro?
2: A ver, ahí te trae producción.
0: Yo no dibujo con cualquier cosa, ¿eh?
2: No,
0: yo
2: ya esto... para Yapi solo
0: mirá,
2: lo mejor.
0: Mirá.
2: A ver. ¡Oh, güey! Bueno. Muy bien.
1: Opa,
2: bueno,
1: revolea marcadores.
2: A ver, probá. A Picasso no le daban cualquier mierda para dibujar.
1: Bueno, estamos.
2: ¿Empezás vos?
1: Dale.
0: Uy.
2: Pará. Listos. ¿O querés decir para que Raquel tiene que dar el... Es Raquel la que tiene que dar el listos preparado ya.
0: A ver.
1: Yapi escribe, Yapi adivina, ya.
2: Ya.
1: Heladera.
2: Libro.
1: Cordones.
2: Paraguas.
1: Casco.
2: Cuchara.
1: Billete.
2: Sol.
1: Moneda.
2: Espera, ¿cómo viene? Escoba.
1: Pelota.
2: Televisor.
1: Llave.
2: Plato.
1: Mochila.
0: Chapas.
2: Rueda. ¿Por dónde vas? La rueda, perfecto, dale. Rueda.
1: Soga.
2: Sillón.
1: Tender.
2: Colita de pelo.
0: No, me comí uno.
2: Creo
0: no me comí uno.
2: Muy rápido.
0: Fueron las chapas.
2: Te pido disculpas, no me di cuenta.
1: Yo no me voy a disculpar de nada, ¿eh?
2: Guillermina está.
1: A ver.
0: Mirá. Che, este.
2: Peor, ¿no? ¡No!
1: ¡No!
0: Otra vez. Lo hice bien.
1: Todo el monitor rompiste. Cortaste toda la luz.
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0: Otro que no funciona. A ver.
2: Bueno.
0: Bueno. Heladera.
1: Sí.
0: Libro.
1: Sí.
0: Cordones.
1: Sí.
0: Paraguas.
2: Sí.
1: Sí.
2: Ay. Ese, ¿cuál es? A ver, para, ¿por cuál vas?
0: ¿Puedo ir en desorden?
2: No. Vas por ese, es muy gracioso. ¿Qué? ¿Cuál es ese de ahí? ¿Qué es? Parece tipo... un gráfico de...
0: ¡Ah!
2: Un porcentual. ¿Qué es?
1: Parece un gráfico. Está bien hecho.
2: Después
1: encima.
2: De paraguas
1: lo peor,
2: que va,
1: lo peor
2: está,
1: es que está
2: muy
1: bien
2: dibujado.
1: Hecho.
2: Muévete, Yapi, muévete para el otro lado, te pide la producción. Perdón. Ahí va, ¿qué es? 5.
0: No, 4. No sé.
2: ¡Casco!
0: Ah, casco. Este es sol.
1: No. Pará, en orden.
2: Lo hiciste bien el casco, boludo.
1: Casco, después.
2: Muy pillo. ¿Qué es eso? Te voy a dar una ayuda, no es un micrófono.
1: Ese mal. El que
0: ¡tampoco
1: le sigue...
0: anda este!
2: No lo tires, no.
0: Porque es el único que quedó en la radio.
2: Sí.
1: Casco, después.
0: Hay que comprar pancreadores.

0: Televisor.
1: Muy bien. Televisor.
0: Llave.
1: Muy bien.
2: Sí.
0: Esta es una mochila.
1: No, después de llave.
0: Pero pará, esta es una mochila.
2: Sí, puede ser.
0: ¿Y? ¿Qué mierda es esto?
2: ¿Pero qué viene después de la llave? Es que es difícil esa, realmente es difícil. Es tipo, no, pero es tipo almohada. Es complicada, es un objeto...
0: ¿Qué mierda es esto?
2: ¿Qué mierda es? Algunos vuelan.
0: Un pito.
2: No, es un plato.
0: ¡Ah!
3: ¿Chota?
0: Bueno, entonces esta es una mochila.
2: Sí.
0: Ahora me olvidé de esta.
2: ¿Qué es esa? Es esa, no es un... Es una.
0: Esta es una soga. Este es un sillón.
2: Ser, no sé.
0: Este es un tender. Esta es una colita de pelo.
1: ¿Y la que te falta?
2: Muy bien. Ese las hiciste todas bien.
1: ¿Qué tiene forma redonda?
0: ¿Y este era un pito? ¿Cómo que no?
1: No.
0: ¿No era un pito?
2: Es una rueda.
0: Ah, casi. Casi.
2: Casi.
0: Bueno, no sé cuántos pifié.
2: 1, 2, 3, 4, 5, 6.
1: El máximo perdedor es ya.
2: Es ya, es tercer puesto.
0: Me pusieron algo en el marcador a mí, ¿eh? Me pusieron algo en el marcador, viejo. Es bueno el juego, ¿eh?
2: Es bueno.
1: Bueno, lo vamos a volver a hacer, ¿eh? Me gustó.
2: ¿Sí?
1: Me gustó.
2: ¿Cuándo?
1: Bueno, nada, no hace falta que practiquen.
2: Okay.
1: No te preocupes.
2: Del otro lado de la pantalla hay un gran señorito que se acercará en unos instantes después de la tanda y después de algo que tenemos preparado también después de la tanda. Usted no se desespere. ¿Les parece si justamente vamos a una pequeña tandita y continuamos con esto llamado Esto no sucedió? No se vaya a ningún lado y venimos.
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0: mesa, sí, al varón de los juegos, el señor de las mil y una voces y noches también, jugando juegos de mesa. Es una persona que le ha brindado su voz a Mussolini en su autobiografía, Niño Judío 3 en la lista de
1: Jones. Es verdad.
0: Es el gran, el impresionante, nuestro amigo Tommy Cebra.
2: ¡Sí! ¡Dale!
1: ¡Qué tema!
0: ¡Sí!
3: Ya por aquí quedó medio que lo tengo que hacer. ¿Cómo andamos?
0: Bien, ¿vos cómo andás, amigo?
3: Bien. Hacía mucho que no salíamos acá.
1: La verdad, sí, Uruguay, es verdad. Mesa.
3: Un cambiecito. Sí,
0: ¿la última vez estabas disfrazado de Harry Potter o yo falté una en la que vos ya viniste?
3: No, efectivamente, sí, esa fue la última.
0: En honor a ese gran momento que tuvimos, yo hace poco estuve en Universal Studios, que tiene un montón de cosas de Harry Potter. Yo no compro regalos por comprar regalos, solo compro regalos cuando veo algo que digo, ah, esto puede ser para tal persona.
3: Venga,
0: y me he cruzado con algo.
3: Ay, no.
0: No es nada muy groso. Mirá,
1: Dobby.
3: Traje Dobby en la mochila.
0: Haz lo que quieras con él.
3: La media de Dobby traje.
1: La ropa de Dobby.
2: ¿Qué mierda traía, no?
1: Uy. Hay suspenso, hay momentos. Sí, hay... Hablando de eso, se reestrena ahora en el cine, ¿no?
3: Se reestrena en el cine la por los 25 años, efectivamente.
1: Mirá vos.
3: La venden como en 4K y que.
1: La pija, es lo mismo.
3: Sí, lo mismo. Y
0: no
3: que aparte.
0: Se dan tipo,
3: no, claro, no sé. Pero aparte se supone que van a agregar 12 minutos de material extra al final. Que andás a ver.
1: Andás a ver.
3: Sí.
1: Voy a ir igual, ¿eh?
3: Sí, estamos por ahí.
0: Y 25. Te conozco dentro de todo, pero le voy a sacar de peso y vale, es baratito.
1: Todo arrancando el.
0: Yo te conozco ya hace un par de años y no sos solo una persona cualquiera que disfrute de Harry Potter. Sos un estudiante de Ravenclaw. Todo bonito.
1: Mira cómo lo sigue la cámara. Mira cómo lo sigue la cámara.
2: Mira.
3: Che, está buenísimo.
1: No, lo que labura Batata, por favor.
2: Ay, terrible.
1: No, lo que labura Batata, por favor.
2: Que le aumenten a Batata.
1: Sí.
3: Che, es hermoso.
2: Sí, es muy lindo.
1: Buen pine.
3: Muy lindo.
2: Buen regalo.
0: Para usted, señor. Por todo lo que hemos compartido ya, querido Tommy.
3: Me encanta. Bueno, se súper agradece.
0: No,
3: será. Es más, estas cosas así tan lindas, tan... Ah, claro, es como medio... Estas cosas yo trato de literalmente no usarlas, porque me da cosa, boludo, porque no quiero que se raye.
0: Se lo pide.
3: Regoma el pibe, pero no, es como que lo tengo ahí. Digo,
2: es para sumarle a la colección.
1: Claro. A la túnica para ponerle el
3: si ustedes vieran el estante que yo tengo en mi casa.
2: ¿En serio? Ahí me encanta.
3: Harry Potter.
2: Trae una foto.
3: Vos entras en mi casa. Sí, tengo alguna dando vuelta, ahora la busco. Vos entras en mi casa y literalmente es la Virgo Cueva.
0: Y sí,
3: que los juegos de mesa, que Harry Potter, que basta, boludo.
0: Está muy
3: bien.
0: Hasta que uno se mude a un lugar donde pueda tener eso oculto en una sola habitación, estarán en toda la casa.
1: Sí, ¿qué va a ser?
0: ¿Es así?
3: Sí, efectivamente.
0: Bueno, me alegra que te guste, amigo.
3: Sí, me encantó.
0: Un verdadero estudiante Ravenclaw. Aunque ya te da más de 30 años. Repitió mucho.
3: Se quedó en el tiempo.
0: Sí, nunca probó pociones 4. McGonagall está, por favor, Tommy.
3: Que pare un poco.
0: Es que me encanta este lugar.
3: Oh, todo en neutro, claro. Ay, es que vamos a estar aquí.
2: Ay, no, qué bien que le sale, boludo. Me emociona.
1: A Guille le encanta la materia doblaje,
2: Me encanta.
3: Estamos para, ¿sabes qué? Podríamos hacer una columna que sea doblaje.
2: Sí. Ay, por favor, no sabes lo que te agradecería. Me encanta, me parece muy copado.
3: Traemos un video, traemos las líneas. ¿Cómo?
0: Yo lo puedo comprar. Hay que jugar al juego donde haces el dub de, no sé si lo vieron.
1: Sí,
0: de
1: yo lo tengo.
0: Hay un juego donde tipo te ponen la escena de Anakin contra Obi-Wan.
3: Sí.
0: Y es tipo, mi poder puede salvarle. Y te ponen tipo la frase y te dejan grabarlo encima y después te lo reproducen con tu doblaje.
3: No sabía que existía.
0: Y es buenísimo porque ponele gente muy talentosa como vos. Dice, bueno, la escena de Anakin y cosas, pero es Pikachu contra Togepi. Sí. Está tipo, ¡pica! ¡Pica!
3: ¡Quilombo!
0: Graciosísimo.
3: Mirá, che, no, estoy para probarlo. No,
0: es muy bueno. Es independiente, hay que pagar $5.
3: Sí, está bien, bueno.
1: Choice Voicer le pusieron.
0: Sí.
1: Que yo hace como 2 meses, me acuerdo, lo jugué una vez en stream y me decían, ¿qué es esta cosa re de otaku, Yapi? Ahora que lo juega Goncho, tanto, Yapi, ¿por qué no jugás al coso? Chúpense una piga.
0: Así cualquiera.
1: Juegas igual. Es como.
0: Boludo, está muy bien. El concepto es graciosísimo.
1: Sí, traduce el programita para doblaje, pero a un juego, básicamente.
3: Ok.
0: Y hay detalles de One Piece que también uno le pone ese tipo. ¡Historio! Y cuando lo ves, es tipo, te parte el corazón, pero es muy gracioso. Sin embargo, no es de eso de lo que vamos a hablar el día de hoy. Tommy, ¿qué traes para nosotros en esta fecha patria?
3: Hoy tenemos algo distinto y muy lindo. Muy, muy, muy, muy lindo. Y que aparte viene hasta con preguntas para que nos hagamos un poco.
2: Opa.
3: Vamos a... No es un juego de trivias.
0: ¿Cuál es el significado de la vida?
3: Aviso. Pero vamos a hablar de... Primero, me gustaría como arrancar haciéndoles una pregunta. Si yo les hablo, por ejemplo, de casas embrujadas o de casas abandonadas. Vieron que hay mucho video de exploración urbana, que me meto tipo de noche y que veo qué onda y que, bueno, puede pasar cualquier cosa. ¿Entrarían en algo así ustedes?
1: Sí.
3: Tipo, sin drama, voy.
2: Depende, no. Con drama, yo creo que entro...
3: ¿Con drama?
2: Entro con drama, pero sí, iría acompañada y de día.
3: Ok.
1: Nah, de día no vale.
2: No, de noche no me da. No, me
0: no
2: da,
0: creo
2: no
0: en
2: da
0: esas cosas, así que entraría sobre.
3: Sin
2: no, no, pero no por miedo de que hayan fantasmas, por miedo de que haya alguien que haya usurpado esa casa y me saque cagando.
0: Ah, bueno, pará, que si vos me garantizás que el problema no es uno ocupa, sí, claro, re, oye, si hay un guachín con un facón así.
3: Es
0: o
3: que no sabés lo que va a
2: claro,
3: haber.
2: Entonces, nunca
0: no,
2: sabes.
0: Entonces no me meto, pero no por el miedo a lo paranormal, no quiero que me punguen.
1: Okay. Con amigos nos metimos en un edificio en construcción, éramos chicos. De noche y cualquiera, o sea, nos colgamos de una terraza,
2: no, Dios,
1: y nos metimos, cosa que hoy pensás y decís, qué peligro, no veíamos
0: muerto
1: nada, o sea, no había, había un, en un momento nos dimos cuenta que no había piso, o sea, uno podía haber ido medio de
0: cuero. Amigo, mirá.
1: bueno. Y tuvimos que salir cagando porque había un perro. Hay un perro cuidando el coso.
3: Los echó el perro directamente.
1: Y nos fuimos a la mierda.
0: Es que él había pagado el fondo del coso, entonces el perro tenía que cuidar su inversión.
3: Ok, bueno. Entonces medio que el consenso general es entro dependiendo de si es medio falopa, no importa, pero si me dicen que hay tipo un ocupa y ni en pedo, sí, o sea, como que depende. Depende. Sí. Ok, bueno. Acá tenemos una premisa bastante interesante, porque hoy vamos a hablar de un juego que por supuesto está, que ahora lo vamos a agarrar, pero es un juego que, dato no menor, es de acá.
1: Ojo.
3: Es argentino.
2: Sí.
3: Es un, sí, señor. Es un juego de Mar del Plata que ha llegado a nuestras tierras y que de hecho... Habla de esto. Es una premisa súper interesante. Yo quiero que vean el tamaño de la caja. Miren lo que se...
0: Opa. ¿Alguna vez viste una caja así, Bebota?
1: Mirá. ¡Ah, la mierda!
0: Ah, ¡buena caja!
3: Es gigante.
0: Buena, o sea, caja, buena imagen.
3: Y lo que pesa, ¿eh? Es
0: eso está en tu repisa y capta tu mirada.
3: Sí, sí, efectivamente.
1: Escape de la casa del infierno.
3: Encima de eso, tenés que tener un lugar, porque normalmente uno lo tiene acostado, porque si lo tenés que tener así, ¿dónde lo pones?
0: Sí.
3: Claro, que entre, ¿no? Tipo, entre un estante y otro tenés como
0: 70 metros. Por eso están
3: buenas
0: las cómodas, más allá de tener todo custom y todo cheto adecuado a tu espacio, está bueno. Pero si podés hacer estantes móviles,
3: claro,
0: tipo la heladera, y de repente, así tenés uno así bien largo y podés poner los altos, así está bueno.
3: Están buenísimos. En este juego, que justamente habla de el escape de la casa del infierno, hay una premisa súper interesante que es, esto está basado en una historia real.
0: ¡Ay, no!
3: Esto está basado en una casa de Mar del Plata que existe.
1: No.
3: Sí. Efectivamente.
0: Ay, pero pará, ¿por qué no rompen la casa si es del infierno?
3: ¿Quién sabe? No lo sabemos. Lo que sí sabemos es que esto se basa 100% en una historia, en una casa que nos ubicamos en el 1989.
0: Epa.
3: Y se basa en una historia que incluso ocurrió, porque la premisa de este juego es que nosotros perdimos a una prima nuestra que se metió en esa casa, que nunca volvió a salir, y nosotros dijimos, vamos a entrar. La tenemos que recuperar. Porque,
0: no, nunca se hace eso.
3: La damos por perdida.
0: Obvio, boludo. Llamá la chuta, ni idea. Me voy a meter yo a pelear contra el diablo.
3: Bueno, la idea es que uno entra...
0: ¿No jugaste Resident Evil 6?
3: Sí, claro. Eso ya medio que te tiene que dar la pauta. Cuando vos entras en esta casa, te desorientás y te dormís. Y todos nos despertamos en una habitación diferente.
1: No.
0: Qué bueno.
2: Uy, no.
3: Así
0: adentro,
3: empieza el
0: amigo,
3: juego.
0: Me encanta.
1: No.
3: Todos nos despertamos en una habitación que, primero, no es que nosotros podemos ver dónde está el otro en plan, ah, yo para llegar a tu habitación ya tengo todo el camino.
2: Qué buena idea.
3: Yo no sé cómo llegar hasta donde están ustedes.
0: ¿Y cómo se juega? ¿Cómo maneja esa mecánica
3: del
0: juego?
3: La cantidad de componentes que hay acá adentro y lo pesada que es esta caja, ahora lo vamos a ver. Ya de por sí, fíjense, viene con su hermoso papel que yo sé que es difícil, pero...
0: No, qué lindo eso, qué lindo eso.
3: Lo tengo que hacer,
2: soy fanática.
3: No lo hice durante todo este tiempo, pero lo tengo que empezar a hacer. Fíjense que ya de por
0: eso ya me pone como loquita, Tommy.
3: Tenemos dos libros. Uno que son las instrucciones y otro que es una guía para cosas que vayan pasando dentro de la casa. Fíjense, todo esto, como les digo, es de una editorial argentina que ahora vamos obviamente a hablar de ellos. Es un trabajo 100% artesanal lo que van a ver acá, completamente. Y la calidad de los componentes, posta, vos decís, esto es artesanal. O sea, hay cosas en las que realmente vos decís, no puede ser. Hasta hay miniaturas, inclusive, en resina 3D.
0: Qué lindo.
3: Por acá.
0: ¿Esto está a la venta hoy en día?
3: Esto está a la venta. Ahora vamos a hablar de ellos. Sí, sí, sí. Ahora vamos a hablar de ellos. Vamos a mostrar justamente la página para que la puedan ir a chusmear. O sea, tenemos, por ejemplo, esta miniatura, las miniaturas, y hay eso también. Tenemos un montón de cositas. Si se fijan, fíjense, adentro de la caja, la cantidad de cosas que podemos encontrar. Losetas de habitaciones, algunas más chiquitas, otras más grandes, dados, objetos que me puedo encontrar.
0: Somos nosotros contra el juego, ¿no?
3: Somos nosotros contra el juego. Acá hay algo que es fantástico, que es una mezcla entre juego de mesa y juego de rol también un poco.
0: Los mejores juegos.
3: Me voy a tener que meter un poco en esa historia, y la idea es que nosotros, la premisa del juego, es encontremos a nuestra prima y nos podamos escapar. Pero este juego tiene tanta variabilidad y rejugabilidad que una opción es irme y no rescatar a nadie, otra opción es irme solo, otra opción es que se vayan todos y yo me quede solo adentro. Ay, o sea, puede pasar de todo.
0: ¿Y
3: nunca
0: si me
3: voy a
0: quedar
3: tener...
0: adentro?
3: Te puedes quedar adentro y morirte, claro.
2: No, ah, te morís y te quedas adentro, claro. Sí, sí, claro.
0: Y pero tal vez necesito privacidad.
3: Sí, y de hecho, lo importante acá es que tenemos que laburar en equipo, y esto es algo que no suele pasar en los juegos de mesa. Cuando uno tiene un juego colaborativo, no es que también compite. Acá tenemos colaborativo y competitivo. Porque tenemos que trabajar todos juntos, pero el que mejor lo haya hecho va a ser el que gane por puntos. Entonces vamos a ayudarnos para que nadie se muera, pero si yo lo hice mejor, capaz que gano yo.
0: Claro.
3: Entonces, ahí ya tenemos como una premisa. Lo que está tremendo de este juego es que cuando yo aparezca, o spawnee, como le decimos en los videojuegos, yo voy a aparecer en una habitación X, cualquiera que va a salir al azar. Supongamos que yo me desperté acá, en ese lugar. Ahí me desperté yo. Literal, tuki. Y capaz que... vamos a buscar, a ver... Yapi se despertó en un pasillo acá, no. Medio falopa.
4: No.
0: Yapi, ¿por qué te levantaste? Y siempre estás re en una, boludo. Dejá de...
2: hay que dejar de consumir.
0: Te dije sí, boludo. Sí. Bajá el cambio en Maquena.
2: Hace rato
3: Guille se despertó
2: diciendo.
3: Por allá.
0: Ah, oh, güey, Guille está en cualquiera. Mira, es un niño, Guille, de repente.
3: Y Noxy se despertó en una escalera.
0: ¿Quién soy yo? A ver.
3: En la escalera estás
0: vos. ¡Oh, soy un enano!
3: Obviamente, esto, por una cuestión de espacio, van a estar mucho más separados.
0: No, claro. Volvía desde arriba, Bata, perdón. Y mirá la luz, lo bien que ilumina.
2: Ay,
0: la escalera, la luz, está increíble.
2: Sí, o sea, es verdad, pensado. Parece que está prendiendo un foquito posta. Este,
0: el diseño es increíble, está divino.
3: Efectivamente. No, ¿sí? El diseño está muy bien, de
0: te
3: todo.
0: Te regalaste, Noxy. Bueno, yo estaba en la escalera, boludo. ¿Nunca te levantaste con el culo para afuera en una escalera?
3: Acá,
0: cagón.
3: Lo que estoy viendo, mira, acá en el chat preguntan cuántos mailenes, y yo acá diría un 5 mailenes.
2: ¿5 okay. de 5?
3: Tiene complejidad.
2: ¿Sí? Ah, muy
3: pero,
2: difícil.
0: Okay, okay.
3: Pero no porque sea difícil jugarlo, sino porque si nos basamos en la escala de mailenes, es un poco un 5.
0: Claro, entiendo.
3: En ese punto.
0: Es que Mailen necesita algo más pim pam pum.
3: Sí, sí, un cogido secreto.
0: Un cogido secreto. Juegos que no necesitas paciencia para aprender a jugar.
3: Claro, exactamente.
0: Un poco sano.
3: ¿Qué pasa? Lo que vamos a tener acá es que yo voy a ir moviéndome por el tablero, me voy a ir, digamos, descubriendo los zetas que cuando yo quiera moverme hacia un lado, se va a ir abriendo esto. Y lo que tiene, o sea, yo voy a ir avanzando. Siempre voy a poder mirar adelante y atrás, pero ¿qué pasa? Cuando yo avance, yo dejo de ver lo que está acá atrás. Entonces, la casa se va a ir deshaciendo atrás.
0: ¡Qué bueno!
3: Con lo cual, no es como que, ah, yo me acuerdo, porque cuando yo por ahí quiero volver, me sale otra loseta.
4: Claro.
2: Ah,
0: la casa va cambiando. No, claro. Casa tomada.
3: Y me hace sentir que estoy loco mal y que no entiendo qué está pasando, que es un poco la premisa del juego. Fíjense que losetas hay de chiquitas, pero también, si yo quiero, puedo.
0: Parece blueprints.
3: Sí. Podemos romper una ventana para meterme en un lugar que por ahí está medio cerrado. Tengo que romper un candado a veces. Tengo que agarrar una barreta para poder... O sea, yo puedo encontrar de todo. Literalmente, acá tengo algunas cositas.
4: A ver, hay más.
0: Me gusta el libro Cosas para arreglar dentro de la casa. Te enseña, tipo, bueno, si chorrea la bacha, tenés que seguramente ajustar acá.
4: ¡Ah, la mierda! ¿Y esto?
0: ¡Epa!
3: Se imaginarán que esto no viene en la caja del juego.
0: Ah,
3: ¿no?
0: Tiene que ser.
4: Era re complejo.
3: Era re completo.
0: Salía la
4: cosa que tiene Tommy para jugar a los juegos.
2: No lo puedo creer. Le agrega una mística, boludo.
3: Sucio, con cera. Tiene que estar literalmente así. Bueno.
4: Candelabro.
3: Estos son ejemplos de cosas que yo capaz me puedo encontrar en la casa. El tema es, capaz que yo agarro y digo, ¿lo quiero abrir? Porque por ahí yo lo abro y puede aparecer literalmente algo que me ataque.
4: Claro.
2: Y no, entonces, no lo abrís. No.
3: Yo tengo que, bueno, ¿ustedes abrirían esta caja? Si
0: sí, obvio, me da que es eso. Bueno. Yo soy...
4: Uy.
3: A ver.
4: ¿Y si está Jeffrey? Uy, ¿qué hay acá?
0: ¿Qué dice?
4: No.
2: Morirás.
4: Cuidado.
2: Ah.
0: Uy.
4: No. No, ¿y qué hago?
3: Y fíjate.
4: A ver, no. Cagado.
2: No, para mí si dice cuidado, tenés que cerrar el cofre.
4: Y pero ya está, ya lo abrí.
2: ¡No!
0: ¡No!
3: La casa me ataca, me pueden atacar.
4: Mirá vos.
2: Sos troll. solo.
1: La puta madre, me la recontra recobro.
3: Sí, ah. Tendría que haber puesto un... ¿no? Podría haber puesto un...
0: daño psíquico, boludo.
3: Daño psíquico, y también pueden aparecer monstruos genuinamente que me ataquen, que de hecho son representados por distintas fichitas. Acá yo, por ejemplo, tengo algunos que, para no sacar porque si no es un quilombo, tengo fichitas de monstruos que van a aparecer y que me van a atacar. Y de hecho, fíjense que tienen ojos rojos. Eso es porque de un lado tienen ojos así y del otro no. Acá justo hay uno que no. Pero
2: mira, claro, ¿Y qué significa si me sale sin ojos?
3: Bueno, es que se van poniendo más agresivos a medida que el tiempo avanza. Y acá hay algo fundamental en este juego, que es el tiempo. Yo tengo que poner un timer cuando arranco a jugar. No puedo simplemente decir, bueno, vamos a jugar.
0: ¿Cuánto tiempo tenés que ganarlo?
3: No es que haya un tiempo, sino que cuanto más pase, más difícil es.
1: Okay. Ah, okay.
3: Cuando pasa media
0: Risk
3: hora,
0: of rain.
3: Cae un rayo y corta la luz en toda la casa y encima se hace de noche.
0: Pero pará.
3: Cuando pasa media hora más, cae otro rayo. Y así, esto se va a ir complejizando a un punto de que va a ser prácticamente imposible si no me apuro, porque aparecen monstruos, me atacan, no puedo salir. O sea, se pone picante. En serio.
0: Me gusta.
3: Entonces, es un juego que no me deja colgarme. Claro. Tipo, no puedo decir, bueno, bancame, que ahora... No.
0: Y el objetivo es salir rápido de la casa, encontrar la salida.
3: Es encontrar a la prima y salir de la casa.
1: Claro.
3: ¿Qué pasa? ¿Yo puedo no querer encontrarla e irme? Sí, voy a ganar menos puntos si es así.
0: Y bueno.
3: Pero bueno, es
0: jodete,
3: un poco...
0: por ir a Mar del Plata y entrar en la casa universalmente conocida como embrujada. Sos boluda, amiga, ¿qué querés que haga?
3: Y sí, guay.
0: No había otro Airbnb, te dije que era muy barato.
3: Hubo una decisión ahí medio polémica. Pero efectivamente, la premisa de la casa del infierno, del escape de la casa del infierno, es yo tengo que entrar en un lugar, tengo que tratar de agarrar objetos, porque fíjense que incluso tenemos algo que a mí me permite crear como mi hoja de personaje. Yo acá lo que puedo hacer es decidir mis habilidades, porque vamos a tener todos esta misma cantidad de habilidades, pero yo puedo ir aumentándolas o restándoles valor a todo lo que tengo acá. ¿Por qué me sirve esto? Porque capaz a veces, si yo quiero levantar o abrir una caja, como hizo Jappy recién, capaz que yo necesito hacer una tirada de, vamos a decir, no sé, cautela o de suerte, a ver qué es lo que hay ahí adentro. ¿Qué quiere decir esto? Que yo tengo que agarrar un dado, tirarlo y me tiene que salir una determinada cantidad para que me salga bien lo que hay adentro. Ahí empieza a mezclarse un poco rol, juego de mesa.
1: Claro, yo me puedo sacar uno de suerte para darme uno de otro.
3: Por ejemplo.
1: Claro.
3: Sí, o sea, ejemplos hay un montón. Y la premisa es esta, no es que haya mucho más. El tema es que, claro, cantidad de posibilidades, de cosas que pueden pasar. Bueno, si yo me fijo en la guía, tenemos literalmente muchas opciones de cosas que yo encuentro. De hecho, vamos a hacer un ejemplo. Cosas, claro. No quiero spoilear, pero leo un ejemplo nada más.
0: Perdiste.
3: Perdiste directamente.
0: La prima en realidad no era la estatua 4.
3: Hay cosas con las que si yo, por ejemplo, me las encuentro, puedo interactuar, como decir una ouija.
0: Upa.
3: Y le puedo hacer preguntas que depende de lo que responda, acá hay una respuesta.
0: Una
3: y el juego
0: y
3: se va para
0: wancha.
3: Un lado o para el otro. O una wancha también. Claro. Sí. Ouija o wancha, cualquiera de las dos. Por ejemplo, yo puedo preguntarle si hay alguien a la ouija. Y dependiendo de lo que me salgan los dados, va a haber alguien o no. Y va a avanzar el juego de una manera o no.
0: Me encanta.
3: Entonces,
0: me encanta el concepto.
3: El concepto es ese.
0: Y también, pero me gusta también el role-playing, que tenga elementos de role-playing, está bueno. Otra pregunta muy seria. ¿La prima es cercana, sanguínea o segunda?
3: No, cercana, sanguínea. Claro, entonces, ahí está el... Ah, vos decís que tenía que ser lejana
0: que
3: para
0: fea,
3: pasar a buscarla.
0: Entonces, porque si no, amigo...
3: Ok.
1: ¿Eh? La cantidad de cosas que hay.
3: Hay muchísimas cosas. Sí, yo no saqué todo porque digo,
1: no,
3: es mucho.
1: Sí, es muchísimo,
3: pero
1: muchísimo.
3: Hay. O sea, me puedo encontrar cartas, me puedo encontrar documentos, me puedo encontrar archivos. Mismo si encuentro linternas, voy a estar mejor parado dentro de la casa porque tengo más posibilidades de iluminar y de tener más cosas. Mismo, yo puedo entrar en habitaciones específicas. Fíjense, acá tengo una que es descanso. Y acá lo que yo puedo hacer es revisar como si fuera un escape room. Dependiendo de lo que yo quiero revisar, yo, por ejemplo, quiero ir a la puerta. Agarro el libro de la guía y me fijo qué dice en el 10 y sigo sus instrucciones.
0: Claro. Ahí va.
3: Entonces es literalmente un juego que mezcla rol como si estuviéramos metidos en el lugar y encima tengo que tomar decisiones y encima me puedo morir.
0: Me encanta.
3: Sí. Claro. Esto es el escape de la casa del infierno, que es un juego que también invita a jugarlo de noche. Es un juego que también tiene esta cosa de que genuinamente se basa en una casa que existió. Sí. Y que aparte, esto para mí es fundamental, es un juego que con esta magnitud, juegos así en Argentina, no se hacen.
0: No, claro. Porque es muy caro, porque vas muy a pérdida, ¿sí? Porque si te querés hacer rico, no te pones una empresa a hacer juegos de mesa, justamente.
3: No.
0: ¿Quiénes lo hicieron?
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3: Pero lo que está buenísimo es que primero, la atención personalizada es fantástica, porque encima también si quiero puedo tener o la edición premium o la edición estándar, que eso también hace que me varíe lo que tengo el precio. 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
0: no
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3: no
0: premium.
3: No queremos 100%. Sí. Capaz que la estándar me pone capaz más cosas como de papel o por ahí no tan, bueno.
0: Ah, y además apoyen, loco. Claro.
3: Sí, sí, sí. Es que es un proyecto que de verdad es para apoyarlo porque está muy bien en serio. Y porque aparte laburan un montón. O sea, tienen varios juegos y de verdad que sale bien. Y las noches que se pasan con esto son bárbaras. Porque, o sea, yo como noche de juegos planeo. Vamos a agarrar un montón de birras, que sean las 2 de la mañana, tengo ganas de que esté todo oscuro, todo apagado, y vamos a jugar a un escape de la casa.
0: Sí,
3: de
0: Cristina, amigo.
3: Lo que jugamos hoy va a ser distinto mañana.
0: Oh, claro.
2: Eso es lo que tiene de piola, porque no hay muchos juegos que sean así, ¿no? No, como no. Generalmente lo jugás una vez, bueno, y hasta que te lo aprendes de memoria
3: más
2: ya no lo puedes jugar más.
3: Claro, sobre todo porque acá tipo vas a un libro que dice un texto específico. Bueno, claro. Pasa que hay muchos textos, tipo muchos. Claro. Entonces es como que repetirlos es generalmente difícil. 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
0: Esta
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0: Es mal gusto preguntar cuánto sale.
3: Es que es varía.
0: Ok, es de mal gusto.
3: Entonces,
0: perfecto, es de mal gusto.
3: Sino que capaz yo digo algo ahora y capaz que en un mes alguien ve esto y tipo ya quedó desactualizado.
1: Pero
3: entonces,
1: sale lo que sale un juego de mes.
3: Sí, sí, o sea, de hecho está pensado para que sea, más allá de todo lo que ofrece, accesible con respecto a todo lo que tiene.
1: Obvio.
0: Es que está, no, porque yo lo que pensé es, me tenés que cobrar una locura para que no valga la pena realmente. Y no tiene pinta de que te vayan a cobrar una locura.
3: Sí.
0: Banco a muerte. Y son ese tipo de juegos, como bien dijiste, ¿no? De noche de birras, de tipo, che, loco, ¿tienen una noche para boludear donde no salimos, no nada? ¿Quieren pasar de 12 de la noche a 3, 4 tal vez de la mañana jugando un juegaco?
3: Sí, sí,
0: divertidísimo. Qué lindo que es ser adulto con este tipo de cosas.
3: Y peligroso. Porque la gastás, boludo. La
0: y
3: gastás
0: bueno,
3: toda,
0: y siempre me voy a morir, tremendo, boludo, y no tengo hijos todavía, entonces por ahora la gasto.
2: Me sale más caro pagar la luz que el juego.
3: Mesa, sí, probablemente.
1: Y aparte los juegos con la luz apagada.
0: Sí. Dos por uno, pa.
1: Esto, ¿cuánto dura más o menos una partida, por ejemplo?
3: Depende, porque puede salir todo muy mal y terminar en 20 minutos.
1: Claro.
3: O puede ser una partida que dure su tiempo y te lleve 2 horas.
1: Ok.
2: Ah.
3: O sea, está bueno. Depende mucho de cómo salga todo.
1: Sí.
0: Qué divertido.
3: Sí, eso es lo que tiene. La rejugabilidad es, no quiero decir infinita, pero digo, es muy, muy, muy larga. No te cansás de jugarlo porque lo que pasa ahora no va a pasar después.
1: Claro.
0: Eso
1: claro.
0: También tiene las cosas que tienen que ver más o menos con las cuestiones de rol, ¿viste? Que sí, es como, y son, por las dudas, reservate 2 horitas.
3: Sí.
0: Ahí la gente me dice, juega vos, capaz, y ya sé que juega vos.
1: ¿Qué
0: que haga, boludo?
1: ¿Qué haga?
0: Me encantó, sí, Tommy, muy bueno, ¿eh? Sí. Muchas gracias por traer esto.
3: Por favor,
0: boludo.
3: Ustedes.
0: Es muy lindo, además de que podamos jugar, que podamos ver, conocer juegos y.
3: Sí.
0: Y nada, charlar alrededor de eso. Me encantó, me encanta el concepto. Y también te propongo algo yo a vos ahora, querido Tommy.
3: A ver.
0: ¿Querés probar un par de grajeas de todos los sabores?
2: Ay, qué cagazo.
3: Me da un poco de miedo, me da un poquito de miedo, pero dale.
2: Me da miedo porque hay sabor vómito entre esas.
0: Sí, la movida es así. Esto es es lo mejor de tener una exitosa franquicia, es que sacás merchandising de todo lo que se te ocurra. Y todos nos acordamos de Harry Potter, de la primera peli, cuando le hacen probar a Harry Potter.
3: Sí.
0: Grajeas de todos los sabores. Mirá, acá abajo... Esto en las primeras que hicieron no estaban. Que está la guía.
3: No vale, no vale.
0: En las primeras
3: no
0: está. La voy a esconder ahí.
3: Sí, dale.
0: Porque hay grajea sabor vómito. Y hay grajea sabor cualquier cosa.
3: Yo me acuerdo de todos los sabores.
1: Hay grajeas muy feas.
2: Para mí, yo por ejemplo, no tengo ni idea qué color es cada cosa. Para mí, que sea con ojos cerrados. Porque si no, por el color, capaz si alguno sabe y capaz alguno juzga por el color, sería full a ojos cerrados.
0: Así que vamos a comer unas grajeas, Guille.
2: Estoy nerviosa, ¿eh?
0: ¿Has probado esto?
2: Nunca.
0: ¡Son grajeas de todos los sabores!
2: Ay,
0: a mi primo una vez le tocó de semen de tío.
1: Mirá.
0: Sí.
1: A ver, Guille.
2: Ah, ¿arranco yo?
0: Ojos cerrados.
1: Y ya está.
0: Agarrá una, si querés, podemos comer los 4 al mismo tiempo. Agarrá una. Viste que cerrá los ojos y volví a agarrar.
1: Dale, agarra.
0: Ya fue. Ay.
2: No me digan. Ay, ok, no veo.
0: Qué cagada la que agarraste.
2: No veas vos tampoco.
0: Mira, tú no te veas, boludo.
2: Y tapala.
0: Listo.
2: Ay. Shafi.
3: Qué miedo que tengo. Hay algunas que son muy veas, feas,
1: ¿no?
3: En serio.
1: No, no, estoy viendo qué me salió.
3: Bueno, lo miraremos.
0: Ay, dice la que te tocó. No, no tengo ni idea.
2: Ay, boludo, tiene una pinta de que...
0: No, la abuela no nada. No, no, las pintas esas son súper engañosas. Creo que a mí me tocó la de vómito.
1: No.
2: Creo que a mí me tocó de vómito.
1: ¿Qué sabés?
2: Es que bueno, tiene tremenda pinta de vómito.
1: Y pero todo...
2: Pará, bueno, vamos a uno. Vamos a uno con la Sandy.
0: Cae,
3: ay,
0: o...
3: Dios.
1: ¿De a uno?
0: O que sea la reacción de todos al mismo tiempo.
3: Yo conozco.
2: Para mí a uno,
3: color.
2: Para mí.
0: Ok, a uno. Bueno, ¿quién empieza? Empezamos con Tommy. Vamos
3: a... No me quiero matar porque yo conozco este color y creo que ya sé cuál es.
1: Ah,
0: a ver.
3: Me parece que es vómito esto.
1: A ver. No lo veo disfrutando mucho la lajea.
0: La podés escupir si hace falta.
3: Es vómito.
0: ¡Era no. vómito! ¡Ah!
2: No me digas. No lo puedo
0: era
2: ver.
0: ¡Era de vómito!
2: Chapi. No. Chapi.
0: Plot twist.
2: ¿Te pasás el agua?
0: Nah, tenga miedo.
3: Está de ese lado. Ahora te...
0: Plot twist. Compré la cajita que eran todas
1: chasco
0: de vómito.
1: ¿Tanto gusto a vómito tiene?
3: Es horrible.
0: Es horrible.
3: Es horrible en serio.
1: Me da curiosidad de pensar qué vómito como.
2: ¿Pero hay alguna rica?
3: Sí, sí, hay un montón ricas.
2: Hay sabor a manzana, no sé qué más de. Ay, a ver.
1: Oh. A ver, esta que tiene pinta de... Parece un mejor alito.
2: Ah, estoy re nerviosa en serio.
1: No, no es gusto raro, creo.
0: ¿Gusto a qué es?
1: Una frutilla.
2: Buena.
0: Decepción.
1: Bien.
0: ¿No te gustó?
1: No, por encima, o sea, no tiene gusto raro, pero es como un caramelo choto de frutilla.
3: Okay. ¿Tipo sandía o una cosa así, capaz?
1: Sí.
0: Banco.
1: Medio frutilloso.
3: Ok.
2: A ver.
0: La mía no puede ser rica porque tiene un color malísimo.
2: Ahí es rosa con azul.
1: Gusto a pila.
2: ¿Toda te la comiste?
1: ¿Cómo?
0: Siempre me la como toda.
1: ¿Cómo?
0: ¿O no? No, que se... no, pará,
1: ¿qué gusto
0: bata,
1: tiene?
0: Pará, bata, no, guarda eso. No, rico. Tipo tutti frutti parece.
3: Mirá qué ojete que tuvieron, no lo puedo creer.
1: ¿Cómo le salió justo?
0: ¿Qué pasa, Guille, que está desesperado?
2: No, tengo miedo porque...
1: Dale, Guille, dale,
2: tiene
1: dale.
2: Tiene color, en serio.
1: Vómito no es porque,
0: a ver, ¿cuál
1: porque
0: es?
1: Vómito era otro color y ya lo comió Tommy.
0: Ay, acabo de leer cuál es.
2: Ay, no me
1: acuerdo.
0: Pará, te doy agua, pará, te doy agua.
1: Dale, Guille.
0: Servite agua, servite agua.
2: Ay, no.
1: Dale,
0: pará,
1: Guille.
0: Pará, servite agua, servite agua porque sí, servite agua. No.
1: Hincha de río, Guille.
0: Sí, qué asco esta taza. Vos no deberías poder tomar.
2: Ok, para, ¿puedo comer la mitad?
1: No.
0: Se comió la de vómito, que es por lejos la peor de una. Vos podés.
1: Dale, Guille. De una.
2: Ay, no quiero.
0: No, entera, comele. Ahí va.
1: A ver, Guille. No sabés si es fea.
0: Nah,
1: no
0: está
1: te
0: bien.
1: Sugestiones.
2: No, como que no sé si me tiene que disgustar. Es raro el sabor.
1: ¿A qué?
2: Algo dulce, no sé.
0: Sí. Según esto, bueno.
2: Con malvavisco.
1: Al que peor le salió fue a
0: Tommy. Malvavisco.
3: La puta madre.
2: Para, otra perdón. Ronda, vamos.
0: Otra.
1: La puta madre.
0: Otra.
3: No, sí, hay muchas ricas, pero...
2: Sin elegir.
0: Cerrá los ojos.
3: Pero me tocó la peor.
0: Y bueno.
3: Bueno.
0: Para. Como Ron, que lo traumó una vez, que comió una y lo traumó.
2: A ver, saca y come. Come directamente.
3: Ah, directo. Okay.
1: Directo, a ver.
0: Bien, es la misma que le tocó ahí, yo creo.
2: Bien, ¿no?
1: A Ron que la peli saca una...
3: Como a dentífrico, no sé qué es.
0: Hay una que es cera de oídos.
2: Ay, no, boludo.
0: Hay una que es huevo podrido.
2: Esa me da un miedo.
3: Esta es horrible. Creo que es peor esa que la de vómito.
1: No.
2: Ay,
0: a ver.
1: No sé.
0: Ole.
1: Muy bien al fondo.
0: Dicen que al fondo...
2: Uy.
3: A ver.
1: No tiene
3: ¿qué color tiene?
1: No tiene un color para nada.
2: Ah, dice cera de oídos.
3: ¿Será tierra?
1: Para mí es...
3: Puede ser tierra,
2: ¿Sabor caca?
3: Creo que es gusano de tierra, una cosa
0: sí,
3: así.
0: Tierra.
1: Tiene gusto a tierra, en serio.
0: ¿En serio tiene gusto a tierra?
3: Es increíble, no sé cómo lo logra.
1: ¿No es parecido a, viste, cuando le queda un pedazo de tierra a una papa? Tiene gusto cuando estás peleando. Cuando estás
0: verde. Completamente verde.
1: Tiene gusto a tierra.
2: No, eso capaz
1: ¿en serio,
2: es menta. Boludo? Siento que eso.
3: No, pasto.
0: No tiene olor.
3: Puede ser pasto.
2: Manzana.
3: Pará, perdón. Siento el olor a tierra.
1: ¿Boludo?
2: ¿Qué?
3: Se siente el olor a tierra.
2: No lo puedo creer.
0: Ok.
1: Es tremendo el gusto a tierra que tiene, es fuertísimo.
0: Ah, no. era, hay una verde que es pasto, esta es manzana verde.
3: Ahí va.
2: Ay, boludo, la paso muy mal cuando me toca, ¿eh?
0: Quería, me hubiese gustado probar la de pasto.
3: Está, creo. Va, sí, debería.
1: No recomiendo la de tierra, ¿eh?
0: Che, qué buen concepto, ¿no? Le hicieron bien los hijos de puta de Harry Potter.
1: Tiene pinta de ser buena esa, Guille.
2: De ser buena.
1: Y sí, es rojita, a ver.
3: Frutilla, algo así.
1: Dale, dale, dale, con ganas.
2: ¿De sangre?
0: No.
2: Vendría. Canela.
1: Menstruación.
2: Menstruación. Canela, pero...
1: Cinnamon Challenge.
0: Hay una que es Earworm.
3: Pegó feo.
0: A ver, pará. ¿Buscamos a propósito una fea y probamos una fea cada uno?
2: No.
0: No, para yo...
2: Pará, es canela, pero es canela fea.
1: Que pase uno de la producción a probar uno sin mirar.
2: Vení, Raquel, para acá.
3: Dale la de...
1: No vale mirar, ¿eh?
3: Podrido,
1: le elegía específicamente la de vómito.
2: Elegile.
1: Sin mirar, sin soplar y sin mirar, Raquel.
0: No voy a ser malo. Que te toque lo que te toque, amiga.
1: No vale mirar, ¿eh?
0: Dale. Igual...
1: Sí, igual ni idea, pero mandale.
2: Denle un micro.
0: A ver. Es una...
3: ¿Qué color tiene? A ver.
2: Color
0: verde
2: negro.
0: Medio marrón.
2: Verde.
3: Feo ese color.
0: Está bien, a mí. Sí. Las dos rodillas de Rachel hicieron plaf. ¿Gusto a?
2: Moco.
0: No.
2: No es rico. ¿Rico?
0: Gusto a, está bien, sí se ve, gracias.
2: Sí, vimos que la comiste.
5: A una sandía.
0: ¡Sí! Ah, bien, ¡Watermelon! Bien.
2: Para, una más.
0: Peor riff.
3: Para que sufra como la peor de todas.
0: Mándale.
1: Guille quiere que sufra, ¿no? Sí, sí. Lo mal que se lleva.
2: Toda. Por favor.
0: Esa podía ser o huevo podrido o banana.
2: Banana. ¡Wow! Bien. No puedo creer la buena suerte, no lo puedo creer.
3: La mala suerte que tuve, boludo. La peor de todas.
0: A mí la de cinnamon me encanta.
1: ¿Y no sabés quién falta que pruebe una? Batat.
2: Vení, Batata. Dame.
1: Sí. Así que no con la cámara. No vale, no vale elegir, ¿eh? Así que se vea el pop, que se vea el pop de la mano. Que se vea el pop. A ver, uy, camarógrafo Guille. ¿Cómo agarra? Pop, te acaba de agarrar Guille. A ver, Batata. Toma, Batata. A ver,
0: enfocalo,
1: Guille.
2: Es re difícil. boludo.
6: Tiene un gusto raro. Al principio tenía un gusto medio como amargo.
0: Uy.
6: Y ahora va virando hacia lo dulce, pero no sé qué es. No es feo.
3: ¿Qué color tenía, Bata?
6: Era como un rojo, pero no era rojo. Era rojizo.
3: Ok.
2: No puede, ¿puede ser
0: o earworm o cinnamon o cherry? Puede ser cherry.
1: O cinnamon.
3: ¿Será cherry?
6: No sé.
1: Canela, medio
6: pero
1: canela.
6: Es un gusto medio que tiene como cositas dulces, pero se siente algo medio como amargo. Como
1: debe
6: de tierra también.
1: Debe ser de canela para mí.
2: Ah, puede
1: ser.
0: El de ella.
1: Está bien. Bueno, zafaste, a Batata.
2: Una más.
1: Zafaste.
2: No, es re.
1: Una más. ¿Cómo quieres?
6: Elegí la más fea, yo me la banco.
2: No lo puedo creer.
6: Pero elegí a criterio, ¿eh? O sea, elegí los.
3: La de huevo podrido agarrar. Sí, ¿no?
1: Se sacrifica Batata. Mirá cómo nos filma
0: Guille. Huevo podrido, ¿eh?
1: La agarró el gusto, Guille.
0: Es tipo blanco y amarillo la de huevo podrido. Hay pocas.
3: Sabor a varita de ron.
1: ¿Será esa?
6: Y sin agua, ¿eh? La voy a comer.
1: A ver. Dale, Batata.
6: Pará, voy corriendo al baño después, ¿eh?
1: Dale, Batata.
2: Lo llamamos Herbón.
1: Dale, Batata.
3: Ay, Dios, no.
1: Mándale, ¿eh? Por Medical Hair.
0: F.A. Hasta
6: ahora nada.
3: El ultra primer plano.
6: Tiene gusto como a caramelo ácido de limón.
0: No, ah, mira, no era entonces.
1: No era,
6: boludo. Bueno, pero buscá la más fea.
0: Pero, boludo, estaba igual.
6: Bueno, como quieran, igual.
1: Una fea.
0: No, está bien. Si nos quedamos sin contenido, sí, hace 40 minutos, Bata.
1: ¿Dónde está Herbón? ¿Dónde está Herbón?
0: Hay una que es de salchicha.
1: ¿De salchicha? Lo vi que la está pasando Guille.
0: Pero no la veo la de salchicha. ¿Será mentira?
1: Y a lo mejor hay tipo una. Mirá, el quilombo es para ver
3: no,
1: si...
3: No.
6: Es el meme del cabrón.
1: Sí,
2: que
1: sí.
2: Guille vaya por la radio, con la cámara.
0: Que Guille vaya por la radio.
2: Herbón está en reunión.
3: Es buena.
1: Herbón está en reunión. ¿Y quién queda? Andá a la cueva con eso, Guille.
0: Y lleva una para ahí, te doy una de vómito para
1: que. Buenísimo, la
0: una para y le damos una de vómito para que coma uno de la
2: Basta,
0: cueva.
2: Basta, por favor.
0: Esta es de vómito. Dásela, a ver, intentá que la coma alguien de la cueva.
1: Alguien se tiene que animar.
0: Ahí va, sí, nosotros hablamos. Bata te acompaña con el mic. A ver.
1: No te mates, Guille, por favor. La selfie. Por favor, Guille, no te mates. Vamos relatando. A ver. Va llegando.
2: Abrime la puerta.
1: A ver,
0: ¿querés una de marshmallow, Yapi?
1: A ver.
2: Mm.
0: No, no te decís. Si no hay cámara, no te cagaría la idea.
1: Es de marshmallow. Me apareció Raquel. No puede salir, Guille. De... No.
3: Ahí está.
1: Ahí está. ¿Quién se anima a probar esta grajea?
0: Ellos
1: a ver, Pau. Dicen que no, Paula. Manu no. Señalan a la cueva. Señalan a la cueva. Vamos a la cueva, vamos a la cueva, vamos a la cueva.
0: Chupame la pija, Luzu TV.
1: Vamos a la cueva.
2: ¿Quién se anima?
1: No, alguien no, tiene que probar. ¡Has! ¿Has decir que es una golosina coreana? ¿Cómo? ¿Cómo? ¿Decir que hay una golosina coreana? ¿Qué? ¿El bar mitzvah de Meva es hoy? ¿Lo prueba? Prende una luz, hijo de puta.
3: Uy, la agarró.
1: ¿Va Meva?
0: Pobre mía.
1: Va Meva, ¿eh? ¿La comió?
3: Sí.
0: ¡Ay, qué asco!
3: Lo abrazo a distancia, lo entiendo.
1: Mira, Luca, diciendo, ¿qué mierda hace Guille con la cámara? Se fue, me va.
0: La fue a escupir.
1: Caos en la cueva.
2: Terrible.
1: Sí, claro. Bien. Bueno.
2: Es sin
1: comida. A ver, van más. Que Luca pruebe una, a ver.
2: Dale, le voy a buscar yo.
1: Está atrás tuyo, Luca. Ahí está.
7: No, ¿sabés qué? Mirá, lo voy a hacer porque los adoro. Esto nunca lo probé porque para mí debe ser asqueroso realmente.
0: Depende de la que te toque, amigo.
7: Sí.
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bienvenidos a todos los hinchas de Boca. Tengan todos ustedes muy, pero muy buenas noches. Aquí estamos en Asunción, en el Defensores del Chaco, donde Boca va a jugar su segundo partido, el partido revancha ante Recoleta de Paraguay. Estamos en el Defensores del Chaco, con los equipos en la cancha, con una formación que ha cambiado el Vasco Arruabarrena en el último momento. Y que tiene que ver con un equipo que llega cansado, que llega con lo justo para jugarle a Recoleta. Montero será el arquero, Gorosito, Figal, Ayrton Costa, Lautaro Blanco, Milton Delgado, Ascacíbar, Belmonte, Aranda Villa y Merentiel. Están los equipos en la cancha en Buenos Aires, me dicen que llegó en perfectas condiciones, está todo listo.

0: Cardoso soltó para Marotta. Marotta va entregando el pase a la derecha para Medina. Sale por el lateral derecho el futbolista paraguayo. Medina con el pelotazo largo para Parsarjur. Finalmente va cerrando para Boca Figal. El rebote es juntado por Aldo González. Domina el 33, se va abriendo por la derecha. Marca para Boca Escasiva. Le queda la pelota a Lautaro Blanco. Va sacando en el lateral derecho, en el lateral izquierdo Lautaro Blanco. Pelotazo hasta la mitad de la cancha. Arriba va ganando el 10 Silva para Recoleta de Paraguay. Pelea por la pelota Escasiva. Gana el ruso. Soltó la pelota para Merentiel. Le mete con todo Merentiel. Fue Marotta. El rebote es juntado por Blanco. Blanco la tira larga. Rebota el Espínola. Y la pelota muere por un costado al minuto del primer tiempo. Tengo tiempo para vender. Buenos Aires, te escucho. Lateral para Boca.
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0: Que va haciendo Lautaro Blanco, va buscando la posición de Miguel Ángel Merentiel, cierra Medina, el lateral derecho manda otra vez la pelota fuera de la cancha, un nuevo lateral en ataque para Boca, voy por otro Buenos Aires.
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0: Un saque de costado que tiene que tomar para Boca Lautaro Blanco. 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Lautaro Blanco soltó el pase con el lateral, ¿para quién? Para Miguel Ángel Merentiel. Ganó Marotta, rompe juego Marotta hasta la mitad de la cancha, va cerrando para Boca Nicolás Figal de zurda, soltó la pelota para Merentiel. Merentiel mandó para el Nene Aranda, domina la pelota Aranda. Aranda soltó la pelota para Tomás Belmonte. Belmonte se acomoda, limpia el juego, ¿para quién? Para Milton Delgado. Por bajo la izquierda para Villa, volcado por la izquierda viene Villa. Villa va soltando para Milton Delgado, domina la pelota Milton. Milton le entrega la pelota atrás, ¿para quién? Para Nicolás Figal. Dos minutos tenemos de este que es el primer tiempo con el partido 0-0. Viene con la pelota Figal. Figal soltó para Ayrton Costa. Ayrton Costa la mandó atrás para el arquero de Boca. Aparece Montero, le pega largo y hacia adelante. Montero con la derecha, pelota para quién? Para Miguel Ángel Merentiel. No puede aguantarla el uruguayo de Boca. Cierra Marotta, el primer marca central. Marotta la suelta para Monzón. Monzón para el arquero Ferreira. Ferreira devuelve con el pie derecho. A la izquierda otra vez para Monzón. Sale el lateral izquierdo. Pelota larga de Monzón para Ríos. Corre por la pelota Ríos. Ríos mano a mano con quien, con Milton Delgado. Viene Ríos. Le ganó la posición. Ganó en velocidad. Va hasta el fondo de la cancha. Viene Ríos. Colocó centro para Aldo González. Marca para Boca. Muy bien Figal. Y rompe juego. La pelota muere por un costado. Es lateral para Recoleta. Voy por dos. Buenos Aires, te escucho.
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0: Tiempo de Boca, un primer contacto en Buenos Aires con Marcelo González. Marce, te escucho.
3: Julio, el 5 posicional de Boca esta noche está siendo Milton Delgado, tal cual se tenía previsto. Por la derecha está Belmonte y por interno de izquierda Ascacíbar.
0: Tomando la pelota Aldo González para Recoleta, domina por la derecha, ataca Recoleta, viene el jugador González, va Aldo, el número 33, va hasta el fondo de la cancha, marca para Boca Blanco. Blanco devuelve de zurda, rebota en Espínola. Y la pelota va a morir contra el saque de costado, el saque lateral, cerca del banderín del córner que será para Boca, locutor.
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5: Van pocos minutos y ya empieza a sentir la ausencia de Paredes. A Boca le cuesta tener la pelota.
0: ¿Cómo me están recibiendo en Buenos Aires? Quiero preguntarle a ustedes, chicos.
3: Impecable, perfecto.
0: Ayrton Costa suelta la pelota adentro, bien, para Milton Delgado. Milton Delgado soltó para Tomás Belmonte. Marca Silva desde atrás con falta. Y en campo propio, tiro libre, casi en la mitad de la cancha que le pertenece a Boca, locutor.
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0: Ataca Boca, ¿con quién? Con Villa. Villa se suelta por la izquierda. Villa dentro para Tomás Aranda. Qué lástima, le quedó el pase atrás a Aranda. Va rompiendo juego Cardoso. El rebote es juntado por Blanco. Corre por la pelota Blanco. Blanco la tiene. Blanco que tira centro. Pelota para Casíbar. Está en el área. Marcó Cardoso. Marcó Cardoso. Y devuelve para Recoleta Cardoso. Va corriendo el jugador González. El 33 de Recoleta. Cruza la mitad de la cancha. Mete con todo Figal. Ganó Figal. Soltó la pelota para Dylan. Gorosito corre por la derecha. Intenta Boca. Intenta atacando Dylan. Gorosito soltó para Merentiel. Merentiel para Tomás Aranda. Viene el Nene Aranda. Que jugó. Jugadón que hizo, Aranda para Villa, tiró y lo perdió Boca, un gol increíble, perdió Villa por arriba el travesaño, locutor.
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0: Tengo tiempo para seguir vendiendo, Dani.
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1: Ya no fue gol de milagro.
2: La más clara del partido, en 5 minutos apenas pasaditos, la agarró con la punta del botín derecho Villa. Era para engancharla de lleno con el empeine. Gran jugada de Aranda, le cedió el gol a Villa. Increíble lo que erró el colombiano. Ya empieza a desperdiciar Boca.
1: 6 minutos de este, que es el primer tiempo. La tuvo Boca con Villa. Llega mucho, convierte poco. Le llegan poco y le convierten mucho, lo que cree el cuerpo técnico. La tuvo Villa y la primera fue arriba el travesaño. Aquí lateral pendiente que será para Boca, lo tiene que tomar Lautaro Di Lolo. Di Lolo sobre el saque de costado, sobre la derecha. Di Lolo va mandando el pase, ¿para quién? Para Merentiel. La protegió muy bien Merentiel. Soltó el pase para Tomás Aranda. Corre por la pelota Tomás Aranda, tres cuartos de cancha. Intenta Boquita, intenta bien el Nene Aranda, lo marcan dos. Protege la pelota con el cuerpo, la pone contra el piso. Viene el Nene Aranda, gira. Ahí viene con la pelota el Nene Aranda. Aranda a la izquierda, ¿para quién? Para Blanco. La tiene sobre el sector izquierdo Blanco. Blanco mano a mano frente a Medina. Ganó Blanco, fondo de la cancha. No tira centro, ahora sí tira centro por bajo para Merentiel. Cierra Marota el 5. Marota suelta para Domínguez. Domínguez le entrega por bajo a la derecha para Aldo González. Aldo González para Espínola. Marca para Boca Lautaro Blanco. Lautaro Blanco manda el pase atrás para Milton Delgado. Lo tiene Boca, lo tiene, que ahora se acomodó en el campo de juego. Ahora le acomodó un poquito el partido a Recoleta. La tiene Milton Delgado. A la izquierda para Villa. En cara Villa pasa, se mete al área. Viene Villa. Rebota en Marota. Pelota al córner. Tiro de esquina para Boca.
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1: Es tiro de esquina para Boca, le va a pegar en la izquierda Tomás Aranda, voy por otro.
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1: Es tiro de esquina que será para Boca, la toma el Nene Aranda, que maneja el juego de Boca. Ya voy con Argentina, con Tati Civielo. Le va a pegar el Nene Aranda, tira centro, va rebotando en el jugador Monzón. El rebote a buscarlo aparece Tomás Aranda, pero la gana Monzón. Va por la derecha Monzón, Monzón que va tirando el pase para Río, Río soltó para Silva, Silva a la izquierda, va tirándola para Monzón. Es mala la entrega, marca para Boca Nico Figal, mitad de la cancha. Toma la pelota Nico Figal, usted sintoniza Radio Continental por M590. Con la pelota Figal, Figal la manda atrás para Milton Delgado, voy por uno.
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2: Oh. Sí, está manejando la pelota, ya ha generado una situación muy clara, una aproximación también que pudo haber sido una de riesgo. Boca ya es dominador de partido en casi 8 minutos.
1: Viene tomando la pelota Aranda. Aranda soltó el pase, ¿para quién? Para Ayrton Costa. Ayrton Costa levanta la pelotita para Villa. Es mala la entrega de Ayrton Costa. La pelota murió por un costado. Es un lateral que será para Recoleta. Tiempo de Boca, Tati Civielo.
4: Hay un muy buen partido hasta acá de Aranda, que emociona lo que se hace cargo del equipo. Ante la ausencia del bueno de verdad, aparece el otro bueno de verdad, que es Tomás Aranda.
1: La viene teniendo para Boca Delgado. Delgado soltó para Merentiel. Volvía del fuera de juego Merentiel. Y tiro libre para Recoleta. 8 minutos 35 segundos del primer tiempo. Estamos en Paraguay. Partido está 0-0.
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1: La viene teniendo para Recoleta el futbolista Monzón. Monzón se suelta por la izquierda, viene Monzón. Monzón con la pelota, viene Monzón. Monzón con el pase adentro para Silva, Silva para Cardoso. Cardoso la manda atrás para Silva, Silva soltó para Marota. Marota entrega para Domínguez, Domínguez otra vez para Marota. Domina el segundo marcador central cruzando la mitad de la cancha para Recoleta de Paraguay. Marota suelta el pase para el arquero Ferreira. Ferreira se aproxima hasta el círculo central. Es el arquero de Recoleta, mira hasta dónde está el arquero. Ferreira a la izquierda, pelota para Cardoso. Domina la pelotita Cardoso. Entre los zagueros centrales de Recoleta van tocando la pelota, ataca Recoleta. Con el jugador Marota. Marota va tirando a frontal para que para Aldo González. Aldo González soltó para Silva, manda centro, rebota la pelota en la cabeza de Ayrton Costa. El rebote lo viene juntando Silva. Silva con la pelota tocó por bajo hacia la derecha en dirección de Medina. Domina el lateral derecho, viene Medina, mete con todo. Villa se la lleva. Viene Villa, Villa va protegiendo la pelota, la gana Villa. Corre solo contra el mundo Villa entre tres. Viene Villa, va hasta el círculo central. Villa con la pelota, Villa soltó para Dylan Gorosito. Fauleado por Ríos. El árbitro marca la infracción sobre Dylan Gorosito. Y tiro libre en 2 metros, campo de Boca para nosotros.
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1: Tiro libre que será para Boca, hecho por Milton Delgado. Soltó por bajo a la derecha para Tomás Aranda. Aranda soltó para Belmonte. Callejón del 8 intenta, Boca intenta. Belmonte con la pelota. Belmonte a la derecha, ¿para quién? Para Aranda. Aranda devolvió para Belmonte. Corre por esa pelota Belmonte. Cierra Monzón. Pelea por la pelota Belmonte. Gana Monzón otra vez. Monzón se apoya atrás en el número 3 Cardoso. Cardoso devuelve con pierna zurda. La pelota le queda al futbolista Dylan Gorosito. se termina perdiendo por un costado, la manda Ríos y es lateral, es para nosotros, desde la derecha lo tiene que tomar Dylan Gorosito frente al área de Ferreira, este saque de costado que tiene que tomar el 4 de hoy, reemplazando a Lozano, Dylan Gorosito, suelto el pase para quien, para Aranda, Aranda volcado por la derecha, se va apoyando atrás en Nico Fegal, voy por uno, Buenos Aires.
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4: Y el que está cómodo es Villa. Tiene espacio. Esto, este tipo de partido le gusta a Villa. Tiene mucho tiempo, mucho lugar para correr.
1: Ataca Boca, ¿con quién? Con Aranda. Aranda soltó para Dylan Gorosito. Se combinó con quién, con Gorosito. Gorosito para Aranda, Aranda para Gorosito. Toca Boca por la derecha. Intenta Boca, intenta la poner contra el piso. Gorosito, Gorosito soltó para Aranda. Aranda mandó a la pelota atrás para Milton Delgado. Milton Delgado protege la pelota. Presiona Recoleta. La manda por bajo a la derecha. Tío para Belmonte. Belmonte de 8. Belmonte suelta el pase atrás para Ayrton Costa. Ayrton Costa a la izquierda para Blanco. Blanco la suelta atrás para el arquero Álvaro Montero. Álvaro Montero con la pelota. Boca ganando el partido 3-1 por el resultado en cancha de Huracán. En el partido de ida. Mirando el cronómetro. Tengo 11 minutos y medio de la primera etapa. Un pelotazo largo para Miguel Ángel Menetí. El cierre de cabeza Cardoso. Y es un lateral en ataque para Boca, Daniel Bocar.
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1: Lateral que tiene que tomar para Boca, Dylan Gorosito por la derecha, voy por otro, Buenos Aires.
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1: El rebote es tomado por Blanco, Blanco llega al centro, pega el grito, Ferreira domina. Y descuelga el centro de Boca el arquero de Recoleta. Un pelotazo largo. ¿Para quién? Para el jugador Aldo González. Corre por la pelota el 33 González. Sin embargo, triunfa con la cabeza Ayrton Costa. El rebote es juntado por Milton Delgado. La tira larga para Blanco. No llega Blanco. La pelota muere por un costado. Es un lateral que será para Recoleta por la derecha. Aprovecho para presentar a Gabriel Acevedo en Estudios Centrales. ¡Hola, Gaby!
6: Hola, Julito. ¿Cómo estás? El saludo para vos allí en el Defensores del Chaco. Tercer partido, tercera llave que define Boca en la historia de Copa Sudamericana. Ya ganó en la edición 2004 y en la 2014 busca la tercera.
1: 11-44-000-590, 11-44-000-590, en un rato con vos. ¿Desde dónde nos estás escuchando? Nosotros aquí, desde Paraguay, estamos mejor con el ambiente. Le pregunto a Daniel Bocar. Dani, te escucho.
7: Perfecto, Julito, perfecto.
1: La busca entonces Marota, Marota tocó por bajo a la derecha para Medina. Todo desde acá. Medina con la pelota por la derecha. Medina soltó para Marota, Marota devuelve para Medina. Medina para Marota, el pelotazo largo, puerta del área. Es para Silva, marca para Boca, Ayrton Costa. A buscarla aparece Delgado. Le queda la pelota a Delgado. Delgado soltó para Tomás Belmonte para el Nene Aranda, Aranda para Gorosito, pelotazo largo de Gorosito para Merentiel, marca de cabeza Cardoso, otra vez la tiene para Recoleta el jugador Silva, la viene tomando en el círculo central, Silva corre como número 10, viene Silva, Silva soltó para Río, Río lo vio pasar por la izquierda Monzón, no me gusta nada, tiro centro para González, marcamos nosotros, la saca de cabeza Ayrton Costa, el rebote lo viene tomando Villa, Villa se equivocó en el pase, pensá Boca, pensá, hay muchos pases que se están confundiendo, la recupera Río para Recoleta, Río la tira larga para Monzón, Monzón para Río, marcó para Boca Ayrton Costa, Ayrton Costa soltó para Gorosito y la salida de Boca en el puesto del 4.
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1: 11-44-000-590, 11-44-000-590, 0-0. Estamos en Asunción, estamos en Paraguay, donde Boca está jugándose su partido de vuelta de la Copa Sudamericana. Lleva la pelota por la izquierda, Blanco, Blanco soltó para Milton Delgado, Milton Delgado habilita a Merentiel, marca Marota, el rebote lo viene juntando a Milton, corre por la pelota, Milton, puerta del área, le va a pegar Milton Delgado, tiro, tapó el arquero, atajó la pelota el arquero Ferreira, domina la pelota el arquero de Recoleta, Dani.
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1: Para Ferreira, otra vez llegó Boca y otra vez atajó el arquero. Llega mucho, convierte poco, le llegan poco, le convierten mucho. Llevando en la salida Marota para Recoleta. Domina el primer marcador central. Soltó la pelotita Marota en dirección de Cardoso. Cardoso mandó para Marota. Marota soltó para Domínguez. Domina el 8. Viene con la pelota Domínguez. Domínguez la manda atrás para el arquero Ferreira. Y controla otra vez el arquero de Recoleta. Voy por uno, Argentina.
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1: Para Ríos, Ríos tiene la pelota ahora. ¿Para quién? Para Recoleta, se suelta por la izquierda Recoleta, ¿con quién? Con Ríos, Ríos coloca centro, marca para Boca Dylan Gorosito, Gorosito tiró la pelota fuera de la cancha, es lateral en ataque para Recoleta, desde la izquierda lo tiene que tomar Monzón, Monzón para hacer este saque de costado, levanta la mano el jugador Ríos, también se acerca Silva, atención con este saque de costado, lo hicieron rápido, la jugaron para Silva, todo sobre la izquierda, Silva para que para Ríos, Ríos para Monzón, Monzón para Silva, marcamos nosotros, bien por Dylan Gorosito, se planta como número 4, soltó para Tomás Belmonte para el Nene Aranda, se juega la vida al piso, gana Silva, Silva recuperó, Silva soltó para Marota, Marota para Domínguez, Domínguez para Espínola, Espínola se soltó por la derecha, ataca Recoleta ahora, viene Espínola por la derecha, Espínola dentro para Domínguez, Domínguez con la pelota, viene Domínguez, va a colocar centro, no, a la izquierda, la jugaron para para el jugador Monzón, tiró centro, la bajó Aldo González y no fue gol de milagro para Recoleta, Daniel.
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1: Bueno, se han metido los policías en el micrófono de ambiente. Yo no sé si esto sale al aire, ¿no?
2: Sí, se nota, se escucha.
1: ¿Sí? Ahí está, ahí está. Porque estamos cerca del micrófono de ambiente, ¿no? Entonces están hablando ellos. Ahí les hicimos seña todas las transmisiones. Porque todo lo que ellos hablan sale al aire. Se da vuelta y me dice, ok, listo, me quedo callado. Sibielo, divertidísimo esta historia, ¿eh?
4: No, hay que tener cuidado, mirá, si justo empiezan a decir, no, le pedimos una cosita, no, se complica, ¿no?
8: Por favor.
1: Claro, Marcelo. Bueno, tiro libre para Boca, hecho por Ascacíbar. Ascacíbar soltó para Milton Delgado. Milton Delgado para Ascacíbar. Ascacíbar suelta el pase atrás para Nico Figal. Daniel Bocar.
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1: Empezó a llover en Paraguay, empezó a llover en Asunción. 17 minutos, casi 18 minutos tenemos en Paraguay. En este primer tiempo de Boca y Recoleta, 0-0 está el partido. La viene tomando Ferreira, Ferreira con el pelotazo largo, Ferreira la va tirando larga para Aldo González, es mala la entrega. El cabezazo de Ayrton Costa la manda fuera de la cancha. Debe ser un lateral para Recoleta desde la derecha que tiene que tomarlo Medina. El 15 a 3 metros, campo de Boca. Medina hace este saque de costado, Medina con el lateral, Medina que soltó para Silva, marca para Boca Figal. El rebote es tomado por el línea Aranda, Aranda se apoya en Gorosito, pelotazo largo de Gorosito. Usted sintoniza Radio Continental por M590, 18 minutos tenemos del primer tiempo, pelota de Monzón a la izquierda para Río, Río no llega, la pelota muere por un costado y es un lateral para Boca, lo tiene que tomar Gorosito, vendemos 0-0.
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1: 18 minutos, 20, ataca Boca, ¿con quién? Con Villa, Villa por la izquierda, Villa se va cerrando, Villa tiró, tapó el arquero impresionante con el guante derecho, tapó el arquero impresionante, ah no, el gol que se comió Villa, sacó un remate con la derecha y atajó el arquero Ferreira, con el guante derecho, Boca llega mucho, convierte poco, le llegan poco, le convierte mucho, y es lateral por la izquierda que será... ¿Qué será, señores? Para Boca, lo tiene que tomar por la izquierda Blanco. Blanco tiene que hacer este saque de costado. Lo hizo rápido. La soltó para Villa. Villa devolvió para Blanco. Mete con todo Villa. Gana Medina. Después rebota en Villa. Y se termina perdiendo por última línea. Saque de arco. Será para Recoleta. Qué atajada del arquero Ferreira, que ya es la figura de Recoleta. Le sacó un remate tremendo a Villa desde la puerta del área, Marcelo.
2: Lo más fructífero de Boca en ataque está siendo por izquierda, donde Villa tiene espacio. En este caso, buscó enganchar para que le quede cómodo el remate de pierna derecha. Yo creo que acá el mayor mérito es del arquero de Recoleta, Ferreira. Era un remate peligroso, cancha mojada, buena de Villa, mejor la del arquero.
1: Bueno, tomando la pelota para Recoleta, Marota, Marota sale en el fondo para Recoleta, Marota atrás. La soltó para Ferreira, Dani Bocar.
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1: ¿Quién con Merentiel? Merentiel con la pelota, Merentiel le va a pegar, Merentiel tiró, rebotó la pelota en Marotta. El remate de Miguel Ángel Merentiel. La viene tomando Río. Río soltó para Marotta. Marotta entregó la pelota para Domínguez. Boca llega con más peligro, pero no es eficaz contra el arco de Recoleta. Viene buscando Domínguez. Usted sintoniza Radio Continental por M590. Tengo 20 minutos de la primera etapa. Canta Boca, canta, escuchá. Recoleta con la pelota, ¿con quien? Con Río. Río soltó para Silva. Silva por bajo, a la izquierda por Monzón. Tres cuartos de cancha la tiene Monzón. Monzón con la pelota, Monzón. Va a colocar centro para Aldo González. No, viene Monzón. Colocó centro ahora sí. Rebota en el jugador Dylan Grosito. Dylan Grosito tiró la pelota fuera de la cancha, cerca del banderín del córner y la raya de costado. Lo hizo rápido el jugador de Recoleta, Monzón, en lateral izquierdo. Monzón soltó el pase atrás. ¿Para quién? Para Domínguez. Domínguez habilitó. Atención a Silva. Tiró, tapó el arquero. Tapó el arquero de nuestro. Mira, gol de Recoleta. Atajó donde Montero. La había adentro. Atajó donde Montero. Le quedó la pelota entre las piernas y la sacamos del área. Ahora la tuvo Recoleta. La junta Silva. Silva coloca el cambio de frente. Pelota para Spínola. No llega Spínola. La pelota muere por un costado y es un lateral para Boca en el puesto de Lautaro Blanco.
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1: La tuvo Recoleta, Tati Civielo, era gol. Atajó el arquero, impresionante, el arquero de Boca.
4: La historia de los microcortes, esos microcortes de internet que tiene Boca y le pasan estas cosas. Por suerte en esta estuvo muy bien Álvaro Montero.
1: Bien, lateral pendiente para Boca que tiene que tomar Lautaro Blanco. Dani Boscar, voy por uno.
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1: Lateral de Blanco, lo juega Villa, mete con todo Marotta, rompe juego, le queda la pelota en la mitad de la cancha. ¿A quién? Al jugador Aldo González, pelotazo largo para Río. Río soltó para Spínola, corre por la derecha Spínola. Spínola va a colocar centro, no, se abrió, giró, la entregaron para Río. Río va a tirar centro por bajo, marcó Ayrton Costa en el área de Boca, marcó Ayrton Costa, la saca Ayrton Costa profunda hacia adelante, el árbitro cobra que volvía del fuera de juego el jugador Aldo González, por eso no vale nada cuando la devolvía Ayrton Costa desde el fondo. Tiro libre para Recoleta, el partido está 0-0. Dani Bocar.
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1: Momento del cooling break, tengo tiempo para dos y arranco con Marce González y con Tati Civielo. Momento del cooling break, se interrumpe el primer tiempo, Dani.
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2: Versión repetida de los errores y virtudes. Dale. Perdón, Julio. Dale, versión repetida de errores y virtudes de Boca. Fallando en las que tuvo dos claras, uno sobre todo a los 5 minutos, Villa, una mano de definición, después una abajo que le tapó bien el arquero. Ahora, en la contra, lo tuvo Recoleta recién, hace un par de minutos nada más, necesitó de la intervención de Álvaro Montero, la pelota casi se le escapa entre las piernas, pero Boca sigue defendiendo mal. Figal, el primer marcador central de Boca hoy, lo sigue mirando de atrás al delantero que se le metió en el área.
1: Bien, sí, a ver, análisis es un partido raro, primeros Maguito, minutos, Tati.
4: Sí. No, digo que es un partido raro, Mago, ¿eh? Porque la sensación es que Boca es más, que Boca es mucho más peligroso, que Villa está bien, pero fíjate que con nada le creó un mano a mano, porque lo metieron mano a mano al jugador de Recoleta con Montero. Hay que tener cuidado, hay que ser inteligentes.
1: Tengo tiempo para 13, Daniel Boscar en Buenos Aires, te escucho.
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1: Ya se va a poner en juego nuevamente el primer tiempo. Aparece el jugador número 12 en el defensor del Chaco. Ya van abriendo sus banderas. Aparece a los 20 minutos, casi 22 minutos de la primera etapa el jugador número 12. Sale por bajo Boca con Ayrton Costa. Ayrton Costa soltó para Álvaro Montero, que recién tuvo un atajadón. El partido sigue 0-0. Pelotazo largo de Álvaro Montero para Miguel Ángel Merentiel. Marca de cabeza Cardoso. La pelota queda en el círculo central. ¿Para quién? Para Silva. Silva soltó para Domínguez. Foul de Tomás Belmonte sobre Domínguez. Y es tiro libre que será para Recoleta en el disco central.
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1: Libre en el fondo para Recoleta, hecho por Cardoso. Cardoso soltó para Marota, Marota dio para Cardoso. Cardoso dio para Medina, se desprende por la derecha, el lateral derecho. Cae Medina, soltó para Marota, Marota atrás, la pelota para el arquero Ferreira. Ferreira soltó a la izquierda para Cardoso. Sale por el fondo Recoleta, partido 0-0. Nosotros aquí, en Asunción del Paraguay, en el Defensor del Chaco. Partido 0-0 por la Copa Sudamericana. Un pelotazo largo por la izquierda para Quimparaldo González. Se desprendió por la izquierda, mandó centro, rebotó la pelota en Figal y mandó la pelota al tiro de esquina. Tiro de esquina para Recoleta.
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1: Va para Recoleta el 10 Silva, desde la izquierda locutor.
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1: Tiro de esquina, tiro de esquina, que será para Recoleta, Silva, Silva toma carrera el 10, Silva con el envío al área, Montero con los puños, la pelota en la puerta del área para Río, Río le va a pegar, otro balón justo y ahora sale el contragolpe de Boca, ¿con quien? Con Miguel Ángel Meretiel, corre por esa pelota Meretiel, cruza la mitad de la cancha, solo contra el mundo, por adentro Aranda, centro del segundo palo para Villa, y cierra Monzón, Monzón al córner. Qué contragolpe que tenía Boca con Aranda, con Villa. Merentiel tiró el pase que quedó demasiado corto, no llegó Villa y Monzón tuvo que mandar la pelota al tiro de esquina. Se levanta el público de Boca, se levanta el jugador número 12, porque Boca lo puede ganar en el defensor de del Chaco. Lo tiene Boca para ganarlo. Es córner que será para Boca, le va a pegar el nene Aranda. Aranda con el puntapié de esquina desde la derecha, cuarto de círculo derecho. Subieron los centrales de Boca, está Nico Figal, está Ayrton Costa, le pega a Tomás Aranda para Tomás Belmonte. Marcaron ellos, defiende el fondo de Recoleta. El rebote es juntado por Figal, Figal que abrió la cancha para Tomás Aranda. Es mala la entrega de Figal, no llega Aranda, la pelota murió por un costado. Es un lateral para Recoleta en el fondo por la izquierda, locutor.
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1: Cero Dani Bocar en Argentina.
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1: 1144-000-590, ya voy con Gabriel Acevedo. 1144-000-590, ¿desde dónde nos estás escuchando? ¿Desde dónde nos estás escuchando y cómo te llamás? La tiene Recoleta, con quien con Ríos, callejón del 10. Ríos abre la cancha a la izquierda para Monzón. Marcos para Boca, tiran Gorosito. Suelta el pase para Tomás Belmonte. Viene Toto, callejón del 8. Belmonte va abriendo de derecha a izquierda la pelota para quien, para el jugador Lautaro Blanco. Domina la pelota Lautaro, pierna izquierda. Viene Lautaro, Lautaro suelta el pase atrás para Ayrton Costa. Domina el de Quilmes. Toma la pelota Ayrton, Ayrton con la pelota viene Ayrton. Tiró la pelotita cortita para Nico Figal. Domina el de América en la provincia de Buenos Aires. Viene con la pelota Nico Figal. Suelta el pase para Ayrton Costa. Ayrton Costa para Nico Figal. 1144-000-590. Sigue escribiéndonos desde donde nos estás escuchando. Toma la pelota Nico Figal para Boca. Figal a la izquierda, pelota para Ayrton Costa. Mueve la pelota atrás para el arquero Álvaro Montero. Con la pelota Montero, presiona, Recoleta Álvaro Montero. Toca por bajo a la derecha para Nico Figal. Un pelotazo largo para quien, para Tomás. Domina Aranda. Un metro campo de Recoleta. Que bien que la hizo Aranda. A 40 metros del arco. Se sacó un hombre de encima. Viene Aranda. Aranda abre la cancha a la izquierda para quien, para Monzón. Para Blanco. Blanco soltó la pelotita para Aranda. Aranda tío la pelota para Delgado. Delgado mando para Aranda. Aranda con la pelota. Viene el nene Aranda, callejón izquierdo, viene Aranda, revirtó a Merentiel, corre por la pelota Merentiel, la dejó picar y se le fue larga. Saque de arco para Ferreira, 1144-000-590, tengo tiempo para 4, Gaby.
3: Silvia de Morse escuchándolo mientras tomo la merienda, ojalá hoy no erren tantos goles. Miguel de Clorinda, estoy con mi papá Roque viendo la previa, hoy ganamos, es impresionante ver los colectivos con hinchas de Boca pasando por esta ciudad fronteriza. Miguel Elne de San Cristóbal, los cuartos de final nos esperan, vamos Boca carajo. Rafael de Castelli, Buenos Aires, la transmi llega perfecta para cuando Valencia aguante cadena Ceneice.
1: Lateral pendiente para Recoleta por la derecha, el locutor, te escucho, Buenos Aires.
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1: Belmonte, que está haciendo un buen primer tiempo, unos buenos primeros 30 minutos en la mitad de la cancha. Soltando el pase Tomás Belmonte apoyándose en el arquero Álvaro Montero, que con el encuentro 0-0 atajó un tremendo disparo del jugador Domínguez entre sus piernas. Montero tuvo la tajada con el que Boca por ahora sigue con el arco en cero. También, por supuesto, el arquero de Recoleta Ferreira tuvo sus intervenciones. Boca ha llegado más que Recoleta. La viene buscando Tomás Belmonte en el círculo central para Boca. Tomás Belmonte abriendo la cancha a la izquierda para Villa. Corre por la pelota Villa. Villa soltó para Blanco. Blanco tiró centro. Lo perdió Meretiel. Tapó el arquero. Acá se iba.

0: que apareció el 9 de Boca, Akacíbar, o digo el 9 de Boca. Dijo el ruso Akacíbar, o digo el 9 de Boca. Ruso, ruso, ruso, goles, goles, goles. Ruso, ruso, ruso, goles, goles, goles. Gana Boca 1-0 en Paraguay, de cabeza el ruso Santiago Akacíbar, o digo el 9 de Boca. Digo Akacíbar, o digo el 9 de Boca. Ruso, ruso, ruso, goles, goles, goles. Boca 1, Recoleta 0, 30 minutos del primer tiempo. Gol, gol,
1: gol. La puerta abierta estaba por la izquierda en Boca. Desde ahí llegó el centro de Blanco. Hay un muy buen movimiento ofensivo de Menetiel que la punteó. Esto obligó que rebote alto el Nelson Ferreira. ¿Y quién estaba? A poner el número que quieras. Pero el mejor delantero de Boca hoy por hoy es el ruso Akacíbar, para definir de cabeza, poner la serie 1-4 en favor del Xeneize y 1-0 el partido arriba en Paraguay.
0: En estos momentos un posible offside, Sibilo, te quiero preguntar a vos que tenés la tele frente a vos.
2: Mirá, Mago, si están revisando lo que están mostrando, no puedo entender qué es exactamente lo que están revisando, porque para mí no hay offside de nadie, dale.
0: Bien, bien, pero cobró el gol, cobró el gol, Boca gana 1-0, ya mueve Recoleta, la jugaron atrás para Cardoso, Boquita le gana 1-0, 11-44, 000-590, un pelotazo largo para arriba, va corriendo por la derecha, cierra de cabeza Ayrton Costa, el rebote es tomado por quien, por Tomás Belmonte, gira, la soltó para Akacíbar, el ruso recibe de espalda, protege la pelotita con la pierna derecha, soltó para Blanco, Blanco levantó en dirección de Menentiel, mete con todo Medina, triunfa Medina, paso al frente de Medina, la va tirando larga, corre el 7 Domínguez, cierra muy bien ahora para Boca Ayrton Costa, el zurdo de Quilmes, mandó para Tomás Belmonte, Belmonte, Dio para Milton Delgado, Dio atrás para el arquero Álvaro Montero, gana Boquita un tanto contra cero, 4-1 en el global, pelotazo largo por la derecha para Dylan Gorosito, no llega el pelotazo de Figal, no llega Dylan Gorosito, la pelota murió por un costado y es lateral para Recoleta, vendemos, gana Boca 1-0.
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0: Gana Boca 1-0, mirando el cronómetro, 33 minutos del primer tiempo, Dani.
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0: Buscando la pelota para Boca, Blanco, Blanco con la pelota, Blanco atrás para Ayrton Costa. Costa soltó vertical con quien, con el jugador Akacíbar. Akacíbar mandó para el jugador Figal, Figal mandó para Ayrton Costa, Ayrton Costa soltó para Figal. Sale el back de Boca en cara como número 2. Viene Figal con la pelota, Figal soltó para Dilolo, Dilolo soltó para Milton Delgado. Se coloca como número 5, viene Milton Delgado, soltó para Gorosito, Gorosito por la derecha, atrás para Ayrton Costa, pelotazo largo de Ayrton Costa desde la mitad de la cancha a la derecha, ¿para quién? Para Tomás Aranda, arriba gana Monzón y la entrega de cabeza atrás para el arquero Ferreira.
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5: Octavo gol en 28 partidos con la camiseta de Boca del ruso Akacíbar junto a Miguel Ángel Merentiel, goleador de 2026 en Boca.
0: Lo gana Boca 1-0, pero sigue escribiéndonos al 11-44, 000-590. Álvaro Montero, el colombiano, tiene que salir fuera del área para pegarle de zurda, casi como número 3 para Boca. Le pega largo hacia adelante, corre Merentiel. De arquero, arquero, fue la pelota, la viene tomando Ferreira. Ferreira va saliendo por la derecha, a la izquierda, ahora para Monzón. Monzón con la pelota, protege el lateral izquierdo a la pelota Monzón. Monzón tocó de primera para Cardoso. Cardoso dio para Silva, todo en la mitad de la cancha. El número 10 para Recoleta. Silva soltó para Domínguez. Domínguez, pelota larga para Aldo González. Corre como número 7, va ganar en velocidad, ahora marca a Lautaro Blanco, la tira fuera de la cancha, rebota en González, recupera y gana la pelota en defensa, es un lateral en el puesto de Lautaro Blanco, Dani.
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0: Es tiempo de hablar de Boca, la voz de Marcelo González en Estudios Centrales, Marce.
1: La tranquilidad, obviamente, del resultado. Parece una serie cercana a liquidarse. Boca es dueño del partido. Si concreta por lo menos la mitad de todo lo que genera, este partido lo gana y con diferencia.
0: Lleva la pelota a Domínguez. Domínguez con la pelota de Domínguez. Coloca el centro desde el círculo central a la derecha. Pelota para Medina. Medina domina pie derecho. Viene Medina. Soto para Domínguez. Domínguez para quién, para González. González con la pelota. Viene entre tres. Viene González. Hace un dribbling. Viene González. Pelea con quién, con el jugador blanco. Blanco ganó y mandó la pelota fuera de la cancha. Se hace rápido este lateral. Va Saldo González. De cabeza va descargando Domínguez. ¿Para quién? Para Ríos. Ríos se entrevera en la mitad de la cancha. Mete con todo Tomás Belmonte. Gana Tomás Belmonte. Sin embargo, el rebote lo viene juntando Cardoso. Cardoso que limpia el pase atrás para Ferreira. Domina y controla Boca este partido. En Asunción, en Paraguay estamos. 35 minutos tenemos del primer tiempo. Con el partido ganando la Boca 1-0. Gol del ruso Casíbar. Pelota sobre la izquierda para Monzón. Ataca Recoleta. Monzón con la pelota. Monzón en tres cuartos. Monzón que tira centro. Se pasaron todos. Y es pelota del arquero Álvaro Montero. Es pelota del arquero Álvaro Montero que le quedó vivita ahí en el área chica y la tuvo que ir a buscar Álvaro Montero. Inseguro el arquero de Boca, no la fue a buscar y le quedó, ligo como perro, bajo la mesa Álvaro Montero, que vio la pelota y la fue a buscar ahí, porque si aparecía alguno de Recoleta la podía empujar para llegar al empate. La tiene Recoleta, ataca por la derecha con Espínola, Espínola con la pelota, viene Espínola, Espínola suelto para Domínguez, Domínguez para Espínola, Espínola otra vez para González, puerta del área, marcamos nosotros, rompe juego a Ayrton Costa, le queda a Villa, viene con la pelota Sebastián, Sebastián soltó para Tomás Belmonte. Tomás Belmonte soltó para Sebastián Faul sobre Villa en el círculo central. De tiro libre para Boca, Daniel Bocar.
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0: Campaña de Boca por Radio Continental por M590, 1144-000-590. 1144-000-590. Quiero escuchar, dame dos hinchas de Boca que te estén escribiendo en el WhatsApp. Gaby 2, meta.
5: Damián de San Rafael Mendoza, ¿qué hace Belmonte en el medio de Boca? De verdad, Riquelme confía en Figaldi y Loli Costa. Damián Estrella desde el camión. Saludos a Cadena Ceneice. ¡Vamos, Boquita!
0: Ataca Recoleta. ¿Con quién? Con Domínguez. Domínguez se desprende como número 7. Intenta Domínguez. El pasa adentro para el 6. Espínola. Espínola, Callejón del 8. Espínola que la cambia por bajo la izquierda para Río. Mete con todo Tomás Belmonte. El rebote lo viene juntando Gorosito. Gorosito que le va a perder. Y le va a perder Gorosito. Le viene quedando la pelota Aldo González. Media luna, González que giró 10 metros fuera del área ahora, la tocaron por afuera, pelota para mandando el saque de arco, marca el árbitro Matonte, bien por Ayrton Costa protegiendo el balón, saque de arco será para Boca, que gana el partido 1-0, quiero escucharlo a Tati Civielo en la Argentina, Tati.
2: Recién decía, hablaban de Belmonte, ¿no? Miren que yo soy el más crítico de Belmonte. Lo primero que dije antes de empezar la transmisión era que no me gustaba la formación por Belmonte. Ahora no está jugando mal Belmonte. No puede ser que le vean todos los errores todo el tiempo a Belmonte.
8: No tiene ningún error observable, por lo menos hoy. Pero bueno, hay jugadores que están apuntados por la gente y es difícil que se lo saquen, ¿eh? Es así. Estamos teniendo algún corte con Julio, ¿eh? Dale, Dani.
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10: Ahí estamos otra vez, dale.
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10: Te escuchamos, Julio.
8: Ahora sí, Julio. Claro, el tema, hay microcorte en la conexión. En el estadio Defensor del Chaco está lloviendo mucho, ¿eh? Un diluvio cayó, por lo menos hasta hace unos minutos se veía ahí, están todos los equipos afuera. A ver, Julio, ahora si nos escuchás bien.
0: Ahora sí, Marce.
8: Dale, perfecto.
0: ¿Me estás recibiendo bien, Marcelo, o no?
8: Sí, Julio, sí. El problema es que él nos escucha, no nos está escuchando a nosotros. Nosotros recibimos perfecto el ambiente. Esto es el ambiente de los hinchas de Boca en el Defensores del Chaco. A ver si Julio puede volver a escucharnos a nosotros para continuar con el relato. Boca está ganando 1-0, llegando a los 40 minutos del primer tiempo. Gol del ruso Ascacíbar. Boca es más en el partido, justifica la ventaja. Más allá de seguir mostrando algún problema en el retroceso defensivo, Dani.
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8: Recibimos el sonido ambiente perfecto, Julio. Desde Defensores de Chaco, más de 20.000 hinchas de Boca presenciando esto que por ahora es victoria del equipo del Vasco Arrabarrena. 4-1 está ganando el Xeneize en el global. Primer tiempo todavía ahí en el Defensores de Chaco. Una correcta actuación de Boca. Nada para remarcar en cuanto a extremas virtudes, pero tampoco que el equipo local le haya generado ningún inconveniente.
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8: Sigue el partido, Álvaro Montero se queda con la pelota, la salida larga buscando el pique de Villa, se viene por la derecha el jugador colombiano, lo tenemos a Julio, dale Julio.
11: Estoy vía telefónica, me estás recibiendo.
8: Vía telefónica, sí, bajemos un poquito el ambiente.
11: Pero bueno, está ganándolo el partido, un tanto contra cero. Intentaremos recuperar técnicamente de la mejor manera en cualquier momento. 41, 41 y medio del primer tiempo, lo gana Boca 1-0, Dani, voy por uno.
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11: Boca con Tomás Belmonte. Belmonte abre la cancha a la izquierda, ¿para quién? Para Villa. Corre por la izquierda Sebastián, viene el colombiano. Lo gana Boca un tanto contra cero. Villa con la pelota, Villa suelta el pase atrás para Lautaro Blanco, la pone contra el piso Lautaro. Lautaro soltó para Villa. Villa tiene la pelota, tres cuartos de cancha, gana Boca 1-0. Mirando el kilómetro 42, usted sintoniza radio Continental, por M590, estamos en Paraguay, la cambian por la derecha para Dylan Gorosito, Gorosito soltó para Tomás Aranda, intenta Boca con Tomás Aranda, es un giro, quieren que se sacó el hombre de encima, Aranda, escapó de Monzón, la tiro larga para Gorosito, el árbitro cobra la falta sobre Tomás Aranda, en lugar de dar la ventaja, toma la infracción sobre Tomás Aranda, el árbitro, y el tiro libre para Boca en tres cuartos de cancha, 42 y medio.
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11: Aranda tiró centro, se pasó casi, vale que la Villa tapó el arquero, rebote en Villa, gol.
8: Jugada, llegada y armada desde la derecha, el centro pasado de Tomás Aranda, lo vio con mucha libertad como casi toda la noche al colombiano Sebastián Villa, remate primera instancia de volea y con derecha la tapó, la contuvo Nelson Ferrari, el arquero de Recoleta, pero en la segunda oportunidad no falló, ahí de zurda como venía, le rompió el arco, Boca arriba 2-0, serie definida.
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11: 3-4 en una lista, primera etapa más, Silva, centro de Silva, los puños del arquero Montero, la pelota queda en la puerta del área, la punta Tomás Aranda, y ahora en contragolpe de Boca, quedará una más antes que se termine el primer tiempo, Aranda para Villa, Villa para Merentiel, viene Merentiel, mano a mano con el arquero Merentiel, con los puso abajo, Marota, al Crespo cuando Merentiel iba a pegar al arco. Desde la puerta del área mayor, Noto tiró la pelota al tiro de esquina. Tuvo el tercero Boca con Merentiel, pelota al córner.
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11: Allá va Tomás Aranda con el córner que será para Boca. Tomás Aranda, el pase corto para Villa, dos tantos contra cero, gana Boca, tres más se van a jugar hasta los 48. Soltó Aranda para Villa, Villa mandó para Aranda mandó la pelota dentro, pelota para Milton Delgado. Intentó Boca, intenta. Milton Delgado con la pelota, Milton Boca bajo la izquierda, ¿para quién? Para Aranda para Villa, media vuelta, giró, tiró. ¡Qué cerca pasó el remate! Y Sebastián Villa desde la puerta del área, acerca del palo izquierdo del arquero Ferreira, que no llega a la Boca, tuvo el tercero.
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11: Sale para el fondo Marota con quien, con Silva. Silva soltó el pase largo para Anto González. Marca de cabeza Lautaro Blanco. Junta a Milton Delgado y Boca va, lo gana 2-0. Delgado mandó para Aranda, mandó con la pelota atrás. Pelota para Milton Delgado. Milton Delgado en campo propio gira. Pasa de largo Ferreira. Qué bien que le hizo Milton Delgado. Soltó la pelota por bajo a la derecha. Milton Delgado, pelota para Figal. Sacó la pelota a la derecha para Dilo. Dilo la cola contra el piso de Lautaro. El back de Boca viene tomando la pelota. Nicolás Figal, 46 hasta los 48 tengo. Toma la pelota en Toncos. Gana Boquita, dos tantos contra cero. 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Anton Costa a la izquierda para el colombiano Villa. Villa la manda atrás en dirección de Lautaro Blanco, Dani.
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11: Se está moviendo Alan Velasco en la cancha. Va a ser el primer cambio seguramente en el segundo tiempo. Con la pelota Figal soltó para Anton Costa. Anton Costa mandó para Figal la manda para Milton Delgado atrás para el arquero Álvaro Montero. Hasta el final del primer tiempo. Por ahí que Boquita está ganando el partido 2-0 en Recoleta. Milton Delgado soltó para Tomás Belmonte para Milton Delgado. Un rebote. Dos puntos otra vez Milton Delgado. Pelotazo largo para Merentiel que se vuelca por la derecha. Corre Merentiel, no llega. La pelota se pierde por la raya de costado y es lateral para Recoleta. Va a ser rápido el futbolista Bonzón el 32. Bonzón soltó para Ríos. Ríos en la mitad de la cancha. Mete con todo. Dylan Grosito gana. Dylan pelota fuera otra vez de la cancha. Un nuevo lateral para Recoleta. Hecho por Bonzón. Bonzón soltó para Domínguez. Pierde la pelota Domínguez. Pelea por la pelota otra vez Domínguez. Ganó Dylan Grosito. Se la lleva Domínguez ahora por la izquierda. Va el 7, Domínguez soltó ahora para el 18. Es Ríos, la lleva, posición de 10. Ríos soltó para Domínguez para Ríos. Ríos para quien, para el jugador Aldo González. Marca para Boca, Figal. Figal cambia por bajo a la izquierda ahora para Blanco. Blanco con la pelota, mira el reloj. El árbitro del partido va a ser final del primer tiempo. Un pelotazo largo de Blanco. Ven nadie de Boca en ataque ahora. Es pelota del arquero Ferreira. Ferreira soltó para Marota. Marota soltó para Cardoso. Sale por el fondo Recoleta. Lo gana Boquita, dos tantos contra cero. Con la pelota para ese Ferreira, arquero de Recoleta. Un pelotazo profundo, pelota para Aldo González, soltó para Domínguez para Silva, marcamos nosotros, que bien por ahí Ayrton Costa a la izquierda, para quien para Blanco, soltó para Villa pierde la pelota, gana González soltó para Espínola con el pase largo, pelota para Silva, marca para Boca, Ayrton Costa otra vez cerrando, cola de palo atrás para el arquero Álvaro Montero, el colombiano lo va a sacar por la derecha para Figal, va a ser final del primer tiempo, ya tengo casi 48 con la pelota Figal para Dylan Grosito, se terminó el primer tiempo. Ha terminado el primer tiempo de Boca Recoleta, con el que Boca está ganando el partido 2-0. Con mucha justicia gana Boca, que ha llegado, ha hecho figura el arquero de Recoleta. Y gana el partido 2-0.
9: 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Lo comentaron Marcelo González, Claudio Tati Cimielo. Lo relató el mago Julio Ricardo Pavoni.
11: Y con esta musiquita, con este ritmo y antes del servicio informativo en Radio Continental, un adelanto de tu comentario, Marce González, en Estudios en Buenos Aires.
8: Boca mostrando la superioridad que tuvo en el juego, también en el resultado, ahora sobre el final del primer tiempo, incluso pudo haber convertido uno o dos goles más. Gran figura Villa, muy bien Aranda, Boca ampliamente superior a su rival.
11: Se pega a este breve comentario de Marcelo González, lo vamos a hacer más extendido. Tati Silviero, y después me voy al informativo, Tati.
2: El Boca de Santiago Ascacíbar, del goleador de Boca, la verdad que no hay que por qué esconder la historia de que Boca está haciendo un buen partido. Obviamente que es un rival bastante menor a lo que estamos acostumbrados, pero Boca se lo está sacando de encima bien. Boca juega bien, Boca juega algo y empezó a meterla, eso es clave. Hoy es el día para que Ener juegue y meta su primer gol en Boca.
12: primero y nos vamos a ir últimos. 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
11: Montero y esa definición quedó entre las piernas del arquero de Boca. Es la única que puedo contabilizar de peligro real que tuvo el equipo local, que obviamente tiene la obligación, o tenía, yo creo que a esta altura estamos hablando de una serie absolutamente cerrada. Pero vamos a respetar porque es lo que corresponde hacer en el fútbol. Hasta ese momento tenía la obligación grande de ir a buscar por lo menos un gol que le haga tener esperanza al equipo local de ver si podía conseguir el empate en la serie en el segundo tiempo. Boca a los 5 minutos ya tuvo la primera con Villa. Al ratito nomás, el colombiano, a mi gusto, la gran figura de Boca en estos primeros 45 minutos, tuvo otra oportunidad bien salvada por el arquero de Deportivo Recoleta. ¿Por qué tan bueno y tanto de Villa? Creo que porque le dieron de manera ingenua mucha libertad, mucho espacio. Y si a Villa le das espacio, bueno, te puede hacer el descalabro que hoy hizo en este primer tiempo. Por supuesto que es positivo esta versión del colombiano porque venía con dudas. Hoy tuvo desborde, hoy se animó a enganchar y quedar para el perfil de su pie derecho. A esto hay que sumarle el gol, el que significó el 2-0. El primero lo había hecho el mejor delantero de Boca hoy por hoy, que es el ruso Azcacíbar, apareciendo en el área una y otra vez. Después de una jugada que se inició por la izquierda, centro de Blanco, apareció por sorpresa de Merentiel, la punteó, hizo que el rebote salga elevado después de tocar en el arquero de Recoleta y ahí apareció la cabeza del ruso. Boca lo gana por dos, lo pudo haber ganado por uno más por lo menos. bien Boca, correcto, yéndolo a buscar, marcando la superioridad que lógicamente tiene que tener frente a Deportivo Recoleta. Pero ¿saben qué pasa? No siempre sucede, no siempre se muestra con tanta facilidad, con todo el respeto debido, con el que Boca lo hizo en estos primeros 45. Gana Boca y gana muy bien, Tati.
12: Es el Boca de Santiago Escacíbar. Qué buen jugador que es Santiago Escacíbar, por favor. Cómo aparece todo el tiempo y todo el tiempo marca, es peligroso. Es increíble que estemos hablando de un jugador que históricamente, o sea, desde la concepción natural que tiene, es un jugador de contención. Claramente, ¿viste cuando se habla y se dice, che, cómo crecen los jugadores en Europa? Bueno, lo que creció Santiago Escacíbar jugando en el Stuttgart y lo que ha aprendido en Alemania a pisar el área, a convertir goles, porque esto lo vimos también en Estudiantes cuando volvió, y ahora lo vemos en Boca. Es increíble, es un gran jugador. Y después, algunas cuestiones individuales. Me parece un partido hasta acá seguro del arquero de Boca. Lo marco porque en esta época donde es tan fácil criticar absolutamente todo, y ahora resulta que son todos arqueros, nadie en su vida atajó una pelota, pero ahora todos te abren y te dicen, no, porque no sale. Bueno, muchachos, los arqueros tienen estilos. A él no le gusta salir, no sale. Hay arqueros históricamente que son de los tres palos. El Pato Filiol no salía. Sí. Gatti sí. Bueno, algunos que decían, Gatti se come los goles, y el Pato que decían, un fenómeno de los tres palos. Bueno, a ver, muchachos, son estilos. Después puede cometer errores, lo ha cometido, no discuto eso. Pero la verdad que cada partido que pasa crece un poco más. Y después, buenos partidos, buen partido en general de todos los jugadores, principalmente de Aranda, que emociona, sí, que siendo tan joven se pone en la espalda el equipo sin inconveniente.
11: No hice tanto hincapié en Aranda en el comentario del primer tiempo. Para mí la figura es Villa, pero Aranda lo acompaña de muy cerquita. Hoy se hizo cargo del fútbol de Boca. ¿Quién es habitualmente el que maneja el hilo en el equipo? Paredes. Sí. Paredes ausente.
12: Hizo cargo.
11: Hoy Aranda fue el enganche de Boca. Sí. Hoy fue claramente en una posición de enganche, atrás del 9, y manejó el equipo. Muy bien por Tomás.
12: ¿Quién va a ingresar en el segundo tiempo? Varios. Me dijeron que puede entrar Braida. Me dijeron porque hay alguien en la cancha que me está pasando data.
11: Muy bien.
12: Puede entrar Braida, puede entrar Velasco, y se empieza a preparar para hacer su debut en Herbalet. Que ir hoy, les aseguro que va a meter su primer gol en Boca.
13: A ver, chicos, quiero preguntarles en Buenos Aires, vamos. Se me están recibiendo bien ahora.
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15: Tres datitos estadísticos, chicos, que dejó el primer tiempo, este buen primer tiempo de Boca, bien lo marcaban ustedes, frente a Recoleta. Primera vez en los 10 partidos oficiales del segundo ciclo del Vasco que Boca marca dos goles en un primer tiempo. El de Escacíbar y el de Villa. Y hablando de eso, octavo gol en 28 partidos con la camiseta de Boca del ruso Escacíbar es junto a Miguel Ángel Merentiel, el máximo goleador hasta aquí de 2026. Y volvió a marcar Villa con la camiseta Xeneize. No marcaba desde el 3 de mayo de 2023 en aquel gol a Colo Colo por Libertadores 2023. Ganaba Boca 2-0 en Santiago. Fue su gol número 30 en 181 partidos con la camiseta de Boca.
11: Bien. Volvemos al defensor del Chaco con Julio Pavoni.
13: A ver, Marce, ¿cómo me recibís ahora?
11: Bien, bien.
13: ¿Bien?
11: Sí, sí.
13: Bueno, hemos reiniciado todo, se ha caído el sistema, como se dice.
11: Ah, qué lindo.
13: Así que ahora estamos técnicamente como en el inicio del primer tiempo. ¿Te parece que me recibís bien? ¿Me das el ok? ¿Sigo?
11: Impecable. El ok total. Seguimos así.
13: Bueno, entiendo que ya han comentado, me dice Hernán, Méndez en la producción, Ciro me levanta el pulgar, está bien, están cantando los hinchas de Boca, por supuesto. Recoleta rápidamente se metió a la cancha, se vienen dos cambios, dos variantes en Recoleta. Ya vamos a terminar confirmando quiénes son. Boca por ahora se mantiene en el vestuario. A ver, está Cristian Infanzón que me dice que ya sabe quiénes son los que van a ingresar. Cristian, ¿quiénes ingresan en Recoleta?
16: El 19, Héctor López, que es volante. Y el 30, Paul Charpentier, el ex Chicago, que jugó la liga.
13: ¿Sabés quiénes se van, no?
16: No, porque no lo marcaron todavía, pero ya te lo confirmo.
13: Bueno, y vamos a ver quién se mete a la cancha en Boca, porque al término del primer tiempo Estaba Alan Velasco trabajando al costadito de la cancha y yo creo que es uno de los que va a entrar, creo que en lugar de Tomás Aranda, Tati.
12: Sí, es más, te voy a ir adelantando porque tengo un,

0: Boca lo maneja con tranquilidad en el movimiento y en el resultado, y aparte, ya hay que pensar también en lo que viene. Es lógico que ingrese Velasco para Aranda, y yo lo haría ahora mismo el cambio.
1: Bueno, esperando por los equipos, ya está Recoleta, que se viene con dos cambios. Ahí aparece Boca, voy por tres en Argentina, te escucho, Buenos Aires.
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1: 11-44-000-590. Gaby Acevedo, quiero hinchas de Boca que te hayan escrito a lo largo de toda la transmisión. 11-44-000-590. Te escucho, Gabriel.
3: Horacio de la Boca. Así Boca, por favor, a seguir. Y lo liquidamos desde Villaguay, Entre Ríos. Vamos Boca, carajo. Edgardo de las Flores, provincia de Buenos Aires. Buenas tardes, Boquita. Los estoy escuchando. Vamos Boca. Oscar nos dice... de no mediar algo extraño, Boca bien, faltaba el gol y llegó, nos dice también Maxi de Berazategui, espero que hoy los centrales funcionen bien, Walter de Arizona, hoy ganamos y pasamos, Lolo y Sebas, escuchándolos desde Lincoln, Nico de Castelar, un saludo bien, a la cadena Ceneice Continental.
1: Muy bien Gaby, aparece Boca con Alan Velasco en la cancha, señores, y lo dicho, se va Tomás Ara. Último momento, estuvo en duda para este partido, todo lo que te contamos fue real. ¿Y por qué estaba en duda? Producto de las lesiones que se le vienen a Boca de tantos partidos. Entra a la cancha Alan Velasco y se va Tomás Aranda, un toquecito con Marcelo González porque inicia el segundo tiempo, Marce.
0: Bueno, cambio lógico, hay que cuidar lo mejor que tiene, buen partido, muy buen primer tiempo de Tomás Aranda, pero el domingo se viene Racing, que ingrese Velasco.
1: Bien, señores, el segundo tiempo en marcha, movió la pelota Recoleta, el futbolista Aldo González para Charpentier, soltó el pase atrás para Marotta, un pelotazo largo de Moreta para López, López controla la pelota con la pierna derecha, metió un delantero López, sacó un defensor Cardoso Recoleta, que pierde el partido tanto contra cero, busca la pelota en la mitad de la cancha, Silva, Silva soltó para Domínguez, Domínguez entregó por bajo la derecha para López, López corriendo como número 7. Completa con quien, con Espino, la Espino, la con López, tiró, tapó el arquero de Boca en dos tiempos, atrapa la pelota Álvaro Montero en el comienzo del segundo tiempo.
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1: Por la izquierda, Villa el pase atrás, pelota para Lautaro Blanco, Lautaro Blanco atrás, la manda en dirección de Ayrton Costa, domina el zurdo, pelota larga de Ayrton Costa, ¿para quién? Para Merentiel, le mete con todo Marotta, para mí con infracción sobre Merentiel, para el árbitro también, a ver si le saca la tarjeta amarilla al 5 Marotta, lo perdona Matonte, es tiro libre en la línea central, la infracción de Marotta sobre Merentiel, lo gana Boca 2-0, gol desde Ascacíbar y de Villa, un minuto del segundo tiempo, Dani.
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1: De 1 a 5 estamos bien, Dani, te quiero preguntar a vos.
5: 5-5.
1: Muy bien, la viene tomando el arquero Ferreira. Ferreira va devolviendo con la pierna derecha hasta la izquierda para Monzón. Monzón con la pelota. Monzón se desprende por la izquierda. Se proyecta en ataque al lateral izquierdo. Viene Monzón. La adelanta la pelota. Abajo para marcar. Aparece Dylan Grosito. Sin embargo, el rebote es tomado por Ecuador Domínguez. Domínguez pelea con Tomás Belmonte. Marca Belmonte con mucha vehemencia. Y es tiro libre en el sector izquierdo en defensa para Recoleta. Voy por uno, Dani.
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1: Contra cero, acaba de meterse Alan Velázquez, que se recuesta por la derecha, sale Tomás Aranda. Boca piensa también en el encuentro frente a Racing, el próximo domingo estaremos en Avellaneda. Sale en el fondo Marotta, Marotta la saca para Espino, la Espino la soltó para López, López, López, que cruza la mitad de la cancha. López combinó, levantó pared con quien, con Espino, la Espino la para López, López soltó para quien, para González. González para Charpentier, tira centro, marca Ayrton Costa y la viene tirando. Ayrton Costa soltó para el jugador Ascacíbar. Ascacíbar mandó para Villa, Villa para Ascacíbar, Ascacíbar tiro para Ayrton Costa. La revolea, se saca la pelota de encima Ascacíbar. Correr, lo pusieron a Merentiel. Sin embargo, cierra Marotta de cabeza a cabeza. Marotta la atrás, la tira para Ferreira. Presiona Merentiel. Ferreira sale jugando cortito con quien, con Monzón. Monzón que abre la cancha a la izquierda para Silva. Silva sale por la izquierda. Se proyecta el ataque. Silva. Silva con la pelota cruza la mitad de la cancha. Se viene Recoleta. Silva con el toque adentro para Domínguez. Marcó para Boca Alan Velasco. Velasco soltó para Tomás Belmonte.

0: Tira un caño, pasa de largo Domínguez, le hizo bien Tomás Belmonte. Abre la cancha por la derecha para Alan Velasco. Le mete con todo Monzón, gana Monzón. Viene Monzón en la lateral izquierda, viene Monzón. Monzón que habilita aquí en Aldo González. Va hasta el fondo, pelota para Charpentier. Centro y en el área chica devuelve Figal. Estaba en fuera de juego Charpentier, no vale nada de todo lo que relaté. Delay de bandera, tiro libre en el fondo para Boca. Cuando miro el cronómetro, 3 minutos del segundo tiempo.
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0: Ataca Recoleta, ¿con quien? Con Charpentier. Charpentier se soltó en ataque, la soltaron para González, González para Charpentier, Charpentier otra vez para González, va Aldo, sector izquierdo, centro para Charpentier, media vuelta, tiró a las manos del arquero. Atrapa la pelota el arquero de Boca.
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0: Un beso para Tommy, mi hijo, que está siguiendo la transmisión vía streaming, Cadena Ceneice, y para tantos hinchas de Boca que van siguiendo la transmisión. Nosotros desde Asunción, del Paraguay, gana Boca 2-0 en un global de 5-1. Un abrazo para la familia de Benedetti que está escuchando la transmisión, a Fernandito Lucas en Ushuaia y una enorme cantidad de hinchas de Boca que van siguiendo la transmisión vía radio, vía stream. Van llegando los mensajes de a poco. Gana Boca 2-0. 8:07 aquí, 8:07 allá. Lo gana Boca y empieza a liquidar la historia. 21:30 en San Pablo. Van a jugar San Pablo Bolívar y de allí saldrá el ganador para los cuartos de final. Tiro libre para Boca en el fondo. Lo tiene que tomar Ayrton Costa. Ayrton Costa toma carrera desde el fondo. Radio Continental por M590. Un pelotazo largo de Ayrton Costa. Lo pusieron a correr a Menetier. Sin embargo, marca de cabeza Marota. En la mitad de la cancha junta la pelota Milton Delgado. Milton Delgado soltó para Belmonte. Belmonte la mandó a la derecha. Pelota para quien, para Dylan Golosito. Pelota larga de Dylan Golosito. Para quien, para Alan Velasco. Marca Monzón, el lateral izquierdo. Se planta como número 3 Monzón. Monzón soltó para Silva. Silva soltó para Ríos. Ríos cambió la pelota a la derecha para López. La tiene López. López soltó para Espínola. Espínola la mandó para Marota. Marota para Domínguez. Domínguez para González. González la suelta atrás para Marota. Sale en el fondo Recoleta, que ahora defiende con 3. Lo va a buscar. Claro, pierde 5-1 en el global. Tiene que ser 4 goles en, cuando miro el cronómetro, en 40 minutos. La viene buscando sobre el sector izquierdo Silva. Silva para Monzón. Monzón soltó para Charpentier. Charpentier para Ríos. Ríos se vuelca por la izquierda. Ríos con la pelota. Ríos por bajo a la izquierda para Monzón. Monzón con la pelota. Monzón para Aldo González. Va cerrándose. Marcó Gorosito sin falta. Bien por Dylan. Dylan mandó para Tomás Belmonte. Belmonte para Gorosito. Gorosito para Milton Delgado. Milton Delgado para Casiva. Casiva se equivocó en el pase. La gana Marota. Sin embargo, recupera para Boca el 24 de Gorosito. Domina la pelota Dylan. Dylan la va tirando por la raya derecha. Pelota para quien, para el jugador Merentiel. Merentiel soltó para Gorosito. Perdón, Gorosito. Marco Espínola. Espínola mandó para Silva. Silva para Espínola. Espínola para Silva. Silva para Espínola. Espínola para Domínguez. Domina la pelota Domínguez. Domínguez atrás para Marota. Dame uno, Dani.
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0: ¡Gol! ¡Merentiel! ¡Gol! De Boca, Miguel Ángel Merentiel. El pase fenomenal entre líneas de Milton Delgado y Miguel Ángel Merentiel. La picó por arriba de la humanidad del arquero y gana Boca 3-0. Ya lo golea. Ya lo golea Recoleta en un gran partido del equipo. Boca lo vence 3-0 a Recoleta. Gana Boca en Asunción del Paraguay. Gana Boca en el Defensores del Chaco a los 7 minutos. Miguel Ángel Merentiel, el uruguayo. Uruguayo viejo lo va. Lleva victorioso de un área hacia otra. ¿Dónde está el público boquense? ¿Dónde está el jugador número 12? ¡Vamos! ¡Arriba las barras! Parece decir Miguel Ángel Merentiel de Paysandú. Para que Boca ya le gane el partido 3-0 a Recoleta. Boca 3, Recoleta 0. Se liquida el partido y la serie en Paraguay. Boca clasificado a cuarto de final de la Sudamericana. Y corre Villa y encara por la izquierda. Y viene Villa y al piso marca Marota. Lateral en ataque para Boca. Gana Boca 3-0. Gol de Merentiel.
4: Atención total, la que tuvo Milton Delgado para tener la lectura, cómo venía la jugada y anticiparse para robar el balón. Anticipa asistencia para Merentiel y después el uruguayo hizo todo bien en el último cuarto de campo, sacándose al 5 de encima con caño incluido después cuando tuvo que definir mano a mano ante Ferreira. No se atolondró, pero el momento seguro y exacto para picársela. Nada que hacer para el arquero de Deportivo Recoleta. Boca gana muy bien. 3-0 con un gran gol del uruguayo Meretiel.
0: Gana Boquita 3-0. Tiempo de Boca, Tati Civielo. Tati.
5: Me tendría que poner a buscar un poco en la memoria, pero no recuerdo un partido con tanta autoridad de Boca de visitante en el plano internacional. Hace mucho tiempo que no recuerdo esta diferencia.
0: Le gana el partido 3-0 a Recoleta en Asunción de Paraguay. Espera por la serie de San Pablo y Bolívar. Gabriel Acevedo, que juegan 21:30 en San Pablo.
4: Sí, señor. Y el primer partido en Bolivia empataron 1-1.
0: La tiene Tomás Belmonte para Boca. Mitad de campo soltó para Velasco. Velasco mandó a la saga central. Pelota para Ayrton Costa. Ayrton Costa cambió la pelota por bajo a la izquierda. ¿Para quién? Para Blanco. Blanco tiene la pelota para Boca. Blanco soltó para Milton Delgado. Milton Delgado mandó para Ayrton Costa. Ayrton Costa mandó a la izquierda para Blanco. Pelota larga para Villa. Anticipo de Marotta. Pasó al frente de Marotta para robar. Marotta soltó para López. Pierde López. Gana Ayrton Costa. La mandó larga para Villa. Boca por el cuarto. Corre por la pelota Villa. Villa tiro largo. El centro para Meretiel. Atento el arquero Ferreira. Atento el arquero Ferreira para dominar. Boca de contra lo puede golear a Recoleta, Dani.
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0: Espínola soltándose por la derecha. Espínola cambia por bajo a la izquierda para Monzón. Monzón devuelve para Espínola. Espínola soltó para Domínguez. Domínguez en el círculo central. Domínguez atrás para quien, para Monzón. Monzón vertical con quien, con Charpentier. Viene Charpentier con la pelota. Charpentier atrás para Domínguez. Pelotazo largo desde la mitad de la cancha de Domínguez. A 50 metros del arco la cambiaron por la derecha para López. Ahora López se va arrimando el área. 4 metros afuera. La cambiaron atrás para Domínguez. Domínguez se entregó para Espínola. Espínola para Domínguez. Domínguez le va a pegar. No. Abre la cancha a la derecha para López. Sacó el centro para Charpentier, para González. Marca. Vamos nosotros, Marco Figal, sacó la pelota Figal, la junta Belmonte, Belmonte para el ruso, acá Sibar con la pelota, la tira larga para Alan Velasco, le mete con todo a Espínola. Sin infracción, dice el árbitro. Espínola la recuperó. Soltó para López por la derecha. López para Charpentier. Charpentier la mandó a la derecha para López. López tiró centro para Charpentier, que para mí volvía del fuera de juego. Para el árbitro no. Le queda la pelota a Blanco. Blanco para Ascacíbar. Ascacíbar la mandó para Villa. La pelota va rebotando la Espínola. No, la mandó finalmente a Ascacíbar. Es un lateral en ataque que será para Recoleta. Boca gana 3-0. Lateral que tiene que tomar por la derecha Marotta. Marotta soltó el lateral para López. López para Marotta. Marotta para Domínguez. Boquita lo está ganando 3-0. 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Las 8 de la noche aquí, las 8 de la noche allá. Gana Boca 3-0. Partido de vuelta de la Copa Sudamericana. La viene tomando para Boca Milton Delgado. Soltó para Belmonte. La mandó larga para Merentiel. Boca por el cuarto. Merentiel a la izquierda para Villa. Está solo Villa, ¿eh? Puerta del área. Villa para Belmonte. Le va a pegar. Tiró. Impresionante atajada del arquero. El remate de Tomás Belmonte. Impresionante atajada del arquero. Si la metía Belmonte, cerrábamos la cancha, nos íbamos todos. El remate de Tomás Belmonte atajó al arquero. Termina muriendo el saque de costado. Lateral para Boca en la izquierda. Dame uno.
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0: Dame otro. Tengo tiempo. Se vienen cambios en Boca.
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0: Ingresa Valencia a la cancha. Valencia a la cancha y Rey Domenech. Rey Domenech y Valencia a la cancha. A ver, Cristian Infanzón, ¿y quiénes se fueron en Boca, Cris?
7: ¿Cómo?
0: Se fueron en Boca.
7: Delgado y Merendiel, que descansan los dos.
0: Muy bien, aparece Valencia. Valencia para ser el 9 de Boca, debutando a los 12 minutos con esta camiseta. Lateral pendiente para Boca, lo tiene que tomar el jugador Blanco. Blanco soltó para Valencia, mete con todo Ener. Valencia soltó para Blanco, Blanco para Valencia. Valencia soltó para Velasco, Velasco para Ascacíbar. Marca Marotta, el rebote es juntado por Camilo. Rey Domenech la soltó a la izquierda para Ayrton Costa. Ayrton Costa soltó para Camilo. Camilo la mandó para Velasco, Velasco para Ener. Viene corriendo por la pelota Valencia. Cierra con lo justo Monzón. Monzón la manda atrás para Ferreira, Dani.
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0: Tiempo de Boca, Tati Civielo. Tati, te escucho.
5: Me alegra muchísimo por el debut de Ener Valencia. Es la noche donde estoy seguro, pero juego todo que vas a cantar el gol de Ener,
0: Recordemos, Tati, que no te gustaba la formación de Boca, ¿no?
5: Exactamente, porque principalmente no me gusta Belmonte, que no fue de los mejores jugadores. Pero bueno, bueno, a cada uno le gusta lo que sea, ¿no?
0: Camilo Rey Domenech la tiene, se desprendió por la derecha, viene Camilo, Marco Charpentier soltó para Domínguez, Chavoy con Marcelito González. Viene Charpentier atrás para Marotta, Marotta en el fondo, va saliendo para Recoleta. Un concepto de Marcelo González en Radio Continental, Marce.
4: 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Hay que cuidar piernas, esto está completamente definido. Y aparte está bueno verlo en movimiento a Rey Domenech, los primeros minutos de Ener Valencia. Hay más acá, ¿eh?
0: Ataca Boca con Velasco, Velasco la tiene, Velasco le va a pegar, Velasco tres cuartos, tiró el arquero Ferreira. El arquero Ferreira otra vez, remate de Adán Velasco, atrapó la pelota el arquero Ferreira, Dani.
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0: Infracción en el círculo central sobre Gascasíbar, hecho por Espino, la tiro libre en la mitad de la cancha para Boca. Minuto 14, usted sintoniza Radio Continental M590, lo gana Boca 3-0. Entró Ener Valencia, bien de 9 para jugar, al menos 30 minutos. Pelota larga para Ener Valencia, es más la entrega del Ecuador Lautaro Blanco. Marco Marotta, soltó el pase atrás para Ferreira. Ferreira la manda por bajo a la izquierda para Monzón. 11-44-000-590, ya voy con Gabriel Acevedo. Pelotazo largo de Monzón, va corriendo Charpentier. La pelota sale disparada en dirección del arquero de Boca, Álvaro Montero. 4 hinchas de Boca en el WhatsApp, dame 3-3, tengo tiempo, Gaby.
4: Fabián de Punta Alta, ya mete recambio, que no se lesionen, Ariel desde Dallas, vamos Boquita a liquidarlo, un gol más, Julito, Andrés del consulado de Almería, España, vamos Boca, saludos a Cadena Ceneis y Martín de Boedo, la mejor tramibostera, hay que seguir así.
0: 15 minutitos, tenemos del segundo tiempo, lo gana Boquita, 3-0. 6-1 en el global. Merentiel, Ascasíbar y Villa, los autores de los goles. Corre por la izquierda Monzón, Monzón con la pelota. Monzón se quedó con el pase, la ganó Dylan Gorosito y se va, viene Dylan Gorosito, abre la cancha a la derecha para Velasco, Velasco mano a mano con el arquero, tiró, lo perdió Velasco, increíble el gol que acaba de perderse Velasco. Boca llega mucho, convierte poco, le llegan poco, le convierten mucho. ¡Qué manera de tener situaciones de gol Boca en Paraguay! Tengo tiempo para escucharte, Argentina.
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0: Ticibielo llega a Boca, lo sigue ganando 3-0.
5: Y empezamos a ver los primeros movimientos de Ener Valencia, que no es el 9 tradicional que uno espera. Es un jugador que se va a asociar y que no tiene dramas de salir del área.
0: Gorosito va desprendiéndose por la derecha con el pelea Río. Río gana, la manda fuera de la cancha, pega la pelota en Dylan Gorosito. Era un lateral en ataque, Recoleta. Hizo el lateral Río. Río soltó para Monzón. Monzón mandó para quién, para Marotta. Marotta soltó para Domínguez. Domínguez la cambia por la derecha para Espínola. No, se arrepintió, tocó a la izquierda para quién, para González. González para Charpentier. Charpentier soltó para el futbolista Río. Domina el 18. Se recuesta sobre la izquierda a 40 metros del arco de Boca, muy lejos. La viene tomando Charpentier. Charpentier para Río. Río para Silva. Silva la manda atrás para Marotta. Marotta abre la cancha a la derecha para Espínola. Tengo tiempo para uno, Dani.
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0: 17 minutitos del segundo tiempo. Ataca por la derecha Espínola. Espínola en tres cuartos. Espínola abre la cancha ahora para López. López tiro centro para Charpentier. Marco Figal termina rompiendo juego ahora Ayrton Costa. El rebote es juntado por Espínola. La baja de pecho soltó para Domínguez. Marco para Boca Blanco. Sin embargo, le viene cayendo la pelota en dirección de Marotta. Domina Marotta. Línea central. Marotta abriendo la cancha a la izquierda para Río. Viene Río. Río con la pelota Río para Charpentier. Charpentier para Río. Marco Dylan. Marco Gorosito en campo de Boca y la soltó para Velasco. La pelota larga para Ener. Corre Valencia. Sale el arquero. Tiene que salir con la cabeza el arquero fuera del área para despejar. Llegaba Valencia, le viene cayendo la pelota López. López con tiene el gol entre ceja y ceja. Hoy los vacuna Valencia. La viene tomando Espínola. Espínola para Domínguez. Cruza la mitad de la cancha. Domínguez con la pelota. Domínguez a la izquierda para Río. Río tocó corto para Marotta. Tengo tiempo, dame uno, Dani, en Argentina.
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8: Otra vez recibimos sonido.
0: Minutitos, hay córner para sí. Recoleta. ¿Quién lo presenta, Dani?
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0: Canta Boca y córner para Recoleta. Boca lo gana 3-0. Tiro de esquina para Recoleta. Todo esto, miro el cronómetro, 18-1-8. El centro, punto penal, marca Ener Valencia para despejar. Le viene cayendo la pelota a Villa, Villa soltó para el Ener. Valencia con la pelota, viene Valencia, Valencia atrás para Lautaro Blanco. Pelota larga de Lautaro Blanco para Villa, se va, son 3-1. Viene Villa, la soltó para Velasco, se va contra el arquero Velasco. Velasco se metió en el área, tiró afuera. No le sale una a Velasco. Remate de Alan Velasco afuera. La tuvo Boca, se fue desviado el remate de Dani Bocar.
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0: Tengo tiempo para seguir vendiendo, Dani.
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8: ¿No? Boca ya podría tener 1, 2 y hasta 3 goles más de este 3-0, con lo que está ganando con muchísima claridad a Deportivo Recoleta. Entró bien Velasco, pero no termina una de buena manera. ¿Qué le vamos a hacer?
0: Está negado con el gol, Cibielo, ¿no? 20 minutos gana Boca 3-0, tuvo Velasco el gol, el cuarto. Está negado con el gol, Alan.
5: Pero me voy a poner en modo positivo, en modo Pavoni. No entró mal Alan Velasco. No la está metiendo, pero para, tenle paciencia.
0: Muy bien, Sebastián Cíbar de la cancha, aplaudido por los 20.000 hinchas de Boca, escuchen. Zenón a la cancha, Sebastián Cíbar, quien presentó el cambio, Daniel Bocar.
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0: Hay que ponerle lubricante 05 ZW, ¿eh? Y va saliendo todo aceitado. Nos vamos acomodando. Gana Boca 3-0, 8 de la noche, 23 minutos aquí. 8 de la noche, 23 minutos allá, en Asunción, en el Defensor del Chaco. Gana Boca, 20 minutos tengo del segundo tiempo, con la pelota Marota para Recoleta. Marota entrega para Domínguez, Domínguez dio para Silva, Silva dio para Domínguez, Domínguez para Espínola. Espínola con la pelota, viene Espínola, posición del 8. Espínola abrió la cancha para López. López va como número 7, corre mano a mano frente a Blanco, la gana Blanco y rebota en López. La pelota murió, al saque de costado que será para Boca, lo tiene que tomar para Boca Blanco. Se hace rápido este lateral, la jugaron para quién, para el futbolista Camilo Rey Domenech. Soltó para Ener Valencia, marca Marota, le gana la posición a Ener Valencia, Marota. Marota soltó para Espínola, Espínola para Domínguez, Domínguez para Silva, Silva la va tirando larga para Charpentier. Y finalmente Figal, Figal tiró la pelota al córner para limpiarse de un lío, no salía con el arquero. Figal al tiro de esquina, córner para Recoleta.
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0: Centro, saca la pelota con los dos puños. El arquero de Boca, Álvaro Montero. El rebote es tomado por Espínola. Espínola soltó para López. López la cambió para Río. Domina a Río. Río con la pelota de zurda. Tocó el pase a la izquierda para Monzón. Se desprendió Monzón. Mire Monzón. Monzón soltó para Silva. Silva otra vez para Monzón. Monzón para Río. Río con la pelota. Gana Boquita 3-0. Está liquidada la serie. Perdió la pelota Monzón. La recuperó Boca con quien, con el jugador Gorosito. Gorosito soltó para Velasco. Infracción sobre Velasco, marca el árbitro. Tiro libre para Boca.
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4: Es la segunda vez en toda la historia que Boca marca 3 o más goles en el Defensores del Chaco por torneos internacionales. Julito, la única vez. Boca 4, Cerro Porteño 1, Sudamericana 2014. Y el técnico era el Vasco.
0: Déjame escuchar al jugador número 12 en el momento del cooling break. Escuchá, escuchá a la gente de Boca.

0: Impresionante cómo cantan y cantan los hinchas de Boca. Momento de cooling break, momento de Marcelo González. Tiempo de Boca, te escucho, Marce.
1: Bueno, Boca está en un partido de tranquilidad sorprendente. No es habitual que lo defina con tanta autoridad, errando goles inclusive, porque eso no cambió demasiado, más allá de los tres que metió, que por supuesto eso conlleva una virtud. Está cinco goles arriba en la

0: serie, el Vasco tuvo hasta la posibilidad de hacer los cambios, primero guardando antes de empezar el partido y ahora durante el desarrollo de la serie, pensando también en todo lo importante que a Boca se le viene. Ni más ni menos que este domingo tenemos en perspectiva el primer clásico en la era Robarrena.
1: Quiero tu opinión, Tati. Hay tiempo, el partido está detenido por el cooling break.
2: Un partido con mucha autoridad de Boca. Boca, la verdad que lo ha sorteado de manera extraordinaria y me pone contento que empieza a convertir. La clave es esa, todo lo que genera. Boca es un equipo que patea mucho, remata mucho. Si lo empieza a convertir en gol, nos va a ir bien.
1: La viene buscando para Boca Tomás Belmonte. Belmonte atrás, la pelota para el arquero Álvaro Montero. Montero con la pelota, Montero por bajo a la derecha para Figal. Figal soltó para Dylan Grosito. Grosito soltó para Toto Belmonte. Belmonte para Dylan Grosito. Gana Boca con muchísima autoridad, como dicen los comentaristas de Cadena de Radio Continental, Tati Civil y Marcelito González. Lo gana Boca 3-1. Jugaremos ante el ganador de Bolívar frente a San Pablo, que van a jugar 21:30. Toma la pelota Camilo Rey Domenech para Boca. Camilo Rey Domenech limpiando el pase atrás para Nico Figal. Figal soltó para Tomás Belmonte. Belmonte se abre por la derecha. Infracción de Río sobre Tomás Belmonte. Es tiro libre para Boca. 11-44-000-590. Dame cuatro hinchas de Boca que tengo tiempo, Gabriel.
3: José Galván de Gualeguaychú, Tres Ríos. Buena trasmi, los goles de la bestia que ya van a venir. Rubén Pampa del Indio Chaco. Saludos a la cadena Ceneis. Emocionante relato, Julito. Vamos, Boca. Así te quiero ver siempre. Mariela desde Rancagua, partido Pergamino. Feliz escuchando a mi Boquita. Marcelo de Mar del Plata. Me saco el sombrero con el planteo del Vasco. Y viene haciendo los cambios pensando en Racing.
1: 25, quedan 20 para que expire el partido. Más unos 2 o 3 minutos más que va a dar el árbitro y nada más. Le viene cateando la pelota a la izquierda Marota. Marota suelto para Monzón. Monzón cruza la mitad de la cancha, viene Monzón. Monzón con la pelota, Monzón entregó por bajo a la derecha. ¿Para quién? Para Espínola. Espínola la pone larga para Aldo González, corriendo por la derecha. Cierra, sin embargo, para Boca el jugador, el Lautaro Blanco. La viene juntando el jugador Camilo Rey Domenech. Suelto para Kevin Zenón. Intenta Boca, intenta con Kevin Zenón el correntino de Goya. La viene tomando Kevin Zenón. Abre la cancha a la derecha para Dylan Golosito. Se quemó con el pase Xero. Le queda la pelota a Aldo González. Tiró arriba, fuera. Se salvó Boca. El remate de González. Es arriba, fuera. La equivocación de Kevin Zenón le permitió llegar al descuento a Recoleta, pero lo tiró afuera González. Se perdió un gol increíble. Saque de arco será para Boca, locutor.
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1: Quiero más hinchas de Boca al 1144-000-590. Dame tres, Gaby.
3: Adalberto Orlando Galante de Firmat Santa Fe. Hola, buenas noches, grande mi Boquita. Hoy ganamos, Alberto de Bosques Norte. Lindo primer tiempo, lindo segundo tiempo. Qué regalo para la gente que acompañó a Boca allí en Asunción. Y Matías Ponfil de Villa Urquiza deja saludos para Cadena Ceneice.
1: Bien, se metió Pereira a la cancha. Otro cambio en Recoleta. Otro cambio en Recoleta, sale por el fondo Boca. 11-44-000-590. Miro el cronómetro, 26. 2-6 de este, que es el segundo tiempo. Ganándolo Boca, 3-0. Tomando la pelota por la izquierda Pereira. Pereira soltó para López. Al piso para... Rebota la pelota en López y gana un lateral Boca en defensa. Con autoridad, con justicia, gana el partido Boca en el defensor del Chaco. Tengo tiempo, Dani.
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1: Monzón, Monzón soltó para Espínola. Espínola va a cruzar la mitad de la cancha, no. La pone contra el piso Espínola. 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Por la pelota por la derecha aparece López. López con la pelota, López soltó para Aldo González. En camino aparece Villa, dando una mano en línea defensiva y es un lateral que le corresponde a Recoleta. A la Boquita de Tranto contra cero. Lateral que hace López. López soltó para Domínguez. Es para la entrega. Marca para Boca Camilo Rey Domenech. Sin embargo, va recuperando por la derecha Espínola. Espínola a 20 metros del área. Espínola con la pelota. Espínola soltó para López. López la soltó para Aldo González. No llega González. Y la pelota murió, el saque de costado que será para Boca en el puesto de Lautaro Blanco, Dani.
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1: campo. Busca la pelota por la derecha, Espinola. Espinola soltó para Pereira. Pereira la cambió por bajo a la derecha para Charpentier. En el camino aparece Lautaro Blanco con la pierna izquierda para tirar la pelota fuera de la cancha. Es un lateral en tres cuartos que será para Recoleta. Desde la derecha lo tiene que tomar Espinola. 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Somos la campaña de Boca, señores. Somos la campaña de Boca por M590 y también por streaming Cadena Ceneice. Tras este saque de costado hecho por Marotta, soltó para Espinola. En el camino Villa la terminó mandando fuera de la cancha, pero el árbitro dice que le pertenece a Boca porque rebotó en Marotta, todo a la altura de la línea central. Lateral para Boca, lo tiene que tomar Blanco. Tiempo de Boca, cortito, Marcelo González.
0: Es dejar correr los minutos de aquí hasta el final, tratar de concretar algún gol más para cerrar la buena goleada en la noche y tratar de no equivocarse. Esto lo digo por Zenón, cuando las oportunidades no sobran, y tratemos de no mandarnos macana, ¿no? Casi recién un error Marotta, grave, termina en gol de Recoleta.
1: Marotta con la pelota, Marotta atrás para Ferreira, Ferreira para Marotta, ataca a Recoleta, viene Marotta, Marotta para Domínguez, atrás la pelota para Ferreira, Ferreira espera a Espínola, se hace de arco a arco ahora el partido, la viene tomando para Recoleta, Espínola, Espínola soltó para López, López por la derecha, la manda atrás para Espínola.
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1: Querías redondear, Marce, ahora sí te escucho, perdóname.
0: No, ese concepto de Zenón, que como no le sobran oportunidades a Kevin, este error que tuvo tratando de dar un pase hacia el medio, poniéndosela en pecho al jugador de Recoleta, que casi termina en el descuento, eso pueden ser situaciones en las que te termine de enterrar en un mal momento como está.
1: Pilla, pilla con la pelota, pilla por la izquierda, pilla, soltó el círculo central, pelotita para Camilo Rey Domenech, abrió la pelota a la cancha a la derecha, ¿para quién? Para Velasco, siempre con todo Boca, viene con Velasco, Velasco, la soltó para Kevin Zenón, domina Kevin, Kevin puerta del área, lo marcan tres, viene Zenón, limpio el pase a la izquierda para Blanco, está Enner, centro de Blanco, mal centro de Blanco, la pelota recorre todo el área y se termina perdiendo por última línea. Enner lo mira a Blanco y le dijo, pero yo iba al primer palo, le tiré hasta el segundo. No había nadie en el segundo palo. Saque de arco será para Recoleta. Lo gana Boca 3-0. 11-44, 000, 590, voy por 3. Te escucho, Gaby.
3: Marcelo de Chivilcoy, a la Julito y equipo. Vamos, Boquita. Quiero saludar a mi señora Luciana por este medio. Daniel de Floresta. Hola, Julito. Estoy contento por la gente del interior que fue a ver a Boquita. Luciana de Wilde, siempre locales donde vamos. Vamos, Boca, carajo. Y Gabriela de Granbur, vamos, Boquita.
1: Ataca Monzón para Recoleta, tiro centro para Charpentier, tiró y con una mano el arquero de Boca tiró la pelota al córner. Se le metía, el remate de Charpentier, pelota al córner, tiro de esquina para Recoleta.
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1: Es córner para Recoleta. Aquí estuvo bien el arquero de Boca, Álvaro Montero, que no quiere complicaciones y devuelve con los puños o saca la pelota al córner. Aquí tiro de esquina para Recoleta. Atención, atención, tomará carrera Domínguez. Domínguez por la derecha, lo gana Boquita 3-0. Miro el cronómetro, 31 del segundo tiempo. Se detiene el córner. Está Marotta con un dolor en el tobillo, recién va tomando la vertical. El árbitro le pregunta si quiere que se metan los médicos. Marotta se levanta y dice, no, estoy bien, tranquilo. Con él está Ayrton Costa. El centro que vendrá por la derecha. Lo gana Boca 3-0. A ver qué pasa con este córner. Desde la derecha que tiene que tomar Domínguez. Ayrton Costa con Marotta se empujan entre sí. Da la orden Matonte. Atención, córner derecho. Será para Recoleta. Vendrá el córner. Desde la derecha, el centro. Saca la pelota de Enner Valencia. Y ahora el contragolpe con Velasco. A la izquierda lo tiene Villa. Atención que se viene Boca con Zenón. Zenón para Velasco. Velasco se abrió por la derecha. Intenta Boca con King, con Velasco. Velasco va corriendo por la derecha. Viene Velasco. Espera por adentro. Zenón le hizo bien Velasco. Velasco en el área. ¡Tiró! ¡Gol!

0: Carrasco que mete el cuarto gol del partido. A los 32, casi 33 minutos del segundo tiempo, la rompió el arco Alan Velasco, que la hizo bárbara. Recibió el pase de Kevin Zenón. Entró al área, hizo la diagonal. Miró el ángulo y dijo, acá te la voy a poner, tomá. La otra la erré, ahora no le erró nada. Y la puso contra el ángulo. Convierte el cuarto gol, probablemente en el mejor partido de la era Vasco Arruabarrena. Golea Boca en Paraguay, golea Boca en Asunción, golea Boca en el Defensores del Chaco. 4-0, gana Boca, señores, 4-0. Lo pasa al cuarto, Boca Recoleta y vence el partido. 4-0, gol de Alan Velasco, Boca 4, Recoleta 0, Alan Velasco, 32 minutos del segundo tiempo.
1: Bueno, Velasco quería su gol y lo termina convirtiendo. Y un verdadero golazo hizo Alan, haciendo toda la acción individual en cancha incluido. Se perfiló para sacar un bombazo de derecha. La clavó en el techo del arco, pero literalmente en el techo del arco. Ahí pegadito al ángulo derecho de Nelson Ferreira. Gran gol de Velasco. Boca 4, Recoleta 0. Historia concluida hace tiempo largo.
0: Ingresa Jagger, señores, a la cancha en lugar de Ayrton Costa. Juega con la camiseta de Boca el chico Jagger. Herrera a la cancha. Y se va Ayrton Costa también al límite. Aquí córner que será para Recoleta desde la derecha. ¿Quién lo presenta, Dani?
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0: Vendrá el córner derecho de Domínguez. Atención, Domínguez tomará este tiro de esquina. Boca golea 4-0, señores. 4-0 golean el Defensor del Chaco a Recoleta. Espera por el ganador de Bolívar y San Pablo, que juegan en un ratito, y el partido va 1-1 y el partido se juega en San Pablo. Aquí tiro de esquina desde la derecha, pasa de todo en el área. Matonte le dice, bueno, tranquilo, Boca tiene que ser piola, ser vivo, sabiendo que va a avanzar en la Sudamericana, y Recoleta ya está fuera, no tiene que comerse ninguna expulsión Boca. 35 minutos tengo, 35, señores, 35. Atención con este córner de la derecha. Viene por Domínguez, primer palo, sacó Jagger. Ahora Camilo Rey Domenech, la viene tomando el jugador Silva. Silva soltó para Domínguez otra vez, Domínguez para Espino, la puerta del área. Espino lo soltó para Domínguez, Domínguez para Espino, Espino para López, López va a colocar centro. Marcó Boca con Zenón. Tiro largo el pase para Alan Velasco. Marcó Marota, la junta Valencia, la tira para Velasco, que volvía del fuera de juego. Velasco no vale nada. Tiro libre en salida para Recoleta, Boca golea 4-0.
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0: Autoridad lo gana Boca en el Defensor del Chaco, 4-0, señores. 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Una pelota a la puerta del área de Boca enviada por López. El cabezazo de Herrera. El pibe de Boca mandó la pelota al córner y estiró de esquina para Recoleta. Está ganando con mucha autoridad, con mucha justicia Boca. En el Defensor del Chaco lo gana bien. Quedan 10 minutos más el descuento. Quedan 10 más el descuento. Un muy buen partido de muchos futbolistas. Boca volvió a jugar bien. Boca volvió a jugar bien después del último encuentro ante Platense. Es córner derecho de Recoleta, viene por arriba, segundo palo, la baja de cabeza Marota. Y otro córner que envía Herrera, otro córner, ahora en la izquierda, punta izquierda, que será para Recoleta, el locutor quien lo presenta.
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0: Y otra vez va el número 7, Domínguez, atención con este córner izquierdo ahora de Recoleta. 37, 37 del segundo tiempo, golea Boca 4-0 en el Defensor del Chaco. Usted, Radio Continental por M590, está escuchándonos la campaña de Boca, el centro de Domínguez, se pasó Marota, la pelota recorre todo el área, la viene tomando Villa por el segundo palo. Villa se acomoda, limpia el pase para Blanco. Blanco soltó para quien, para Ecuador Herrera. Herrera mandó para Villa, Villa mandó la pelota atrás para Camilo Rey Domenech. La tira larga Camilo, pelota para quien, para Alan Velasco, erra el taco Velasco, la viene tomando para Recoleta, Domínguez, Domínguez manda para Pereira, Pereira para Píndola, Píndola la sacó a la izquierda para Río, Ríos habilitado, Ríos con la pelota, viene Ríos, con esta Blanco. Blanco gana Río, mete con todo Blanco y se la lleva Velasco ahora también. Entre Velasco y Blanco la ganaron. Viene Alan Velasco. Velasco soltó para Kevin Zenón. Amagó, la hizo bien, escapó y pasó de largo López. La hizo bien Kevin, Kevin soltó la pelota para Blanco. Blanco la tira larga para Villa y lo pusieron a correr a Villa. Espera a Ener, espera a Ener. Villa por la izquierda, espera a Ener. No, centro atrás para Blanco, centro para Ener Valencia. Marcaron ellos, le queda la pelota a Blanco. Le dio con la derecha arriba el travesaño. Se anima Blanco hasta con la derecha por arriba el travesaño. Remate desviado, el hombre de Boca, saque de arco para Recoleta.
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0: Vendiendo Dani, adelante.
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0: Para los miles de hinchas de Boca que van escuchándonos en la radio, en el stream, cantan los hinchas de Boca en el Defensor del Chaco, escuchá. Viene atacando para Boca Kevin Zenón, pelota larga para Villa, se suelta por la izquierda Villa, tira centro, manda la pelota al córner Marota. Tiro de esquina para Boca, quedan 7 minutos más el descuento. Tiro de esquina, córner izquierdo para Boca.
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0: Lo gana Boca 4-0, Dani.
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0: Kevin Zenón con el puntapié de esquina desde la izquierda, se le arrima a Velasco. Atención con este tiro de esquina que tiene Boca por la punta izquierda. Velasco va recibiendo el pase, la deja correr, la viene tomando Blanco. Blanco sobre el sector izquierdo, 10 metros afuera del área, viene Blanco. Blanco soltó para Kevin Zenón soltó para quién, para Velasco. Velasco casi como número 10, la va abriendo por la derecha. Ahora para Dylan Gorosito, corre por la pelota Dylan, viene con la pelota Dylan con la pelota, viene Dylan. Dylan Gorosito tiene la pelota para Boca, viene Dylan, círculo central, se acomodó, soltó el pase para Figal, la manda atrás para Álvaro Montero.
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0: Recuperó en el círculo central, camino Rey Domenech, lo puso larga la pelota para Ener Valencia, mal control de Ener que no llegó a la pelota, mira, la gana Marota la cambia a la izquierda para Monzón con la pelota, cruza la mitad de la cancha, Monzón soltó para Río, mandó para Monzón soltó para Pereira, entregó a la derecha para López picó habilitado 2 metros afuera del área de Boca, viene López, tiró centro para Charpentier y saca la pelota al fondo de Boca, muy bien por Herrera, el rebote es tomado por Velasco gira, pasó de largo Monzón ahora se acomoda en la marca y la tira fuera de la cancha, buen partido de Velasco, lateral para Boca, Tati, buen partido de Alan Velasco,
6: Entró bien Alan, entró a gambetear, metió el gol, nos sirve un montón para su confianza y para que siga creciendo.
0: 4-0 lo gana Boca, quedan 5 minutos para que se termine.
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0: Vamos camino al minuto 41 de este que es el segundo tiempo. Quiero escucharte a vos, hincha de Boca. Al 11-44-000-590. Tengo tiempo para 3. Gabriel Acevedo.
7: Marco de Paraná, hoy teníamos que ganar. Aguante Boca, Coli. Nos saluda desde 28 de noviembre, Santa Cruz. Muy buena tras mí. Rubén, el pintor de La Plata. Vamos, Boca. Qué grande el ruso Acasíbar.
0: Buscando la pelota para Boca, Figal abrió la cancha a la derecha. Pelota para Dilolo al pase adentro para Camilo Rey Domenech soltó para Belmonte mandó para Camilo para Belmonte atrás para Figal. Pelotazo largo de Figal para Alan Velasco. Anticipo de Monzón con la pelota, viene Monzón abrió la cancha a la derecha para López para Monzón para López. Ataca Recoleta que pierde el partido 4-0, pero recupera Tomás Belmonte. Pelea con quien, con el futbolista Espínola con Tomás Belmonte. Recupera Tomás, mandó la pelota fuera de la cancha y es un lateral para Recoleta.
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0: Pereira ataca para Recoleta, Pereira soltó para López para Espínola para Pereira, puerta del área, marcó para Boca Rey Domenech soltó para Belmonte, le abrió la derecha para Alan Velasco, viene Alan con la pelota mano a mano con Monzón, lo adivinó Monzón y tiró la pelota fuera de la cancha, es un lateral en el puesto de Dylan Gorosito, que será para Boca, 41 y medio, Tati Civielo gana Boca 4-0.
6: Autoridad, buen fútbol y principalmente meter todo lo que se genera, eso es el resumen del partido de Boca de hoy.
0: Tiene la pelota en el fondo Marotta. Marotta para Espínola. Espínola para López. López con el pelotazo largo. ¿Para quién? Para Aldo González. Corre por la izquierda Aldo González. Espera Charpentier. Aldo González todavía no se la dio. Viene González. González para Charpentier. Marca Figal. Marca el Nico. El Nico con la pelota. El domingo estaremos en Avellaneda para el partido frente a Racing. Viene con la pelota Tomás Belmonte. Recibe la infracción de Charpentier. Tiro libre en el fondo para Boca. Tiempo de Boca. Marcelo González. Te escucho, Marce.
1: Esa palabra que mencionaron recién, la confianza. ¿Saben cuánto sumo en confianza esta victoria? No solo por haber pasado una nueva serie en el mano a mano y que todo lo que viene ahora es importante para encarar con muchísima seriedad. La seriedad que Boca le dio a este enfrentamiento frente a Recoleta y lo termina pasando con una enorme cantidad de por diferencia.
0: Un gran saludo para Adrián Lurín en Colón, en la provincia de Entre Ríos, que nos está escuchando. Un gran saludo para la familia Bienco, que nos siguen en Bragado, escuchándonos en Radio Continental. Y a toda esa gran comunidad que nos está siguiendo vía stream en Cadena Ceneice, señores. Boca gana el partido 4-0, 7-1 en el global, en lo que para mí está siendo de punta a punta el mejor partido desde que Arruabarrena es técnico de Boca. La lleva Gorosito desde el fondo, callejón del 4, la tira larga Gorosito. No da más Alan Velasco, no la corre y es pelota del arquero Ferreira, Dani Bocar.
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0: Tiene la pelota para Recoleta el jugador Espínola. Espínola solta para Pereira. Va a ganar Boca en Paraguay en el defensor del Chaco. Hace mucho que está definido. Vence 4-0. 7-1 en el global. Por la derecha aparece Espínola. Espínola solta para López. López corre como número 7. Viene López. López con la pelota, la pone contra el piso. Pasa de largo Blanco López. Combinó con quién, con Pereira. Pereira levantó la pelota para López. Volvía del fuera de juego López cuando recibía la pared de Pereira. Y el árbitro marca la posición adelantada. La posición inválida del futbolista de Recoleta de Paraguay. 44, gana Boca en Paraguay.
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0: Va a devolver el arquero Álvaro Montero. 11-44-000-590, señores. Seguí comunicándote con nosotros hasta las 10 de la noche. Vamos a estar aquí por AM590 junto a Tati, junto a Marcelo. 45, sale por el fondo Marotta. Me parece que va a ser final del partido. Marotta soltó para Espínola. Espínola mandó para Pereira. Pereira mandó para Marotta. Marotta para Ferreira. Este es el arquero de Recoleta. La tiene el arquero vestido de rojo. Soltó la pelota para Marotta. Marotta mandó para Monzón. Golea Boca 4-0 en el defensor de Chaco. Tomando la pelota a la izquierda Monzón. Monzón soltó para Río. Río soltó para Pereira. Pereira con la pelota. Pereira soltó para Monzón. Monzón para Pereira. Pereira que va abriendo la cancha para López. López para Espínola. Espínola con la pelota. Viene Espínola. Espínola mandó para Marotta. Marotta mandó para Pereira. Pereira mandó para Charpentier. Marcó para Boca Kevin Zenón. Después la perdió Kevin Zenón. Recuperó Espínola. Posición del 8. Ataca Recoleta. ¿Con quién? Con Espínola. Espínola con la pelota. Espínola para quién? Para López. López pico habilitado. Sale el arquero. Sale el arquero. Sale el arquero Álvaro Montero. Controla la pelota el arquero de Boca. Dos más se van a jugar. Últimos dos minutos en Paraguay.
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0: Gana Boca 4-0, 7-1 en la totalidad. Y espera por el rival, espera por el rival, por supuesto que será del ganador de Bolívar frente a San Pablo, que juegan en un rato, Dani.
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0: La viene llevando para Recoleta el jugador Espínola. Espínola mandó para López. López mandó la pelotita para Aldo González. Aldo González picó habilitado. Herrera. Herrera cerró. Bien por el pibe de Boca. Herrera cerró. Con zurda la va tirando larga para Villa. Enner por adentro. Viene Villa. Cruza la mitad de la cancha. Sebastián. Viene Sebastián en la línea central. Levanta en dirección de Kevin Zenón. La deja correr. La toma Velasco. Velasco tiene la pelota para Boca. Velasco mandó para Tomás Belmonte. Belmonte levantó para Camilo Rey Domenech. Tres cuartos de cancha va Camilo. Camilo soltó para Velasco. Velasco a la izquierda para Villa. Boca va. Viene Villa, Villa para Velasco. Velasco para Enner. Enner, Valencia. ¿Por qué no le pegó a él? Abre la cancha a la derecha para el gol de Zenón. ¿Por qué no le pegó a él? En el quinto gol de Boca, Valencia no fue egoísta. Le abrió a la derecha para Zenón. Y Monzón tiró la pelota al córner. Es tiro de esquina. Es tiro de esquina que será para Boca.
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0: Es córner que será para Boca, hecho por Kevin Zenón. El correntino de Goya la soltó para Tomás Belmonte. Belmonte soltó para Kevin Zenón. Va a ganar Boca en Paraguay. Viene con la pelotita Zenón. Zenón soltó para Velasco. La pone contra el piso. Viene Velasco. Fauleado para mí, para el árbitro. No. Marcó el jugador Marota. Sí, cobró la falta sobre Alan Velasco. Finalmente el árbitro. Y es tiro libre. En la última, me parece, del partido. Tiro libre a 9 metros afuera del área para Boca.
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0: Tiro libre para Boca, señores. Es este y se termina. Boca golea 4-0 en el Defensor del Chaco. Boca gana 4-0. En Paraguay, en Asunción, espera por el rival de Bolívar y San Pablo, que jugarán 21 y 30 en el horario argentino. Empatan 1-1 por ahora. Va Zenón. Zenón habla con Valencia. Valencia le dice, ¿vas vos? Sí, voy yo. Déjame pegarle a mí. Va el correntino de Goya. Acomoda la pelota. La pelota se va ubicando del medio hacia la derecha. Ideal para él, siendo zurdo. La barrera está en el área, señores. La barrera en el área. Tiro libre para Boca, toma la carrera. Zenón, Zenón con el tiro libre. Zenón con el tiro libre. Acomodó. Acomodó para pegarle al arco. Se adelanta un poquito la barrera. Sale fuera del área. Ahora la barrera. Le va a pegar Kevin. Kevin con la pelota. Kevin con el tiro libre. Ese termina. Apuntó. Tiró las manos del arquero. Se queda con la pelota el arquero de Recoleta. Y cuando devuelva va a ser final en Paraguay. Ganamos en Paraguay. Ganó Boca en el Defensor del Chaco. Goleó 4-0 a Recoleta. 7-1 en el total, con autoridad, con justicia, de punta a punta en el mejor partido desde que el Vasco Arruebarrena es entrenador. Hizo todo bien de punta a punta Boca para golear a un débil rival 4-0, es cierto, pero son los rivales que se le ponen por delante en esta Copa Sudamericana. Goleó Boca 4-0 y está en cuartos de final de la Copa Sudamericana.
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16: Las granjas de entrar, de salir, bots. entrar, salir.
17: No. Puede ser lo que decís, ¿eh?
18: Es verdad, Alfredo, es verdad. O sea, igual capaz la IP. No, es verdad lo que decís. Es verdad. No sos ningún pelotudo.
16: Yo tengo esta cara de forro, ¿pero y por qué de cornudo haces esto, y de YouTube, pelotudo, entonces? Pero al final... Y hago buena pregunta, Rubio, ¿no?
18: Tac, tac, tac. F5.
17: Capaz que... Capaz que se paga menos la visualización. La
16: puede ser, ¿eh?
17: Sí. O sea, cuenta, pero te la pagan menos.
16: Ya está, Roy. Buen botezo.
18: Pero ahora tenés... pero escúchame, ahora tenés prueba de sonido.
17: ¿Por qué te metiste ahí, Gago? ¿Por qué te metiste
16: ahí? Se pudrió el tema de YouTube, Roy.
18: Directo,
17: salió un bostezardo.
18: Te parás en el banquito en la esquina. Soy.
19: Aparte, ¿sabés? ¿Sabés la vergüenza?
18: Turbobotezo.
19: No, ¿sabés la vergüenza? Que ahí va a estar una banda esperando. Ay, ahora, ¿quién viene?
18: Robert
19: Galati.
17: ¡Rompela! ¿Con qué va, Robby?
20: ¡Rompela, Robert!
17: Ah, no, no, es listo.
19: No, pero los tipos con, tocando, un tipo que no...
16: Pero, no, ¿es la banda de él?
19: No. Debe ser la, una banda de
17: convocados.
16: O sea, son todos artistas invitados.
17: Sí. Más Galgo Galán.
16: ¿Está la posibilidad de que aparezca Ricardo?
17: No. Me manda un video, capaz.
19: Si debe estar en el otro lado.
18: Hubiera sido, ¿no? Esa gente cuando entra al país es noticia, ¿no? Está en Argentina X personas.
19: Boludo. La puta.
16: Sí, igual ya no toca más, ¿no? Ayer mostró Fass.
18: No, era fake. Que
16: por
18: tenía
16: eso no,
18: más
16: no toca más.
17: No, ¿es mentira?
18: Creo que sí, si buscaron, no había ni una. Ponían la fecha del pasado.
17: No,
18: ¿viste? Que cuando yo lo veo acá que empiezan a googlear, que empiezan a dar vueltas.
16: No, no salía ni
17: cuando
16: una.
17: Cuando arranca el teclado.
18: Claro, parece
16: ni una fecha.
17: Qué terrible.
16: Pero entonces, Rubio,
18: lo último fue si granja de visualizaciones de YouTube, un tema de hace 5 minutos.
16: Ahí pinchó la producción.
18: Terminó,
16: 12
18: terminó.
16: Minutos.
17: ¿Te querés ir de Benedicto también?
18: No. Dos minutos.
16: Pero se quedan 2 minutos. ¿Qué se va? Falcón Pérez, boludo.
19: Yo lo que puedo hacer hoy es grabarlo y que lo pasen mañana en la mañana.
17: Esa es la otra.
19: O sea, bueno.
18: Pero vos vas ahora para
19: Rampella. Después
17: Vos te vas ahora a la esquinita.
19: Yo voy a la esquina. Hay una...
16: ¡Rompelo!
19: Así le
17: grabás. Rompela. No, grabás no. Hacé la prueba de sonido ahora.
19: Sí, con la banda.
17: ¿Mañana o qué horario estás convocado?
19: A las 8. A las 8 tengo que estar ahí.
17: Terrible, Galgo. Qué
19: planchado, peinado.
17: Garchadito.
18: Engominado, garchadito.
16: ¿Y cómo encuentran entonces a la mujer barbuda a la noche? Sí, arranca
18: la noche. ¡Oh, la mujer barbuda sale a la noche!
19: La mujer barbuda...
18: ¿Duerme siesta?
19: 10:30 está durmiendo.
17: ¿Hasta qué hora?
19: 3-4 de la tarde.
18: Ah, no. Perfecto.
17: 5 horitas.
18: De hecho, si no me equivoco, la mujer barbuda se queda durmiendo en la nuz. El que va es Robert.
17: Claro.
19: Sí, la mujer barbuda queda ahí en el sarcófago.
16: Con su traje.
18: En la cama de clavo.
19: ¡Rampela!
18: Una práctica circense ancestral se pone de moda alrededor del mundo. Suspensión capilar, ¿lo viste?
16: No.
18: No sé qué es. Pero dice, próximamente emparan la mano circus. Suspensión capilar, me llamó la atención el nombre. No.
21: Acá aparece la carita de mi profe Dani dándome indicaciones para hacer mis primeros giros del día.
7: Gracias, Dani, por no. Esta locura de clases.
19: Ah, sí, claro. Bueno, pues, se cuelgan del pelo. No, a mí se me piantan lagrimón.
16: ¿Para qué? Después vendemos la correa.
19: No, boludo.
17: No, pero es doloroso también.
18: Y debe ser muy
19: No, me parece que tenés que sacarle la onda y no pasa nada.
17: ¿En serio?
19: Sí, me parece que sí. No lo van a hacer si le duele, boludo.
17: No, sí, es verdad, pero me suena a que lo...
16: Suena medio osado, ¿no?
17: Lo pelan al caniche en cualquier momento.
19: Boludo, no. Sí, aparte, debe ser... resistente el pelo, toda la madeja de pelo.
17: Junta. Pero está atada al cuero cabelludo.
19: Para mí debe estar bien atado eso igual.
17: Locura de clases
16: online.
17: Y así parece, vos ponés tu celular en selfie en Plaza Miserere, atado a un árbol y una señora te dice, bien, Alfred, bien.
19: Girá. Así está bien, Patricia.
17: Girá.
19: Así está bien, Patricia, te dice.
16: Tu novia la que hace clases online de pelo.
17: No duele, Claudia, tranquilo.
19: Tu novio el que hace
16: clase online de...
19: Qué hijo de puta. Y bueno, está bien, boludo. Los pelos de los jetes. Nah, vos son unos ordinarios.
16: Bueno, amigos.
17: Disfruté. Reí. José, mañana no hay programa. Mañana nos vemos mañana. En el Gran Rex.
19: Mañana no hay programa. Mañana.
16: Con todo mañana.
17: Y no esperen nada. 100 pesos. No esperen mucho.
19: ¿Cómo no? Mañana rompemos todo.
16: Lo que hay,